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3: En toda la ciudad suena La 2 con estos títulos.
1: Locales.
3: Rigen los beneficios y exenciones para el estacionamiento controlado en Córdoba. La municipalidad implementó el nuevo esquema que incluye gratuidad para frentistas y mayores de 70 años, además de importantes descuentos para trabajadores y zonas comerciales.
1: Nacionales.
3: La oposición exige que Adorni presente su declaración jurada y cuestiona su adhesión al régimen simplificado de ganancias. Dirigentes y legisladores de distintos espacios opositores apuntaron contra el jefe de gabinete tras conocerse su adhesión al régimen simplificado de ganancias. Reclaman que presente la declaración jurada antes del plazo límite y lo acusan de falta de transparencia.
1: Internacionales.
3: Perú, más de 1.500 actas de votos en el exterior serán cruciales en el balotaje entre Roberto Sánchez y Keiko Fujimori. El conteo para el voto extranjero ya se completó en 34 países, pero solo agrupan 184 de las 2.543 actas distribuidas en España, Estados Unidos, Chile, Italia, Japón y Argentina.
1: Deportes.
3: Infantino defendió la presencia de Irán en el Mundial y puso a Argentina entre las candidatas al título. El presidente de la FIFA defendió la inclusión de la Federación Asiática. Lo de Irán nada tiene que ver con el fútbol, tiene que ver con los países anfitriones, afirmó. Además, destacó que Argentina está entre las mejores selecciones, pero que es difícil vaticinar quién ganará este Mundial. 12 grados la temperatura en la ciudad de Córdoba, la humedad 95%. Hay viento del oeste a 12 kilómetros por hora, la visibilidad 8 kilómetros y el cielo está cubierto con neblina. Hora 21, 3 minutos. 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

Buenas noches para todos, acá estamos otra vez listo para hacer tu compañía hasta las 12 de la noche en este miércoles, ya mitad de semana. ¿Para qué me tengo que contar los dedos antes de comenzar el programa? Si no, no lo puedo hacer. Lo develé al aire y ahora lo voy a hacer por lo menos lo que me queda de esta semana y parte de la semana que viene, porque bueno, ya se suma oficialmente Marce Palermo, que le mandamos un beso enorme. Ojalá le llegue este saludo. Yo creo que sí. Porque yo creo que sí. Viste que a veces uno cuando se va de vacaciones o mete ahí un descanso en algún momento, por lo menos me ha pasado de sintonizar la radio para saber cómo estaba saliendo todo. Un ratito, aunque sea, algunos minutos. Así que si está Marce del otro lado, le mandamos un beso enorme desde acá y la extrañamos y la necesitamos. Bueno, comenzamos. Hay mucho para hablar. Ya de a poquito empezamos a abrir agenda de fin de semana con algunas propuestas más que interesantes. Pero bueno, después de tantas idas y vueltas, finalmente el Gobierno Nacional anunció un acuerdo salarial con las universidades. Ya vamos a entrar de lleno en este tema, pero el Ministerio de Capital Humano informó que el incremento de fondos será del 24%. También te lo contamos ayer, pero ya es oficial. De hecho, se vio publicado a través de las redes sociales de Talleres. Sampaoli es el nuevo DT, nada más ni nada menos, y arranca la pretemporada este jueves, o sea, mañana. El club de Barrio Jardín confirmó la contratación del entrenador santafesino, quien llegó para hacer su primer desafío en el fútbol argentino de primera división, así que vamos a ver qué sucede. Y ya que estamos hablando del deporte y del fútbol, bueno, anoche

0: La Escaloneta jugó su último partido amistoso. Por suerte, fue positivo el resultado, 3-0. Así que nos fuimos contentos. Y mañana es la ceremonia inaugural del Mundial. Un show que va a estar seguramente en los ojos del mundo. Será en el Estadio Azteca y promete ser el más extenso de la historia. Ya vamos a estar hablando porque hay muchos artistas confirmados que se han sumado justamente a esta inauguración y a todo lo que va a estar pasando mañana. Hoy vamos a tener entradas para ver a Humor de Madre. Esto va a ser en el Teatro Ciudad de las Artes. Y también vamos a estar recibiendo a Marcelo Abeldaño, director de la obra El Hombre en Cuestión. Así que vamos a tener un programa cargadito. Todo esto y mucho más hasta las 12 de la noche. Hacemos esto que se llama En Buena Compañía.
1: Preguntando si vas a venir.

0: Vamos actualizando datos del tiempo a esta hora de la noche. 12 grados de temperatura, cielo parcialmente nublado, humedad del 89%. Mañana finalmente vamos a tener la presencia del sol. ¿Qué dicen ustedes? ¿Qué opinan? Para mañana mínima de 7, máxima de 18. Y si me guío por el dibujito del Servicio Meteorológico Nacional, dice que sí, que vamos a tener sol mañana, sol a pleno, al igual que el viernes, pero con algunas nubes. Como para que lo tengas en cuenta, sobre todo si sos de las personas que están ahí esperando ver si lavan o no lavan, si ponen o no la ropa en el lavarropas, si de a poco esa silla que tenés en la habitación llena de ropa empieza a bajar un poco eso. 351-857-997, de esa manera estamos en contacto. Te invito a que pases a saludarnos en estos primeros minutos de programa y también, ¿por qué no?, participes por entradas al teatro. Como te decía recién, tenemos entradas, tenemos invitaciones dobles para que vayas a ver Humor de Madre, esta obra de teatro impresionante que tiene muy buenos comentarios, muy buena crítica, éxito total en Villa Carlos Paz durante la temporada de verano, y se va a estar llevando a cabo también en Córdoba Capital el próximo 13 de junio. Una nueva función en Teatro Ciudad de las Artes, así que imperdible, imperdible. ¿Tenés ganas de ir? Hacémelo saber a través del 3518-157-997, nombre, apellido, DNI completo. Si escribís la palabra teatro al principio en mayúscula, ya producción se guía y de esa manera vamos agendando y luego hacemos el sorteo correspondiente. Me presento porque no lo hice todavía, así que lo vamos a hacer, porque es como cuando uno entra a un lugar y no saluda, y está mal, está mal. Martín Torrilla es mi nombre, placer de acompañarte hasta las 12 de la noche. Está Marcos Baira una vez más en la operación técnica, moviendo sus... ¿Sos de contar tus dedos también, Marcos, de vez en cuando, o no? Los dedos del pie, ok, bueno. Cada uno con la manía que tenga, sobre todo a esta hora de la noche. 21 a 16 es lo que marca el termómetro, iba a decir, el reloj a esta hora. No sé cuánto marcará tu termómetro a esta hora del miércoles, sobre todo ya mitad de semana. Algunos estarán de un lado para el otro, teniendo en cuenta que siguen con esta premisa de cortar la semana a la mitad. Me gustaría que me lo cuentes, ¿por qué no?, a través del WhatsApp de la radio. Y antes de comenzar a hablar de algunos temas un poco más relevantes e importantes, tengo por acá una noticia que me sorprendió y bastante, debo confesar, porque la verdad que estaría bueno que suceda. Después creo que, bueno, pasan algunas cuestiones que nos hacen replantearnos cosas. Como esta mujer que recibió, por equivocación, por error, una transferencia. A ver, en los tiempos que corren, recibir una transferencia del más allá, vos decís, bueno, habré hecho las cosas bien, ¿o no? Bueno, la cuestión en este caso es que esta mujer recibió por equivocación una transferencia de aproximadamente, escuchen la cifra y saquen el cálculo, porque yo soy muy malo para las matemáticas, así me va, por eso me dediqué a las comunicaciones. Y también a veces me lo replanteo. Pero bueno, no estamos hablando de mí, sino que estamos hablando de esta mujer que por equivocación recibió $440,000. Ella gastó todo el dinero en un solo día. Me encanta porque en una nota ella dio declaraciones y dijo: pensé que era un regalo de Dios. Esto sucedió acá en nuestro país, en Argentina. Verónica Acosta esperaba recibir un subsidio de apenas unos $7 y por una equivocación del sistema, su cuenta amaneció con más de $440,000. Sí, depositados ahí en su cuenta, en su home banking. ¿Qué pasó? Ella gastó todo esto en un solo día, en 24 horas, creo que menos, ¿no? Bueno, realizó 66 transacciones en menos de un día. Auto cero kilómetro, electrodomésticos, materiales para la construcción, y una lista de compras que dejó sin palabras justamente a las autoridades. Me gustaría saber, en todo caso, algunos detalles más de estas compras que hizo esta mujer en cuestión. Dijo que el dinero era un milagro y que Dios se lo había enviado. Bueno, puede ser. A ver, un regalito de vez en cuando está bueno. Bueno, el gobierno notó esta equivocación rápidamente, se hizo una investigación, se congelaron cuentas y se rastrearon justamente cada una de las transacciones. Y por suerte, más del 90% del dinero fue recuperado. La cuestión, en este caso, que Verónica fue detenida junto con varios familiares que también habían participado justamente de estos movimientos. Ahora se está investigando porque hoy ella enfrenta cargos de fraude y también se habla de una fianza un tanto costosa. $440,000. Yo con mucho menos me conformo, debo confesar, ¿eh? Teniendo en cuenta que estamos a 10 del mes, con $1,000 nomás. Pero teniendo en cuenta que ya estamos a 10 del mes, yo ya pagué servicios, pagué tarjeta, pagué alquiler, ¿me di algún que otro lujo? No, este mes no, será el mes que viene. Pero una transferencia divina estaría muy bueno. Ponele la cifra que sea. Vos ponele la cifra que sea. ¿Qué harías con ese dinero? ¿Investigás un poquito de dónde viene? O en todo caso haces como esta persona que lo gastó prácticamente en un solo día. Y si lo gastás en un solo día, ¿en qué lo gastarías? Me gustaría que me lo cuentes a través del 3518-157-997. De esa manera estamos en contacto. Y recordá que si querés ir a ver Humor de Madre el próximo 13 de junio a partir de las 21:30 en el Teatro Ciudad de las Artes, tenemos invitaciones para vos, así que también podés participar con la palabra teatro en mayúscula, tu nombre, apellido y DNI completo. Señoras y señores, estamos juntos haciendo esto que se llama En Buena Compañía hasta la medianoche.
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0: Martín, ¿cómo andas? Hermosa noche, muy linda la radio. Dame que los milagros existen, a esta mujer le pasó y a Dorni le pasó lo mismo. Es lo mismo, así es, tuvo el mismo milagro. Hermosa noche, que me vean, un abrazo.
1: Abrazo grande, gracias por estar ahí. Me gusta escucharlos, me gusta que se animen también el audio a través del 3518-157-997. ¿Tenemos por ahí alguno más dando vueltas, Marcos? Bueno, los invitamos a que directamente lo hagan. Quiero escucharlos. Y si están participando justamente por el teatro, bueno, perfecto, está buenísimo. ¿Más mensajes?
2: Hola, buenas noches. Me llegan a depositar esa cantidad de plata, pero no me dura ni 12 horas, creo, a mí. Me compro casas, pago deudas, en casa a mi vieja, a mis hermanos, para mí. Pero bueno, no voy a tener nunca esa mala suerte, por así decirlo.
1: No, güey.
2: Saludos, buenas noches.
1: A lo mejor quien te dice, mañana te levantás con una transferencia divina. Pero bueno, qué sé yo. Yo averiguaría un poquito de dónde viene esa plata. Sobre todo si no la estoy esperando. Si no la estoy esperando, averiguo. Un día. Por acá Marco me dice un día nomás que espera. 24 horas, 12 horas. Ok, perfecto. A ver.
3: Hola, buenas noches. Yo con ese dinero o cualquier otro monto creo que hubiese hecho lo mismo que la señora. Me hubiese comprado un auto nuevo, me hubiese ido de viaje o no sé si me hubiese ido de viaje y desaparecía de la faz de la tierra sabiendo el desenlace que tuvo la señora, que bueno, no sé si fue culpa de ella el hecho de que el sistema se haya confundido, pero bueno. Participo por las entradas de teatro y qué bendición linda esa serie de Dios, que a todos nos aparezca un monto así de la nada en la cuenta bancaria.
1: Un bonito, ¿no es cierto? Digo bonito como para no decir un bono. Bono suena como más contundente. Bueno, un bonito está muy bien. De vez en cuando, cada 3 meses, por ejemplo, que aparezca un bonito, así, un bonito divino. Bueno,

0: Estamos en vivo acompañándote, gracias a todos los que se animan también a través de el 3518-157-997 a mandar su audio. Me gusta porque también yo me hago la idea que ustedes a esta hora están en viaje, están volviendo tal vez a su casa, están llegando, van para alguna juntada, teniendo en cuenta que estamos a miércoles y podemos cortar la semana, puede ser también una opción. Así que gracias a todos los que se animan al audio y a aquellos que lo hacen también por escrito, obviamente, más que bienvenido. Recuerden que si quieren participar por entradas al teatro, me aclaran que están participando justamente con la palabra teatro. Una cortita que tiene que ver con lo que va a estar sucediendo mañana jueves 11 de junio. Córdoba celebra la Semana del Libro con una feria de editoriales independientes. Más de 25 editoriales independientes de Córdoba se reunirán este jueves, o sea mañana, en una nueva edición de la Feria de Editoriales Independientes, una propuesta que busca acercar libros, autores y lectores, todo en un mismo espacio. Además de recorrer los stands y descubrir publicaciones locales, el público podrá participar de una maratón de lectura coordinada en este caso por el DJ Juan Cruz Sánchez Delgado y el escritor Fabio Martínez, con consignas creativas y música en vivo. Una jornada que también contará con lecturas performáticas que combinarán la literatura, la oralidad y puestas en escenas para celebrar justamente la palabra. Y como cierre, habrá un micrófono abierto para que lectores y escritores compartan, bueno, textos propios o rindan homenaje justamente a sus autores favoritos. La entrada es libre y gratuita. La gran feria de editoriales independientes en Córdoba. Esto va a ser nada más ni nada menos que en el Centro Cultural España Córdoba, en la calle Entre Ríos 40, con entrada libre y gratuita. Uno de los lugares más lindos que tiene Córdoba, me animo a decir, el Centro Cultural España Córdoba. He tenido la posibilidad de pasar varias veces por ahí, viendo obras de teatro, música en vivo. Recuerdo haber visto también una obra de títeres. Los títeres en lo particular me llevan directamente a la infancia. Bueno, esto va a ser de 18 a 21 horas, para que lo tengas presente. Mañana, con entrada libre y gratuita, dato no menor, ya que estamos hablando justamente de transferencias, de dinero, de plata. Bueno, en este caso no vas a tener que hacer absolutamente nada. Buenas noches, si me transfieren $100,000, los pongo en el banco, con otro nombre. Si el que se equivocó fueron ellos, con el interés lo devuelvo, me dice Miguel por acá. Bueno, bien, la pensó. 3518-157-997.
1: Hola equipo, ¿cómo andan? Bueno, estoy volviendo en la ruta y estoy pensando qué haría con una cifra de esas mal depositada. Primero y principal, espero 2 días.
0: 2 días, bien.
1: Si en 2 días no aparece el dueño, me voy a otro país con toda mi familia y no vuelvo nunca más. Bueno, muy linda la radio. Excelente día para todo, noche. Saludos.
0: Buenas noches para vos, gracias también por mandar tu audio. Él agarra y se va con su familia al más allá. Y está bien pensado. Pero le da 48 horas. Buen plan. Un viajecito, invertir tal vez ese dinero. Teniendo en cuenta que no genere ningún tipo de consecuencias. Yo, si de pronto tengo una transferencia de ese monto, creo que dejaría absolutamente todo. Dejo de trabajar. Por lo menos me tomo un año sabático. Uno. Si lo puedo estirar a dos, un año sabático está bien. El sueño del pibe. De todas maneras, soy de las personas que se aburren fácil, entonces estaría buscando qué hacer. Pero por un tiempo, el hacer nada, como Cristian Castro, ¿vieron alguna vez ese video, esa entrevista, donde Cristian Castro cuenta que su tarea favorita es hacer absolutamente nada? Y el periodista le pregunta, ¿cómo es Cristian Castro hacer nada? nada. ¿Viste cuando vos te sentás y mirás a un punto fijo? No haces nada. Bueno, eso me gusta hacer. Bueno, yo debo confesar que de vez en cuando lo practico, me sale muy bien, pero me tomaría un año sabático, sí, con mucho gusto. El año que viene a lo mejor. Sí, de pronto alguien me transfiere ese monto. No sé si va a suceder. Adiós, Sandra Franco, buen regreso. Fíjese mañana si recibe esa transferencia. Esa transferencia divina también se va y se toma, no un año, 5 años sabáticos. Se va a Málaga a vivir. Bueno, bien, una nueva vida. Una nueva Sandra. Me dice que me lleva. Pero mirá, cuelgo los auriculares, me voy ya. Voy a armar mi bolso y busco a mi gato. Estamos haciendo En Buena Compañía hasta las 12 de la noche. Jugamos un poquito con la imaginación. Jugamos también con nuestro bolsillo, que de pronto, por arte de magia, llega una super transferencia. ¿Qué hacemos con eso? ¿Averiguamos de dónde viene? ¿Invertimos? ¿Nos compramos algo en particular? ¿Repartimos un poco? Porque no hay que ser tan egoísta, ¿no? 351-857-997. Recuerden que si quieren ir al teatro a ver Humor de Madre, tenemos invitaciones dobles que pueden ser tuyas. Nombre, apellido, DNI completo. Me decís que estás participando por estas invitaciones y te las llevas.
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0: 351-857-997. De esa manera estamos en contacto. 15 minutos nos separan para llegar a las 10 de la noche. Buen provecho, porque también a esta hora hay muchas personas que eligen cenar con la radio de fondo. Así que gracias por elegirnos, gracias por sintonizar 99.7. Saludamos también a aquellos que lo hacen a través de lb2.com, que deciden vernos y te deciden informarse también a través de nuestro portal. @suenala2, ese es nuestro Instagram. Ahí van a poder ver un poco de todo lo que ha sucedido anoche en esta gala de Cuarteto, una gala del Cuarteto que estuvo buenísimo. De hecho, nosotros desde acá, desde la 2, estuvimos transmitiendo también, haciéndote parte de lo que estaba pasando en el Teatro del Libertador San Martín, como te decía, en una verdadera noche de gala con todos los artistas del Cuarteto. Así que si quieren ingresar y ver toda esa información a través de nuestro Instagram, @suenala2, ahí vas a poder ver algunos de los grandes momentos de la mano de Vicky Tione, que le mandamos un beso enorme, a Gringo Bricio también, que han hecho un laburo impresionante, además de todos los compañeros y compañeras que estuvieron ahí. Tenemos mensajes a través del WhatsApp. Hola, buenas noches.
1: Plata, si tengo esa plata, la comparto.
0: ¿La comparte?
1: Sí, pago deuda.
0: Bien.
1: Un beso, gracias.
0: Creo que más de uno haría eso, ¿no? Empieza a pagar todo. A pagar absolutamente todo y después vemos qué nos queda, pero creo que está bueno. Más mensajes. Pero ya voy con eso. Pero me quiero quedar con el Mundial, porque mañana oficialmente comienza lo que vendría a ser el Mundial, ya con esta ceremonia inaugural donde se va a poder ver un verdadero show. Si bien el Mundial en sí también tiene mucho de show, pero mañana en el Estadio Azteca, en México, se va a vivir justamente la primera parte. Este jueves 11 de junio comienza el Mundial 2026. Las expectativas son gigantes, ¿eh? De todas maneras, yo creo que de a poquito, una vez que se inaugure la ceremonia, vamos a entrar todos en sintonía. Pero bueno, para esta edición, la FIFA estableció un show sin precedentes y programó tres ceremonias inaugurales. Cada país anfitrión tendrá su propia apertura, a tenerlo en cuenta. Por ejemplo, el Estadio Azteca de la Ciudad de México recibirá la primera ceremonia, un espectáculo que va a estar comenzando a partir de las 14:30 horas, hora argentina, y va a estar durando 90 minutos, 90 minutos antes del inicio del partido entre México y Sudáfrica. Dato a tener en cuenta. Así que seguramente mañana, claro, a esa hora va a estar al aire Todo es Posible. Seguramente los chicos te van a estar contando todo lo que va a estar sucediendo, donde también va a ver y va a reunir a muchos artistas. Un evento que reunirá a músicos de diferentes géneros. La grilla incluye, por ejemplo, mañana vamos a tener show y música de Maná. Va a estar Alejandro Fernández, va a estar Belinda también, de la mano de Los Ángeles Azules, la gran Lila Down y Danny Ocean. Además se va a estar sumando J Balvin, y también se va a estar sumando la sudafricana Tila, que se va a estar presentando y siendo parte justamente de esta fecha inaugural. Shakira va a estar encabezando el evento, donde va a estar con la canción justamente oficial, la canción Die Die, la canción que ya de a poquito empezamos a escucharla una y otra vez en todos lados. Pero me parece que este año hay muchos himnos del Mundial 2026. Bueno, de hecho, Córdoba o la Argentina tiene el suyo, de alguna u otra manera, ¿no? Con la canción que hizo Ulises Bueno. Así que ya vamos a estar repasando, puede ser mañana, alguna de esas canciones que vamos a empezar a escuchar una y otra vez. Bueno, por ejemplo, la FIFA también programó actos en Canadá y Estados Unidos, pero para el viernes. Viernes 12 de junio. Un evento que también va a estar comenzando a las 14:30 horas en Canadá, hora argentina, en el estadio de la ciudad de Toronto. Y la celebración en Estados Unidos va a estar comenzando a partir de las 20:30 horas. Así que bueno, ahí está, un pantallazo para que tengas en cuenta de lo que va a estar pasando mañana. Yo creo que los ojos del mundo van a estar puestos en México a partir de las 14:30 horas. Nosotros desde acá también haremos lo propio con muchos artistas justamente de ese país haciendo la inauguración. Y el día viernes, el viernes 12 de junio, también con muchos otros cantantes y personalidades destacadas de Estados Unidos, se van a estar sumando a la inauguración. Primero, a las 14:30 horas la de Canadá y a las 20:30 horas la de Estados Unidos. Así que bueno, ahí está, de a poquito nos empezamos a poner nuestra camiseta de la selección argentina, aunque siempre la tenemos, ¿no? Siempre la defendemos. Me gusta mucho en esta época todo lo viral que se genera con respecto al Mundial, con respecto a la selección argentina. Hoy, por ejemplo, se hizo viral un video de Messi donde le pide al chat GPT que lo tiña con los colores de la Argentina. Si no lo vieron, ingresen a través de nuestro Instagram, @suenala2. Ahí van a poder encontrar justamente alguna de estas perlitas que les cuento yo, que son virales y que en lo personal me gustan y mucho. 3518-157-997. Recuerden que de esa manera estamos en contacto. Tenemos entradas al teatro. De hecho, en la próxima hora también nos vamos a meter de lleno en el teatro con una obra que te vamos a invitar a descubrir y a conocer, y vamos a tener a parte de la organización, de la producción, acá en los estudios de La 2. Nosotros seguimos, estamos haciendo En Buena Compañía, gracias a todos los que se suman y eligen también La 2, también para ser parte y acompañarnos mutuamente, porque de eso se trata justamente esto que se llama En Buena Compañía.
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0: Vamos abriendo una nueva hora de programa. 9 minutos pasan de las 10 de la noche. Bienvenidos, muchas gracias a todos aquellos que están desde muy temprano sintonizando la 2 a través del dial 99.7. También para aquellos que lo hacen a través de lb2.com, ahí nos pueden ver. Muchas gracias también. De a poquito nos vamos sumando a esta propuesta. Si bien ya hace un par de semanas que estamos al aire, pero está genial ese ida y vuelta que se va generando a través del 3518-157-997. Este programa se llama En Buena Compañía y creo que cuando tenemos la posibilidad de recibir a diferentes artistas, personalidades de la cultura local, nacional, siempre está buenísimo, sobre todo a esta hora de la noche donde bajamos muchísimos cambios y conocemos un poco más en qué andan justamente los nuestros y sobre todo con tantas propuestas muy interesantes para conocer y disfrutar. Hoy fue un día, está siendo una noche teatral, porque tenemos invitaciones para Humor de Madre en el Teatro Ciudad de las Artes, y en esta oportunidad otra propuesta muy interesante y a tener en cuenta, se llama El Hombre en Cuestión. Y está con nosotros acá en los estudios de La 2, Marcelo Abeldaño, forma parte en este caso de esta obra que nos viene a presentar, guión y producción, nada más ni nada menos. Buenas noches, Marce, ¿cómo andamos?
1: Hola Martín, muy bien, che, sí. Así es, guión y producción de esta obra.

0: Hermosa.
1: Bueno, placer de reencontrarnos en esta faceta, en esta oportunidad, ya de lleno con el teatro, ¿no es cierto?
0: Sí, sí. Nos conocimos con la música.
1: Claro.
0: Haciendo música yo, pero ahora con el teatro. Así es.
1: Pero de todas maneras no estás alejado de la música, ¿o sí?
0: No. Sigue por otros caminos, por otros rumbos, pero sigue.
1: Bueno, El Hombre en Cuestión, una obra que hace cuánto que está en escena.
0: Se estrena este sábado.
1: Ok, perfecto.
0: O sea, estreno mundial, diríamos.
1: Bien, me gusta. La adrenalina es mayor.
0: Y la emoción está ahí. La emoción está ahí, la estamos manejando, trabajando la ansiedad, porque esta es el primer la primera obra que escribo. Entonces es como que estreno en dos niveles.
1: Bien.
0: Así que bien. Muy contentos con un equipo de trabajo muy lindo.
1: Ok.
0: Muy, muy lindo. El director Antonio Casab es una persona muy, muy genial, muy capaz, con muchas ideas y un gusto estético que me encantó cuando vi sus producciones y cuando le pedí que se sume al proyecto, se sumó y fue como un golazo. Así que muy contento de esto que vamos a hacer el sábado.
1: Bueno, ¿cómo fue esto de guionar y de producir una obra de teatro, ¿no es cierto? Me parece que es un desafío mayor, ni hablar, porque también uno genera una cierta coordinación con personas que interpretan lo que, en este caso, tu guión tiene, o tu cabeza, mejor dicho.
0: Bueno, esa parte fue más fácil porque es el trabajo del director.
1: Ok.
0: O sea, yo escribí la obra, que se la presenté a él, y él después hizo una adaptación a escena de la obra, que es lo que vamos a ver. Bien. El sábado, lo que van a ver, yo lo voy a estar actuando. Pero el trabajo de gestión humana, desde lo artístico, es todo en conjunto con el director, y se va creando un grupo humano que ya no es más simplemente un elenco, no es la actriz, el actor, la asistente de producción. Hay roles, obviamente, sí. Pero se genera una dinámica humana muy linda, que ya termina siendo amigos, termina siendo como que socios en una aventura.
1: Claro.
0: Y el que se encarga de arriarnos, digamos, para un lado o para el otro es el director, por eso él dirige.
1: Bien. Dato no menor.
0: No menor. La producción sí se trata de que las cosas estén a tiempo, que lo que hace falta esté en el lugar que hace falta, que todos estén a horario, que tengan los recursos, o sea, preparar todo para que suceda.
1: Bien.
0: Esa es la parte de la producción.
1: ¿Cuántos son en escena?
0: Somos 8, bien, entre actores y actrices. Y al equipo se suma el director y la asistente de producción.
1: Bien, si bien este fin de semana es el estreno, ¿hace cuánto tiempo que vienen justamente trabajando, ensayando, juntándose?
0: Y el año pasado hicimos el casting en noviembre y de ahí quedó seleccionada la gente que conforma el elenco actual y empezamos a ensayar en febrero, ya con miras a presentarnos en junio.
1: Ok.
0: Con la novedad de que no sabíamos de las fechas del Mundial.
1: Claro, también dato no menor.
0: Bendito a tener en Mundial.
1: Cuenta ese dato. O sea, ya que estamos en el estreno mundial.
0: Sí, mucha emoción me generó el Mundial, pero negativa porque me quitó fechas.
1: Claro.
0: Así que tuvimos que poner otras fechas. Pero bien, bien.
1: Bueno, esto va a ser para aquellos que están del otro lado, sábado 13.
0: El sábado 13, en la sala Medida por Medida Montevideo 870, tenemos el estreno. Pero ya tenemos sala llena.
1: Ok, qué bueno eso.
0: Es buenísimo.
1: Qué bueno.
0: Buenísimo arrancar con mucha gente ahí, con mucha energía. Está buenísimo eso. Después tenemos función el sábado 20, que tenemos doble función.
1: Ok.
0: A las 7 de la tarde, a las 19 horas y a las 21 horas. ¿Por qué? Porque el 27 juega Argentina.
1: Claro.
0: Entonces, bueno, dijimos, vamos a hacer el jueves 25. Así que tenemos el sábado 20... y el jueves 25, esas van a ser nuestras siguientes funciones.
1: Bueno, esto va a ser, reiteramos nuevamente, en el Teatro Medida por Medida, Montevideo 872. Una buena posibilidad de acercarse al teatro, ¿no es cierto? Me parece que es una propuesta más que interesante. El teatro en Córdoba, ¿cómo lo ves? En este caso, vos que de a poco te fuiste metiendo, conociendo seguramente el detrás de escena, el tras bambalina. ¿cómo lo sentís vos?
0: No soy un experto en el teatro cordobés, pero el Teatro Independiente de Córdoba, por lo que he podido ver hasta ahora en estos 4 o 5 años que me he metido en el tema, es muy productivo, prolífero. Tenés todos los fines de semana 2 o 3 opciones para ir a ver. Y podés ver desde comedia, podés ver cosas que son más dramáticas, otras que son un poco más jugadas en cuestiones sociales. De todo lo que vos estés buscando, algo vas a encontrar en el teatro. Y de muy buena calidad, ¿eh?
1: Seguro, seguro.
0: Este mes que pasó estuve yendo casi todos los fines de semana a ver 1 o 2 obras. Y me di cuenta de esto, de que te podés armar tranquilamente un planazo de fin de semana.
1: Y aparte, me parece que es una buena posibilidad del teatro para experimentarlo en compañía.
0: Sí.
1: Y también solo, me animo a decir, ¿eh?
0: Definitivamente. Alguien me decía, uy, pero vas a volver a ver una obra, porque fui 2 veces a ver la misma obra. Me dijeron, pero ya la viste.
1: Claro.
0: No es ver una película 2 veces. Incluso hay películas que las ves 2 o 3 veces porque te fascinaron.
1: Sí, seguro.
0: Pero una obra vos las ves 2 veces y no es la misma obra.
1: Y aparte vas encontrando diferentes detalles, diferentes Exacto. momentos. Vas encontrando escenas que vos decís, che, pero yo ya la vi esta obra y esta escena no la encontré o no conecté.
0: O no, claro, no me di cuenta.
1: Claro.
0: Y además a mí me parece que la experiencia de ver cuerpos vivos contándote una historia versus una pantalla, que no desmerezco el cine, ir al cine está buenísimo, pero nada, ver gente ahí viva, de sangre y carne, ahí mostrándote una claro. historia, queriendo invitarte a que los acompañes, me parece una propuesta especial. O sea, como que necesariamente el público hace también la obra. Cuando vos te sentás a ver una obra de teatro, no es como que te sentás, te reclinás y a ver, servime. Tenés que poner de tu parte también.
1: Seguro.
0: Tenés que involucrarte para que lo que se vive en ese momento sea, o nada, todos riéndose, pasándola lindo, o que vibre la emoción que hay en escena.
1: Claro, claro,
0: que,
1: claro.
0: Que te identifiques y que puedas disfrutarlo, no solo en lo que viste, jaja, sino que te atraviese algo de lo que pasó en ese momento. Que ojalá pase con El Hombre en Cuestión.
1: Y El Hombre en Cuestión, ¿qué sucede? Sin ánimos de spoilear tanto, digo, pero hay drama, hay comedia, hay tensión, hay ciencia ficción, no sé cómo...
0: Terror.
1: Ah. Terror, claro. ¿Qué encontramos en El Hombre en Cuestión?
0: En El Hombre en Cuestión, bueno, el guión original, yo soy una persona bastante... A pesar de que me río mucho, soy bastante serio a veces. El guión es un poco más bien dramático, medio okay. como muy emocional. Y Antonio Casab, el director, supo reescribir algunos personajes y algunas cosas para darle un equilibrio que te vas a reír en algún momento, pero el objetivo no es que te rías. Es más, cuando le preguntamos a Antonio cuál era su objetivo con la obra, era que te quedaras con imágenes de la obra, que te ayuden a identificarla, porque hay un trabajo estético muy sencillo, pero que trata de ser muy pregnante, como que te quedes con una imagen.
1: Okay. De hecho, a través de nuestra página lb2.com, ahí estamos repasando algunas imágenes de lo que es justamente una producción de foto de lo que va a estar sucediendo en la obra.
0: Eso fue del ensayo general.
1: Ok.
0: Y es un spoiler, porque habíamos dicho hasta después de del estreno no mostramos nada, pero bueno, aquí estamos.
1: Pero bueno, mostrando. Pasaron cosas.
0: Pasaron cosas, somos débiles.
1: Y estamos acá en exclusiva. Qué bien, ¿eh? Qué bien esto. ¿Eh? Me siento
0: para halagado. Para ti, Martín.
1: Halagado. LB2.com, ingresen, ahí estamos mostrando algunas imágenes. Ahí lo pueden ver también a Marce Abeldaño, que nos viene a contar un poco sobre esta obra que se llama El Hombre en Cuestión, que se va estar estrenando nada más ni nada menos que este fin de semana y a lo largo de junio también lo van a poder ver. ¿Hay proyección de próximos meses o vamos a ir viendo cómo fluye todo?
0: Y viste cómo es, todo tiene que fluir, que fluya si tiene que fluir, o sea, sería lindo poder seguir, en julio no, porque la sala ya tiene fechas dadas, pero sí hablábamos de quizás en octubre.
1: Okay.
0: Poder volver, aunque sea con un par de fechas. A mí me gustaría volver a hacerla. Es una obra que, más allá de que es el primer guión que escribí y todo, ya lo dije 20.000 veces, la historia a mí me atraviesa en muchos niveles. Desde lo personal, desde lo filosófico, desde lo sentimental. Quise vertir en eso algo... De mucho de lo que soy, no de mi historia, no es autobiográfica, por favor.
1: O sea, no vamos a ver la historia de Marcelo Abeldaño.
0: No, para nada, para okay. nada. pero sí me parece que es una historia que vale la pena escuchar.
1: Bien.
0: Y que trae muchos elementos que toca un poco la nostalgia, porque por ejemplo hicimos la campaña que Priscila Ceballos, genia, hizo la campaña de Instagram, junto con el director la fueron armando hacia la nostalgia que te genera poder, si tuvieras la chance de volver, y te hago la pregunta, Martín.
1: A ver.
0: Si pudieras volver a un día de tu vida, ¿cuál sería?
1: Uf.
0: Te agarré en frío, perdón.
1: Sí, sí, sí, pero creo que hay un día como muy puntual y tal vez el último abrazo que me di con mi viejo, por ejemplo. Directo al corazón, lo sé, lo sé, lo sé. Pero si pudiera volver, vuelvo ahí.
0: De eso se trata El Hombre en Cuestión.
1: Ahí va.
0: De poder volver a los lugares en los que quizás nos quedamos no trabados, pero sí como que agarrados, porque hubo algo muy bueno,
1: claro,
0: porque hay algo que queremos recordar o rememorar o revivir o corregir. De eso se trata. Entonces, eso justamente que quizás en algún microsegundo te atravesó cuando lo dijiste o lo pensaste,
1: sí,
0: es a donde apunta El Hombre en Cuestión.
1: Ahí está. Bueno, la invitación está hecha. Me voy a autoinvitar también porque...
0: Estás más que invitado.
1: Quiero ser parte de ese estreno, quiero ver esta obra entonces, hoy más que nunca, porque creo que también está bueno... Viste que a veces estamos hablando siempre del presente y de mirar para adelante y no bajar los brazos. Uno puede ir siempre para adelante, pero de vez en cuando mirar un poco lo que pasó... Uh-huh. Analizar algunas cuestiones, me parece que está bueno.
0: Somos está nuestra bueno. historia.
1: Porque si no, siento que a veces la vida nos pasa por encima y estamos en un momento social, entiendo yo, donde si no vivís el presente, no lo estás viviendo y si no lo subís a redes sociales, vale, no lo viviste tampoco. Por eso tal vez me fui tal vez a algo tan particular como un abrazo. Si no, qué sé yo, algo más feliz, mis últimas vacaciones, por ejemplo.
0: Perfecto.
1: ¿Entendés? También.
0: Perfecto, sí,
1: me
0: sí,
1: iría
0: sí.
1: directamente a mis últimas vacaciones, de
0: obvio,
1: vuelta.
0: Obvio.
1: Y ahí me quedaría, de vacaciones eternas.
0: que se estire. Que
1: sí,
0: se quede.
1: Porfa, porfa.
0: Más vale. O ese abrazo que se quede muy largo también.
1: Claro, también. Mucho. También,
0: sí,
1: también.
0: Sí, sí. Es... O sea, hay muchas cosas. Quizás esa es la consigna que da lugar a que se desarrolle las acciones que pasan en la obra. Pero la consigna es justamente que en nuestro corazón guardamos cosas que son así como nuestras perlitas, nuestras joyitas. Las cositas que si decimos, ¿qué es lo más valioso que recuerdo? Esto. Esto o aquello.
1: ¿Querés hacerle la pregunta a los oyentes? Y bueno, la seguimos charlando. Seguramente hay mucho todavía por delante hasta la medianoche, pero planteale vos la idea y la pregunta a los oyentes de la 2 y que se queden ahí pensando y que nos cuenten a través del WhatsApp.
0: Me parece genial. Si tuvieras que, o pudieras, si pudieras, volver a un día de tu vida, ¿cuál sería?
1: Ahí está, Marcelo Abeldaño, señoras y señores. Marce, redes sociales, contemos a dónde vemos la obra, qué día, toda la información para todos aquellos que están ahí entre pensando la pregunta, que seguramente fue directo al corazón, tengan y anoten justamente a dónde ver El Hombre en Cuestión.
0: Lo más rápido, lo más fácil, que nos encuentren en Instagram.
1: Bien.
0: Se llama El Hombre en Cuestión.
1: Fácil.
0: Largo, pero bueno, es una frase. Por ahí.
1: El Hombre en Cuestión.
0: Viste que hay mnemotecnias que justamente hay contraseñas que son frases.
1: Sí.
0: En vez
1: sí,
0: de
1: sí,
0: palabras
1: sí.
0: sueltas. Bueno.
1: Sí.
0: El Hombre en Cuestión en Instagram, ahí nos encuentran. Tenemos función este 13, lamentablemente, afortunadamente, estamos llenos este 13.
1: Claro.
0: Pero el 20 tenemos lugar y el 25 también. Y bueno, vamos a ver, capaz. Haya que poner otra función más.
1: Entradas en boletería.
0: Entradas en boletería, okay. Pero ahí en Instagram también está publicado el WhatsApp a donde nos piden las entradas.
1: Perfecto, entonces. La información está dada. Me gustaría que se queden con la pregunta que hizo Marce y se animen a contestarla a través del 3518-157-997. No tengo dudas de que más de uno se quedó ahí como recalculando. ¿Viste como el meme que automáticamente se te cruzan los ojitos y empezás a pensar un montón de cosas? Bueno, de eso se trata. Así que gracias, Marce, por estos minutos, por venir, por presentarnos esta obra que hoy estás abocado al 100.
0: Al 100, sí, sí.

0: a la 2, obviamente al EB2. Y bueno, te espero el sábado.
1: Ahí estaremos. Nos vamos a acomodar. El sábado tengo un casamiento. Tengo un casamiento. Siempre sunset. Un sunset.
0: Ah, bueno, no se puede luchar con eso. Contra sunset, eso no se pelea. Contra el alcohol, pero, no se pelea. Pero, el alcohol y el mundial ganan.
1: Pero aparte, el sábado estás a la llena.
0: Zafaste.
1: Estás a la llena, pero el próximo...
0: hacíamos un lugar, mira, te hacíamos un lugar.
1: La próxima es el sábado 20, entonces.
0: ¿El sábado 20, entonces te espero?
1: Me lo recontra mil agendo, de verdad.
0: ¿Y alguien más?
1: Está comprometido.
0: Venga, ¿no?
1: Invitamos también a los oyentes de La 2. El hombre en cuestión, Marcelo Abeldaño, una vez más, muchísimas gracias.
0: Gracias a vos, Martín.
1: Nosotros seguimos, estamos haciendo esto que se llama En Buena Compañía hasta las 12 de la noche.
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0: 22:43, noche de miércoles ya. Noche de miércoles ya, mitad de semana. Durante toda la jornada se ha hablado mucho sobre Manuel Adorni y el pedido de inocencia fiscal. Y bueno, muchos comentarios detrás justamente de la causa Adorni. A esta hora está dando una entrevista justamente en La Nación Más. El dinero era previo a la función pública. Una de las tantas declaraciones, en este caso, que está dando Adorni. Bueno, en A la Vuelta estuvieron hablando bastante con respecto a esto. Así que seguramente de mañana será uno de los temas centrales, principalmente. Algo de lo que se viene conversando y bastante con respecto a Adorni. Algunas cuestiones económicas también, que seguramente tendrá que dar a conocer y aclarar también en ese sentido. Así que veremos qué sucede. Seguramente será uno de los temas importantes a analizar justamente. A esta hora, como te decía, está dando una conferencia, una charla en vivo el jefe de gabinete. Hice un millón de operaciones con cripto. También está hablando con respecto a ese tema. Así que bueno, vamos a ir justamente minuto a minuto viendo y qué sucede principalmente con esa charla. También por otro lado, a ver, una cortita que tiene que ver con el deporte local y nacional. Ayer lo comentábamos, pero finalmente hoy se hizo oficial. Talleres oficializó algo que era secreto a voces, de alguna u otra manera. Jorge Sampaoli es el nuevo director técnico de la T. Este jueves se presentará ante el plantel para dar inicio a lo que vendría a ser esta pretemporada de cara al segundo semestre. Recordemos que Sampaoli nació en Casilda, en Santa Fe. Tiene actualmente 66 años, con una extensa trayectoria internacional que incluye pasos en Emelec, Universidad de Chile, en Sevilla, en Atlético Mineiro, en Santos y también en Flamengo. Y ahora se suma nada más ni nada menos que Talleres. Algo que se hizo oficial, como te decía, a través de las redes sociales. En sus principales hitos se destaca la clasificación de Chile al Mundial Brasil 2014, perdón, la Copa América 2015 con la selección chilena. Y también la conducción de la selección argentina en las eliminatorias y el Mundial Rusia 2018. He leído muchos comentarios en relación justamente a esto, con respecto a la llegada de Sampaoli, nada más ni nada menos que a Talleres. Así que hay comentarios a favor, hay comentarios en contra. Veremos qué sucede, en este caso, justamente en la cancha y los jugadores. Me quiero quedar ahora con mensajes a través del 3518-157-997. Con respecto a la consigna de la primera hora, y ya vengo con ganadores del teatro para ver Humor de Madre. Hola Martín, acá escuchándote mientras trabajo con mi taxi, te cuento que recibí una transferencia de 300.000 pesos por equivocación, por error. Y uno tiene el temor de devolverla porque todo el mundo te dice que puede ser una estafa. ¿Viste? También, ¿no? Una estafa, te pueden robar datos o implicarte justamente en alguna estafa. Bueno, la cuestión que Edgardo nos cuenta por acá, que la devolvió a las 48 horas. En mi caso sentí un gran alivio. Y es cierto, ¿viste? Te sacás esa mochila, esa duda, eso que no te deja dormir. Así que gracias, Edgardo, por contarnos. La tengo a Lucía también del otro lado participando. Quiero ver la obra, me dice hermosa la radio. Perfecto, Lu, te mandamos un fuerte abrazo desde acá. Buenas noches, acá escuchándote mientras preparo algo para cenar. ¿Qué se cena, Carmen, a esta hora de la noche? Si me hicieran la transferencia, viajaría con mi familia y conocería todo lo que pueda. Total, no nos llevamos nada. Solo lo que disfrutamos, me dice por acá Carmen. Manda muchos cariños también. Un beso enorme, Carmen. Gracias por estar ahí. Espectacular la compañía. Te escucho todas las noches. Participo. Hola, Claudia. Nos escucha desde Villa San Nicolás. Me gusta cuando me van diciendo desde dónde nos escuchan, para tener en cuenta y para ubicarnos. A ver, ¿qué más tengo por acá? Hola, buenas noches. Se la regalo a Talleres para que le pague el sueldo a Sampaoli, me dice Gustavo por acá. ¿Viste? Yo te dije que había muchos comentarios en relación directamente a la llegada de Sampaoli a Talleres. Actualizamos datos del tiempo, ¿te parece a esta hora de la noche? Cielo nublado, según lo que indica el Servicio Meteorológico Nacional. Nos vamos acercando de a poco a las 11 ya. Pero qué rápido está pasando esto. 24. Sí, yo quiero temperatura de 20 y pico. No, a esta hora 12 grados. Yo esto ya lo he dicho, pero yo soy team primavera-verano. Por eso en mi cabeza automáticamente cuando leo o veo la temperatura me voy a temperaturas más 20, pero no. A esta hora, como te decía, 12 grados de temperatura, humedad del 90%, para mañana mínima de 7, máxima de 18, con cielo completamente despejado según lo que indica el Servicio Meteorológico Nacional. Metemos tanda, Marcos, y volvemos. Estamos haciendo En Buena Compañía y ya venimos también con ganadores para que puedan ver Humor de Madre el próximo 13 de junio.
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4: Chicos, qué voz que tenía
5: ese. Sí, ese es el que no quiere chorear el laburo.
6: Cambiamos otra vez, Kitty, de compañero, entonces.
4: No.
6: Yo te digo que este chico, amigo, tiene más joven, me parece.
5: Sí, bueno.
6: No, vamos a pensarlo, vamos a analizarlo.
5: Como corresponde.
6: ¿Qué ibas a decir?
5: En consonancia con la sociedad actual, ¿no?

0: Sí, vamos comenzando ya la última hora de programa, cuando pasaron 4 minutos de las 23 de las 11 de la noche. Te saludo a vos, que recién te sumás a través del dial 99.7, aquellos que lo hacen también a través de lb2.com. Gracias y buenas noches también a aquellos que están todo el día prendido. Me encanta saber que hay oyentes que están, pero 24 horas con la 2. En este comienzo de hora me quiero quedar con algunos números y con algunas cifras, porque se estuvo hablando mucho en las últimas horas, obviamente del Indio Solari en materia de música, lo que dejó, pero también tengo por acá un informe que estuve trabajando con producción, que tiene que ver en este caso con los funerales más multitudinarios del país, que tiene obviamente como protagonista a grandes figuras, en este caso de todos los tiempos. Por ejemplo, si empezamos a trazar una línea de tiempo, me voy directamente a 1935, cuando se daba a conocer el fallecimiento nada más ni nada menos que de Carlos Gardel. Tras fallecer en un accidente aéreo, en esa fecha, en 1935, sus restos fueron trasladados a la Argentina, donde una multitud lo acompañó en su último adiós. Este último adiós fue nada más ni nada menos que en el Luna Park. Dato que a lo mejor no lo tenías o no lo sabías. Se habla aproximadamente de 100.000 personas. 100.000 personas que despidieron nada más ni nada menos que a Carlos Gardel en 1935, que como bien decíamos, sus restos o el último adiós fue nada más ni nada menos que en el Luna Park. Pero también en 1952 tenemos que hablar de ella, de Eva Perón. Ella falleció en ese año y su velatorio se realizó en la actual legislatura porteña y se extendió durante 16 días, convirtiéndose en una de las despedidas más multitudinarias, pero ya de la historia argentina. Y estábamos hablando de entre 2 y 3 millones de personas que despidieron nada más ni nada menos que a Eva Perón. Si seguimos en la línea del tiempo, vamos a 1974, el fallecimiento de Juan Domingo Perón, donde se habla de más de 1 millón de personas que despidieron justamente a Perón. Miles de argentinos se acercaron al Congreso para despedir al 3 veces justamente presidente de la Nación. Esto fue en 1974. Seguimos con la línea del tiempo y para aquellos que recién se suman, estamos hablando de estos funerales multitudinarios que ha tenido justamente nuestro país con grandes referentes de la política y de la cultura. Por ejemplo, en el 2010, la despedida de Néstor Kirchner, y se habla de 250 y 50 mil personas. Él falleció en ese año, en el 2010, el mismo día en el que se realizaba justamente el Censo Nacional y fue velado en la Casa Rosada. En el 2020, uno de los funerales creo que quedará para la historia de nuestro país, de la nación toda, el último adiós al mismísimo Diego Armando Maradona, entre 50.000 y 1 millón de personas. Recordemos en este caso que Diego Armando Maradona tuvo una despedida muy particular porque estuvo marcada también por las restricciones sanitarias de la pandemia. Dejó mucha tela para cortar justamente este tema puntualmente. El velatorio de Diego Armando Maradona en el 2020 justamente por el contexto social que estábamos pasando. Y ya en la actualidad, en el 2026, hace algunos días, el fin de semana, en Avellaneda, se llevó a cabo justamente el velatorio al Indio Solari, que convocó a una multitud y dejó filas. Las imágenes, la verdad, que eran impresionantes. Más de 7 kilómetros de personas tratando de tener el último encuentro de alguna u otra manera con el Indio Solari, tratando de poder ingresar al predio y darle el último adiós. En las últimas horas se dio a conocer la última foto que le sacaron al Indio Solari. Una hermosa foto, una bellísima foto. Si no la viste, está subida a través de nuestro Instagram, @suenala2. Pero bueno, ahí teníamos un repaso de lo que fue justamente alguno de los funerales más populares, más multitudinarios en nuestro país. Algo de lo que se sigue hablando y mucho, ¿no? Y también en las últimas horas se hizo viral un relato de una de las voces más destacadas que tiene justamente la locución y el mundo de la radio, que es justamente la voz de Lalo Mir. Lalo Mir despidió también de alguna u otra manera al Indio Solari en Brasil, con el relato, en este caso, de una canción. El mismísimo Lalo Mir sorprendió en un bar de Copacabana en Brasil, recitando letras del Indio Solari como si fueran el poema más puro. Tenemos por ahí, Marcos, el audio para escuchar lo que decía, o mejor dicho, cómo lo decía Lalo Mir.
1: 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Ya sabemos la hora y también el lugar. 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
1: Ahí teníamos un fragmento de lo que decía Lalo Mir, o como decía recién, o cómo lo decía. Buscó fragmentos de canciones, también los nombres, y fue armando justamente este recitado. Su última canción decía que no sabía cuál era la hora y cuál era el lugar en el que se iba a despedir. Ya sabemos la hora y también el lugar. Impresionante, ¿no? Piel de gallina, definitivamente. Nosotros desde acá seguimos despidiendo, obviamente, al Indio Solari, uno de los artistas que quedó en claro que su despedida fue una verdadera misa y popular.
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5: Nos vamos acercando de a poco al final, pero sin embargo todavía hay varias cosas que compartir. Por ejemplo, que tenemos el alfajor, ¿sabés de quién? Todo el mundo a esta altura creo que ya tiene un alfajor. A mí me gustaría tener un alfajor con mi nombre. El Torri Alfajor. Que puede ser de chocolate, puede ser de chocolate blanco, de chocolate negro, con mucho dulce de leche. Tim Payne. Tiene nada más ni nada menos que un alfajor. Qué locura, ¿no? Lo que se generó con ese jugador. ¿Qué tiene este alfajor? Tiene chocolate semiamargo. Está cubierto de chocolate semiamargo. Entre cubiertas y tapas tiene pasta de almendras y de avellanas. Y tiene también oblea picada. Bueno, tiene un montón de cosas. Las tapas son sabor a chocolate y el relleno es de dulce de leche y crema de chocolate con almendras. Toma vos. Está para comerse un Tim Payne. Entonces podríamos decir esta noche. De pronto alguien te manda un mensajito, te tira ahí un WhatsApp. Che, nos comemos un Tim Payne. ¿Qué hacemos? ¿Entendemos o no entendemos? Sí, claro. Es un alfajor. Te está invitando a comer un alfajor que tiene esto. Como te decía, cubierto de chocolate semiamargo, entre cobertura y tapa, tiene pasta de avellanas y oblea picada. Las tapas son sabor a chocolate y el relleno es de dulce de leche y crema de chocolate con almendras. Estoy para esa, ¿eh? Estoy para esa, sobre todo a esta hora de la noche. Pero también, por otro lado, ya entramos a hablar mucho del Mundial y algunos memes que van apareciendo por ahí. En las últimas horas se hizo viral un chat entre un empleado y su jefe. Yo mañana voy a mandar esta misma pregunta a ver qué me responde mi jefe. Todo empezó cuando el trabajador le consultó si tenía que ir al taller los días que juega justamente la selección argentina. Yo voy a preguntar si tengo que venir acá a la radio, a ver qué me dicen. La respuesta del jefe no tardó en llegar y automáticamente generó muchísima repercusión, porque el mensaje empieza así: Pablo, los días que juega la selección, ¿tengo que ir al taller? Y el jefe, que le responde automáticamente, le dice: ¿Y vos? ¿Fuiste convocado al Mundial? Y le desglosa: un boludo. Así. Corta la bocha. ¿Y vos qué? ¿Fuiste convocado al Mundial? Y le manda un sticker encima. Se le ríe en la cara. Ya cuando tu jefe te manda un sticker, es que ya está. Sentite justamente la palabra que utilizó él para definirte. Es así. Bueno, en las últimas horas se hizo viral. Son cositas que empiezan a aparecer justamente de cara a este Mundial que comienza mañana, como decíamos, con la inauguración. La inauguración mañana a partir de las 14:30 horas. Seguramente los amigos y compañeros de Todo es Posible van a ir contando detalle a detalle, minuto a minuto, Gringo Bricio, Kitty Quispe. Yo quiero escuchar la Kitty Quispe hablando de la inauguración del Mundial. Tione está muy familiarizada con el mundo del deporte, pero yo creo que Kitty Quispe le puede dar ahí un tinte que a mí me interesa mucho escucharla a ella hablando de eso. La gran protagonista de este fin de semana, porque se nos casa Kitty, le mando un beso enorme. No creo que esté escuchando, ya a esta hora debe estar durmiendo o viendo Gran Hermano. Hablando de Gran Hermano, no sé nada de Gran Hermano. Lo he bloqueado por completo de mi cabeza. Mañana vengo con un informe específico de todo lo que está pasando en la casa de Gran Hermano. ¿Quieren? 15 minutos nos separan para llegar a las 12 del mediodía. No hace falta que me respondan, ¿eh? No hace falta que me respondan. 3518-157-997. Los espero para que nos vayamos diciendo buenas noches. Minutos nomás para llegar a las 12 y momento que nos retiramos, pero aprovechamos estos minutos para seguir disfrutando de más música y ser tu compañía.
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0: Minutos nos separan para llegar a las 12 de la noche. Seguramente mañana uno de los temas principales y de los cuales también se va a hablar mucho en la 2 es con respecto a la declaración jurada que presentó Adorni. Aseguró que tiene ahorros por más de $500,000 en negro. En medio de la investigación, el jefe de gabinete explicó que tenía el dinero desde antes de asumir y dijo que entregó la documentación ante la Oficina Anticorrupción, que tiene toda la data, tiene toda la información que puede presentar y que puede declarar sin ningún tipo de problemas. Aseguró que tenía ahorrado más de $500,000 en negro. También acepta y dice que cometió un error, así que veremos qué sucede luego de estas declaraciones. Bueno, se sigue hablando con respecto al caso de Agostina Vega, al femicidio de Agostina Vega. Hay nuevas pericias en la casa de Barrelier en búsqueda de muestras genéticas. Hoy se realizó un nuevo rastrillaje. Bueno, como te decía, mañana se va a estar hablando mucho con respecto al Mundial 2026. A partir de las 2 de la tarde, 2 y media, se va a estar llevando a cabo la primera parte de esta inauguración. Va a ser en México. Así que también a través de la 2 vamos a ir viviendo minuto a minuto. Tengo entendido que quedan algunas horas para participar del PRODE Mundial. Antes de que empiece el Mundial, descargás la aplicación ingresando a través de nuestro Instagram, @suenala2. En la bio, ahí vas a poder encontrar con un link. Te vas a encontrar con un link, descargás la aplicación y de esa manera, bueno, ya estás participando. Felicitaciones para Agostina Sales, 257. Se lleva el pase doble para ver y disfrutar de Humor de Madre el próximo 13 de junio a partir de las 21 horas en el Teatro Ciudad de las Artes. Ya la producción se puso en contacto con ella, así que gracias, Agostina, y que disfrutes de esta gran obra. Le mandamos un gran abrazo a nuestra compañera Mavi Lacobara. Tuvimos también un gran momento disfrutando de la compañía del guionista de esta obra de teatro que te invitamos a ver y disfrutar, nada más ni nada menos. Estamos hablando del hombre en cuestión. Le mandamos un fuerte abrazo desde acá a Marcelo Abeldaño, que se acercó a los estudios de la radio y nos contó un poco de este gran estreno que se va a estar llevando a cabo este fin de semana en Metro por Metro, una de las salas hermosas que tiene justamente la ciudad de Córdoba. Marcos Baira, muchísimas gracias por estar ahí del otro lado, siendo parte fundamental para que esto salga como salió, o sea, bien. El 99,9% de lo que salió al aire es gracias a Marcos Baira. Martín Torrilla es mi nombre. Mañana nos volvemos a encontrar a partir de las 9 de la noche para hacer esto que se llama En Buena Compañía. Chau, chau.
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0: súper grande para la gente de La Conga. Gracias por invitarme esta noche. Son increíbles. Gracias por el cariño y muchas gracias a toda la gente presente. Aguante el cuarteto, hermano.
1: ¡Vamos!
2: Aguante, Nicky Nico.

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0: Así me gusta, ¿ves? Con una sonrisa, está lindo el día, está lindo su rostro. No siempre se puede vivir con el ceño así, apretado. Yo creo que alguna vez hay que pensar en la salud de uno. Pensando en nuestra salud es que estamos aquí en AM970 LB2. Ya, abriendo de par en par la ventana.
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0: musicales.
1: Detuvieron a dos empleados del CPC de Barrio Jardín acusados de elaborar carnet falsos. El fiscal Ernesto de Aragón lleva la investigación que apunta a una presunta estructura que emitía licencia de conducir sin cumplir los requisitos legales.
0: Nacionales.
1: La declaración de emergencia en violencia de género obtuvo dictamen de mayoría en diputados. El proyecto impulsado por bloques opositores pretende retomar herramientas de prevención, protección y acompañamiento desarticuladas por el gobierno de Javier Milei.
0: Internacionales.
1: Estados Unidos bombardeó Irán. Nos sigue tomando por idiotas, dijo Trump. El gobierno estadounidense atacó el sur del territorio persa después del derribo de un avión norteamericano en el estrecho de Hormuz. Además, la República Islámica lanzó ataques sobre activos estadounidenses en Medio Oriente.
0: Deportes.
1: El árbitro somalí que no pudo entrar a Estados Unidos fue recibido como un héroe nacional. Miles de personas se movilizaron en Mogadiscio para brindar su apoyo a Omar Artán, cuya historia se convirtió en uno de los temas más comentados del Mundial. La temperatura en Córdoba en estos momentos 10 grados 3 décimas, cielo parcialmente nublado con neblina, una humedad del 98%, viento este a 2 kilómetros por hora, visibilidad 4 kilómetros. La máxima prevista para esta jornada de jueves 11 de junio del 2026, 17 grados. 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

Gente, buen día, ¿cómo andan? Bienvenidos a Primera Edición, buen arranque de jueves. Espero que estén todos muy, pero muy, pero muy bien. Acá estamos con el señor Pablo Campi en los controles, poniéndonos al aire, digitalizando la música que deja armada durante todo el día y puntualmente acá en Primera Edición. El señor Diego Hernández, eso está, el Diego, está el Pablo, está el pelado. Siempre hay que tener un pelado en el equipo. Y está el que les habla, el señor Leonel Perino, para acompañarlos de 6 a 7 de la mañana en Primera Edición. 6 y 11 de la mañana estamos arrancando con buena música, con toda la data que tenés que saber a esta hora de la mañana para arrancar tu día, como decimos, bien informado. Y dentro de esa buena información, contarte cómo viene la agenda del día jueves, cómo va a ser el viernes, qué expectativa hay para el fin de semana a nivel local, nacional e internacional. Contentos porque hay varias cosas en el día de hoy. Primero, mucho título. Primero, hoy es jueves pochoclero y ya te invito al 3518-157-997, 3518-157-997, para charlar entre nosotros. Vamos a hacer esta Primera Edición, como siempre, entre ustedes y que les habla, y nosotros, el equipo de Primera Edición. Y hoy tenemos cada una hora entras al Cine Gran Rex para que veas la película que quieras con quien vos quieras. Así que ya está habilitado el WhatsApp para que el 3518-157-997, nombre, apellido y las últimas tres cifras del documento, participan por entradas al cine para ver la película que quieran. Dicho sea de paso, estoy viendo y te voy a contar. Las entradas que vos ganás hoy acá en Primera Edición o en cualquier programa de la 2, la 997, el Dial, valen, escucha esto, para Toy Story, que se estrena la semana que viene. La semana que viene, el jueves que viene, se estrena Toy Story 5. Y las entradas que vos te ganas hoy valen para las películas que están en cartelera ahora, pero las podés guardar para ir a ver Toy Story la semana que viene. Y creo que la otra se estrena Minions vs. Monstruos, porque se vienen el mes de las vacaciones de invierno, que es julio. Entonces ya empiezan a ver películas para niños y niñas y grandes y todos los públicos. Así que al 3518-157-997 te apersonas con tus datos, nos contás cómo viene tu mañana, sentís más frío, no sentís tanto frío. Yo acá a mis compañeros los tengo todo de buzo. A mis compañeros quiere decir que es una jornada agradable. Estoy viendo también a mis compañeros tomar uno un café, otro un mate cocido, otro un té. Entonces la pregunta, ¿estás desayunando? ¿No estás desayunando? A la gente que está trabajando, ¿cómo le va? ¿Estás yendo en el trabajo? ¿Cuántas horas te quedan de trabajo? Me acuerdo mi amigo el Pepe ya está volviendo del trabajo. Bueno, están todos acá, la gente de Córdoba capital, la gente del interior. Así que bueno, estamos acá arrancando con todo, con la energía, con el pum para arriba, como diría Marcelo Hugo, esta jornada de jueves, que es el jueves pochoclero. Y te decía cosas importantes porque, qué loco, ¿no? Hoy arranca el Mundial de Fútbol. Para los que somos futboleros, para los que nos gusta el fútbol, los que nos gusta el deporte, pero el fútbol, qué loco cómo pasó tan rápido el tiempo. Hoy, 11 de junio, arranca el Mundial. México, Estados Unidos y Canadá. Pero quién iba a decir, che, viste cuando veníamos haciendo el conteo, faltan 90 días, faltan 100 días. Bueno, hoy ya no falta nada. Hoy arranca el Mundial. Qué bárbaro. Así que veía que hay gente que tiene mucha expectativa, hay gente que no. Pero bueno, es uno de los títulos para comentar a esta hora de la mañana. En materia de clima, 10 grados 3 décimas la temperatura, cielo parcialmente nublado con neblina. He visto, por circunvalación, que hay un poco de neblina acá en la zona de Córdoba capital. No he visto, pero está un poco más fresco que ayer. Para mí, hay gente que me dice, no, Leonel, está más lindo hoy que ayer. 98% la humedad y la máxima de hoy 17 grados. No está previsto que llueva hoy. La máxima de 17 grados. Tampoco está previsto que llueva mañana viernes, que vamos a tener una mínima de 7 y una máxima de 18. Muy parecido a lo que es la jornada de hoy. Sábado, una mínima de 8 y una máxima de 16. Y el domingo, una mínima de 5 y una máxima de 16. ¿Sabés lo que sí está confirmado, Pablito? Que vuelve el sol. Sale el sol en la jornada de hoy. Vuelve el amigo sol. El sol siempre está, nada más que a veces que las nubes lo tapan. Pero vuelve el sol y está confirmado que en la jornada de hoy vuelve el sol y va a estar el sol presente todo el día de hoy y todo el fin de semana. Así que es lo más importante de todo. ¿Estamos de acuerdo? Escucha, antes de ir a más títulos, voy a leer un par de mensajes. Y a la vuelta el Pablo va a empezar a tirar los audios porque ya hay gente que está participando del programa. Buen día, Perino, qué friazón. Que tengan todos un excelente día. Participo Milena Sisquiasco. Milena dice que hay frío. Bien. Mi amigo Juan Pablo Merlos, el chofer interurbano. Hola, Leo, hola, La 2. Buen comienzo del Mundial y buen jueves para todos. Saliendo de la terminal para empezar la mañana junto a La 2. Vamos todavía. La Moni, nuestra canillita.
Hola Leo, buen día. Parece que hoy va a salir el sol. Te lo confirmo, Moni. Hoy y hasta el domingo el sol está presente. Dice, buen día, oye, buen día a la dos y toda la audiencia. Agradecido de pasar una hermosa noche

No ha hecho tanto frío y vemos la luna asomarse tímidamente. Hoy va a ser bello día. Oyentes a disfrutar. Y arranca el Mundial. Vamos a Argentina. Ricardo El Guardia. Mensajes que llegan de la gente al 3518-157-997. Jueves Pochoclero, te podés ganar en esta hora de programa, pero durante todo el día, entras al Cine Gran Rex, así que pueden participar dejando los datos personales. Déjame, Pablito, ante títulos, te cuento lo que tenemos en lb2.com y seguimos. lb2.com, nos podés escuchar en cualquier parte del mundo y te podés informar con nosotros. Y los títulos que vas a encontrar allí son: hito en Córdoba, primer implante de marcapasos sin cables en un hospital público. Adorni presentó su famosa declaración jurada y reconoció: ahorramos en negro, el título. Sampaoli, el nuevo entrenador del Club Atlético Talleres. El clima en Córdoba, que te lo acabo de contar. Buscan a Noelia, una mujer desaparecida hace 10 días, en Cruz del Eje. Los 10 jugadores más grandes del Mundial, un arquero argentino está en la lista. Y Atenas compró la plaza de la Liga Nacional de Básquetbol y continuará pese al descenso. Esto que yo te acabo de leer son títulos que tenemos en lb2.com, que nos podés escuchar y a la vez te podés informar con nosotros. Nos vamos a más títulos. Ustedes sigan participando al 3518-157-997. Jueves Pochoclero, la 2 te lleva al cine. Y tras los títulos que tenemos ahora, Pablito tira los audios que ustedes están mandando. Títulos.

0: de peli.
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0: minutos. Estás en la 2. Tenemos estos títulos.
1: Locales.
0: Carlos Paz, el arzobispado, apartó preventivamente al sacerdote acusado de abuso. Cabe recordar que la justicia decidió unificar las 4 denuncias presentadas sobre los hechos que habrían ocurrido en un jardín en dicha localidad.
1: Nacionales.
0: Más de 21 millones de pasajeros viajaron por Argentina y el sector aéreo alcanzó un récord. El tráfico aéreo comercial creció un 3% interanual y registró la mejor marca para los primeros 5 meses del año.
1: Internacionales.
0: El voto del exterior puede definir la elección presidencial en Perú. Con el 97,92% de las actas escrutadas, Roberto Sánchez aventaja por apenas 9.788 votos a Keiko Fujimori.
1: Deportes.
0: Argentina no pudo con Serbia en el debut de la Volleyball National League. Los dirigidos por Horacio Di Leo cayeron 3-1 ante los europeos en el inicio de la primera semana de la competencia. La temperatura en Córdoba en estos momentos, 10 grados 3 décimas, una humedad del 98%, cielo parcialmente nublado con niebla. La máxima prevista para la jornada de hoy jueves, 17 grados. 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

0: más con un poquito de cumbia de Valentino Merlo y de La Planta, con esta versión linda que hicieron hace tiempo ya de Hoy, el tema de Gloria Estefan. Acá estamos haciendo primera edición con data, con información, con lo que tenés que saber. Y lo lindo de eso que lo amerizamos como un postre con buena música que nos dejó armada Diego Hernández y que el señor Pablo Campi pone al aire. Si te parece, Pablito, hay muchos mensajes de la gente, de audios que no han quedado pendientes al 3518-157-997, porque hoy es jueves. Pocho Clero, estás participando cada hora por detrás al Cine Gran Rex para ver la película que quieras con quien vos quieras. Cuando vos me digas, Pablito, empezamos a disparar audios, a disparar en el buen sentido de la palabra, perdón. Ponemos audios al aire y ustedes están participando acá de la 2 y de primera edición. Sí, Pablito.
1: Hola, Leo.
0: Hola, Pepe.
1: Hola, Pablito. Llegó el jueves. Estamos a 2 días de fin de semana.
0: Claro.
1: Ya viene el fin de, hay que disfrutarlo. Es semana larga encima.
0: Claro.
1: Decime, Leo, que va a salir el sol.
0: Sale
1: hoy,
0: el sol.
1: Por favor, que quiero entrenar hoy la tarde. Sí. Decime que va a salir el sol, Leito. Bueno, hermoso jueves. Bendecido jueves. Excelente día para todos. Saludos para el Marce. Saludos para Alexis. Bueno, acá es un aguante como siempre, el Pepe, el Lauro, aguante la 2.
0: Gracias, papá.
1: Marcelo, un buen también de trabajo mío. Abrazo, Andreito, chao.
0: Gracias, papá. Está confirmado, sale el sol, así que aprovechen para lavar la ropa, para hacer las cosas que tienen pendientes. Te leo yo un mensaje, Pablito, y vamos con otro audio. Y yo la leo, acá estoy poniendo la ropa a lavar. Así aprovecho al máximo el solcito de hoy. Sí, aprovechen que sale el sol y está confirmado que el fin de semana está el sol en toda la provincia de Córdoba. 3518-157-997. Los mensajes de texto y la foto y demás los cuento yo. Y el Pablo pone los audios al aire.
2: ¿Cómo te va, Leo? Muy buenos días para todos. Leo, hoy sí está un poquito más fresco. Soy Marcelo. Igual que Pepe, salimos de trabajar recién ambos. Así que les deseo una excelente jornada para hoy. Y bueno, nos vemos. Gracias.
0: Gracias, papá. Hola, chicos. Buen día a la 2. Acá viajando a la guardia, como todos los días, escuchándolo. Soy policía. Hoy hace menos frío que ayer, mi nombre es Brian Manzanelli. Viste que estamos viendo la disputa, si hace menos frío o más frío que la jornada del día de ayer. ¿Vas vos, Pablito? ¿No te comas nada? Listo. Hola, buenos días, primera edición, saludos. Soy Gabriel Montserrat, buena jornada laboral para todos. Dice, mira, acá nos mandan... Ah, mira, viste el audio de... Pará, acá está un... Nos mandó un video, Pablito. El amigo Martín, me parece que es. Antes de esos dos videos que hice Neblina sobre los puentes del río, hay un audio. Si te parece, ponele play ahí y actualizá.
3: Hola, Leonel, muy buen día para vos, buen día para todos.
0: No, por favor.
3: Acá estoy en Anizacate, en el Valle de Anizacate, saliendo para Córdoba, yendo a laburar. Vos sabés, Leonel, muy linda la noche, agradable, no está helado, está fresco, mucha humedad.
0: ¿Viste?
3: Nada de neblina. Vos sabés, Leonel, que en el cielo vi recién una cosa blanca que me llamó la atención. Una cosa blanca así con forma de cuernitos así para arriba.
0: No, pará.
3: Y un montón de puntitos blancos.
0: Sí,
3: llenos. Vos sabés que lo googleé. Y dice que son estrellas, se llaman estrellas, creo que dijo. Y luna. Pero como hacía tanto que no lo veía, me llamó la atención. Pero bueno, sí, se ve que aparentemente es la luna y las estrellas. Para el lado sur, totalmente despejado. Para el lado norte, viendo allá para Córdoba, se ve cargadito el cielo todavía. Pero sí, para el lado del sur, Leonel, sí, totalmente despejado.
0: Bueno.
3: Vamos a tener sol. Bienvenido sea.
0: Bien,
3: que tengan una hermosa jornada. Martín, de Zona Sur, hoy desde el Valle de Anizacate.
0: Gracias, Martín. Yo del Valle de Anizacate, Zona Sur. Mirá el reporte meteorológico que nos metió Martín contándonos que en algunos sectores está nublado o neblina. Viste que no es lo mismo neblina que, que nublado. Estamos de acuerdo. Y no es lo mismo que fresco que frío. Estamos bien de acuerdo. Y del otro lado está las estrellas. Claro, sí, extrañamos ver a la luna y a las estrellas, ¿no? Como así extrañamos ver el sol. Estamos viendo una temperatura anormal para junio. O sea, que esté lloviendo de esta forma. Pero bueno, una cosa de loco. Dice, hola equipo y hola Leo y equipo. Buen jueves. Yendo desde Altagracia a Córdoba en la ruta. Muy poca neblina, está fresco, pero hoy sale el sol. Muy buena la radio, Mariano. Y nos manda una fotulia acá desde el auto. Así que genial. Y el Martincho nos manda acá una caripela. Buenos días, Leo. La mejor noticia, vamos a poder secar la ropa al sol. ¡Sí! Dice Mirna, 023 de Barrio Centro. Sí, Mirnita. Preparando el pibe para ir al colegio. Eso es lo lindo, ¿viste? Tenemos todo público acá. El que está saliendo de laburar, el que está yendo a trabajar, el guardia, el policía, el taxista, el remisero. Todos están escuchando la 2. Están escuchando primera edición, que a nosotros nos gusta acompañarlos a ustedes y aparte mimarlos con premios. Porque hoy es jueves pochoclero y te puedes ganar cada una hora entradas al cine. Así que ustedes están participando de las mismas. Bueno, a ver, algunos títulos de la jornada. Este, sin lugar a dudas, es el título político del día. Gaby Silva y nuestros compañeros que hacen política nos venían advirtiendo. Antes del fin de semana, antes del viernes, o más probablemente el viernes, el jefe de gabinete, Manuel Adorni, va a presentar su declaración jurada. Bueno, pasó ayer a la noche. Presentó la declaración jurada y reconoció: ahorramos en negro. Confirmó su presentación de declaración jurada. Ahorramos en negro como lo hacen todos los argentinos. La declaración jurada patrimonial y rectificaciones correspondientes a los periodos 2023 y 2024 fueron presentadas ayer en la noche ante la Oficina Anticorrupción. En una entrevista, el funcionario admitió que junto a su esposa desarrollaron sus actividades laborales en el sector privado, que a lo largo de los años lograron acumular ahorros. Al ser consultado sobre por qué esos fondos no habían sido incluidos oportunamente en sus declaraciones patrimoniales, respondió que durante mucho tiempo consideró que mantener ahorros fuera de los registros formales era una práctica habitual entre quienes buscaban resguardar su dinero. Ahorramos en negro como todos los argentinos, afirmó. Adorni explicó que presentó ante la Oficina Anticorrupción la declaración jurada correspondiente al 2025, antes del vencimiento previsto para el 31 de julio. Informó que realizó rectificaciones de los periodos 2023 y 2024. Tema de la jornada. Estoy viendo los medios de Buenos Aires acá, que también tenemos en la pantalla. Tenemos un televisor que vamos viendo pantallazos de otros canales. Y obviamente el título del día, político. El título deportivo, estamos de acuerdo que son dos. El Mundial, que arranca hoy, que estamos todos expectantes cerca de las 2 de la tarde, ver la ceremonia inaugural, cómo canta Shakira y todo lo demás. Y a las 4 de la tarde, el debut de México contra Sudáfrica. Y a la noche juegan Corea del Sur y República Checa, que son los dos integrantes del mismo grupo A. Estamos de acuerdo. Y el otro título deportivo, en Córdoba, fue la oficialización, finalmente, del señor Jorge Sampaoli como técnico del Club Atlético Talleres. Bien, el otro título de la jornada, buscan a Noelia, una mujer desaparecida hace 10 días en Cruz del Eje. Es una alerta que emitió la policía ayer en la tarde-noche. Noelia Lourdes Arnedo desapareció en Cruz del Eje el 1 de junio y su búsqueda se extiende desde entonces. Acá está el flyer de la policía. Buscamos a Noelia Lourdes Arnedo, la foto, 44 años, lugar de desaparición Cruz del Eje, fecha 1 de junio. Descripción física, con textura robusta, 1,60 m de altura, tez trigueña y cabello negro. Para aportar información, llamar al 911 o el 134 o comunicarse con la unidad judicial de Cruz del Eje, 3549, repito, 3549-420088. Desde el barrio, los que la conocían relatan la incertidumbre que genera no tener noticias. Noelia es de contextura media y se desconoce qué pudo haber pasado. La denuncia se hizo rápidamente, pero desde el pueblo de la mujer denunciaron demoras en la atención. Los allegados esperan que se agilicen los procedimientos para encontrarla cuanto antes. Las autoridades siguen trabajando con la comunidad y policías para esclarecer el caso y dar con Noelia lo más rápido posible y lo antes posible. Bien. 3518-157-997. Nos vamos a más títulos y a la vuelta, que no es el programa que está la noche que hacen el Fede San María, el señor Frei Busto que lo conduce y Sandra Franco, sino a la vuelta de este programa. Seguimos con más audios de ustedes que están llegando. Sigan participando del jueves Pochoclero y venimos con más títulos de los que ya tenemos a las 6:30 de la mañana.
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0: Aragón lleva la investigación que apunta a una presunta estructura que emitía licencias de conducir sin cumplir los requisitos legales.
1: Nacionales.
0: La declaración de emergencia en violencia de género obtuvo dictamen de mayoría en diputados. El proyecto, impulsado por bloques opositores, pretende retomar herramientas de prevención, protección y acompañamiento desarticulados durante el gobierno de Javier Milei.
1: Internacionales.
0: Estados Unidos bombardeó Irán. Nos siguen tomando por idiotas, dijo el presidente de los Estados Unidos, Donald Trump. El gobierno estadounidense atacó el sur del territorio persa después del derribo de un avión norteamericano en el estrecho de Hormuz. Además, la República Islámica lanzó ataques sobre activos estadounidenses en Medio Oriente.
1: Deportes.
0: El árbitro somalí que no pudo entrar a Estados Unidos fue recibido como un héroe nacional. Miles de personas se movilizaron en Mogadiscio para brindar su apoyo a Omar Artán, cuya historia se convirtió en uno de los temas más comentados en la previa del Mundial. 10 grados 3 décimas la temperatura en Córdoba en estos momentos, parcialmente nublado con neblina el cielo, humedad del 98%, viento del sector sudeste a 2 kilómetros por hora, visibilidad a 0,9 kilómetros. La máxima prevista para la jornada del día de hoy, 17 grados. 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

0: servicios a ustedes. Ahí tenemos un par, mirá, voy a leer acá el mensaje de Marianita y pegamos audio ahí, Pablito. Mirá, Marianita, como siempre, buen día aquí por tomar unos mates, bien movidita el amanecer, pero lindo porque aún no llueve, no va a llover, quédate tranquila. Saludo para nuestro chofer Martín, es un genio y de buena onda, de sus pasajeros, sobre todo educación. Soy Mariana. Qué lindo tu mensaje, Mariana. No solo compartiendo tu mate espectacular de todos los días, sino saludando a un chofer. Militale, decirle a Martín que nos escuche todos los días, que ponga la 99.7, que entre a lb2.com y nos escuche todos los días. Dice Leo, con respecto al Mundial tengo una cábala. Es ver el segundo tiempo de cada partido. Bueno, lo voy a dejar para después. O vamos a preguntar mañana cuáles son las cábalas. Pero es un tip las cábalas. Gracias, querida, por compartirlo. Vamos con los audios, querido Pablito, al 3518-157-997. La gente participando en primera edición y se quiere ganar entradas al cine.
1: Hola, Leito, buen día. Bendecido jueves para vos. Igualmente. Fresquito, pero lindo. Camino al gimnasio, rumiando. Así que bueno, que tengas un hermoso jueves, Leito.
0: Gracias, papá. Igualmente para vos. Los audios que el Pablo al 3518-157-997 los pone al aire para que ustedes se escuchen y los compartimos con el resto de la comunidad de la 2. Sí.
2: Hola, Leo. Buen Hola. Día. Soy Juan de Río Ceballos, hacia Córdoba, por la 53. Vamos. No sé que te escucho y escucho lo del tipo este y ya me indigno el día. ¿Sabes por qué? Porque nos toman todo de pelotudo.
0: No, bueno.
2: Qué bárbaro, qué HDP que son. Cómo me gustaría tener una varita parece ahí, cágalo trompa no, por bueno, hijo de... Pero bueno, abrazo.
0: Gracias, querido. Desde toda parte de Córdoba nos escuchan, barrios, localidades, lo más lindo de todo. Vamos con el que sigue, querido Pablito.
3: Buen día, hola, buen amiguita. Día. ¿Cómo les va?
0: Muy bien.
3: Feliz Día del Vecino.
0: Mira.
3: A todos mis vecinos.
0: El Día del Vecino.
3: Y muchas veces
0: sí.
3: Un buen vecino te puede salvar la vida, ¿no? Por eso hay que tratar de tener armonía y buenas relaciones con los vecinos.
0: Sí.
3: Les mando un beso grande, soy Miriam Reyes.
0: Gracias, Mirita.
3: Una bendición, chau.
0: Muy bien. Hoy es el Día del Vecino, exactamente, el Día del Vecino. Saludos, yo les saludo a todos mis vecinos de las 5:30 de la mañana. Me amaron mis vecinos cuando les saco el auto y le hago un ruido bárbaro. Pero sí, es verdad, hay que tener siempre buena onda con tus vecinos. Pero hay vecinos y vecinos, hay cada vecino que son más chicha que otra cosa. Pero bueno, nos ponemos serio porque el otro título de la jornada, y cada día va desmenuzándose más el caso de Agostina, tiene que ver con que avanza la causa por el femicidio. Ayer a la tarde se volvieron a realizar nuevas pericias en la casa de Claudio Barrelier. Peritos participaron del procedimiento ordenado por el fiscal Garzón. La vivienda del principal acusado por el femicidio sigue bajo la lupa de la justicia. La vivienda ubicada en Barrio Cófico, señalada como el lugar donde se consumó el asesinato. Hasta ahora solo Barrelier está acusado de homicidio agravado por mediar violencia de género, aunque no se descarta que otras personas hayan participado de la agresión. Osvaldo Faceta y Soledad Andriani, ambos del círculo del acusado, están imputados por encubrimiento agravado. Para el fiscal Garzón, cada uno de los acusados habría cumplido un rol específico antes y después del crimen. La cuadra de la calle Juan del Campillo estuvo cerrada mientras bomberos y peritos tomaron las muestras necesarias para la investigación. Esto fue la tarde y noche de ayer. Te diría casi que en horas de 5 a 7 de la tarde. Pero bueno, es uno de los epicentros y el fiscal Garzón investigando todo lo que puede llegar a haber pasado. Ayer, además de esto, el título fue que los integrantes de la ferretería del video que se filtró. Por si no sabías nada, se filtró un video donde muestra a Claudio Barrelier y a Soledad Andriani en el Forca Negro, aparentemente después de haber asesinado el lunes 25 de mayo, en horas del mediodía, después de haber asesinado a Agostina, entrando a una ferretería. Y ayer la noticia también, además de los allanamientos en la casa de Barrelier, fue las declaraciones que dieron los integrantes de la ferretería, que contaron qué habían comprado, qué habían subido y en qué estado los habían visto ambos. Que habían comprado muchos materiales, viste, de cemento, como para tapar cosas. Y lo otro, lo interesante, fue que a los dos los vio así, a cara limpia. Y puntualmente a Barrelier, que ninguno de los estaba tapado, digamos, ni ocultaban su rostro. Así que bueno, veremos cómo sigue este tema, que es otro de los temas en vilo en Córdoba, y que cada día va demostrando diferentes aristas este caso de Agostina. Y bueno, veremos que tenga, que sí, que sea justicia, que es lo que estamos buscando aquí en Córdoba Capital y en todo la, en todas partes estamos buscando esta situación. Nos vamos a la tanda, ustedes sigan mandando mensajes al 3518-157-997 para ganarse entradas al cine, porque el jueves pochoclero, tras la misma, venimos con más primera edición, con más títulos y con más data para ustedes.
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las 6:36 de la mañana. El señor Diego Hernández que acaba de llegar. Está llegando el plantel de la productora, de acá de Núcleo Media, del Grupo 2. Estamos todos para seguir brindándoles buenos

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1: Había propuesto traer un metegol acá, pero todavía no lo tenemos.
2: Recreito también de algunas facturitas ricas.
1: ¿Verdad? Estamos hablando de diversión. Vos lo llevás por el lado de la comida.
2: No. ¿Y cuando vos comés una factura, la comés enojada? No.

0: Ricky Martin, este, cómo lo conocimos a Ricky con María, 1, 2, 3, María. Un poquito de pop, de rock, de reggaetón, toda la música que tenemos para ir pasando esta primera hora de programa en primera edición. Te informamos con buena data, con lo que tenés que saber de hoy, noticias duras, no tan duras, y bueno, también ponemos un poquito de música. Exclusivo de fanáticos, nuestro programa deportivo de 5 a 7 de la tarde, los invito a que no solamente vayan a las redes de La 2, que es @suenala2, sino que en fanáticos.lb2, en exclusiva van a encontrar la primera palabra de Jorge Sampaoli como técnico de Talleres. El entrenador de Talleres llegó ayer a la noche y Fanáticos estuvo en el aeropuerto, en Ambrosio Tarabella, en el aeropuerto de Córdoba, y en exclusivo ya están las primeras palabras del señor Jorge Sampaoli, que hoy Talleres vuelve a las prácticas, a las 8 de la mañana arrancan las prácticas, y bueno, veremos qué onda con el señor Jorge Sampaoli. Dice, nadie más castigado que el vecino de Córdoba, recordemos que hoy es el día del vecino. Hola señor, ¿cómo anda? ¿Todo bien? Perfecto. ¿Te cortaste el lope o no? ¿Algo? Sí, se nota. Che, te estoy viendo mucho en las vidrieras del centro. Estás mucho en la vidriera del centro. Vos, la Sofi, el Mati. ¿Perdón? Te estoy viendo mucho, muy seguido. Te estamos viendo con Pablito. Estamos viendo que ya cambió la vítica. Antes veían otras caras. Ahora ven que no estás de oferta. No. Y no sos regalo del Día del Padre tampoco. Pero no. Estamos limpiando. Está pasando el limpiavidrio. Y por ahí, quédate tranquilo. Pero bueno, acá estamos. ¿Todo bien? Vamos nomás. El Javi, estoy hablando con el Javi Rosenberg, que se está yendo al estudio de televisión para a partir de las 7 de la mañana hacer Más que Bien por Telefe Córdoba y por la radio, por supuesto. Te leo un par de mensajes, Pablito, y nos vamos a títulos. Buen día, mi hermano gallerino. Abrazo fraternal, buen jueves, aguante Boca y Perón. Bueno. Dice, hola Perino, buen día. Es hoy, qué lindo que empieza el Mundial a activar los Fixture y el Pro de la 2. ¡Claro! Che, si no se descargaron el Pro de la 2, ingresá a @suenala2, buscá el enlace y lo descargás. Porque ya hoy hay que empezar a meter los resultados, Pablito. Hoy tenemos 2 partidos. Pero qué raro, ¿no? Arranca el Mundial, yo no lo puedo creer. Recién hoy me estoy viviendo como la sangre de Mundial. Hasta antes te digo que ni fu ni fa. Pero hoy cuando me levanté y dije, hoy arranca el Mundial, qué loco. Dice, buen día, hermoso programa, quiero participar, Miguel 386, estás participando. Así que bueno, nos vamos a más títulos, después les vamos a pegar la tanda, Pablete, y después vamos a volver con los últimos minutos de primera edición, pero ustedes pueden seguir participando por el jueves pochoclero, entradas dobles al cine durante todo el día, al 3518-157-997, con tu nombre, apellido y las últimas tres cifras del documento.
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0: 6 de la mañana, 49 minutos. Estás en la 2 y tenemos estos títulos.
1: Locales.
0: Carlos Paz, el arzobispado, apartó preventivamente al sacerdote acusado de abuso. Cabe recordar que la justicia decidió unificar las 4 denuncias presentadas sobre los hechos que habrían ocurrido en un jardín.
1: Nacionales.
0: Más de 21 millones de pasajeros viajaron por Argentina y el sector aéreo alcanzó un récord. El tráfico aerocomercial creció un 3% interanual y registró la mejor marca para los primeros 5 meses del año.
1: Internacionales.
0: El voto del exterior puede definir la elección presidencial en Perú. Con el 97,92% de las actas escrutadas, Roberto Sánchez aventaja por apenas 9.788 votos a Keiko Fujimori.
1: Deportes.
0: Argentina no pudo con Serbia en el debut de la Volleyball Nation League. Los dirigidos por Horacio Di Leo cayeron 3-1 ante los europeos en el inicio de la primera semana de competencia. La temperatura en Córdoba en estos momentos 10 grados 3 décimas, una humedad del 98%, cielo parcialmente nublado, viento del sector sudeste a 2 kilómetros por hora. La máxima para esta jornada de jueves 11 de junio del 2026, 17 grados. 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

0: Saluda a Karol G, que nos está acompañando con ¿Qué hubiera sido si te hubiera conocido antes? Una cosa así de la canción. Karol G que viene a River el año que viene. Mete un estadio de River, si te gusta Karol G, para ir a verla. Cierro con algunas cosas. Primero, hola, suena la 2, participo por el jueves Pochoclero, Germán Peñalosa. Dice, Leo, me preocupa muchísimo el tema de los malos empleados que han descubierto que daban carne de conducir truchos. ¿Será por eso el alto nivel de colisiones en Córdoba cada día? Bueno, dice, en España, por darte un ejemplo, una licencia de conducir tiene que asistir a un curso varios días. Tiene razón el oyente, muy castigado el vecino de Córdoba, pésima gestión. Bueno, perfecto. Son opiniones que han llegado al 3518-157-997 y que nosotros la hemos compartido con ustedes. Cierro con los tres títulos que quedan. Las mujeres siguen sintiéndose más inseguras que los hombres en Córdoba. Un informe del Observatorio de Seguridad y Convivencia del COPEC muestra que las cordobesas modifican más sus hábitos cotidianos por temor al delito y tienen una percepción de riesgo mayor que los varones. El trabajo vincula esos datos con la violencia de género y los femicidios registrados en la provincia. El otro título, aumentaron las multas de la policía caminera, la más cara supera los 4,2 millones de pesos. La medida fue publicada ayer miércoles por la Dirección General de Prevención de Accidentes de Tránsito en el Boletín Oficial. Claro, siempre se toma en función del valor del litro en Apta Super cuando aumenta. En este caso, bueno, las multas sí, va acá está la especificación de las leves a la más grave, pero lo que tenés que saber es que la más cara supera los 4,2 millones de pesos y que ha aumentado la multa de la policía caminera. Y cierro con este título que tiene que ver con el Mundial que arranca en el día de hoy. Hay dos partidos, 4 de la tarde, México debuta de local ante Sudáfrica. Y a la noche, Corea del Sur contra República Checa. Mañana viernes, debutan los otros dos anfitriones. Canadá con Bosnia y Estados Unidos contra Paraguay. El debut de los equipos que organizan el Mundial y con un montón de ceremonias inaugurales. Hay una hoy, una mañana y otra mañana también, pero Estados Unidos. Así para que la gente vaya dimensionando. Y si estás manija con el Mundial, hoy los canales de deporte desde ya están. Pero cerca de la 1 a 2 de la tarde empieza la transmisión de la ceremonia inaugural que entre tantos artistas nombramos a ella, la destacada, que es Shakira, la que va a cantar seguramente el famoso tema del Mundial. Aquí va con esto, que las escuelas de Córdoba transmitirán el Mundial. El Ministerio de Educación Provincial autorizó la visualización de la ceremonia inaugural de hoy y de los partidos del conjunto nacional dentro de los colegios. El dato, 2:30 de la tarde, estoy contando que es la inauguración, entonces el colegio permite que vos puedas ver la inauguración y hasta ver el partido del Mundial. Acá la decisión es, cada institución educativa tiene la facultad de definir la modalidad organizativa más adecuada según sus características y necesidades operativas. ¿Sí, Pablito? Yo estoy viendo acá que la inauguración de hoy la podés ver. Y el partido de Argentina, que es el otro, a las 2 de la tarde, está habilitado para verlo en las escuelas. Buscamos una escuela conectada con la realidad, capaz de transformar cada acontecimiento significativo en una oportunidad para aprender. Invitamos a las escuelas a aprovechar ese entusiasmo para fortalecer aprendizaje, promover valores y seguir construyendo comunidad educativa, es lo que ha dicho el señor Ministro de Educación de la Provincia de Córdoba, Horacio Ferreira. Nos vamos, Pablito. Gracias, Diego Hernández, por la música. Gracias, oyentes, por cada uno de sus mensajes. Aquí saca el amigo Lucas. Bueno, ya lo leo, pero bueno, cada uno de los mensajes que han mandado. Milena Siciaco es la ganadora de la entrada doble al cine, que ya le hemos dicho cómo tiene que hacer para buscar y demás. Dice, Agostina quiere escuchar el Die Die, por ejemplo, el tema del colegio. Pelado, no me agarres la cabeza así, pero es así. Milena Siciaco, la ganadora de la entrada doble al cine, jueves Pochoclero en la 2. Nos vamos nosotros con primera edición, volvemos mañana viernes para cerrar la semana. Se quedan con Más que Bien, que a partir de un ratito nada más por Telefe Córdoba. Por LV2 nos pueden escuchar y nos pueden ver. Chau, gente.
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0: 6 de la mañana, 59 minutos. Esta es la 2 y suenan estos títulos.
1: Locales.
0: Decomisaron más de 100 kilos de carne en Miramar. Fue durante allanamientos realizados por el Ministerio de Bio, Agroindustria en establecimientos de faenamientos y comercialización.
1: nacionales.
0: Detienen a un hombre que vendía artículos militares y hallan esvásticas en su vivienda. La investigación comenzó por publicaciones en Marketplace de Facebook, donde ofrecía uniformes y accesorios militares. Durante un allanamiento en Herli, provincia de Buenos Aires, la policía secuestró armas, objetos vinculados al nazismo y descubrió baldosas con insignias esvásticas en el ingreso de la propiedad.
1: Internacionales.
0: A horas del Mundial, el Papa León XIV dejó un mensaje inspirado en el fútbol. El Papa utilizó el inicio del evento deportivo para reflexionar sobre la importancia del trabajo en equipo, la fraternidad y el compromiso con los demás.
1: Deportes.
0: Atenas compró la plaza de obras sanitarias y jugará la próxima temporada de la Liga Nacional de Básquetbol. El histórico club cordobés oficializó un acuerdo para adquirir el cupo de otro histórico, evitando descender en la Liga Argentina. Por ende, el verde continuará compitiendo en la máxima categoría del básquetbol argentino. 10 grados 3 décimas la temperatura en Córdoba en estos momentos, humedad del 98%, cielo parcialmente nublado con niebla. La máxima de la jornada para el día de hoy, jueves, 17 grados. 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

0: Muy, pero muy. Buen día, buenas tardes, buenas noches, Córdoba, Argentina, mundo y otros mundos también. ¿Cómo les va? ¿Qué tal? Hello. 7 de la mañana, 2 minutos en la Argentina. Buen día para todos. Buen día, señor. Buen día, señora. Buen día, señorita. Buen día, chico. Buen día. Arranca este programa. Arranca por la pantalla de Telefe y arranca por LB2 99.7 desde la República de Córdoba. Este programa que se llama
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0: que arranque el Mundial.
1: Cero días, arranca hoy mismo el Mundial y cinco días para que debute la escaloneta.
0: Ay, qué lindo, qué lindo. Bueno, buen día, ¿cómo les va? Buen día para toda la gente escuchando, viendo. Un día diferente porque no hay llovizna. La calzada no está mojada, la ruta no está mojada y por lo menos en el trayecto que hice yo, Carlos Paz, Córdoba, no había neblina. No hace frío, o sea, está fresquito, pero no hace frío que digas, ¡uy, qué frío!
2: Sí.
0: Está raramente lindo, agradable. Me da la impresión de que se puede llegar a ver un rayo solar en el día de hoy.
2: Ojalá.
0: Ojalá. Después de tantos días sin ver el sol, sin ver una estrella, sin ver la luna, estaría muy bueno.
2: Sí, Febona.
3: A la tardecita, aparentemente.
0: A la tardecita.
3: A la tardecita. Sí, aparentemente. Vamos, no les prometo nada.
0: Bueno, la presento como corresponde. Ella, ¿de dónde? ¿De Córdoba Capital?
3: Córdoba Capital.
2: Capital.
0: De Córdoba Capital. Sofía Anaí Ocaño.
3: ¿Qué tal, Caño?
2: Hola, negra.
3: ¿Cómo andan?
2: ¡Qué jugador!
3: Un aplauso para toda la mesa, para todos los integrantes de este equipazo. Acá estamos nosotros arrancando la mañana. Sí, la verdad es que pensé que me iba a enfrentar con más frío porque salí media desabrigada con esta remerita y el tapado directamente. Digo, uy, tendría que haberme puesto una bufanda para no tener toda esta parte descubierta, ¿viste? Pero la verdad es que no. La verdad es que, como decís vos, es un frío tranquilo, tenue, porque el viento está tranquilo también, sopla a 2 kilómetros por hora y la humedad está alta, 98%. Estos son siempre los valores que uno analiza cuando la temperatura, o para saber cómo está la temperatura, y acá llegás a la conclusión de que está frío porque el viento es fuerte y la humedad es baja, o en este caso la humedad es alta y el viento sopla a 2 kilómetros por hora. La máxima para hoy, perdón, la temperatura actual para hoy, 10.3, ¿sí? Arrancamos con eso, que es lo más importante, 10 grados 3 décimas, está parcialmente nublado, con neblina. La máxima para hoy va a ser de 17 grados, mañana vamos a tener un día muy similar. Aparentemente, hoy va a haber algunas lloviznas aisladas, por la mañana, de 10 a 40% de probabilidades, no, y por la tarde...
0: O sea, yo arranqué con toda la magia de que estaba re lindo.
2: Sí,
0: todo y...
3: No, pero tienen que llevar el paraguas por las dudas. No. Sí.
2: Ahí tiene una bolsa de tierra, tirase de encima.
0: Claro, yo
3: pero pará, tengo una buena.
0: El día está bueno, el sol, y vos me tirás 10 de la mañana, va a estar lloviznando, un
3: y
0: garrón.
3: Sí, pero tengo una buena. Oh. El sol puede llegar a salir a la tarde.
2: Más,
3: o sea,
2: humedad.
3: Acá dice parcialmente nublado, se asoma el solcito detrás de las nubes, ¿no? Así que bueno, esa es positivo. Y por la noche también va a estar parcialmente nublado. Las probabilidades de lluvia desaparecen directamente, ¿sí? En la tarde-noche. Así que no pierdan las esperanzas.
0: A mí me gusta la lluvia. Aparte, la lluvia es linda, le viene bien a las sierras, al campo. Pero siempre medido, ¿viste? Ya tantos días me estoy volviendo loco, me están saliendo hongos en las orejas, ¿viste? O sea,
3: no, un tormentón. Bueno, lo que se ha vuelto un paisaje habitual es el tender adentro de casa. No sé si a ustedes les pasa, pero bueno.
0: Exactamente igual.
3: Es que forma, es un mueble más adentro de casa.
0: Sí, sí, totalmente. Y aparte me parece que queda tan feo.
3: Y sí, pero no queda otro.
0: Es una carpa. Bueno, buen día para toda la gente. Ya está publicado en pantalla. Dice ahí, comunicate con nosotros al 351-857-997, que es el teléfono WhatsApp. Pero además, qué bien, ¿lo agendás? Agendalo, dale, agendalo hoy. Nunca lo agendás, siempre lo escuchás, pero no lo agendás. Agendalo.
2: Te hacía cagar el celu, dale.
0: Sí, agendalo. 351-857-997. Agendalo y mandanos tu más que buena, buenísima, tu más que mala, malísima. Contanos algo de la vida, contanos, saludanos, que nos encanta que estés ahí. Mucho más hoy que jueves pochoclero, ¿Qué jueves pochoclero? Ya les cuento en un ratito. Antes, un ping-pong de temitas que vamos a conversar en el día de hoy, Sofi.
3: Sí, hay actualizaciones por el caso de Barrelier, nuevos allanamientos en el domicilio, expectativas por las declaraciones de los dos detenidos, imputados, en realidad son tres, estamos hablando de Barrelier, Faceta y de Andreani, ¿sí? Aparentemente, si no... Era ayer la declaración. Si no fue ayer, hay muchas probabilidades que sea hoy. Y si no, bueno, quedará para el día viernes, porque tengamos en cuenta que estas tres personas han presentado alguna complicación de salud, mayoritariamente Barrelier y Andreani. Andreani que está en un neuropsiquiátrico. En un ratito ampliamos eso. Vamos a hablar de Manuel Adorni, que finalmente presentó su declaración jurada. Les anticipo que ha podido ahorrar en criptomonedas durante todo el tiempo que no estuvo en la gestión, y según él, eso fue el dinero que le ingresó y que pudo utilizar para finalmente comprarse estas casas, estos departamentos. Y después, novedades en el plano universitario. El gobierno nacional dio un aumento. Los universitarios no están conformes, pero es un alivio.
0: Bueno, muy bien. Ahí tenemos un ping-pong de algunos de los temitas que conversaremos durante el día de hoy. Señor Matías Rivero.
1: ¿Qué dicen? Buen día. ¿Cómo van todos? Ahora siento lo que sienten los jugadores cuando salen a la cancha y no se abre la serpentina.
0: Es verdad, le acaban de revolear un rollo de papel higiénico.
1: Sí, sí. Podría haber salido mejor y dejó un estiletazo de papel en el camino, pero
0: hubiera quedado enganchado.
1: Creo que el que lo tiró no se chocó nunca con una tribuna y no sabe cómo es el asunto de revolearlo.
0: Qué feo que visualmente el rollo de papel higiénico, ¿no? Ahora que lo veo.
1: ¿Por qué?
0: O sea, qué bueno que esté.
3: Que, bueno, que no falte, por favor.
1: Igual, yo prefiero que me tiren con un rollo de papel higiénico y no con los rollitos esos que tiran en la cancha porque son duros y pesados.
0: Los de etiqueteadora.
1: Sí, claro. Sí.
0: Perdón, me voy a levantar a buscar el rollo porque...
1: Te pegan. Vos levantate que yo te hago las puntitas de lo que vamos a hablar de la mañana. Bueno, hoy arranca el Mundial, hoy arranca el día cero en el Estadio Azteca, estadio que albergó hace 40 años a una selección argentina que se lució en ese mítico estadio de Ciudad de México. Y Telefe estará presente en cada uno de los partidos que juega el Escaloneta, también con la apertura de ceremonia del Mundial. Hoy, a partir de las 14:30 horas, allí estarán todos los ojos puestos para la ceremonia inaugural, con varios artistas invitados, sobre todo el pueblo latino, bien presente. 4:00 p.m, partido inaugural, en donde México será el gran protagonista, como anfitrión y dueño de casa, con Nueva Zelanda esperando lo que será el tan ansiado apertura del Mundial. Hoy también llegó Sampaoli en la madrugada de hoy aquí a Córdoba, el nuevo técnico de Talleres, habló para fanáticos. En un ratito escucharemos primeras palabras de Sampaoli como técnico de Argentina. Por otro lado, Atenas confirmó, hizo oficial la compra de la plaza en la primera división, Liga Nacional de Básquetbol, a manos de Obras Sanitarias. Bueno, puso una monadita a Atenas, un plan de pago para hacerse cargo de esa plaza. Y bueno, esto y mucho más. Mañana arranca la Fórmula 1, tendremos información, ya volvió Javier, tendremos información de todo lo que tiene que ver con el mundo deportivo. Así que arranque esta mañana de jueves, y más que bien.
3: Es un niño.
1: Está tentadísimo.
3: Porque estaba enrollando el papel higiénico atrás mientras vos hablabas.
0: Porque vos nunca viste.
1: Ah, no lo vi.
3: No lo viste. ¿Han grabado eso?
1: Pasa que no tengo retorno para ver. ¿Qué hiciste, viejo?
0: Nada, no hice
1: Estoy
0: nada.
1: Estoy totalmente metido en lo que tengo que hacer. Menos
0: no,
1: mal que
0: yo
1: no
0: aprovechaba que tenía el micrófono, este micrófono en la mano, para usarlo como contenedor del rollo para enrollarlo, como lo revolearon y estaba todo desparramado. Bueno, hay que cuidar los recursos siempre.
1: No, está bien. Después vamos.
0: Bueno, buen día para toda la gente prendida con Telefe. Buen día, me encanta. Quiero hacer algo con la voz de Rivero.
1: ¿Qué?
0: Quiero hacer algo con la voz de Rivero, con la voz de Matías Rivero, porque tiene una voz muy especial de conductor de radio, de sí, no sé, mirá, yo digo... Buen día para toda la gente que está prendida en la pantalla de...
1: Telefe.
0: ¿Ves? Me encanta ese tono que tiene, ¿eh? Y buen día también para toda la gente prendida en la radio a través de...
1: LB2.
0: ¿Viste? Muy bien.
1: Me gusta. Estamos chavales de algo nuevo. Sí,
3: sí. Él no se reconoce, es como tímido ahí, ¿eh?
0: Sí, sí. No, hablando justamente de aprovechar los recursos, ¿no?
3: Claro,
1: papel higiénico, un tipo que puede ponerlo vos en postada.
0: Bueno, tenemos un poco de servicio, de data útil para toda la gente que sale a la calle, siendo ya las 7:10 en Córdoba y en la Argentina.
3: Por supuesto, la información de tránsito importante a esta hora te la contamos aquí en Más que Bien por Telefe. Corte total en Maestro Vidal y Santana, en Viña del Mar y Tirol. También en Peredo y Sol de Mayo, en Lagunilla y Aconquija. También en Castro Barros, entre Zapiola y Federico Franzen. En Juan B. Justo, entre Cortázar y Yadarola. Además, te contamos, por ejemplo, los cobros de la jornada de hoy. Tenemos jubilados y pensionados nacionales, asignación universal por hijo y asignación familiar por hijos, asignación por embarazos, DNI terminados en 3. Pensiones nacionales no contributivas, DNI terminados en 6 y en 7. Y por otra parte, les contamos dónde va a estar el móvil odontológico municipal. En la jornada de hoy va a estar en el Centro Vecinal Talleres, esto es Juan 23, al 1933 de 9 a 13 horas. ¿Sí? Centro Vecinal Talleres Este, móvil odontológico municipal de 9 a 13 horas.
0: Bueno, son las 7:11 minutos en la Argentina, 10 grados 3 décimas la temperatura para Córdoba capital, 17 la máxima prevista para el día de hoy. Buen día para todos, vamos a conectar rápidamente con nuestro movilero estrella o estrellado, como cada uno quiera llamarlo, el más fachero, el más romántico empedernido, él es Leo La Perinola en las calles de Córdoba. Perino, Perino, Perino, Perino. Pero me estoy acordando de algo, Perino, antes de que arranques.
3: Sí.
0: Los otros días yo te propuse salir con bombones a las calles. Y no saliste con bombones a la calle. Pero me acordé anoche.
4: No. ¿Cómo andas, Javi, querido? Buen día para vos. Saludos para el Mati y para Sofi. Lo de los bombones está previsto para mañana viernes. Vamos a cerrar la semana bien endulzando a la gente.
0: Bien.
4: Ya tengo los bombones, tengo todo para mañana.
0: Bien.
4: Todo.
2: ¿Qué tipo de bolsa?
4: Tengo todo. Así que quédate. Mañana, más que bien, va a endulzar las mañanas cordobesas y va a mimar al oyente o al televidente que esté en la calle con un dulce y un mensaje de amor. Exactamente, hace un mensaje de amor.
0: Me encanta.
4: Para que la gente
0: se dé cuenta, Leo, que me vas a dar un bombón
4: el fin de semana.
0: O se dé cuenta que te encontrás con un Mati Rivero, con una Sofía Ocaño y le regalás un bombón. ¿Cómo sería el momento? ¿Qué frase le darías, le dirías?
4: ¿Yo qué le diría? Le diría. Y a ver, si me encuentro un Mati Rivero, le diría. Relátame ese gol que me llega al corazón.
2: ¡Ah! ¡Qué hombre!
4: Si te encuentro a vos, Javi Rosenberg, te diría. Cociname y locutame eso para que mi vida sea distinta.
0: Mirá vos, qué
3: poético.
0: Tipo romántico.
2: Se levantó inspirado, chicos, ¿eh?
4: Y si me la cruzo a Sofi, contame eso que necesito para que mi día sea lo más lindo del mundo, Sofi.
0: Muy bien, mirá, te agarró para el palo de informativo, digamos, ¿no?
2: Qué bien.
4: Sí, bueno, pare.
0: Sí, pero mira, los perfiles de cada uno. Un piropo específico para cada personalidad.
2: Está bien, dijo los perfiles de cada uno. Está muy bien lo que dijo. Está muy bien.
4: Lo estudié cada uno, chicos. Entre los perfiles de cada uno y dije, cuando el Javi me pregunte, tiro esto.
0: Bueno, ¿cómo estamos, Leo? ¿Cómo está la temperatura? Te veo que estás con un suéter en los hombros para toda la gente que está escuchando por radio. Leo tiene un suétercito en los hombros, una camisa y suéter en los hombros, con lo cual veo ya los indicios de que no está tan frío.
4: No está tan frío, está fresco. Viste que no es lo mismo frío que fresco, está fresco. Cuando uno habla sale el famoso humito por la boca, pero a diferencia de ayer, por ejemplo, está agradable. Está ideal para un buzo. Yo me puse el buzo en la espalda para que no me dé tanto frío. Pero está ideal para salir con un busito, tranquilo. Está despejado el cielo esta hora, por más que está oscuro, está de noche, pero se nota distinto, hay visibilidad en el sector. Así que bueno, está agradable y con la esperanza, como decía Sofi en el día de hoy, que salga el sol, porque es lo que más queremos en la jornada, para que nos acompañe y nos dé ese calor necesario a pronto de empezar nada más y nada menos que el invierno. Algunos datitos para tener en cuenta, que no vamos a ir a recorrer las calles de Córdoba, vamos a ir a ver. ¿Cómo va a ser el tema de las escuelas? Se ha habilitado que el partido de Argentina y que la ceremonia inaugural de hoy del Mundial se pueda ver en la escuela en el turno tarde. Así que veremos cómo va eso. Y también ver si hay expectativa de Mundial. Hoy arranca el Mundial, lo contó el Mati, con los partidos que hay en la jornada. Bueno, vamos a ir a ver qué expectativa hay. Si el cordobés hoy, con el día que arranca el Mundial, está compenetrado, ¿no? Se ha hecho compras, no ha hecho compras. Así que bueno, vamos a estar recorriendo las calles de Córdoba, acá en la Perinola, en el móvil de Más que Bien.
0: Bueno, muchas gracias.

0: Leito, querido Perinola, en las calles cordobesas, bueno, ya empezando a recorrer.
1: Esa es la polémica. ¿Está enganchada la gente con el Mundial o no?
0: Y
1: el hincha de Belgrano queda pendiente de lo que fue el triunfo y el título último. Sí. El de Talleres con la llegada de Sampaoli, el de La Gloria con el recambio del equipo y el de Racing con plena competencia intentando salir del fondo. Así que,
0: mira, tiene un jopo lindísimo. Tiene un jopo.
2: No, sí,
1: ¿se acomodó?
2: Más que pirincho, sí.
1: Pasa que me toqué recién, estaba fuera del aire y me desacomodé.
0: Tiene un jopo rebelde.
1: Hoy tengo turno al peluquero porque está intratable.
0: No, pero está bien, está fachero.
1: ¿Está fachero?
0: Pero tenía un jopo rebelde. Yo no puedo.
1: Parecía el pájaro loco, chicos.
2: Claro.
0: No sé si nada, si la mina mía es un desastre, imagínate. Bueno, son las 7:16 minutos en Córdoba. 7:16. Hola para toda la gente que está subiendo al auto.
1: Hola.
0: Vamos rápido que no llegamos al colegio, ¿eh?
1: Vamos.
0: Tenemos que llegar. Buen día para todos. Arranca este programa, arranca como siempre. Arranca como nos gusta arrancarlo. Hay un montón de gente detrás del vidrio.
1: Mucho.
0: Detrás de las pantallas, gente que no se ve. Que está trabajando para que salga todo perfecto. Analía Romero, Acef, ¿cómo le va? ¿Qué tal? Buen día, productora.
1: Buen día, ¿cómo andás?
0: Es esta, sonríe.
1: Cambio el saludo. Viste que siempre así, hoy
2: claro.
1: Sí, pulgares arriba.
0: Y bueno, que está mejor, está la noto de mejor humor. Últimamente la noto bien, la noto contenta. Viene sonriente, con el pelo planchado.
1: No. Se lo copió Máxima Sorregueta el saludo. ¿Viste?
0: Jorgito Capdevila, ¿cómo le va? ¿Qué tal? Buen día, maestro.
1: Hola, Jorgito.
0: Arranca tempranito, arranca bien, arranca con sonrisa. Yo entro acá y digo, qué bueno cruzarte con gente buena onda.
1: Qué bueno que te reciba, Jorgito.
0: Hablando de gente buena onda, el señor Fran Pancho Díaz, ¿cómo le va? Panchito Díaz, que nos revolea el papel higiénico tempranito, ¿eh?
1: Ah, este fue.
2: Pero también está con una sonrisa, Pancho.
0: Sí, también, bien. También. Bueno, yo creo que es el espíritu del programa. Toda gente buena onda, tan temprano. Hay gente que me dice, che, ¿cómo hacen para estar ahí tan,
1: no sé,
0: tan buena onda? Yo no sé, la verdad que no tengo idea.
1: Sale así, se da.
0: Dieguito Hernández, ¿cómo le va? Abba.
3: Abba.
0: Nuestro DJ, ¿todo en orden? Ale Gruta, ¿cómo le va? ¿Qué tal? Buen día, lo saludé tempranito. Lo saludo ahora tempranito, porque después cuando termino el programa lo voy a saludar y me da la espalda porque está ya concentrado en el programa de Zuliani.
2: Claro.
0: Así que me dice, chao.
1: Gracias.
2: Ahora es el momento para hacer contacto con él, digamos, visual. Después.
0: Belu Ocaño, ¿cómo le va, Belu? ¿Todo bien?
2: Buen día. ¿Qué haces, prima?
0: Belu, conectada.
1: La prima de Ocaño.
0: Bueno, un montón de gente, ¿eh? La verdad que un montón de gente súper copada y buena onda porque hagamos este programa. Este Gato Fernández, está Néstor Pérez. Está Claudito, hay un montón de gente que está
1: perdida
0: ya, laburando. Mira vos, ¿no? Este programa.
1: ¿Cuánta gente, no?
0: ¿Cuánta gente laburando? Un montón de gente. Bueno, esperemos hacerlo con responsabilidad para que sigamos todos.
2: Por supuesto.
1: Es importante que sigamos todos.
0: Esperemos hacerlo con responsabilidad para que quedemos todos. Buen día, arranca este programa y arranca con una muy buena canción, como siempre, con nuestro Buen Día.

0: 7:22. Vamos, vamos, vamos, vamos arriba, arriba, arriba, arriba, arriba. Buen día, buen día, buen día. 7:22 con 10 grados, 3 décimas temperatura para Córdoba capital. La máxima prevista en 17 para el día de hoy. Y ya arrancó la mañana cordobesa, ya arrancó. ¡Más qué bien!
1: ¡Wepa! Ya arrancó.
0: Este programa que estás a arrancar bien. Buen día para vos que arrancaste, que estás en casa con el tele prendido. Buen día, buen día, buen día. Buen día para vos que vas en el auto rumbo al cole, al laburo, a la facultad. Buen día. Chicos, una cosita que les digo rápido. Hoy es el día del vecino. Después lo vamos a hablar más profundamente, pero hoy es el día del vecino. Te digo tempranito por si te cruzás con alguno saliendo de tu casa ahora.
2: ¿Viste? Buen día, buen día.
0: Muchas veces cuando uno sale de casa se encuentra con el vecino que está sacando el auto.
1: Claro.
0: Y va al cole. Entonces, porque le digo, buen día, vecino.
1: ¡Vecina!
0: Así de gritas. Claro,
1: vecino. ¿Qué te iba a decir? Este es el día también del programa que hace Sofi con Freddy los sábados, el Club del Vecino.
0: Entonces, tenés que hacer algo especial para este sábado, ¿eh?
1: El sábado por la mañana en el Elevedón, le contamos a la gente, Sofi Ocaño con Freddy Busto tienen su programa que se llama El Club del Vecino.
2: El Club del Vecino.
1: Así en el cual por ahí participamos. Metemos
2: vamos a hacer amigar a algunos vecinos.
1: Bien.
2: Sí, viste que por ahí hay rispideces entre vecinos que quedaron de otros tiempos.
0: Sí, sí.
2: Y
0: sí,
2: que
0: sí,
2: después no sé cómo.
1: Sin rencor, vecino.
2: No sé, ni me acuerdo qué pasó, te dicen. No me saludo, pero no me acuerdo qué pasó.
0: Nada mejor que llevarse bien con los vecinos.
2: Claro, chico. Y bueno, vamos a hacer arreglar un par de vecinos.
0: Las veces que te va a salvar tu vecino si te llevas bien, desde una tacita de azúcar, desde cobijar a un hijo que se encontró que no tenía llaves y llegó a la casa. Desde un poco de cinta aisladora, desde un prolongador, viste, alguna herramienta o algo.
1: Lo que sea, te salva siempre.
2: Yo le mando un beso a Normita, que nos debe estar mirando, que es mi vecina del lado. Es 11E.
0: Normita, bueno.
2: Normita, la
0: siempre
2: Normita.
0: Siempre y cuando el vecino no entre por la ventana cuando vos te vas a laburar.
1: Claro. No. Está complejo ahí.
2: No, por supuesto.
0: Bueno, en un ratito, himno de la mañana, como todos los días. Vos sabés que es el himno de la mañana a las 7:30. Nuestra canción emblema del programa, una canción muy buena onda también, a donde pasamos audios de la gente. Es un bloque copado. Copado por la multitud infantil cordobesa que la rompe. Nos mandan los chicos unos audios espectaculares. Vos también podés mandar el tuyo, que puede ser también un video, ¿eh? Así que agarrás, te grabás un videito tipo selfie y nos contás algo lindo que te haya ocurrido o algo malo que te haya ocurrido y lo rematás con un más que buena,
1: buenísima.
0: O un más que mala,
1: malísima.
2: Y además también si tenés algún cumpleaños, un cumpleañero o cumpleañera, nos mandas cumple primero, la palabra cumple, y después a continuación el saludito, puedes ponerle un mensaje especial, lo que vos quieras. Así que aprovecha y mándanos al 351-857-997.
0: Bueno, vamos a repasar los principales títulos de la mañana. Apartaron al cura acusado de abuso en un jardín de Carlos Paz y nombraron nuevas autoridades. La medida alcanza al presbítero Alejandro Nicola, párroco del Niño de Dios. La iglesia aclaró que es una decisión preventiva y que no implica un juicio anticipado sobre la investigación judicial.
2: Municipales detenidos por carnet truchos en el CPC Jardín. La causa apunta a una presunta estructura montada para emitir licencias sin cumplir los requisitos legales. Hay 2 empleados jerárquicos arrestados y 22 imputados en total.
0: Tras el femicidio de Agostina, diputados piden declarar la emergencia en violencia de género. La oposición dictaminó un proyecto en la Comisión de Mujeres y Diversidad. La Libertad Avanza se opuso y destacó que el único gobierno que bajó los femicidios fue el de Javier Milei.
1: Y Talleres tiene técnico. En la jornada de ayer por la tarde se oficializó la llegada de Jorge Sampaoli como nuevo técnico del conjunto matador después de la salida de Tevez, el interinato de Carboni. Ya firmó Sampaoli, que anoche llegó a Córdoba. En un ratito vamos a conocer condiciones del contrato y también escuchar a Jorge en su llegada como flamante técnico del matador.
0: Bueno, revolvemos, revisamos todos los días, encontramos algo lindo, algo lindo, sí. Algo bueno, una noticia, la más que buena, buenísima. Hágase cargo. Ocaña.
2: Y en esta oportunidad es de Córdoba, Córdoba capital. Realizaron el primer implante de marcapaso sin cable en nuestro hospital provincial. Este procedimiento se concretó aquí, en el Hospital Córdoba. Bien. Y esto representa un avance para la cardiología del sistema sanitario público impresionante. El paciente fue dado de alta y evoluciona favorablemente, así que fuerte el aplauso para todo el equipo de salud del Hospital Córdoba, que realizó este primer implante de marcapaso sin cable en un centro público de la provincia. Siempre que no se respeta la salud pública o no se la valora, la verdad es que todos los hospitales que tenemos en la ciudad de Córdoba, me animo a decir, en la provincia entiendo que también, son muy buenos, hay profesionales tremendos laburando. Y bueno, y suceden estas cosas, ¿no?, que contamos nosotros. Miren, la intervención estuvo a cargo de integrantes del equipo de salud del hospital. El dispositivo fue desarrollado en Norteamérica y se utiliza en casos complejos. Permite reducir prácticamente a cero el riesgo de infecciones asociadas a los marcopasos convencionales.
0: ¡Qué bueno!
2: Genial. La colocación se realiza mediante un catéter por la vena femoral, lo que evita una cirugía convencional y disminuye el riesgo de complicaciones posteriores. El paciente fue un hombre de 67 años de edad que tenía un bloqueo auriculoventricular complejo y múltiples antecedentes patológicos.
1: Bien.
0: Muy bien. Excelente noticia. Mejor, para la medicina, chico. Y mucho más la medicina cordobesa, ¿no? Excelente. Justo cuando estaba hablando del marcapaso, estaba la imagen del nuevo técnico de talleres.
1: El marcapaso del público matador.
0: Eso te quería, a ver si coincide la imagen.
1: Y digo, el termómetro también.
0: El termómetro, paso. Y la gente puede ser que esté buscando uno, también un marcapaso.
1: Algunos quizás se preinfartó cuando se conoció que iba a ser San Paolo, y porque no le gusta.
0: Pero ya llegó a Córdoba, ya está en Córdoba.
1: Ya no hay retorno. Jorgito es un nuevo técnico de la T, así que bancarlo, chicos, no se pongan locos.
0: Vamos a compartir las imágenes de él también en un rato.
1: En un rato, sí, llegó con todos sus petates de Córdoba y ya lo vamos. Estuvo Nico Estela con Juan Pablo Estela, el equipo de fanáticos recibiéndolo a San
0: petates.
1: Paolo.
0: Petates.
2: Sí, no están contentos los petates. Hinchas.
1: Sí. Están
2: terriblemente preocupados.
1: ¿Por qué?
2: No sé, porque tiene
1: hay que dar una chance,
2: a
1: viejo.
2: A San Paolo.
1: No pueden estar discutiendo de antemano.
2: Era el DT de Argentina, tiene que ser bueno.
1: Sí, igual fue en el 2018 eso. Ya pasaron 8 años.
2: ¿Y qué? Sí, que...
1: Y no, no sé.
2: Creció en edad, no, pero fue, vino abajo profesionalmente.
1: Viene ese técnico de equipo muy importante a nivel continental.
0: Bueno, para que vos también le diste con un caño, con los primeros rumores dijiste que era un poco exitista, dijiste.
1: No, dije que tuvo un derrotero, pero el derrotero me refiero a que pasó por muchos equipos.
0: Más o menos lo mismo.
1: Que pasó por muchos equipos.
0: Chicos, son las 7:30 de la mañana. 7:30, y ustedes saben que 7:30 se respeta.
2: Se respeta.
0: Es lo único que se respeta.
1: Sí.
0: Es lo único que se respeta de este programa,
1: el
0: horario de las 7:30. Porque tenemos que presentar el himno de la mañana en 5, 4, 3, 2, 1. ¡Vamos! Bueno, que suene el himno de la mañana. Acá tu audio, si no lo mandaste, mandalo al teléfono 3518-157-997.

0: mamá. Es que mi mamá me compró un anillito que hace luces. Y la más que mala, malísima es que hoy llego tarde al cole. ¡Chao!
1: No le gusta llegar al cole.
2: Bueno, pero llegás tarde al cole, pero tiene un anillito con luces. ¿Sabés qué bueno? Y escuché un día de estos a la noche, agarrás, cuando están todas las luces apagadas, prendés el anillito que tiene luces.
3: Claro.
2: Y la pieza se ve toda iluminada, qué lindo, oh. Fede. Un beso grandote, amigo.
0: Hola, Radio Lado. Más que mala, malísima, que hoy tengo que ir al dentista. Y luego tengo que cambiarme para irme a piano y a danza. Porque justo
2: que
0: termina piano, empieza a danza. Más que mala, malísima.
2: Malísima. Uy, o sea que tenés de pista,
4: hola,
2: piano.
4: Radio, la hola, chicos. Mi va, es que buena, buenísima. Es que vamos a ver el partido y vamos a comer dulce en el colegio. Más que buena, buenísima.
2: Buenísima. Epa. Muy buena, bueno. Vamos a ampliar en un ratito esa información, ¿eh? ¿Cómo es que se va a vivir la apertura, la inauguración?
3: Sí,
2: los partidos de Argentina en los colegios cordobeses.
3: Vamos.
5: Soy Pachi y mi más que buena, buenísima es que se me cayó el diente y al ratón Pérez me trajo un montón de plata. Más que buena, buenísima.
6: Repartiendo, repartiendo, repartiendo.
5: La más que buena, buenísima es que nos vamos con los chicos del cole, la Dante Alighieri, a la Serranita. Más que buena, buenísima.
3: Buenísima.
2: Ay, qué lindo eso. La Serranita es el parque que es hermoso. La
3: hermoso.
2: Sí.
3: Vamos todos, ¿verdad?
7: Hola, Javi. Buenos días. Más que bien, acá estamos viendo el programa temprano, sentadito, antes de arrancar. Soy el tío El Cuti. Le quería decir que ya se los viene el mundial, ya se viene la selección. Pero como el tío El Cuti voy a dar una primicia.
2: ¿Qué?
7: La selección, que se esté tranquilo el señor Scaloni, que llegamos hasta la final del mundo.
3: Bien, tío.
7: Firmado y dicho por el tío El Cuti. Bueno, que anden bien. Y que sigan así un hermoso programa. Saludos a todos en el piso ahí.
2: Bueno, muchas gracias, qué maestro. El tío del Cuti Romero que tira la primicia y aparte lo dice con conocimiento de causa porque el tipo está en la cocina de la familia. Dice,
3: Mira, ahí está. Foto con el Cuti, con el sobrino.
2: Foto con el Cuti, el tío del Cuti.
3: Tengo un mate hecho para el Cuti. Se lo fui a llevar cuando estuvo entrenando en el predio de la selección argentina. Pero justo se me picó la vuelta para,
2: no me digas,
3: para Inglaterra, claro, porque tenía que ver el último partido de su equipo antes que se salvara la categoría, ¿no?
2: Sí, lo mandaron de vuelta.
3: Sí, tuvo que ir a romper raja.
8: Hola, chicos, soy Vitor. Mi más que buena, buenísima. Y que hoy es el mundial. Más que buena. Buenísima.
2: Vitorino, me encanta que le pongas onda, Vitorino, porque me parece que le hace falta un poco de entusiasmo a este mundial.
3: Sí.
2: Que todavía no hemos conectado como deberíamos conectar con el espíritu mundialista.
1: Sí, pero creo que como está jugando Argentina con la performance, es como que ahí la gente se estimula un poco más.
2: Sí, ¿no? Sí, puede ser. Yo no sé, es un mundial.
3: Para mí va a ser hasta que juegue el primer partido que hizo el Escalones. Y ahí ya nos metemos bien. Pasa que, como yo digo siempre, se nos sacamos la mochila de encima en el 2022. Entonces como que estamos más relajados.
1: Claro.
3: O sea, no se esperó con tanta ansia.
1: Ayer vi el último partido con Francia, ¿no? Que fuimos a penales.
3: Finalmente
1: ganamos la final,
3: claro,
1: tal cual.
3: Lo volviste a ver.
1: Qué emoción.
2: Qué estrés.
1: No, qué estrés.
3: Qué ganas de infartarte de nuevo que tuviste, che.
1: No fui yo la que puso, claramente.
3: Ah, bueno.
2: Qué ganas de infartarte, tal cual.
3: Yo lo veo y me pongo igual.
1: Dios. Que...
3: Sí.
1: Sacó una el Dibu, pero que estaba
3: la última,
1: adentro.
3: Colo Muani. Mano a mano.
2: Qué bárbaro. Bueno, damas y caballeros, 7:35 en la Argentina. En un ratito ponemos más audios de los que van llegando. Manden, aprovechen. No dejen de mandar lo mismo, aunque terminó el himno, no dejen de mandar porque lo ponemos en un ratito lo mismo al aire. Bueno, el himno tiene una frase que nos encanta. Me gustó recién la idea de nuestro amigo Jorgito. Ponerse de pie.
3: Cuando suena el himno. Sí.
2: Si este anda, mira, me pongo de pie para decir la frase con el himno del día de hoy. Ahí está. La frase que nos gusta repetir en el día de la fecha. Parezco un cura que lo dice por casa,
3: sí,
2: ¿viste?
3: Sí, como no. Son movimiento de un cura.
2: Bueno, Matías Rivero acepta decir la frase.
1: Sí. La Rivero también,
2: Sofía Ocaño acepta decir la frase.
1: Sí, por supuesto.
2: La frase.

0: Canta lindo, ¿viste? No, no, no. Si yo
1: canta
0: digo...
1: y toca. Es percusionista,
2: Sí, sí, sí. Es mucho decir percusionista.
0: Sí, sí, no, no, no, pero toca bien, toca bien.
2: A mí me gusta tocar la batería, las congas, el cajón peruano.
0: Conga, conga, conga, que siga la milonga. Queremos ver a Matías bailar la conga.
2: Haz contramano, Rosario.
0: Ya, ¿sabes que tenés que traer un día un cajón peruano?
2: Tengo.
0: Tráelo. No te... Me gusta mucho el que es el cajón, que tal vez no es peruano, el cajón de flamenco.
2: Flamenco. Bueno, es distinto.
0: Ese me gusta mucho, que tiene unas cuerdas de metal en su interior y tiene un sonidito a flamenco.
2: Tiene una bordonita, entonces cuando vos le pegás suena como un redoblante.
0: Me encanta eso, bueno.
1: Mira, te traen acá un cajón.
0: Tenemos un cajón peruano para que toques algo.
2: Este cajón no suena. Bueno, pero lo podemos hacer.
1: Fíjate qué sonido tiene.
2: Si le pegamos contra el piso.
0: No, no, fíjate, probás y...
1: Capaz que algo sale.
0: Está bien.
1: Es un cajón de verduras.
0: Más o menos.
2: Está medio complicado de grave. Es más un güiro eso gigante.
0: Ay, chicos, estamos cerca de Canal 8, ampliación Artigas. Muchísimos asaltos a la pobre gente que cruza para ir a la parada. Estamos cerca de Canal 8, que está en la Vélez Sarsfield. Por favor, ayúdennos a que vengan a poner luz. ¿Pueden, por favor, ayudarnos? Da miedo cruzar. Bueno, por supuesto, lo estamos ya, mirá, ya contándolo al aire. Sí. Ya creo que estamos dando una mano para que alguna autoridad diga...
2: Totalmente.
0: Bueno,
1: sí.
2: A la gente del alumbrado público, sobre todo.
0: Sí, claro. Nota. Reitero, muchísimos asaltos nos cuentan acá al WhatsAppero. A la gente, a la pobre gente que cruza para ir a la parada. Esto es Ampliación Artigas, cerca de Canal 8. Nos mandan.
1: Tengo miedo por el teléfono, pero lo hago para que vengan, dice. O sea, para que vayamos nosotros con el móvil.
0: Claro.
1: Que nos está pidiendo.
2: Totalmente.
1: Porque, bueno, hace.
2: O para que vaya alguien.
1: Aparentemente, mucho tiempo que están viendo por la luz en esta plaza, ¿no? Y hay más mensajitos. Bueno, están llegando los mensajes de cumpleaños, así que buenísimo por eso. Cumple y después lo secunda el saludo especial que le quieras dejar a aquella persona que cumple años en la jornada de hoy. Le puedes mandar saludos de tu parte y de parte de quien vos quieras. Nosotros leemos acá tu mensaje. Y
0: bueno, pero manden ahora, porque ahora después, justo cuando empezamos a cantar el feliz cumpleaños, empiezan a desesperar si mandan y no lo leemos. Entonces, manden ahora la palabra cumple para que los detectemos en el WhatsApp, pero de más que bien. Porque mucha gente pone, hola chicos, buen día, me gusta el programa, quería mandar saludos a la tía Carola que cumple años.
1: Sí.
0: Claro. Y ya no nos dimos cuenta porque no lo vimos. Pongan la palabra cumple primero.
1: Eso.
0: Y después
2: todo lo demás.
0: El nombre del cumpleañero, que puede ser tu primo, tu hermano, tu tío, tu compañero de colegio, tu amigo de la facultad.
1: Tal cual. Este mensajito muy lindo. Dice, hola, más que bien, me llamo Milagro, soy de Córdoba y me dio la valentía de mensajearlos. Dice,
2: bien.
1: Quiero decirles que...
0: Vamos, Milagro.
1: Que tengan un buen día y que me gusta mucho su programa. Son increíbles y graciosos. Más que bueno, buenísimo que su canal den todos los días más que bien. Dice, más que mala, malísima, que no puedo verlos todo el rato porque me tengo que ir a la escuela.
0: Y ay, sí, bueno, sí, Mili. Sí. Sí,
1: hay
0: sí,
1: que
0: sí,
1: cumplir
0: sí.
1: Con las
2: se arranca, se desayuna y se pica el col.
0: Bueno, Mili, te mandamos un beso grande. Me encanta que la gente se vaya animando a comunicarse con este programa, porque este programa es con la gente sí o sí. Si no, no existe. El día que no manden más mensajes... O que no pasemos más mensajes al aire, por ejemplo.
2: Nos vamos.
0: Y esto yo me pongo firme acá.
1: Sí.
0: Si viene el director, viene el gato o viene Néstor y dice, chicos, desde mañana no participan más los oyentes o televidentes en el programa, yo me levanto.
1: Levantamos campamento.
0: Pongo el pimentero fachero abajo de mi brazo y me retiro. Hasta aquí he llegado.
2: Y te vas.
3: Chau, chau, adiós.
0: Chau, chau, adiós. Este programa lo hacemos entre todos. Bueno, Sofi, ¿tenemos alguna actualización con respecto... al resonante caso de Agostina?
1: Sí, bueno, se están realizando nuevos allanamientos en la casa de Barrelier, ahora la casa del horror, ¿no? En Barrio Cofico, en Juan de Campillo al 800. Hemos visto las imágenes de peritos que ingresan al lugar, se están buscando más pruebas, restos biológicos es lo que en principio estarían buscando, no solamente en la planta baja, sino también en el resto de los ambientes que tiene este PH, ¿sí? Recordemos que es una propiedad que es hacia el fondo y que viven muchas personas que inclusive no le conocemos el rostro, ¿no? Hay una pareja que vive en la planta alta, en un departamento, bueno, también está la hija de Barrelier con su mamá, después aparentemente había otra persona más dentro de este domicilio, por eso lo que está haciendo en la justicia es investigar a fondo y la necesidad de nuevas pericias. Ha sido un hecho, por eso han trabajado durante más de 3 horas en principio en la jornada de ayer. Y lo que están tratando de confirmar, además de buscar restos biológicos, es esto de la participación de más personas en el asesinato, en el femicidio de Agostina. ¿Sí? Estamos hablando de que la justicia tiene pruebas de restos de ADN debajo de las uñas de Agostina, y eso da el indicio de que no fue únicamente Barrelier, en principio, el que habría matado a Agostina, sino que podría haber participado otra persona. Recordemos que también en los allanamientos se secuestró un colchón, que allí había restos de ADN de Osvaldo Faceta, que es el otro detenido, este amigo de Barrelier, que hacía algunos meses que vivía ahí, 10 meses, él declaró que vivía en el domicilio de Barrelier, que aparentemente era de alquilar habitaciones para compartir gastos o hacer alguna diferencia. Faceta cuenta que había mandado un mensajito en un grupo de amigos que estaba sin vivienda y él le ofreció vivir en el lugar. Y al fondo de esa vivienda vive la mamá y la hija. Vivían en realidad, porque ahora están viviendo en la casa de la madre de Barrelier, que es a un par de cuadras. Y bueno, estamos expectantes a la convocatoria por parte del fiscal a Osvaldo Faceta, a Soledad Andriani, que es la novia de Barrelier, hasta hacía una semana de que cometa este atroz femicidio, y también de Barrelier, ¿sí? Recordemos que Barrelier fue dado de alta hace ya 2 días. Faceta estaría bien de salud para declarar. Y la que está complicada es Soledad Andriani, que encima está aún más complicada porque en la jornada de ayer se conocieron algunas imágenes que la comprometen aún más. La vieron en el vehículo, aparentemente horas más tarde o minutos más tarde de que Barrelier entierre a Agostina en Ampliación Ferreira. Ella dijo no haber visto nada en el vehículo, pero sorprende porque ese vehículo un rato antes había sido utilizado para descartar los restos de Agostina. Eso es lo que está investigando la justicia. Habló en paralelo la dueña de la ferretería, porque las imágenes que la complican a Andriani es ella con Barrelier en la puerta de una ferretería haciendo compras. Aparentemente lo que dijo la dueña de la ferretería es que habría comprado un serrucho y bolsas, además bolsas de consorcio, además de bolsas de cemento, aparentemente. Y dice que ella no los vio nerviosos, que en la escena en principio aparece ella, o sea, Soledad Andriani, haciendo las compras, y que estuvo todo el tiempo hablando por teléfono, entiendo que con alguien que le iba a realizar un trabajo, dice la dueña de la ferretería, con los albañiles, supone, y a Barrelier lo ve solo cuando Andriani lo convoca.
0: Lo que pasa es que después de este caso, ya escuchar, la verdad que me da escalofrío cuando contás, ¿no? Pero supuestamente hablaba con alguien que le haría un trabajo, un albañil, pero después de lo que se conoce, que vaya a comprar un serrucho, bolsas, cemento, todo me da escalofríos.
2: Uh-huh. Sí, muy turbio. Sí.
1: Y supuestamente ella tenía que hacer una remodelación en su casa, que fue una de las primeras declaraciones que hizo, y en una puerta, ¿no? O sea, se desconoce por qué el tema de del cemento. Pero bueno, es cierto que esto que yo les acabo de mencionar, en algún momento Soledad Andriani, en todas las notas que dio, lo contó, ¿sí? O sea, ella contó que Barrelier la había acompañado a hacer estas compras porque ella le pedía con urgencia el vehículo y Barrelier no se lo devolvía. Lo que sorprende es que si él usó este auto para descartar los restos de Agostina, ¿cómo no vio nada? Eso es lo que a la justicia le sorprende.
0: Bueno, está mal, ella que decís está mal de salud, salud mental en realidad,
1: está,
0: ¿no es cierto?
1: Está internada en el
0: un ataque, seguramente un ataque ¿sí? de nervios por todo lo que está sucediendo.
1: Exactamente, sí. Por eso bueno. Esperan que se mejore pronto para poder declarar. A ver, hay que decir las cosas como son. Es uno de los recursos que utilizan los detenidos para ganar tiempo, ¿no?
0: Claro.
1: Es la realidad. Es muy probable, como
0: claro,
1: Barrelier, tal cual,
0: también, sí,
1: que estén intentando ganar tiempo para armar una muy buena declaración, porque hay ya muchas pruebas sobre la mesa para el fiscal y la complicación es real para todos.
0: Bueno, vamos a ver cómo avanza esta investigación. Mientras tanto, una cosita pequeña, una pequeña acotación. lo del femicidio de Agostina ha abierto un montón de aristas que no tienen que ver concretamente con el femicidio, ¿no? Que han despertado un montón de investigaciones dentro de la municipalidad, las autoridades, cosas, la verdad, de lo más turbias.
2: Gente trabajando que no tiene cómo justificar su puesto.
0: Tal cual. Sí. Abrió una puerta que ingresemos en un lugar bastante, bastante oscuro.
2: Se removieron muchas cosas.
0: 11 de junio, centésimo, sexagésimo, segundo día del año.
1: Uy, cómo me agarraron desprevenida.
2: Momento cultural.
1: Viste que cuando...
0: No te lo esperabas, ¿o qué?
1: Cuando me senté...
2: Pero no importa, escuché el número.
0: Para no concentrarte en el número. ¿Sí? Centésimo.
1: Lo tengo,
0: sexagésimo. Segundo día del año.
1: Lo tengo, sí. 162.
0: Correcto.
1: Pero me faltaban cuántos días.
0: ¿Cuántos quedan para que termine el año?
1: 203.
2: Bien, nadie le dictó nada.
1: No, acá está la calco.
2: Por eso.
1: Saqué la
0: y
1: cuenta.
0: Finalmente llegamos al día en el que le pregunto al señor Matías Rivero. Ay, ¿Rivero?
1: Cero.
0: Matías Nicolás Rivero Fanzolato.
2: Sí.
0: ¿Cuántos días quedan para que arranque el mundial?
2: Y hoy, 0 días.
0: ¡Vamos!
2: ¿Sabés quién está contenta? La IA, que no lo había pedido todos los días que me haga las plaquitas para...
0: ¿Cuántas horas faltan para que arranque el mundial?
2: Y para que arranque oficialmente siendo
1: a las...
2: 12. Siendo las... No, 2:30 la ceremonia inaugural, son las 7:50. O sea que faltan 6 horas 40 minutos para que sea la ceremonia inaugural. Y a las 4 de la tarde el partido. Así que estamos a 8 horas y 10 minutos de que arranque el mundial.
0: Bueno, muy bien, cuenta regresiva. Tengo dos famosos nomás para la lista de hoy. No sé si ha recibido algún televidente u oyente del programa. Tengo solamente dos famosos. 1942 nace Cacho Castaña, compositor, cantante y actor argentino. Chito. Por supuesto, ya fallecido en el año 2019.
2: Sí.
0: Así que le mandamos un
2: beso al cielo para Cacho.
0: Un beso al cielo.
1: Bueno,
0: y después tengo en 1964 Carlos Barragán, periodista, humorista y guionista argentino.
2: Carlito Barragán.
0: Nada mucho más. Gusto. Es lo único que tengo para el día de hoy. A ver si hay algún simple mortal.
1: Oyente o televidente, oyente, que cumple, tal cual, o pariente de nuestro oyente y televidente, amigos, conocidos, sí, claro que hay. Dice, cumple, un muy feliz cumple para mi hermano Gonzalo Bulacio, que cumple 37 años. Un abrazo gigante de parte de Morena, de Alfon, de Paula, de Felipe, de Flor, de Mono, Adriana, Osvaldo, todo feliz cumpleaños. Entonces,
0: Gonza,
1: para
0: Bulacio,
1: Gonza.
0: Feliz cumpleaños, Gonza, más viejo, bien, Gonza. Que más lindo, más fachero, Gonza. Vale.
1: Quiero saludar a Romina por el cumpleaños. Los queremos todos, Noelia y Jazmín, mamá, papá, sobrinos. Todos.
0: ¿Noelia era el nombre?
1: Noelia.
0: Noelia, feliz cumpleaños, bombona, que la pases recti contra bien.
2: Noelia.
0: ¿Por qué hacemos todo eso?
1: Me encanta los que respetan la consigna. Ponen cumple adelante.
2: Bien.
1: Feliz cumpleaños, Juan Cruz. Llegaron los 14. Te amamos mucho, mamá, papá y tus hermanos.
2: 14.
1: Es de parte de María Elina.
0: ¿Cómo es el nombre?
1: Feliz cumpleaños para Juan Cruz.
0: Juan Cruz, 14 años, Juan Cruz. Vamos todavía, Juancito. Juancu. No, ¿cómo le dicen los de Juan Cruz?
2: Juani.
0: Juani, puede ser también, sí. Bueno, Juan Cruz, feliz cumpleaños. Que la pases re que te contra bien.
1: Un año más de este hermoso regalo de Dios. Feliz vida, hija, te amo. El Unei Guadalupe.
0: Ay, el Unei, feliz cumpleaños, el Unei.
1: El Unei. Bueno, ¿qué más? A ver por acá. Uy, tenemos un montón. Dice, hoy es el cumpleaños de Cristian, mi papá. Y nos vamos a juntar toda la familia a festejar.
2: Qué bien.
1: Esto lo manda... Uy, no dice el nombre. Bueno, déjenme
2: ver. 8 docenas de empanadas árabes, señores.
1: Sí. Tremendo.
0: Bueno, cantamos. Dale, cantamos. Vamos.

0: ¡Vamos, Romina!
1: ¡Que lo cumpla! ¡Que lo cumpla feliz!
0: ¡Juan Cruz!
2: ¡Que lo cumpla! ¡Que lo cumpla!

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4: 2. Yo me acuerdo de una amiga mía que fue primera cita a la casa de él. ¿Qué pasó? Bueno, hágase la primera cita, todo bárbaro. Yo se dice, permiso, voy a pasar al baño, dice ella. Bueno, sí, pasa, él estaba cocinando unos fideitos.
5: Entonces dice que
4: ella va al baño y cuando sale del baño, él estaba desnudo cocinando.
5: ¡No!
4: No, dice, pará, no sé. Bueno, sí, dice, porque estoy cocinando.
5: ¿Cómo?
4: Para el post. No, eso

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2: De la mañana, en Córdoba suena a la 2 con estos títulos.
1: Locales.
2: Marcos Carazo renunció como vocal del Tribunal de Cuentas. El ex titular provincial de la UCR presentó su dimisión tras el pedido de apartamiento que presentó esta mañana el oficialismo, tras ser imputado por la Justicia Federal de Río Cuarto.
1: Nacionales.
2: Manuel Adorni presentó su declaración jurada. El jefe de gabinete estiró casi hasta el inicio del Mundial sus números. Dijo que arrastró una equivocación en sus detalles de años anteriores como funcionario y que ahora pudo corregir.
1: Internacionales.
2: Mundial 2026, México inaugura la Copa bajo una fuerte tensión social entre protestas y amenazas. Gremios docentes quieren movilizarse hacia el Estadio Azteca. La presidenta Claudia Sheinbaum duda sobre su presencia en el FanFest instalado en la histórica Plaza del Zócalo.
1: Deportes.
2: Talleres hizo oficial la llegada de Jorge Sampaoli como nuevo entrenador. El ex seleccionador de Chile y Argentina firmó su vínculo contractual y dirigirá el primer equipo desde este jueves con vistas al segundo semestre. 10 grados, 6 décimos, la temperatura actual, 98 el porcentaje de humedad. El cielo está parcialmente nublado. 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

0: 5 minutos en la Argentina, 8, 5 minutos en la Argentina, buen día, buen día, buen día. Buen día, buen día, buen día. 8, 6 ya en la Argentina. ¿Con cuánto de temperatura para Córdoba capital?
1: Con 16, exactamente.
0: 16, ah, está 16. Lindo. Está linda la mañana de hoy, ¿eh?
1: Parcialmente nublado, con niebla. Está a punto de amanecer. A las 8 y 12 amanece, son las 8 y 6. Así
0: es
1: que
0: de noche todavía.
2: Ah, todavía no salió el sol.
1: Todavía no salió el sol.
2: Sí. Estamos metidos en la cueva acá, ni enterado.
1: Tal cual.
0: Y no, acá no te enterás, ¿no? Si no te dicen todavía.
2: Es como los shopping, ¿viste? Que ni te enterás si.
1: Los shopping, las galerías, los hospitales.
0: Bueno, reiteramos 17, la máxima prevista para el día de la fecha. Está linda la mañana, no está lloviendo. Había algún anticipo por ahí, alguna llovinita para algún lugar, pero poco.
1: 40% de probabilidades, entre un 10 y un 40%.
0: Basta que no se me seca la ropa, basta.
2: Es cierto, también.
1: No, bueno, pero salgan con paraguas porque después si no van a decir, no dijeron que iba a llover y me agarró. Así que por las dudas, ustedes llévense un paragüita, eso chiquito.
0: Bueno, buen día para toda la gente viendo a través de la pantalla de Telefe, buen día para toda la gente viendo a través de internet, buen día para toda la gente escuchando la radio en 99.7 en LB2, en la señal de Córdoba. ¿Saben qué? Siendo las 8.07.
2: ¿Qué?
0: Arranca, comienza. ¿Qué?
2: ¿Qué cosa?
0: La segunda hora de programa.

0: Héctor Pérez quiso sacar la timbalita. Fuimos más fuerte. Tomá, Héctor Pérez, acá al medio.
1: No pudo porque...
2: Es verdad, DJ, es verdad. Dieguito, cortame la música, cortame todo.
1: Dárame la rotativa.
2: Hoy tenemos la timbalita.
0: ¡Epa! Y el jueves pochoclero.
1: También.
2: Ay, tenés razón.
1: Un par de entradas por hora.
0: En un rato Anita nos cuenta quién ganó la entrada primera hora.
2: Pero en la primera hora no lo dijimos nunca.
0: Porque somos así, bueno, somos despachatados, no olvidamos las cosas. Jugamos en suspenso, la gente no sabe que está participando por cine.
2: Bueno.
0: Bueno, no los condicionamos, le invitamos.
2: Si vos querés, está bien. Si vos querés, está bien. La regalamos entrada para el cine dobles una vez por hora en toda la programación. Vamos todavía.
0: La primera hora fue sorpresa, ustedes no lo sabían, pero había entrada para el cine.
2: Bueno, comenzamos ya con la segunda hora del programa. En un ratito estaremos con nuestro móvil. Tenemos mucha, pero mucha información. Todo el deporte. Y por supuesto, la timbalita para la última hora, que es nuestro culebrón matutino, el que nos encanta hacer. Y a la gente también, porque la gente se mete ahí, manda mensajes, está divertido, ¿eh?
0: Sí, sí,
2: hablando de mundial, hoy es el día.
0: Hoy arranca, se acabaron los momentos previos para los ansiosos. Hoy arranca, me imagino que hay gente que son de los que se van a ver todos los partidos en fase de grupo. Se van a ver todos los partidos de llave eliminatoria y obviamente no se van a perder los partidos de semifinal y final, pero que seguramente van a consumir la mayor cantidad de los partidos y estarán los otros, los que van a ver solamente los partidos de Argentina, los partidos de la selección y quizás por ahí, por error, algún otro partido que le interese, pero que mayormente verán el color. Entonces, bueno, arranca el Mundial y ayer dejaban todo listo, todo el punto en blanco, le pasaban un pincel a los asientos en el Estadio de Ciudad de México. Tenemos un video para compartir, bueno, ahí está con respecto a lo que va a ser el arranque de la jornada y así lo presentaban ayer en las redes sociales, obviamente, de la selección mexicana. Mirá, el canchero que para la gente que está en la radio, el canchero que pintaba las líneas, las butacas todas totalmente inmaculadas, numeradas, porque son butacas numeradas, en donde se van a poner con tu ticket, vos decís, che, me toca asiento 15, fila J, allá voy y me siento. Las banderas del triplete de Estados Unidos, México y Canadá. Pero todo esto preparándose para el partido entre México y Sudáfrica en la jornada de hoy, después de lo que va a ser la ceremonia inaugural. Ceremonia en la cual va a tener a grandísimos artistas, con Shakira como abanderada de esta ceremonia, pero que también va a haber otros artistas latinos en los que obviamente el público que va a estar mayormente seguramente será de nuestra latitud, de nuestros lares. Por ejemplo, aparte de Shakira, Burna Boy, J Balvin, Maná, Alejandro Fernández, Belinda, entre otros artistas, como dijimos, 14:30, ceremonia inaugural, 16 horas, es decir, 90 minutos después de que arranque la ceremonia, va a tener la presencia de Shakira, como dijimos, Burna Boy, J Balvin, Maná. Un despliegue bárbaro con figuras internacionales y obviamente el partido de fondo. Todo eso va a estar en la pantalla de Telefe para compartir hoy el Mundial. Así que la gente que está prendida en la tele, que siga con toda la programación, con Sergio, con el equipo de Cometa al mediodía y después el Mundial, porque tenemos una programación larga y linda para ver hoy.
1: Y hoy en el colegio los chicos y las chicas van a poder disfrutar de la ceremonia, que es a las 14:30, claro, después del primer partido, que es a partir de las 16 horas. ¿Por qué? Porque el Ministerio de Educación armó una cantidad de pedagogías, digamos, por decirlo de alguna manera, vinculadas al Mundial. ¿Sí? Los chicos van a poder ver la ceremonia, van a poder ver este partido
0: y después todo tarea
1: el partido argentino y después
2: y las banderas, los países, claro, los continentes, claro, estadísticas. Bueno, está bueno. No tenemos, Ani, no tenemos el videito de lo que fue, si no lo buscamos para dentro de un rato, lo que fue el lanzamiento de los drones ayer en el chequeo de la México, prueba, porque fue una prueba con drones tremenda.
0: Sí, y yo vi una que hicieron, creo que hace...
2: Lo publicó la FIFA, la cuenta de la FIFA.
0: El fin de semana se le filtró porque estaban haciendo la prueba de los drones y alguien desde afuera dijo, che, mirá, esto van a hacer para la apertura y estaban los drones.
2: Claro, justamente, como se filtró la FIFA misma en la cuenta oficial, FIFA World Cup publicó ayer lo que fue la prueba de los drones en México. No saben lo que es increíble. Después está bueno para compartirlo porque es lindo para la pantalla. Lo compartimos en un ratito.
0: Va a dar tanto material en el Mundial, chicos, así que lo vamos a compartir. También, ¿saben quién es ídolo no solamente en Argentina?
2: ¿Quién?
0: Aparte de nuestro pueblo que lo vio nacer, Rosario de Argentina, Messi es totalmente ídolo en la India.
2: Sí, yo no puedo creer eso. La verdad, es una locura.
0: Sí.
2: El fanatismo, el nivel de fanatismo que tienen con Messi y con la Argentina, en realidad, claro, claro. Es loco. Porque
0: el pueblo de Bangladesh.
2: En la Argentina, en Bangladesh, en la India, por favor.
0: Bangladesh son más hinchas de Argentina que de Bangladesh, propiamente hablando.
2: No, sí, sí, sí.
0: Y, hay una, y han hecho una gigantografía distinta a lo que nos tienen acostumbrados. Esto es una gigantografía del número 10 nuestro, de Leonel Andrés.
2: Pongamos en pantalla.
0: Pero en el agua. Mira esto.
2: Pongamos en pantalla y aparte le vayamos contando a la gente de qué se trata, los que están prendidos con la radio. Las imágenes de la gigantografía de Messi, la multitud, las motos, las banderas argentinas. Es increíble, una locura, no se puede creer. Vos pensás que es el centro de Córdoba, vos pensás que es Buenos Aires, que es el Obelisco, vos pensás que es alguna provincia argentina, pero no, esto es Bangladesh. Esto es ahí en la frontera, es la India. No se puede creer, rarísimo, ¿no?
0: Muy, muy hinche, chicos. La verdad que uno dice, acá pensarlo nosotros con la cultura del arraigo futbolístico que tenemos y el respeto hacia los nuestros.
1: Hinchar
0: y el cariño
1: hacia
0: nuestro, es imposible pensar este cariño hacia otro. Uh-huh. Pero en Bangladesh, en la India, en otros países que quizás el fútbol no es su fuerte o que no tienen este sentido de pertenencia, lo adoptaron a la Argentina como uno más. O sea, somos parte de su idolatría, compartimos un ídolo como Messi y la pasión es el escalonete, que a partir del Mundial creció.
2: Hay una bandera, tenés la bandera Ani y la bandera argentina. Ahí está, mirá la bandera argentina. ¿Sabes cuánto mide esa bandera?
1: ¿Cuánto?
2: Más de una cuadra.
0: Más
2: de una cuadra.
0: Sí.
2: Es una bandera larguísima de la Argentina que estamos mostrando en pantalla. Después le contamos a toda la gente ahí en la radio.
0: Todos los jugadores de la selección.
2: Sí.
0: Está buenísimo. La verdad que el cariño que le tiene el pueblo de la India, sobre todo epicentro en Bangladesh, es increíble. Bueno, cosas que va a dar el Mundial. Esto no pasa ahora en Estados Unidos, ni en México, ni en Canadá. Es todo que sucede en la India. ¿Sabes? El público argentino es muy cálido. Y también están organizando el 15 de junio hacerle un banderazo a Tim Payne.
2: No.
1: ¿En serio?
0: Claro, porque la figura de Tim Payne creció a través de Scarso, que subió todo este movimiento en redes sociales para él. Y bueno, ahora se lo quieren devolver también, pero del cuerpo presente. Y se están organizando los hinchas que están en Miami y con otro grupo
2: como
0: que está en Los Ángeles.
2: Decía, perdón que no te dé más bola, me pones esta canción y
0: me voy. Tim Payne en el Mundial. La gente, escuchá. La cuenta se llama Lúmana. Lúmana Oficial en Instagram. Pusieron que el 15 de este mes le van a hacer un banderazo a Tim Payne.
2: Bueno, me parece bien, le está pasando re bien.
0: Datitos.
2: Saben, ¿no? Esto ya lo hemos contado otras veces, que la novia de Tim Payne.
0: Sí.
2: Es venezolana. Así que él enganchó a un cliente nuevo, Tim Payne, que tenía 4.000 seguidores, que nada, no lo buscaba ninguna empresa para hacer nada porque era un desconocido.
0: Era un...
2: Y ahora las marcas le ponen la papota.
0: Era un chat que jugaba al fútbol.
2: Claro, y ahora le están poniendo mucha plata. Entre ellos una marca de aprendizaje para inglés, una plataforma online para aprender inglés, en donde dice, estoy aprendiendo un poco de castellano porque tengo toda mi comunidad en Argentina.
0: Y
2: también gente de España, aunque mi esposa habla fluido porque es venezolana.
0: Claro.
2: No es esposa, perdón, la novia.
0: La novia. Pero él tendría que haber aprendido antes ya con la novia venezolana.
2: Sí, pero me parece que no. Me parece que la novia sabía inglés y bueno, la piloteó por ahí.
0: Zona de confort, dijo Tim.
2: Exactamente. 8:16 minutos en la Argentina. En un ratito tenemos el suerte para...

0: Otro bloquecito de gualicho matutino. Así que si vos querés que hagamos un gualicho para vos, para que te vaya bien en la vida, para generar un poco de suerte de esa que vos querías que llegue,
1: sí.
0: Un laburo, que se te arregle el auto, que deje de gotear el techo,
1: claro.
0: Que tu hijo apruebe alguna materia, que vos apruebes alguna de la facu, lo que sea, nos mandás un audio al teléfono 351-8-157-997 y en un ratito hacemos el clásico sacudón de huevos.
1: Me gusta.
2: Me encanta. Bueno, la gente sigue pidiéndolo, así que solicítenlo aquí a nuestra línea de WhatsApp y se lo hacemos.
0: Bueno, buenísimo. Antes de continuar con información un poco más dura, vamos a ver el videito de los drones que les decíamos recién. Esto lo vemos, por supuesto, por la tele o a través de la página de La 2. Por radio no lo vas a ver, pero es lo que publicó la FIFA. Es el video de los drones en el cielo de México.
1: ¡Epa!
0: Impresionante. Los países, Ciudad de México, Canadá, Estados Unidos, la mascota del Mundial.
1: O sea, eso es un poco lo que vamos a ver esta tarde.
0: Qué loco, ¿no? Lo que hacen con los drones ahora.
1: Sí.
0: Es como que esto reemplazaría totalmente los fuegos artificiales.
1: Ahora, ¿cuántos drones hay ahí?
0: Un montón.
1: Qué loco, ¿no? La cantidad de bichos en el cielo que tenés que poner en la escena.
0: La de drones que hay en el cielo.
1: Para la gente que está viendo, se ve como si fuese una lluvia de estrellas que sale hacia arriba. Terrible.
0: Claro, es como una lluvia de estrellas, pero invertida, porque salen de la tierra y suben al cielo.
1: Despegan las estrellas, sí, en este caso. Una lluvia de globo con helio.
2: Me encanta.
0: Es muy bueno el efecto. Sí, sí,
1: no,
0: sí.
1: Es que parece una pantalla LED en el cielo.
0: Sí.
1: Directamente.
0: Imagínense lo que se va a lograr en poco tiempo, ¿no? Porque estamos viendo hoy esto, hace poco que empezó el tema de los drones, en el cielo, creando imágenes. Imagínense de acá 10 años, no sé qué va a pasar en el cielo.
2: Lo que querramos.
0: Lo que querramos, tal cual. Sí.
1: Qué loco. Muy bueno.
2: Acá en Córdoba también hay algunas marcas, bueno, que tienen los recursos y suelen hacer para algunos eventos especiales esos showcitos en el aire. Bueno, pasamos a la información, nos vamos hacia Carlos Paz y la novedad tiene que ver con el apartamento que ha solicitado el arzobispado del sacerdote acusado por abuso en un jardín de infantes. Estamos hablando de un jardín de Villa Carlos Paz, el jardín parroquial Niño Dios. Recordemos que el sacerdote tiene en sus espaldas 4 denuncias realizadas que lograron ser reunidas en un único expediente que está a cargo de la misma fiscalía. Todo comienza con el relato de una niña de 4 años a su madre sobre hechos ocurridos en el jardín. Después aparecen otras presentaciones de familias con relatos considerados compatibles por la investigación que se venía realizando. Y la cuarta denuncia fue impulsada de oficio por la misma fiscal tras escuchar testimonios vinculados al caso. Las familias denunciantes están señalando a Alejandro Nicola como el principal sospechoso y piden la imputación formal. Mientras eso llega, el arzobispado de Córdoba decidió apartar preventivamente de sus funciones al sacerdote que estaba a cargo de este jardín y poner a otro sacerdote en su lugar. Estamos hablando de Pablo Nasif, ¿sí?, que es quien quedaría en lugar de Alejandro Nicola, que es el sindicado por estas familias, por presuntos abusos ocurridos dentro del jardín de infantes. ¿Sí? Mientras dure el proceso, el sacerdote no va a poder ejercer públicamente su rol, el rol que venía llevando y que tenía asignado. Y lo que pide lo que piden las familias a partir de las representaciones de los diferentes abogados es que el sacerdote no pueda salir del país, ¿sí? Esa es la solicitud que están llevando adelante. Se espera la confirmación en las próximas horas, pero por lo pronto, la causa avanza. Lamentable, ¿no?, esto que tenemos que contar.
1: Sí.
2: No es la primera vez
0: que
2: contamos un hecho de estas características, que sucede no solamente en un colegio religioso, sino también en diferentes colegios, ¿no? Y preocupa muchísimo, así que esa es la novedad. Entonces, ha quedado apartado de su cargo el sacerdote que está denunciado por abuso infantil en Villa Carlos Paz.
0: Bueno, y yo que vivo por allá, no saben lo que es el rum, ¿no? Los vecinos hablando del tema. La verdad que es desesperante. Imagínate vos tener un hijo que mandás a ese colegio y que empezás a darte cuenta de que aparece un caso y otro, y que por un tiempo largo no hacen nada. Uh-huh. Decís, che, ¿qué están tapando? Bueno, muy complejo el tema, ¿eh? Vamos a algunos de los mensajes que llegan al WhatsApp, pero de más que bien. Hola, buen día, gente linda. Los saluda Dani Venture desde Carlos Paz. Mirá, justo, qué bueno. Muy buen programa, como siempre. Dani, muchas gracias. Bienvenida a la gente que se prende con la pantalla en el interior de la provincia de Córdoba. También con Telefe para toda la provincia. Hola, chicos, quiero pedir un saludo para la familia y para mí, que estamos todos yéndonos para algún lado. Mi mamá y mi hermana a la facultad. Hola. Yo al colegio. Mi papá al trabajillo. Gracias. Mandado.
1: Todos parten para algún lado.
2: Hola, chicos, buen día. Saludos desde Las Varillas. Todas las mañanas los veo. Hoy arranca el Mundial con el mismo partido que empezó el Mundial de Sudáfrica, dicen. En claro, el año 2010, el local jugó con México.
1: A la inversa, claro. En ese momento Sudáfrica fue anfitrión y recibió a México el primer partido. Acá México, primer partido, recibió a Sudáfrica y a las 10 de la noche se juega el segundo partido del día, que es Corea del Sur contra República Checa.
0: ¿Vieron el día que llega la selección de Sudáfrica a México que hay solamente un fan esperando?
1: No, no lo vi.
0: ¿No lo vieron?
1: Uno solo,
0: no,
1: era.
0: No. Oh. Ay, no, había un fan de Sudáfrica esperando y se bajan los jugadores y los jugadores hacen fila
2: para
0: firmarle la camiseta a un niño que es el único fan. Recién haciendo la fila, viste, para cobrar la jubilación.
1: Un premio, un bono.
2: Acá dice, la novia de Tim Pei no es venezolana, es de Costa Rica.
0: ¿Ah, de Costa Rica?
2: Sí.
0: Pensé que era venezolana, está bien. Bueno, muy bien. Perino, lo rebanco, hasta que habla de frío o fresco, llueve, estelado y el de ojote y musculosa. Sí. Le falla el termostato a nuestro movilero Perino, ¿eh?
1: Sí.
0: Buenos días, LB2. Saludos para toda la audiencia y en particular a todos los niños que hacen cada mañana mejor. Escucharlos alegra en el alma y el corazón. Les dejo un fuerte abrazo. Ricardo el Guardia. ¡Vamos, Ricardo!
1: ¡Vamos!
0: Nada, si el primer bloque nuestro, a 7:30, con todos los niños que salen en vivo al aire, es una locura.
1: Sí. Acá también nos manda saludito que nos ve y que nos escuche todos los días. César, que era guardia aquí del edificio, el ingreso.
0: Mira.
1: Así que también para él. Y desde la falda, Valeria, que nos está viendo. Así que el beso parece que todos los días nos escribe.
2: Acá dice, hola chicos, hola Javi, quiero participar por las entradas del cine y pedirte si le mandas saludos a mi señora Mayra y mis hijos Camilo y Tiziano y contarles que en 2 meses seremos padres nuevamente de otro varoncito.
0: ¡Ay, qué lindo!
1: ¡Se viene!
0: Un beso grande para toda la familia y un beso en la panza. Permiso, ¿no? Porque por ahí decís, no, bueno, yo te pedí un saludo para toda la familia, pero un beso en la panza. Perdón, un beso en la panza y... Yo me acuerdo que le quería dar besos en la panza a mi esposa cuando estaba embarazada.
1: Tenía barba.
0: El tema es que los bigotes y la barba, viste, como que... Sí. No me beses tanto la panza que pincha.
1: Claro.
0: Sí.
1: Claro. Imagínate si hay que pedir permiso para tocar la panza de una mamá, imagínate pagar un beso.
2: No,
0: terrible.
2: Sí. No sé si nos gusta tanto.
1: Tiene que mandar una orden, viste, aprobada por el jefe, todo.
2: No.
1: Sí, un lío bárbaro.
0: Chicos, son unos genios. Javier, Sofi, Mati, hacía mucho que no había en Córdoba un programa así y irradian energía, los felicito.
1: ¡Oh! ¡Epa!
0: ¿Está cómoda Sofía Ocaño?
2: Estoy cómoda.
1: Volver a preguntar. Sí. Me gusta.
0: Yo quiero saber si está cómoda.
1: Para, no, yo estoy muy cómoda. Estamos cómodos nosotros porque es el cuarto día en este estudio, nuevo.
0: Ay, sí,
2: claro, es verdad.
0: La verdad.
2: ¿Vos, Mati, estás cómodo?
1: Yo estoy cómodo, sí, estoy cómodo. Y más cómodo ahora porque me acaban de poner un tele de retorno ahí.
2: No,
1: así que ahora estoy
2: serio?
1: Chocho
0: no
1: cómodo.
0: Estoy feliz de la vida. Bueno, muy bien.
2: Lo gracias, pedía vamos, y lo...
1: Gracias, Frank y a Claudio, que pusieron un tele de 64 pulgadas.
2: Yo puedo pedir un favorcito también. ¿Ese se puede correr un poquito, va?
1: Yo agradezco que ella manguea. Qué bárbaro, ¿no?
0: Pincha
2: no, vos ya mangueaste, ahora mangueo yo.
1: No, yo no mangueé nunca, hicieron cuenta sola.
0: Yo te puedo pedir un cafecito, un cortado.
1: Un vaso de agua para doble, Rosenberg.
2: Pueden ser unos criollitos calentitos. No, pará. Hagan ingreso, por favor.
0: Un montón de televisores aquí internamente, por favor.
1: ¿Tenemos? Ese es para ver el Mundial, chicos.
2: Chicos, tenemos de todo acá.
1: Me gusta. Ese tele es para ver el Mundial.
2: Alto tele.
0: Sí, está bueno. Bueno,
2: ¿ese
0: mejor
2: va a ser
0: todavía
2: el retorno mío? Muy bueno.
1: Chicos, es terrible el ese. Vos también lo puedo llevar a mi casa.
2: Que no se caiga, por favor.
1: 59.
0: Está cachita. Bien, me gusta ese tele. Para que veamos los partidos, la inauguración.
2: Me encanta.
1: Sí, si no, voy a tu casa a verlo.
0: ¿A casa?
1: Sí.
0: Ah, sí, yo tengo...
1: Tenés un tele chiquito ahí.
0: Sí, tengo un tele chiquito. Ah, yo en casa, yo tengo... Sí, yo estoy preparado.
2: Tenés las condiciones.
1: Sí.
2: ¿A qué dice?
0: Yo tengo las butacas de Belgrano en casa.
1: Eso es cierto.
2: Eso me encanta. Ese es un regalo que le hiciste a tu esposa, Juli,
0: sí,
2: ¿no?
0: Las butacas del ex Orfeo Superdomo de Córdoba.
1: Pintó de celeste.
0: Pintadas de celeste, al igual que las que están en la cancha de Belgrano, en el gigante Alberdi, para sentarse cómodamente a ver con un proyector los partidos en los que juega Belgrano de visitante.
2: Y cuando ella llegó el día de su cumple a tu casa, ¿estaba ya puesto eso presentado?
0: No.
2: ¿Te sorprendió?
0: No, le hice un videíto. Mire, si quieren, después les comparo, pasa que es una cuestión más íntima, pero bueno, ella lo tiene publicado en Instagram.
1: Ah, bueno,
2: sí, vamos público, a ver ahí.
0: Después, si quieren, les muestro el momento en el que regalé las butacas de Belgrano. Un regalo raro.
1: Está bueno eso, sí.
0: Sí, bueno, hablando de butacas de fútbol, miren el gesto, vamos a ver y escuchar a través de la radio y de la tele, el gesto de Leo Messi con un periodista que se llama Manu Gutiérrez. Es un periodista venezolano que tiene parálisis cerebral.
1: Sí, sí, lo vi.
0: Él se maneja en silla de ruedas. Ajá. Y logró cautivar a Leo Messi, quien se frenó muy contento. Viste que los jugadores por ahí andan muy apurados, corren, no dan mucha bolilla. Pero Messi lo vio y dijo, le voy a contestar, le voy a dar la entrevista que él quiere ante la multitud. Lo vemos y lo escuchamos.
3: Un nuevo mundial. Sé que no te fías mucho. Bueno, muchas gracias. Un nuevo mundial, tu sexto. Sé que no te fijas mucho en los récords individuales, pero estás a 4 goles de ser el máximo anotador en la historia de los mundiales y puedes ser el mayor sudamericano. ¿Mira de reojo esa cifra o te enfocas en lo colectivo?
4: No, la verdad que no, que nunca me fijé en los récords individuales o en eso, en los récords. Simplemente intentar de conseguir los objetivos a nivel grupal, lo que sea mejor para el equipo, para el grupo, y nada, vamos a pensar en ir partido a partido, intentar de hacer lo mejor posible y competir como lo venimos haciendo.
3: Una más cortita, siempre dijiste en la previa del Mundial que ibas a disfrutar partido a partido, no sabías si ibas a estar para este. ¿Cuándo fue el momento que viste que estabas listo para este Mundial o siempre lo supiste?
4: No, bueno, se fue dando natural. La última vez que yo había hecho eso había sido en el Mundial pasado y bueno, sentía que faltaba esperar 4 años más por ahí. Por ahí iba a ser difícil que esté, pero nunca dejé de competir, más allá de que fui al Inter de Miami, que ya hace tiempo que estoy ahí. Siempre intenté de dar el máximo, de competir, de sentirme bien y bueno, se fue dando natural. Pude competir hasta el último día, sentirme bien y nada, poder estar acá una vez más.
3: Muchas gracias, Leo.
1: Un fenómeno. Un fenómeno.
2: Mil de aura, Messi, dicen acá.
0: Sí. Te voy a leer lo que publicó él. Justamente Manu, en sus redes sociales publicó. Hay un dicho popular que dice, nunca conozcas a tus héroes, una frase que alerta sobre una posible decepción. Viste que vos, por ejemplo, idolatrás a alguien y de repente lo conocés y te trata mal, te ningunea y decís, oh, ¿para qué lo conocí? Yo lo idolatraba porque me gustaba y bueno, él publica esto. Nunca conozcas a tus héroes, una frase que alerta sobre una posible decepción. Leo, como muchos de mi generación, fue mi héroe. Me hacía feliz verlo a través de una pantalla o en una barajita. Sin embargo, mi sueño no era hacerme una foto con él o un autógrafo, sino poder entrevistarlo. Y él, como en la cancha, entendió toda la jugada. Inclusive dio más de lo que le pedía el contexto. Me vio entre un tumulto de gente, a pesar de estar en una silla, y escuchó cuando le dije, soy periodista, Leo. ¡Ah, qué divino! Me encantó, un genio, Leo.
1: Está muy bueno porque aparte había mucha gente que le estaba alcanzando remeras, pelotas para que firme. Y en el medio, el muchacho dijo, esta es la mía, acá le puedo hacer nota a Messi, porque es muy difícil llegar a una zona mixta donde está Messi, porque tenés muchos medios importantes, tenés mucha prensa, y prácticamente meter el micrófono es una hazaña.
2: Claro.
1: Y acá el tipo estuvo muy rápido, muy bien.
2: Casi aparte, imposible.
0: No, incluso pidió respeto, pidió por favor que no se empujen,
1: que se abalanzaban
0: la entrevista. Estaban todos muy desesperados porque estaba Messi, así que bien por Messi.
2: Un gran tipazo. La gente dice, un tipazo, Messi entendió todo. Por acá dicen, a ojos de una madre no puede ser más divino. Leo es un ejemplo de persona.
1: Sí, totalmente. Aparte, con todas las luces que tiene de cámaras, es un perfil tan bajo que la verdad sorprende que sea así, ¿no?
0: Sí, ¿no?
2: Es el jugador de fútbol más querido del mundo.
1: Y debe ser, porque no tiene roce. Fíjate que la única vez que tuvo un roce con alguien fue en el partido con Holanda.
0: Mirá, Hugo.
1: Que le festejó el gol al banco haciéndole el topollillo.
0: Después que
1: mira vos, claro.
0: Que estaba medio calentón ahí. Bueno, normal, porque es humano.
1: Pero una vez en toda su carrera.
2: Claro. Agradecieron que se soltó Messi. Sí. Porque siempre fue como
0: cada
2: muy correcto.
0: Cada día
2: se lo
0: siendo un poquito más sueltito, ¿no?
1: Sí,
0: yo digo que de Messi no conocemos nada nosotros.
1: Es muy poco.
0: Yo digo que, viste, cuando te dicen, che, es un tipazo, Messi, no tengo idea. No tengo idea. Porque conocemos tan poco de él que no sabemos cómo.
1: Por lo menos podemos decir que es sencillo en algunas cosas.
0: Claro,
1: lo que no muestra, sabemos. Lo que muestra él, digo.
0: Claro, porque vos después escuchá, revisate la colección de autos que tiene Messi.
1: Claro.
0: ¿Cuántos autos tiene?
1: Y no sé, pero eso no lo ocurre.
0: Los hoteles de lujo, las mansiones que tiene, pero no lo ostenta, no lo muestra. Claro. Es la parte que no conocemos. Qué sencillo y humilde. Capaz que no, pero no lo muestra.
1: Se muestra por lo menos de esa manera.
0: La imagen de él es muy pura, digamos, ¿no? Bueno, vamos a conectar con nuestro compañero Leo Perino. No sé si lo han percibido ustedes, especialmente vos, Sofi, que tenés un hijo, yo también que tengo hijos.

0: Y dice, lamento decirte que no tenés nada original.
1: Nada original.
2: Está por todo lado original.
0: Le dice, lamento decirte que no tenés nada original. Le dice, lo que tenés, lo tiene todo el mundo. Es como la figurita repetida. Sí. No tenés, claro. Messi, tenés la más común de todas.
3: Claro.
0: Todo el mundo embichado. Vamos a ver qué está pasando justamente con nuestro movilero, Leo Perino, la Perinola. Leo, buen día. A ver si conecta a Leo.
4: Gracias, compañeros. Bueno, estamos acá en el área de epidemiología de la provincia de Córdoba, porque el dato en lo que llevamos del otoño y previo al invierno es que han aumentado de un 40 a un 45% las infecciones respiratorias. La gente va a los hospitales, obviamente, porque se siente mal y quiere saber qué es lo que le está pasando producto de estas infecciones respiratorias. Y hemos venido a este lugar para hablar con su directora, María Eugenia Vittori, que la tengo acá a mi izquierda, para preguntarle a qué se debe estos aumentos de las infecciones respiratorias.
5: Bueno, es esperable por la época que comiencen a aumentar las consultas por infecciones respiratorias. Cuando el clima se pone más frío, tendemos a estar más encerrados y al estar encerrados y no haber ventilación de los ambientes, los virus persisten en ese lugar durante 2 horas aproximadamente y nos contagiamos. Eso es lo que hace que las infecciones respiratorias aumenten particularmente en el invierno.
4: Y también propicio el clima que estamos viendo en Córdoba, esto que es una semana frío, después es calor, el ambiente que está en una forma y el externo está de otra.
5: Sí, pero tener en cuenta de que no nos enfermamos por el frío, sino que nos enfermamos por no ventilar los ambientes y no lavarnos suficientemente las manos. No nos enferma el frío. Por supuesto, diferente sí. Es la reacción alérgica o un broncoespasmo que puede tener una persona que está relacionada con la temperatura. Pero las infecciones virales no se deben a que el frío hace que nos enfermemos. En realidad nos enfermamos por los virus. Esta situación está favorecida por estar en ambientes donde no ventilamos, los virus persisten en el ambiente, respiramos esos virus o quedan en superficies y nosotros tocamos esas superficies, los llevamos a la nariz, a los ojos y nos contagiamos.
4: Y el otro punto, la falta de vacunación.
5: La falta de vacunación. Recordar que es importante tener colocadas las dosis para tos convulsa, que Argentina está cursando un brote de tos convulsa, ha habido un aumento de infecciones por esta bacteria que es prevenible con vacunas. Recordar que los niños entre 6 y 24 meses, las embarazadas y las personas mayores de 65 años y también quienes tienen enfermedades predisponentes tienen que vacunarse para la gripe. También para las personas mayores de 65 años, la vacuna para neumococo. Y en las embarazadas que tienen, están cursando un embarazo entre la semana 32 y la semana 36, deben colocarse la vacuna contra el virus sincitial respiratorio. Este virus es la principal causa de bronquiolitis en los niños menores de 1 año. Recordemos que bronquiolitis es la principal causa de internación de estos bebés chiquititos. Entonces yo puedo vacunarme y darle mis defensas a ese bebé para que ese bebé no se enferme.
4: Y la importancia de vacunarse previo al invierno y todas estas cosas que estamos comentando.
5: Exactamente. Y también quiero recordar que la provincia de Córdoba dispone de una estrategia combinada que además de la vacunación para el virus sincitial respiratorio, para todos los niños que nacieron desde el mes de enero en adelante y sus mamás no recibieron la vacuna para el virus sincitial respiratorio, tenemos disponible una vacuna que se llama Nirsevimab, que lo que hace es también reducir el riesgo de infecciones graves por virus sincitial respiratorio cuando la mamá no recibió la vacuna. Y está disponible en todos los vacunatorios de la provincia, tanto públicos como privados.
4: Gracias, Doc. Para prevenir antes que curar.
5: Prevenir antes que curar, por supuesto.
4: Gracias, Doc. Muy amable.
5: Gracias a ustedes.
4: Bueno, Javi, ahí está. Queríamos contar el dato de los aumentos, pero también que supieran y que tengan en cuenta que es importante la vacunación. Adelante ustedes.
0: Bueno, muchas gracias, Leito Perino. Miren, algunos mensajes. Buen día, chicos. Por favor, como trabajadora de farmacia, no se automediquen, ni mucho menos automediquen a sus hijos, dice. Sí, sí, tal cual, tal cual. Vayan al médico. Hola, Javi y equipo. Un genio, el doctor Sergio Latorre, pediatra de mis nenes. de mis nenas, perdón, lo estuvimos visitando seguido en estas últimas dos semanas. Mucho virus dando vuelta. Hermoso programa, como siempre, Erika de Malagueño.
1: Hola, chicos, buen día. Acá tomando unos mates. Ustedes son mi compañía a la mañana. Hasta que me voy a trabajar, quiero participar por las entradas, claro, porque hoy jueves pochoclero, dice Susana. Besos a todos.
0: Bueno, en un ratito, suerte para... Prepárense. Ya, productora.

0: Tenemos los huevos por ahí dando vueltas.
1: Que venga.
0: En un ratito, escúchame bien. Vamos a sacudir los huevos en nuestro gualicho matutino. ¿Tenés cuántos minutos, productora, tenemos para que la gente mande? ¿Dos minutos?
2: ¡Dos minutos!
0: ¡No te pongas la gorra!
2: Es muy poco, 2 minutos.
0: ¡No estamos tinés! ¡Ah,
1: wow, qué generoso! 2 minutos y medio.
0: Bueno, dos minutos y medio para agarrar tu teléfono, sostener tu teléfono, agendar el número de WhatsApp, pero además que bien, el 3518, lo tenés en pantalla, la gente viendo tele, la gente escuchando radio, escuchen bien. Se los relata Rivero.
1: Te comunicas como todos los días con el equipo de Más Que Bien, de LB2 y de Telefe, al 3518-157-997.
0: ¡Correcto! 3518-157-997. Y nos mandás un audio. Hola, chicos, quiero pedirle suerte para que mi hija apruebe matemática. Y ahí hacemos el guarillo para tu hija. Y tu hija,
1: sácate,
0: aprueba matemática.
1: Eso.
0: Hola, chicos, quiero pedirle suerte para mi marido que salió a buscar laburo, a repartir currículum. Y tu marido, sácate, consigue laburo. Hola, chicos, quiero pedirle suerte para que...
1: ¿Para probar una materia?
0: Claro, bueno, recién puse...
1: no te escucho.
0: Estoy pensando otro. Para ganarme la quiniela.
1: Sí. No,
0: sácate, te ganas la quiniela.
2: Para que me aumenten el sueldo.
0: Claro.
2: Sácate.
0: Tengo
2: claro.
0: Una reunión con mi jefe, mi jefa, le voy a pedir si puede darme una fecha especial para vacaciones. Ojalá que me digan que sí. ¿Y sacudimos los huevos? Sácate.
1: Sí. ¿Conocí a tu suegro? Que eso lo viste. Tengo que conocer a mi suegro este fin de semana. Tengo que preparar un asado para toda la familia.
2: Bueno.
1: Primero ahí jugué visitante. ¡Oh, qué nervio, ¿no?
0: Y ahí hacemos el guadicho para que te vaya muy bien con tus suegros y te acepten en la familia. Bueno, ¿nos vamos a la música o a la tanda?
2: Así sí.
0: A la música.
1: Música, maestro.
0: Un poquito de música y ya venimos con mucho más que bien.

0: estamos cargando el matecito en esta mañana. Sí. Venimos desde tempranito, ¿eh? Para toda la gente que se va aprendiendo con el programa todos los días, de lunes a viernes, de 7 a 10 de la mañana, por la tele, por Telefe, sí, en toda la provincia de Córdoba, claro, a través, claro, de Instagram, nuestra cuenta, @másquebien.club.
1: Sí.
0: Estamos en radio, en 99.7 FM, en LB2 para todo Córdoba, sí, también. Estamos en la página web LB2, todo con letra, lb2.com. Ahí pueden ver en vivo con imagen y con sonido también, para llevarse la radio a donde quiera que estén. Y pueden vernos en YouTube también, como Telefe Córdoba en vivo.
1: O sea que no tienen excusa, nos llevan a todos lados. Hacemos como sopa, el programa, chicos, que lo llevas, sí, en el bolsillo.
2: Acabo de subir a la red, no sé si lo replicamos más que bien, el momento en el que Javier enrollaba un rollo de papel higiénico en mi espalda. Momento culinario de la mañana.
0: Culinario. Ah, vos decís culinario porque un juego de palabras.
2: Claro. Para entendidos.
0: Ah, ya entendí. Muy bien, entendidos. Estuvo rápido. 8 de la mañana, 43 Picantes, minutos en la Argentina. Sí, hoy es el día del vecino, lo dije más temprano.
2: Sí,
0: vecino.
2: Feliz día,
0: vecino.
2: Vecino. Vecina.
0: Bueno, mandar un beso grande a tu vecino. Júntense la cuadra entera. Júntense a comer en la casa de alguno.
2: Claro.
0: Hagan una repartija. Está bueno.
2: El vecino que tenga el mejor quincho lo tiene que poner obligadamente.
0: Sí, vos decís.
2: Sí, sí, claro.
0: Pero que después se queden los otros a lavar los platos y a ordenar.
2: Y entre todos. Sí, obvio. Entre
1: yo
2: todo.
1: Tenía un grupo de vecinos cuando era. Bueno, no, ya lo tenía el León. Nos íbamos turnando para poner la sede. ¿Sí?
0: Está bien.
1: Un día ponía uno, otro día,
2: sí,
1: y
2: sí,
1: comíamos
2: banco
1: toda la semana juntos.
2: Banco,
1: después
2: banco
1: se cortó, bueno, nos pusimos en pareja, todo, pero. Celebramos lindo el Día del Vecino
2: época
1: todos
2: de solterías.
0: Claro.
2: Tiene la soga un poquito más larga, me parece.
0: ¿Sabés que me gusta? Yo le voy a mandar un saludo a algunos vecinos, sí, concretamente. Yo le mando a los maridos, porque... Pero para no mandar a toda la multitud, pero sí, a Pablito, claro, Shop.
2: Bueno.
0: A Miguel Rodríguez Shop. Pastor, a Charlie Espinel.
2: Bien.
0: Que son mis vecinos, con los que por ahí te surge... Che, tengo dos chorizos en el freezer. Yo tengo una entraña. Yo tengo una...
2: Costillita.
0: Tapita de cuadril. Y te juntás y prendés un fueguito y sale un asadito de
2: qué
0: la
2: lindo,
0: vecina.
2: Eso, asado improvisado.
0: Sí, cada uno pone lo que puede. Yo tengo dos tomates, bueno.
2: Ven, va a comer dos tomates.
0: Bueno, Día Internacional del Vino Rosado, Día Internacional del Lince, Día Mundial de la Lucha contra el Cáncer de Próstata, Día del Vidriero también. Mirá.
2: Le mando un saludo a mi amigo Jorgito, de Vidrio, sí, Martínez. Un beso.
0: Es bueno tener un vidriero de confianza que te saque el apuro, ¿eh?
2: Totalmente.
0: Es como el cerrajero o el mecánico. ¿No?
2: Sí, sí, sí. ¿Apelará todo tipo de vidrio el día de hoy? ¿El que cambia el vidrio del auto o el que te pone la ventana en tu casa?
0: Ah, sí, seguramente sí.
2: Sí, ¿no?
0: Sí, sí, sí. Bueno. O sea que saluden al vidriero y al vecino. Reiteramos, es el día del vecino.
1: Vecino.
0: Bueno, ¿ya estamos en condiciones de suerte para?
2: Y igual estamos fue unos piola, le dio más de 2 minutos y medio.
0: Sí, estuviste generosa.
2: Gracias, ¿eh?
0: Suerte, lo veo a Juli Cañas, que ya está nuestro periodista. Juli Cañas, suerte para Dorni con los bitcoins.
2: Pero negro.
1: Que nos cuente cómo hizo. Yo quiero saber.
0: Bueno,
2: qué no poder de ahorro de que tiene, ¿no?
1: No,
2: qué
1: aparte bárbaro de qué golazo que lo que has invertido le haya vuelto. Todo pura suerte.
0: Yo cuando hablemos de ese tema les voy a contar algo muy curioso, ¿eh? Pero en un ratito, porque tenemos los huevos. Vamos, venga, vamos, venga. Viene la productora del programa con los huevos en la mano.
2: Un saludo para mi hermano Fede. Me dice, pásame el teléfono del vidriero que me hace falta, ¿viste?
1: Está,
2: siempre a alguien le hace falta un vidriero.
1: Gracias.
2: Jorgito se llama, ahí va.
0: Pasa la productora, gracias, ahí está. Gracias, productora. No se escape, productora, no se escape.
2: ¿Le puedo desear suerte a los que organizan el mundial, que les salga todo bien hoy en la ceremonia?
0: Sí.
2: Que no se le corte la transmisión. Suerte.
0: Suerte. Bueno, empezamos con los audios que han mandado en el día de hoy para pedir suerte y hacemos el gualdillo personalizado. Hola, buen día.
3: Hola, buen día a todos. Pido suerte para mí, que ayer choqué el auto y le rompí el paragolpe.
2: No.
3: Y hoy me levanté, puse el agua en el termo para tomar mate y lo toqué y se me cayó y se me rompió. Así
2: no.
3: Que ayer y hoy...
2: Anda a verme que te solucionó el termo.
3: Por favor, chicos.
0: No, para que le hacemos el gualillo porque está con una racha negativa.
2: Sí, sí, hay que limpiarla.
0: Mirá, la racha negativa se le rompe el termo, choque el auto, todos juntos. ¡Suerte!
4: ¡Suerte, suerte, suerte!
2: Pero el auto no la puedo
4: jugar. Buen día, más que bien. Necesito suerte para mi hija, que le arreglen la camioneta que ayer la dejó a pata cuando venía con los niños de la escuela. Y hoy la tiene que llevar una grúa al mecánico. Por favor, désele suerte. Gracias, hermoso el programa. Están muy lindos en ese nuevo estudio.
2: Gracias.
0: El nuevo estudio. Está bueno, ¿eh? Bueno, suerte para que le arreglen la camioneta. Gualicho, gualicho. ¡Vos sos!
5: Hola, buenos días, soy Gisel. El otro día le mandé un mensaje por Instagram a Javi. Me encanta el programa, los escucho siempre, me levanto con una energía genial todas las mañanas. Y bueno, el suerte. Quiero suerte porque faltan 2 meses para los 15 de mi hija. Y a veces siento que no llego con,
2: cotillón.
5: Con la plata, con las cosas, pero sé que voy a poder. Y bueno, quiero suerte para...
1: Es difícil porque uno nunca le sobra. Y cuando vienen estos festejos así, cumpleaños de 15, el mismísimo cumpleañito, ¿no? De tus hijos que tenés que celebrarlo, tal cual.
0: Y es un montón de plata. Fiesta de 15, es un montón de plata. Por favor, qué gastadero.
5: Hola, chicos.
0: Pará, déjame que le haga el gualicho para la fiesta de 15.
1: Por favor, mucha suerte.
5: Hola, chicos, ¿cómo están?
1: Muy bien.
5: Les pido esta vez suerte para mí, que hace 2 días que estoy con la cintura para atrás, el dolor, que no puedo ni moverme, ni acostarme, ni moverme para un lado, ni moverme para el otro, ni agacharme, ni nada. Y no aguanto más.
2: ¡Qué dolor!
5: Arrebolen los huevos y que me traigan mucha suerte, chicos. Besotes, me divierto con ustedes.
0: Ay, bueno, muchas gracias, mucha suerte para esa cintura, esa columna, la espalda, que se arregle todo. Te queremos ver bailando lo Michael Jackson en breve. ¡Suerte!
1: Buena suerte.
6: Hola, Javi. Y me está bueno. Yo necesito mucha suerte porque tengo un parcial muy largo que dura como 3 horas. Y bueno, estoy estudiando desde hace una semana casi, así que bueno, hoy necesito mucha suerte. Saludos a todos, mi nombre es Hugo.
0: Te va a ir bien.
1: Te vengan todos los conceptos rápidamente.
0: Escuchá, te va a ir bien, ¿sabes por qué? Porque te vamos a mandar toda la energía positiva. El gualicho es para vos, que rendís hoy ese parcial larguísimo.
2: Sí.
0: Suerte, buena suerte.
1: Yo te doy un resumen,
7: hola, chicos. Quiero pedirle suerte para Mariano, mi pareja, papá de Carmelo.
0: ¿Qué pasó?
7: Esta semana tuvo 3 entrevistas de trabajo.
0: ¡Apa!
7: Crucemos los dedos que alguna se dé. Mándennos suerte.
0: Sí.
1: ¡Vamos! ¡Suerte!
0: Se le va a dar y aparte va a quedar en el mejor. De las 3 entrevistas, el que más le gustó, en esa va a quedar.
2: En la que decía, sí. ¿Cómo no quedó en esta empresa?
0: Igual dicho para que quede en el laburo.
8: Hola, chicos, buenos días. Quiero pedirle suerte para que un inquilino me pague.
0: ¿Para qué?
2: Para que un inquilino,
1: que
2: le,
1: un
2: pague.
1: Inquilino le pague.
2: Tiene un alquiler y el inquilino está medio corto.
0: Inquilino deudor poniendo esta balanza.
2: Vamos, bueno, inquilino.
1: Sí, que le paguen al inquilino, así el inquilino te paga a vos.
0: Claro, sí.
1: Bueno, capaz que viene así la cadena.
0: Hacemos un gualicho matutino general para toda la gente emprendida con el programa. Como siempre, te decimos que tirá los brazos hacia adelante.
1: Dale, ahí voy.
0: Aprovechá para desperezarte un poquito. ¡Ay, qué bien que me hace esto, chicos! La verdad que cuando abro así como la espalda, digo, qué duro que estoy. Ahora las palmas hacia arriba. Y ahora empezamos a vibrar los dedos.
2: Para la gente de las palmas.
0: Indicándole al universo. Apúntenle a la cámara, apúntenle a la cámara. Ahí, ¿ah? Ahí.
1: Ahí, la de frente.
2: Yo me giro, no sé si allá.
0: Por el poder del pimentero fachero
2: y de los huevos.

0: Sorchi, para vos,
1: Good luck.
0: También.
2: Bueno, supo desperté, suerte para toda la gente. Buena suerte, ¿no?
1: Buena suerte
2: para toda la gente prendida con el programa. Que les vaya muy, pero muy bien, que se les cumpla.
0: Nadie va a desear mala suerte. Es suerte porque es buena. O voy a decir que hay gente que desea mala suerte.
2: Hay suerte buena
1: y suerte mala.
2: ¿Qué te puedo decir?
0: ¿Quién te decía mala suerte?
1: Es que no tengo suerte, decís vos. No tengo suerte.
2: O decís, chico, tengo una mala suerte.
1: ¿Entendés?
2: Nunca dijiste tengo una mala suerte.
0: Eso puede ser.
1: Y bueno.
2: Dice, chico, no sabes la mala suerte. Tenía que ir a una entrevista de trabajo y de repente se me rompió el auto en el camino. Una mala suerte tengo.
1: Claro.
2: Entonces,
1: o sea, que suerte,
2: la mala suerte
1: es buena
2: y la
1: mala.
2: Buena suerte.
0: Sí. Sí, que
2: ver ¿Cómo era el padre de tu
1: Jorgito
2: amiga?
1: Jorgito Sosa.
2: Un beso
1: que hace poquito cumplió años. Feliz cumple, Chochi.
2: Bueno, hemos bajado un poquito las luces del estudio porque te presentamos una canción cachondona para la mañana. Es el lento...
3: ¡Suculento!

0: Bueno, muy bien. Acá estamos escuchando un poquito de música romanticona, nuestro lento suculento, Bendita tu luz, la música de Maná con Juan Luis Guerra, lindo temón.
1: Entre lento suculento y de suerte para, qué bloque, che.
0: Bueno, le voy a contar algo que sucedió recién acá en el estudio, porque por ahí la ven a Sofi con los ojos medio llorosos. Recibió una buena noticia en el medio del bloque de suerte para.
1: Sí, justo te
0: estamos. No podemos decir que ella lo va a contar ella. Pero bueno, no. Simplemente contarles cómo funciona y es efectivo. En el medio de la sacudida de los huevos, ¡pum! Le llega un correo con una buena noticia. Mirá, se emociona. Pero no podemos contar nada, ¿no?
2: Después contamos.
0: No.
1: Sí, no decimos nada.
0: Pero bueno, yo por lo menos para que la gente no se preocupe y diga...
2: No, es bueno, es bueno.
0: ¿Es bueno?
2: Es algo que vengo pidiendo en el suerte para hace un montón de tiempo y que me llega un mail ahora que dije, no lo voy a abrir, lo abrí. Bueno, es una, en principio, una buena noticia. Así que funciona.
0: Estos huevos traen suerte.
1: Viste cuando jugaba el Kini y le pegaba los 6 números, bueno, algo así.
0: Pero es verdad que lo pediste varias veces en el bloque, ¿eh?
2: Sí.
0: Bueno, ya les voy a contar.
2: Muchas en silencio días. También, otras lo he contado, pero... Bueno.
0: ¿Y cómo se va a llamar? ¿Ya tenés nombre?
1: No es eso. No es un resultado de...
2: Ese está acá a punto de nacer hace como 3 años.
0: Chicos, buen día, equipo. Estoy con mi mamá. Preparativos de comunión de mi sobrina. Queremos suerte para que salga todo bien. Nos mandan por acá, pero por supuesto que sí. Más vale, mandado. Hola, suerte para que el arreglo de mi cocina esté sábado y domingo. Para que el arreglo de mi cocina esté sábado... Suerte
2: para el arreglo
0: que...
2: de mi cocina esté sábado...
1: Capaz que necesite que esté lista la cocina para el fin de semana.
0: Bueno, mandado.
2: Suerte para mí, dice que ando con gastritis, dice.
0: Oh, yo también estoy con un poco de gastritis, sí. Ayer me agarré, me prendí la botella. ¿Viste la botellita del remedio ese blanco?
1: Ayer agarré y me prendí la botella. Quedó medio bochoborra el mensaje.
2: ¿Cómo se llama el remedio?
0: No, el remedio ese para la acidez.
1: Milanta.
0: Bueno, chicos, hermoso programa. Pido suerte para que podamos empezar a trabajar. Tenemos un nuevo proyecto y la Muni de Mendiolaza pone trabas no. Y no podemos comenzar. Suerte para nosotros, Pavo. Bueno, sí, Pavo, ojalá que sí, que salga todo bien. Chicos, agarro la tijera gigante y nos vamos al corte. Ya venimos con mucho, pero mucho más.
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3: Nueve de la mañana, en Córdoba suena La 2 con estos títulos.
0: Locales.
3: Carlos Paz, el arzobispado, apartó preventivamente al sacerdote acusado de abuso. Cabe recordar que la justicia decidió unificar las cuatro denuncias presentadas sobre los hechos que habrían ocurrido en un jardín.
0: Nacionales.
3: El INDEC difunde esta tarde el dato de la inflación del mes de mayo. El índice de precios del quinto mes se conocerá a las 16 horas. El ministro de Economía confía en que nuevamente mostrará una baja.
0: Internacionales.
3: Estados Unidos atacó a Irán por segundo día y Teherán anunció otro cierre del estrecho de Hormuz. Washington bombardeó posiciones iraníes y Teherán respondió con drones y misiles.
0: Deportes.
3: Los Pumas vuelven al Kempes. El equipo nacional disputará en Córdoba su primer encuentro ante Escocia el próximo 4 de julio en uno de los eventos deportivos más esperados del invierno. 11 grados, una décima a esta hora, 95 el porcentaje de humedad, el cielo está cubierto. 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

0: Aguilar. Buen día, buen día. Buen día, buen día. Los tipitos, los que estamos escuchando y estamos viendo, ¿eh? Vemos en la pantalla de Telefe un poquito de video, escuchamos por la radio un poquito de la música. Son las 9:07 en la Argentina. 9:07. Ya está Julián Cañas. ¿Cómo le va, Cañas?
1: ¿Cómo estamos? ¿Cómo estamos? Aquí estamos. Todo muy tranquilo.
0: ¿Se acostumbra ya a este
1: lugar? ¿Tiene algo que ver la cortina del cancionante? Tipitos, los tipitos con el tipo que vamos a hablar. No.
0: Ah, no. Este es un tipo. Siendo las 9:08 en la Argentina, arranca. Comienza. ¿Qué? La tercera y última hora de programa.
2: ¡Vamos, Juli! ¡Vamos con el pasito, Juli!
0: Cañas. Dale, Cañas.
2: 10 grados la actual.
0: Cañas en el natatorio.
1: Está fresco para nadar en este momento. Sí. Hay mucho que nadan en esta hora, John.
2: Hay que secarse el pelo después. Cuando terminamos de hacer la pileta, salís, te pegás una duchita y te secás el pelo. Porque si salís con el pelo mojado con este frío...
1: Jamás.
0: Hay muchos que nada, otros que nada y otros que mucho.
1: Otro que nada, exactamente.
2: Y otros que aparentemente no tienen nada y que de repente tienen mucho.
1: ¡Epa! Bueno. ¿Adentramos al tema?
0: Nos adentramos al tema. Yo, DJ, Dieguito, te recomiendo música de...
2: Tensión.
0: De suspenso, ¿viste? Porque vamos a hablar ni más ni menos que del señor Manuel Adorni, que ayer dio una entrevista a La Nación en donde... contó, después de mucho tiempo y de que le pidiera no solamente la justicia, sino la sociedad, claro. Decinos de dónde sacaste la plata, Adorni, lo que se llama declaración jurada, pero que nosotros podríamos pedir como, decinos de dónde salió la papota, Adorni.
1: Hay cosas raras, Javier y Sofi. En primer lugar, presentó anoche la declaración jurada a las 10:30 de la noche. Raro, ¿no? Raro, una presentación... jurada de un funcionario que debería ser normalmente primero 35 días después de haber dicho públicamente y del presidente de la nación que dijo públicamente es inminente que Adorni va a presentar su declaración de bienes y que además la senadora Patricia Bullrich, una dirigente importante dentro del oficialismo, le pidió que cuanto antes presentara esa declaración jurada porque estaba exponiendo al gobierno nacional, dijo Patricia Bullrich. Bueno,
2: y eso anoche, le costó una fisura importante.
1: Una fisura importante. Es decir, 35 días después de ese, incluso esa interna dentro del gobierno, lo hizo anoche, antes de ir a este programa de La Nación Más, presentó la declaración ante la Oficina Anticorrupción y luego... se expuso a esta entrevista con el periodista Del Río. Y allí admitió de que, la parte medular, habrá que ver luego la declaración en detalles, pero que no había declarado $513,000 que había conseguido o ahorrado en negro, dijo, como... la mayoría de los argentinos. La mayoría de los argentinos no tiene esa capacidad
2: primero
1: de ahorro.
2: Que si puede ahorrar.
1: Es cierto que muchos argentinos ahorran en negro, pero no son específicamente la mayoría.
0: Y hay algunas cuestiones. Nos vayamos metiendo ahí un poquito en la charla, pero una charla
1: de café.
0: Es cierto que el argentino... Yo voy a ponerme del otro lado. Sí. Es cierto que el argentino, cuando tiene un margen de ahorro de alguna platita... o por lo menos durante mucho tiempo, lo que hace el argentino es va, compra dólares y los guarda abajo del colchón.
1: Exacto.
0: Eso es en negro. Cuando uno va a una cueva a comprar dólar blue, porque por momentos en la Argentina o no te vendían, o estaba más caro, o...
2: Había un cepo,
0: eso es en negro, y eso la mayoría de los argentinos, y hablemos de un montón de comerciantes y un montón de profesionales que te atienden sin entregarte la factura correspondiente, eso es en negro porque de alguna manera es lo que hace el argentino, los argentinos, lo que hacemos.
2: Sí, pero ¿qué podías comprar? $100, $200,
1: y además,
2: $300.
1: El argumento, eso sí es desmostrable.
0: No, más vale que el monto es una cosa...
2: Claro.
0: Llamativa, pero digo que el argentino ahorra en negro, eso es normal.
1: Eso es cierto. Y hay otra cosa que él argumentó y que lo va a tener que demostrar ante la justicia y que eso es demostrable. Y además ayer mostró algunos papeles que el gran ahorro, más de $300,000, lo ganó comprando criptomonedas.
2: Claro, sí. Invirtió
1: entre
2: 200,
1: 2013
2: mil dólares,
1: y el 2018, exactamente. Y que en esa, digamos. en esa compra había ganado $300,000. Bueno, sí. Eso sí se puede demostrar. Además mostró algunos papeles, no todos, pero en el programa de televisión mostró que había hecho una compra en el 2013.
0: ¿Te puedo meter ahí chiquitito de nuevo?
1: Sí.
0: Me meto con una cosita cortita. Sí. No lo estoy, reitero esto para que no se tome como, estoy dando la otra postura, claro. Nada más. Todos mis amigos y conocidos saben que yo compré 5 bitcoins a pocos días de que saliera la moneda, esta criptomoneda. Tenía un programa de radio, siempre lo cuento, lo saben mi círculo familiar, uh-huh. Todo, porque me quiero cortar unas partes corporales.
1: ¿Que lo vendiste después?
0: No lo vendí, lo perdí.
2: ¿Por qué?
0: Compré, yo tenía un programa de radio, hacía un bloque de tecnología, sale la noticia de esta nueva moneda virtual, criptomoneda, costaba 2 mangos, costaba como si te dijera $1 cada criptomoneda, uh-huh. Cada bitcoin. Y yo agarré, mientras lo contaba en vivo y contaba el proceso de compra de lo que sería la moneda del futuro, de esto te hablo hace 20 años, 18 años, no me acuerdo bien, mientras contaba cómo sería esta moneda del futuro, qué será, pero bueno, miren. Y yo era pasante, no rentado en esa radio, no tenía un mango, artesano de plaza, y compré 5 bitcoin. Después, como yo no le di bola, porque fue hace muchísimo tiempo, fue en el comienzo de esta historia, sí, no le di ningún tipo de bolilla. En algún momento, ponele 10 años después, se empieza a hablar de esto. Y le digo, yo compré. Y entré a buscar, investigué por todos lados. Le pedí a gente que sabe, hasta que finalmente me di por vencido y asumí que había perdido 5 bitcoin. Y especialistas me dijeron, la cantidad de gente como vos que hay es increíble. Si yo hoy tuviese esos 5 bitcoin, hoy tendría $500,000.
2: ¿En serio? ¿5 bitcoin, $500,000?
0: Claro, no sé a cuánto está la cripto bitcoin, pero lo cuento como una anécdota que todo mi entorno, amigos, saben porque lo compré.
1: Todo lo que vos decís,
0: vivo, lo compré en vivo y lo perdí.
1: Todo lo que vos decís es cierto, pero aquí estamos hablando de nada más y nada menos que el jefe de gabinete del gobierno nacional.
0: Sí, hay cosas
1: que no le cierran. Sí. Por ejemplo, hay algunos detalles mínimos que no le cierran. Esto está comprobado en la justicia porque él ha presentado y los gastos de su tarjeta de crédito. Uh-huh. 4 meses antes de asumir, es decir, en el 2023, cuando había inflación y demás, 2023, compró un traje en 12 cuotas. Uh-huh. En aquel momento vos comprabas algo en cuotas y lo tenías que pagar 4 veces más.
2: ¿2.000 claro. cuánto el traje?
1: En 12 cuotas, 4 meses antes de asumir. Eso. Es decir, en septiembre del 2023.
2: Exacto.
1: Si vos tenés un canuto tan importante,
0: sí, lo pagás
1: un traje,
0: sí,
1: lo pagás 4 veces más. Y además, todas las compras que hizo Adorni, él dice que ahorró durante 25 años, los hizo cuando asumió como... O sea, es difícil, digamos, la compra de los departamentos, la compra de la casa en el country, el cambio de auto, lo hizo en los últimos 2 años, es decir, desde que asumió como funcionario. Es decir, ahorró, que es, cosa que es cierto, él nunca fue funcionario, es funcionario desde el 10 de diciembre del 2023, pero ahorró durante toda su vida y se largó a gastar la plata cuando llegó al gobierno. O sea,
2: al poder,
1: difícil de justificar. Y además hay una cuestión que... esto no debería ser así, uh-huh. Nadie es culpable hasta que la justicia lo demuestre, pero para la política el juicio mediático existe y hoy lo admitió el propio Adorno, no puede salir a la calle. Es decir, vos tenés a un jefe de gabinete que no puede presentarse, o sea, en los últimos meses han de escondido, o sea, no puede... fue a Mendoza,
2: claro,
1: por ejemplo,
2: no
1: y fue con un equipo de seguridad que no lo dejó que lo vieran los periodistas. Es decir, hay muchas cuestiones y lo más importante es que el presidente de la Nación tiene un jefe de gabinete al cual no puede ni siquiera mostrarlo. Por lo tanto, es un problema político importante para el presidente de la Nación.
2: Juli, la declaración jurada que presentó ahora no es la primera que presenta. Y el dinero, estos $500,000... son de antes, ¿no? O sea, de que él asuma. O sea que en la primera declaración...

0: que se equivocó al presentar la declaración jurada cuando la primera vez que asumió como funcionario, él ahí tendría que haber dicho...
1: No blanqueó esto que había ganado en enero.
0: Y dice que está dispuesto a pagar...
1: los impuestos, ¿no?
0: Los impuestos y toda la... digamos, la
2: y siempre, y siempre aparte en ese tono... en ese tono, hoy incluso estando tan juzgado por toda la gente, por todo el pueblo y la política, de todos modos... lo hace en ese tono medio prepotente, sí, soberbio, que no nos gusta nada, ¿no?
0: Exacto. Para ojalá, resumir, digo,
2: ojalá
0: para resumir,
2: que pueda justificar el dinero, porque si no, la verdad que es tan triste ver como siempre en la Argentina, gobierno tras gobierno, siempre pasa lo mismo.
0: Yo creo que sí, además la justicia demora, va a demorar mucho tiempo, pero el tema político del gobierno es ese, que tiene un jefe de gabinete al cual no le cree nadie, y por lo tanto es un problema político, habrá que ver cómo lo resuelve el presidente, que hay que decir, es un personaje muy distinto en la política, todos dicen lo va a sostener, habrá que ver hasta cuándo.
2: Le ha perjudicado muchísimo a la imagen del gobierno, lo de Adorni,
0: terrible.
2: Le ha perjudicado, pero muchísimo.
0: Terrible,
2: ¿no?
1: Se despegó
0: terrible.
1: Patricia Bullrich y también se despegó Victoria Villarroel, que es la vicepresidenta, no nos olvidemos de ese dato. Ayer en Twitter le preguntaban, o en X en realidad, le preguntaban si ella le creía a Adorni y se dedicó a responder. En una puso, no, me parece una vergüenza su accionar y sus explicaciones.
0: ¿Sí? Patricia Burri no ha hablado, por lo menos hasta ahora, pero seguramente va a decir, bueno, ahora yo ya opiné que,
1: que la
0: decida
1: justicia,
0: la justicia. Pero,
2: a ver, algunos mensajitos dicen, no le bajen el precio al jefe de gabinete diciendo que todos ahorran en negro. No, por supuesto, y mucho más con el cargo que ocupa.
0: Sí.
2: Es una persona que yo creo que es real que los argentinos, la mayoría, ahorran en negro. Es algo que está bien que lo digamos porque es normal. Tampoco podemos hacernos los dolobos. Es lo que pasa, todo el mundo que tiene una platita que le viene de arriba, va y compra.
0: Un detalle, y esto va en favor del gobierno. Ahora... No te conviene ahorrar en negro porque perdés plata.
2: Sí,
0: no sé
2: sí. Ahora te conviene, pero bueno, ahora vos estás habilitado en tu home banking a comprar y lo tenés ahí todo blanqueado, pero antes no podías.
1: Claro, en realidad lo usó como una chicana al gobierno anterior, ¿no?
0: Además era previsible que dijera esto porque es difícil de justificar su nivel de vida en los últimos 2 años. Era previsible que dijera esto de que tenía plata no declarada.
2: Yo no me la esperaba la de Bitcoin, pero bueno, podría llegar a tener sentido. Hola, muy buen día. El programa está saliendo de 10. Por favor, un peine para Matías. ¿Qué? Es el mejor cuento este del gobierno. Ellos son gobierno, todo papel, se hace legal. Yo ahorro las migas de pan.
1: Eso, yo ahorro las migas de pan, eso es lo que quería.
2: Prefiero un tipo que ahorró $500,000 a una hija que se ganó $5,000,000 vendiendo Avon. Vamos, dice Damián. Claro, bueno. Haciendo comparativas. Hoy este mensaje me reentusiasma. Quien que dice, Javi, yo te ayudo a recuperarlos.
1: ¿En serio?
2: A los dice,
1: mirá,
2: solo pagaste el costillar. No, bueno, o me ayudás, yo te pago el costillar y el auto.
1: Hay gente que sabe y Adorni, ¿no? O sea, porque claramente está dentro de lo que sabe. Si puedo hacer rendir tanto los Bitcoin.
2: Hoy el Bitcoin, acá nos cuenta Machi, dice, hola Javi, soy Machi. El Bitcoin hoy sale aproximadamente $63,000 cada uno. Sí, acabo de ver. $62,810 cada uno. Dijo Adorni que él compró los Bitcoin a $3,500 cada uno.
0: ¿Tenía 5?
1: ¿En qué fecha fue que compró los Bitcoin?
2: En 2013 creo que fue que dijo.
0: Bueno, eso lo va a tener que demostrar porque eso, las transacciones son, digamos, la va
1: tiene
0: a tener
1: que haber
0: que
1: un historial, ¿no?
0: Exactamente.
1: Por ahora no mostró nada, pero bueno.
2: Bueno, gracias, Juricanías.
0: Muchas gracias a ustedes.
2: Que sea así, presentamos a nuestro mobilero, está el señor Leo Perino, porque arranca el Mundial. Y la pregunta de los chicos es, ¿a dónde vamos a ver el partido? Viste que los chicos en el cole dicen... Bueno, Perino, ¿cómo está? Buen día.
3: Perino. Gracias, Javi, equipo. Bueno, hoy arranca el Mundial, hay mucha expectativa y estamos viendo qué es lo que va a pasar en Córdoba. Bueno, y el Ministerio de Educación de la provincia de Córdoba ha dado sugerencias, pero vamos a preguntar acá en una escuela puntualmente, qué va a pasar con el partido de Argentina del lunes próximo, no este, el otro contra Austria, que es a las 2 de la tarde, y con la inauguración del Mundial en la jornada del día de hoy. Estamos acá en el Colegio Jerónimo Luis de Cabrera, pleno centro, acá en la calle Santa Rosa, y su directora, que está a mi derecha, Elizabeth Piedra, justamente le vamos a preguntar ¿cómo se están tomando el Mundial acá en la escuela? ¿Cómo anda, Diré?
4: Buenos días, ¿cómo les va?
3: Bueno, la pregunta, el Ministerio dio una sugerencia para lo que es la inauguración del Mundial de hoy y el partido de Argentina.
4: Sí, efectivamente, las sugerencias ministeriales han llegado, específicamente también para el trabajo en el aula, con los recursos didácticos para que los chicos puedan ver el Mundial de otra manera, y nos habilita, digamos, a las escuelas poder organizar la posibilidad de la transmisión de los partidos siempre y cuando existan los recursos, porque también es una realidad.
3: Exactamente, el tema de si tienen un tele o no, acá, o si, pregunto, ¿algún estudiante pueda traer un dispositivo de su casa? ¿O ver por dispositivo celular, por ejemplo?
4: No es particularmente en nuestro caso solicitarles a los chicos que traigan el televisor. Nosotros disponemos, gracias a los aportes también de la sociedad cooperadora, que en su momento se hizo compras de 2 televisores. Tenemos conectividad bastante irregular, pero bueno, vamos a proveer, en el caso mío, del circuito de televisivo para que los chicos puedan acceder y verlo.
3: Y la sugerencia, perdón, para aclararla, es la inauguración del Mundial de hoy y el partido de Argentina, no otro partido que contemple dentro del horario de actividad escolar.
4: La sugerencia es el trabajo en el aula con los eventos de los partidos, pero fundamentalmente creo que potencia alentar a nuestra selección.
3: Perfecto. No, lo pregunto porque capaz que... hoy hay otro partido y ya después terminan viendo...
4: Seguramente.
3: En el marco del trabajo que han
4: presentado. Seguramente los chicos van a tener inquietud de saber en otros partidos, pero particularmente nosotros vamos a trabajar fuerte lo de nuestra selección y todo la inauguración. La inauguración hoy, como sé que hay 3 eventos distintos, no tuvo tanta movida o tanto pedido de los chicos para poder verlo. En el caso de que así se haga, lo proveemos, pero el partido seguro.
3: Y si hay otros... ¿y si hay otros pedidos también de otros partidos? Eso ya no se contempla.
4: Tenemos que actuar la prioridad pedagógica, ¿sí? Porque también estamos en periodo de cierre de notas, sí se van a trabajar en el aula y bueno, se compartirá, esa es la idea.
3: Y lo último, ese día lunes, que no este, que viene el otro, que es a las 2 de la tarde el partido con Austria. Acá se va a dar la oportunidad de ver el partido. Si, el tema de si no quieren venir acá y lo quieren ver en otro lado, ¿eso está contemplado también?
4: Eso es decisión familiar. Bien. O sea, la escuela va a estar abierta, las actividades áulicas van a estar al servicio de los estudiantes.
3: ¿Y corre asistencia, Dire?
4: La asistencia es actividad normal, o sea, que entiendo que sí.
3: Muchas gracias, Dire.
4: Gracias, que tengan buen día.
3: Igualmente. Gracias. Bueno, Javi, contar un poquito de lo que es el panorama de las escuelas a partir de la resolución del Ministerio de Educación de la provincia. Hoy arranca el Mundial y obviamente, bueno, queremos ver cómo va a ser la actividad de las escuelas. Confirmado en este caso, pero hay otras escuelas también. Si hay un televisor, seguramente forma parte de lo que es la actividad curricular de ver el Mundial y también trabajar con los alumnos. Adelante ustedes.
2: Bueno, muchas gracias, Leito, ¿eh? Ahí está, mirá, dice algún mensaje por acá, el de Franco. Buen día, qué linda época del Mundial en el cole. Me acuerdo que en quinto año llevé el tele al cole para poder ver el partido.
5: Qué época, ¿no?
1: Qué época,
2: ¿no? La verdad, linda
5: época.
2: A mí
5: me tocaron varios partidos en época del cole en el aula. Y estaba bueno eso porque ponían el tele en cada aula y era cierto que alguien se encargaba, había un delegado en el curso de llevar el tele.
1: Llevar
5: si no era un profe, era alguno de los compañeros. Que el papá llevaba el tele de tubo y lo poníamos en el aula y veíamos el partido.
1: Qué linda época.
5: Se me acuerdo en Argentina-Inglaterra, en el Mundial de Francia 98, allí todo en el cole, cuando yo iba a la Inmaculada ahí en el centro, pusimos el cole, el tele en el cole.
2: Yo estaba ayer tratando de convencer a mi hijo que me decía, papi, el día que juega la Argentina a 2 de la tarde, por favor retirame antes. Y yo le decía, no te conviene, le digo, o sea, por mí sí, vamos, lo veamos juntos en casa, pero no te conviene, le digo. Nada más lindo que ver el partido del Mundial con todo tu grupo, imagínate, tiene 11 años.
1: Claro.
2: Se van a matar de la risa todo el curso, imagínate, viendo el partido.
1: Y vas a tener que esperar 4 años más después, si querés vivir esa experiencia, ¿no?
2: Claro, imagínate que en 4 años más va a ser más divertido todavía, porque ya va a ser más adolescente, pero bueno.
1: Bueno, recordemos que en los colegios se va a poder ver el partido o todo lo vinculado al Mundial, pero que va a estar atravesado por una currícula especial donde los chicos después van a tener que demostrar lo que aprendieron en matemática, en lógica, en ciencias sociales, ciencia natural, historia, todo.
2: Sí. ¿Sí?
1: Así que, bueno, es buena hora que se puedan anexar todas esas cosas, una forma más pedagógica de aprender, ¿no?
2: Claro, totalmente. Buen día. A Adorni le cuentan las costillas. ¿Y por qué no fue así con Cristina Fernández, con Massa, como hicieron para hacer hoteles de no menos de 500 millones de dólares? ¿Cómo hicieron? Dice. Hola, muy buen programa para todos. Adorni está jugando con nosotros y nos trata como ilusos, como niños. Pasará, pasará. pero el último quedará afuera del arca. Sí. Indigna tanta falta de respeto al soberano con tanto robo y mentiras. Qué triste que está mi Argentina.
1: No, y lo principal también que está criticando la gente, el público en general, es que hizo la presentación vísperas al comienzo del Mundial, ¿no?
2: Sí, porque, sí, bueno, sí.
1: Claramente se va a solapar con todas las noticias que van a inundar las pantallas de televisión.
2: Bueno, ojalá que no. Y bueno, seamos diarios. Nosotros los responsables como medio de comunicación de hablar del Mundial, pero hablar de ver si está completamente justificado, si hay algo raro, no olvidarnos de todas las cuestiones políticas y policiales que también ocurren, por ejemplo, el caso Agostina, porque siempre los mundiales tapan todo. Claro. Pero ahora que no hay tanto espíritu mundialista,
5: sí.
2: Bueno, seamos responsables como medio.
5: Sí, sí, tal cual.
2: Dice Juan, hoy vale 63 mil dólares, el año pasado llegó a valer más de 100 mil dólares el Bitcoin. Esa moneda cambia todo el tiempo de precio.
1: Mirá qué bueno.
5: Y fluctúa mucho.
1: Buen día, los estamos viendo desde San Juan. Hermoso programa.
5: San Juan, vamos, la gente de San Juan.
2: Javi, Sofi, Mati, buen día. Consulta, ¿se sabe la fecha de pago del aguinaldo de los empleados públicos de Córdoba?
1: Ya te lo averiguamos. No está publicado, pero averiguamos. A ver cuándo es.
5: Bueno, vamos a hablar de Talleres, que en la jornada de ayer fue presentado como el flamante técnico del Matador, el técnico oriundo de Casilda, que dirigió la selección argentina, como dijimos, en el Mundial de Rusia de 2018. Fue presentado como nuevo entrenador de Talleres. 66 años tiene el santafesino Jorge Sampaoli, que obtuvo pergaminos como, por ejemplo, para aquellos que dicen que por ahí no ganó nada, Copa Sudamericana 2010-2011 con la U de Chile, 2012-2013 la Copa Chile, Apertura 2011, 2012 también en Chile con la U de Chile y 2015 Copa América con la selección chilena. Muchos pergaminos en el fútbol trasandino y después en Brasil ganó el campeonato con el Mineiro el 2019 y 2020 para Jorge Sampaoli, que sí anduvo por muchísimos clubes y que han sido muy polémicas sus salidas. El técnico firma contrato hasta diciembre del 2027 y tiene en su compañía de cuerpo técnico Pablo Fernández como PF, Marco Fernández como también ayudante y Diego Alves como ayudante de campo. Algunas cosas que contaba Eduardo Mumo Orsi en la jornada de ayer para Radio LB2 en el programa de Fanáticos, hablaba de dos cláusulas muy importantes y que es algo que me gusta a mí remarcarlo ahora porque ha sido quizás el tema más polémico a la hora de las salidas. Está bien, no hay que pensar en que le va a ir mal y que se va a ir, al contrario, ojalá sea un ciclo súper exitoso para Sampaoli, que será seguramente lo que le auguran los hinchas de Talleres y que obviamente a nosotros como prensa nos sirve y que obviamente le vaya muy bien a nuestro equipo, esperamos lo mejor. Pero se hablaron de dos cláusulas importantes en el contrato, más allá de que también se reconoció por parte de Talleres que es el contrato más alto de la historia para un técnico que afronta la institución de Barrio Jardín. Y esto acompaña también a una cláusula de salida que si por X motivo se trunca, si la cosa no va bien, a Sampaoli se le va a pagar hasta el último día que laburó y no por lo que reste de contrato, supongamos que se corte a los 6 meses o al año y no al año y medio como tiene programado a partir de ahora. Bueno, eso también está bueno porque indicará que Talleres no le va a salir un costo mucho más alto si tiene que dejar el puesto antes de tiempo. Y también, si lo viene a buscar un club, la cláusula de indemnización que tiene que recibir Talleres en el caso de que Sampaoli quiere irse a otro equipo también es muy alta, por lo cual también se protege. Esto es una ingeniería financiera que ha gestionado Andrés Miguel Fassi, el presidente de la T, para obviamente resguardarse la parte económica pensando en el futuro. Ayer por la noche llegaba Sampaoli a Argentina después de buscar todas sus pertenencias a Brasil, porque allí estaba alojado tras su último paso en el Mineiro. Y Nico Estela, junto a Juan Pablo Estela, el equipo de Fanáticos presente en el aeropuerto, lo fueron a buscar y a recibirlo a Sampaoli, que de esta manera hablaba y se manifestaba para los micrófonos.
6: ¿Cómo anda? ¿Todo bien? ¿Podemos hablar un segundo? Bueno, Jorge, sensaciones de ser el nuevo entrenador de Talleres. Bienvenido a Córdoba.
7: Bueno, muchas gracias. Vengo con muchas expectativas, con ilusiones, así que espero que salga todo bien.
6: ¿Por qué Talleres?
7: No sé, porque me gustó el club, me gustó la estructura del club. Bueno, por eso decidí estar acá.
6: ¿Importa que el rival de la ciudad haya salido campeón en esta decisión o no?
7: No, nosotros venimos a hacer un trabajo nuevo, tratando de que el equipo tenga una identidad diferente, así que bueno.
5: Bueno, ahí está Sampaoli ahora cargando las cosas en el auto. Para la gente que lo está viendo por la tele, le contamos a la gente de la radio. Allí fueron anoche, tarde llegó Sampaoli y ya hoy En las vueltas de las prácticas de Talleres, a, bueno, todos decían, che, va a agarrar un carbón en la vuelta de las prácticas. No, se movió rápido Fassi, lo agarra hoy al plantel nomás Jorge Sampaoli, que también ayer hablamos y está Guido Herrera, no se fue, no encontró club por ahora en principio, se irá, no se irá, la novela de cada mercado de pases de Talleres en los últimos años, Guido buscando salir del club, pero que después termina siendo que no llega ninguna propuesta formal a Talleres, esperan seguramente de dirigencia algo por el arquero que ya es una leyenda bajo los tres palos en el conjunto matador. Hoy vuelve a la práctica Talleres con la ilusión a cuesta, obviamente, para revertir lo que ha sido el último semestre. Obviamente, con la mochila de la obligación que te pone del lado del frente y que Belgrano salió campeón. Seguramente esto hace que intensifiquen los refuerzos, que se mueva rápido en el mercado de pases para ser protagonista en el segundo semestre. Bueno,

0: Bueno, recién preguntaban sobre cuándo cobran la Administración Pública Provincial el aguinaldo. Bueno, tenemos la información, entre el martes 16 y el viernes 19 de junio sería el día en el que, o en realidad el periodo en el que cobrarían el aguinaldo.
1: Sí, aquí alguien mandó que ya anunciaron para el 19. Bueno. Buen día, Javi, qué lindo poder oírte de nuevo. Saludos desde Villa Carlos Paz, acá me están mateando Lucas y Poli. Bueno, muchas gracias, Lucas, Poli, ¿eh? Estamos de vuelta.
0: Acá dice...
1: Va la gente descubriendo de a poquito la radio, sí, ¿eh? Sí, LB2 99.7 y en las pantallas de Telefe, mucha gente que nos descubre también por la tele o por todos lados.
0: Exactamente. Hola, me parece un total absurdo que los chicos vean el Mundial en los colegios. Tengo una hija en sexto, ella y muchos compañeros no saben las tablas. Deberían darles más clases y menos pérdida de tiempo viendo los partidos.
1: Ay, pero ¿cuántos partidos son? No se amarga.
2: Es el inaugural y lo de Argentina. Y sí, encima Argentina en fase de grupo toca uno solo a las 2 de la tarde, un día de semana.
1: No, el resto de noche. Yo creo que está muy bien. Porque si no, lo que va a pasar es que van a faltar. Qué mejor que vayan. Aparte, como lo han propuesto, es...
0: ¿Vos vas a aplicar la pedagogía?
1: No falten, que vayan al cole, que vean el partido, que lo disfruten en comunidad. Y que aparte, después del deporte, hagan un contenido pedagógico.
2: Claro.
1: No, o sea... Aprendan de estadísticas, de
0: matemática, lógica,
1: de historia.
2: Sí, Argentina jugó con Argelia en el primer partido, ponele. ¿Dónde queda Argelia, chico? Y lo ubicamos en el mapa. Sí. ¿Qué densidad de población él tiene?
0: ¿Con qué limita Argelia? ¿Cuántos habitantes tiene? ¿Conocer la historia?
2: Sí. ¿No? Jugo a las piedras.
1: Está bueno. Va, qué sé yo, son opiniones,
0: a mí me gusta.
1: Por supuesto. No, a mí también me parece bárbaro.
0: Que está bueno.
1: Aparte, son cuántas fechas, cuántos partidos y cada cuánto más.
0: Es aprovechar el interés de los chicos y chicas para bajarlo al... lo educativo.
1: Pero incluso ponele que no lo bajan a lo educativo y que no le buscan ninguna vuelta pedagógica.
2: Quiere como una experiencia.
1: ¿Cuántos partidos se van a dar de la Argentina en horario escolar y cada cuántos años?
2: Acá queda uno y en el horario de turno tarde.
1: Sí, claro, te diría que es hasta para decir, che, nada, nos pongamos la camiseta argentina, todos juntos, alentemos al
2: una país. Jornada distinta en el cole también, que son recuerdos para los chicos.
1: Tal cual. Bueno, igualmente, nada, tu opinión válida, por supuesto, como la de todos.
0: Sí.
1: Nos vamos a la música rápido, ya venimos con más en un ratito.
2: ¿Qué?
1: La timbalita.
2: Dale, que suene 36.

0: Buen día, hermoso programa. Mi hijo estudia en la UTN, Ingeniería Civil.
1: Bien.
0: Y no sabe leer la hora del reloj con agujitas. Y no es por haber visto partidos de la selección en el colegio. Ay, no, viste que es un garrón ya. Hoy con los relojes, hace mucho que viene el reloj con el analógico y el digital. Y te va confundiendo y ya ves la aguja y decís, ¿qué hora es?
1: Me decís la hora y me decís, está la del reloj. No, pero no sé leer las agujas. Dale, en serio.
0: Chicos, soy docente jubilada. Es un trabajo extra para el docente. Tiene que hacer un proyecto integrado, dice Julia. La timbalita, chicos, si no, no dan tiempo y termina el programa. Tiene razón.
1: Es verdad.
0: Javier, buenos días. Para que los femicidios terminen en Argentina, tienen que cambiar las leyes carcelarias acá en Córdoba. La cárcel es una colonia de vacaciones. Caen presos y están mejor que en su casa. Cortarle las visitas, una visita al mes, sacar las visitas, bueno, tira una propuesta de cómo tendría que cambiar, tal vez el castigo para que bajen algunos datos de los delitos que se cometen.
1: Bueno, opiniones, bien.
0: Bueno, ¿qué te parece? ¿Hacemos timbalita?
1: Sí, dale, que venga la Sofi cuando venga, larguemos la timbalita. Ahí viene la Sofi. Larguemos con la timbalita.
0: Sofía, ¿te fuiste a buscar factura? ¿Qué
1: onda? Por atrás, ahí está.
0: Mirá. De repente desapareció y vuelve con una factura, pero una sola.
2: ¿Cómo?
1: Te asaltaron
2: después
1: en el
2: camino. Después les explico. Conseguí una, pero la compartimos.
1: No, sí, no pasa nada.
2: Sí, así la dividimos.
0: Consiguió
2: así
0: una factura solamente.
1: Que ni traiga, parece.
0: Es tristísimo eso.
3: Chau, adiós.
0: Es tristísimo.
1: Que ni venga.
0: Mirá qué poco duró Ocaña.
2: ¿Cómo?
1: ¿Arranca o no arranca?
0: Chicos, la timbalita. Vamos con la timbalita, por favor. Me voy a llevar un mate porque cómo me gustan los culebrones de la timbalita.
1: Sí,
0: recuerden que si quieren mandar su caso de la timbalita, lo pueden hacer al WhatsApp, pero de más que bien. O lo pueden hacer a través del mensaje privado, que es por donde más llegan. Por el mensaje privado de nuestro Instagram, que es @másquebien.club. @másquebien.club.
2: Yo tengo varias historias para compartirte de... Pero no se animan a escribir ahí.
1: ¿Por qué?
2: Porque no quieren develar su identidad. Yo digo, nosotros no contamos después.
0: No, no, por eso nunca damos el nombre. Por eso mucha gente lo manda por privado. Pero sepan que siempre cambiamos el nombre. Por ejemplo, el caso de hoy.
2: A ver.
0: Siempre nos gusta la opinión de ustedes, así que el audio ya queda habilitado para que opinen. Hoy el caso está medio, pero bueno.
1: ¿Sí? ¿No te gusta?
0: O sea, entiendo la polémica detrás de este caso, pero no sé si engancha tanto. Presten atención. Con mi novio.
2: Sí.
0: Estamos juntos hace 10 meses.
4: Ah, va.
1: Está fresquita.
0: Poquito tiempo,
1: sí,
0: ¿no?
1: Sí.
0: Es una chica la que lo manda. ¿Le quieren poner nombre?
2: Paula.
0: Perfecto. ¿Y el novio?
1: Joaquín,
0: perfecto. Me gustan los nombres. Paula y Joaquín.
1: Sí.
0: Nos manda el mensaje Paula, entonces, que no es tu nombre. Sí. Vos sabés, Paula, que estás escuchando, viendo ahora, ¿eh? Paula dice, con mi novio estamos juntos hace 10 meses. La relación venía bárbaro, nos enamoramos, nos llevamos bien y hace 3 meses decidimos irnos a vivir juntos.
1: Rápido. ¿3 meses?
0: Sí.
1: 10 meses de novio, 3 meses de conviven.
0: Sí, dice, más que nada por una cuestión económica porque los dos alquilábamos departamentos separados y nos pareció una buena idea compartir gastos y ahorrar un poco.
1: Está bien, pero es poco tiempo.
0: Sí, está bien, si se llevan bien.
1: Claro.
2: Bueno.
0: Ay, aparte, ¿cuántos matrimonios conocemos que tal vez más en el pasado que decían, con tu padre estuve 3 meses y me casé y soy tan feliz?
1: Sí, es cierto.
2: Sí,
1: o que se casaban y después convivían, recién después de casados.
2: Que ahí nomás se casaban y tenían un hijo.
0: Sí, tenían poco tiempo de casamiento y ya tenían un hijo. Yo, por ejemplo, conviví con mi esposa después de casarnos, antes nunca.
2: ¿En serio?
0: Sí.
1: Estaba en pecado antes.
0: Salvo algunas vacaciones.
1: No es como vos.
0: El problema es que desde que convivimos apareció una diferencia que antes no pesaba tanto.
1: ¿Quién lava el baño?
0: No.
1: ¿Quién lava los platos?
0: No.
1: ¿Quién hace la compra?
0: No, escuchen, porque esto, la verdad, que...
2: El tema de los ronqueos de nuevo en escena, no.
0: Esto es diferente.
1: A ver.
0: Y lo entiendo profundamente. No lo vivo, pero lo entiendo.
2: A ver.
0: La política.
1: En serio.
0: Mi novio es fanático de Cristina Kirchner. Y yo soy fanática de Milei. Cuando nos veíamos por rato, por día o los fines de semana, las diferencias estaban, pero no pasaba de alguna cargada o algún comentario.
1: ¿En ¿En serio?
0: Ahora que compartimos la vida cotidiana, la cosa cambió por completo. Nos peleamos por el canal de televisión que ponemos. Pongan este canal, por favor.
1: Sí, pongan.
0: Pongan Telefe.
1: Sí.
2: Sin bandera política.
0: Nos peleamos por el canal de televisión que ponemos, por las noticias que vemos, por algo que aparece en Instagram, por un comentario en la radio, y hasta por cosas insólitas como la marca que compramos en el supermercado o una opinión que escuchamos de algún famoso. Todo termina llevando a una discusión política, chicos.
1: Innecesario es una pareja.
0: Y no son debates tranquilos, terminamos discutiendo mal, levantando la voz y sacando una versión nuestra que no me gusta para nada. Hay días en los que siento que convivimos más con la grieta que con el amor.
1: Innecesario en una pareja esto, chicos.
0: Y bueno, pero yo lo que creo es que, miren, Paula, recordemos que es el nombre que le pusimos a ella. Sí.
1: Y Joaquín.
0: Joaquín a él. Joaquín, un fanático de Cristina Kirchner. Y Paula, una fanática de Milei, de Javier Milei.
2: No son. Bueno, ¿ya analizamos o sigue?
0: Hay un poco más. Para colmo, nuestras familias son iguales. Mi familia es ultra mileísta. Y la de él es ultra kirchnerista.
3: Hoy entonces, no podemos hacer choripán porque hay lluvia.
0: Entonces, cada asado, cada cumpleaños o cada reunión familiar parece una final del mundo.
1: No, olvídate, se juntan.
0: Siempre alguien tira algún comentario, porque viste que eso pasa también, que alguien tira algún comentario que quiere fogonear ahí.
1: Vos sabés que estábamos mejor antes, ¿no? Porque ahora, viste, no podemos comer asado porque está carísima la carne y arranca y se pica.
0: Siempre alguien tira algún comentario y termina armándose una pelea incómoda para todos. Lo más loco, que fuera de esto, estamos bien. No queremos que nos queremos, nos divertimos juntos y tenemos proyectos. Pero empiezo a preguntarme si una pareja puede funcionar cuando hay tanta diferencia y tan profunda en algo que aparece todos los días como la política.
2: Mirá, para mí...
1: Se tiraron con algo.
0: Se pudre todo.
2: Yo conozco un caso similar, Paula. El tuyo.
3: ¿Cómo?
2: Si bien llevan años juntos, el tema del vínculo tiene más que ver con lo económico que con el amor o con esto de, bueno, compartir de alguna manera los mismos gustos, deseos. Si vos tenés una ideología política tan marcada y él también, me parece que va a ser complejo que se unifiquen, porque si ya discutís sobre qué marca comprás de alimento, no sé, no, yo voy a comprar dulce de leche nacional, no, yo voy a comprar uno internacional, por ejemplo.
1: Bueno,
2: es un montón.
1: Directamente para mí es un tema que ni lo pondría en debate, porque vos amás a la persona, no al partido político. Es como que vos seas una pareja muy hincha de Talleres, claro, y el otro muy hincha de Belgrano.
2: Bueno, pero evidentemente...
1: Bueno, pero ¿qué tiene que ver?
2: No, pero evidentemente eso le genera problemas porque todo el tiempo lo ponen en escena, hasta en el supermercado.
1: No, pero ya es mucho.
2: Bueno, no sé si hay posibilidades de juntar esas dos familias, por ejemplo.
0: Dice José por acá. ¡Ju, ju, ju, ju, ju! Imagínate ahora con lo de Adorni lo que debe ser esa pareja. Por favor. Paulita, volvé a tu casa, borrate. Así no funciona. Si la política es más importante que los sentimientos, no va, dice Paulita. Ah, no, Paulita no. Paulita es el nombre del personaje. Lili es el nombre de ella. Audios al WhatsApp, pero además que bien, la política se mete en la pareja y lo está arruinando todo. Hola, buen día.
4: Hola, chicos. La timbalita... Eso de política no tiene sentido en la pareja. Preocúpense por otras cosas.
1: Coincido.
4: Como pareja estoy hablando, como pareja. No pueden discutir por política. Tienen que ver cómo están ellos, en su trabajo, en esto, en lo otro, en formar una familia,
2: son
4: en lo que
2: muy
4: sea.
2: Opuestos.
4: No, en política. Qué ridículo es eso. Pueden opinar algo, sí, pero no estar peleándose por todo.
0: Bueno, trato de detectar un nombre acá que no... Wishma, creo que dice. Lo mejor que puede hacer el guaso es sacarla de su vida.
2: Él.
0: Bueno, la pareja se está determinando.
2: Cualquier fanatismo es malo y debe quedar fuera de la pareja, dice por acá Juan. Comparto, sí. Pero es...
5: Me parece una locura que dos personas que se aman, en teoría, se peleen y no puedan estar juntos por... pensamientos distintos en algo en los cuales no tienen decisión. Es no, como
2: son ideologías.
5: En el fútbol o en la religión, son cosas que uno elige, pero no tenés decisión sobre eso. Entonces, vos podés decidir sobre quién amás. Y si vos amás a tu pareja, no te tiene que importar si es de otro partido político, de otro club o de otra religión.
0: Sí, sí, pero vos sabés que... Bueno, yo me acuerdo en un momento que tuve... La pasé muy mal con un amigo mío, pero un amigo mío sí, que yo quiero mucho, que, y quiero mucho, y dejamos de vernos porque...
1: ¿Está muy fanático?
0: Era muy fanático y nada, ¿viste? Uno tenía una diferencia política y se ponía, se compenetraba tanto en la discusión que terminaba arruinando lo que era una juntada linda, un asado, claro, con mi esposa, sí, con su esposa. Claro. Y uno decía, che, nos juntemos a charlar de la vida cuando éramos chiquitos, y terminaba todo metido ahí.
1: Y claro... Oh. Pero, es eso que porque, uno... pero eso también porque lo van llevando para el lado de la política. Porque si vos querés hacer una juntada totalmente tranquila sin hablar del tema.
2: Pero eso con
1: lo
2: amigo,
1: mismo que con tu pareja.
2: No es tan fácil.
0: Hola, no, imposible no fácil que funcione. Si hay política y encima fanatismo, imposible. Bueno, porque el fanático es ciego. Es peor la política que si fueran hinchas rivales de fútbol.
1: Ah,
0: yo conozco muchos rivales de fútbol que son, por ejemplo, ella es de Belgrano y él es de Talleres.
2: Pero
0: eso
2: sí
0: funciona, pero con la política, viste.
2: Es otra cosa porque la política atraviesa... todos de la vida.
1: Ahora me decís.
2: Fútbol,
1: no le gusta la molleja y el chinchulín, no hay retorno en esa pareja. Chao. Separado.
2: El fútbol es eso, ¿no? Hay que poder discutir si jugó bien, jugó mal, si es mejor Talleres, Belgrano.
1: Sí.
2: En fin, se termina ahí. El tema de la política es, imagínate si se juntan a comer un asado y dice, no se cae, no, porque traje, no sé, tuve que ir a comprar achuras porque ya no se puede comprar con este gobierno asado. Y salta el otro, ¿cómo? Antes, cuando estaban los cases, menos bien. Y así.
1: Sí,
0: audios al WhatsApp, pero además que bien, porque lo más importante es escucharte, a ver tu opinión. Hola, buen día.
6: Chicos, qué bueno estaría poner una cámara y un micrófono en esa casa. Imagínate con lo de Adorni. Y que Paula le salte, sí, pero Cristina Máximo y no sé quién más. Sí, pero Milei y la Bullrich y no sé qué.
2: Tal cual.
0: ¿Qué opinará Zuliani de esto?
6: ¡Qué divino! ¡Un espectáculo!
0: ¿Qué opinará Sergio Zuliani de esto?
1: Ya llega Zuliani.
0: Ya llega en un ratito.
7: Agudo y su marido.
0: Ah. ¿Cómo es?
7: Talleres Belgrano. Geo Monteagudo y su marido.
0: Claro, Geo Monteagudo y su marido, tal cual. El
1: claro,
0: turco y la Geo. Talleres y Belgrano. Y muy fanáticos los dos. Muy fanáticos los dos. Sí. Chicos, los miro todas las mañanas. Me acompañan en el comienzo del día. Gracias. Una crítica constructiva, por favor, cambien la mesa. Es fea. No va por un programa de este tipo. Digo, por la forma rectangular. Los ubica mal a cada uno. No se ve bien en un plano general. Va con todo respeto y gracias por estar cada mañana. A propósito del tema, es lo mismo que un fanático de Belgrano con uno de Talleres. Imposible convivir cuando uno es fanático y claro.
1: Sí.
0: No, lo que tiene la mesa es que se ven las piernas. Entonces, traten de no rascarse.
1: Así, mira.
2: Ah, yo por ahí me siento mal, chicos. Dice, soy Vicky, para el flaco, salí de ahí ya. Los partidos políticos, coincido con esto que dice, son parte de tu ideología. ¿Cómo sos? ¿Qué valores tenés? No es solo hablar de política, integra muchas cosas
0: totalmente
2: del ser
0: de acuerdo
2: y
0: con
2: los
0: eso,
2: valores.
0: Totalmente de
2: yo comparto 100%, no me puedo escindir. Si somos tan polos opuestos,
0: sí,
2: ¿no? No me puedo descindir de lo que vos pensás. No, imposible.
0: Chicos, si la política está en el medio no tiene sentido. Y no solo política, fútbol y demás también. En mi caso, él es de River y yo soy de Boca y nos super llevamos bien. Sabemos separar los términos. Es más, tenemos dos hermosos hijos. Sí, ¿viste? Y después decís...
1: Sí. Uno se llama Juan Román y otro se llama Enzo. Para que quede bien con todo en la familia.
0: Bueno, nos vamos rápido, hacemos cortecito y ya venimos con más.
8: Hola, hola.

0: vamos,
1: vamos.
0: Ay, me senté apurado, estaba parado estirando un poco, estaba elongando un poco este cuerpo mondonguero. Bueno,
1: elasticidad de jueves.
0: Voy a esperar que llegue Sofi para leer un par de mensajitos y se alargar con todo la timbalita del día. Chicos.

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1: Bueno, son las 9:57 en la Argentina, ya nos vamos, ya nos vamos. La verdad que la timbalita de hoy fue muy cortita como siempre, pero encendió la polémica.
0: Hoy fue más polémica que nunca.
1: Sí, fue polémica, ¿viste? Sí. Porque siempre habla de alguna cosa, peleas familiares.
0: La última también fue media polémica.
1: No me acuerdo de qué fue.
0: Pero no tenía que ver con política.
1: Tengo un tío que es archi mega kirchnerista y se pelea con toda la familia. No hay caso de ganar, reúna. Se queja de este gobierno y el mozo usurpa enganchado de la luz y el agua. ¿De qué se queja?
0: Escrachalo el tío.
2: Hola chicos, buen día. Dice, a estos chicos yo les diría, chóquense con un kiosco y cómprense una vida. ¿Qué te da la política? Ya sea una o la otra, nada. La política, el fútbol o la religión son elecciones. Ninguna te da nada.
0: Sí.
2: Poné en prioridad el amor, la compañía, el apoyo. Respeten la forma de pensar del otro.
1: Yo opino que no tiene ningún sentido pelear por política. Ellos viven como reyes y nunca les importó el pueblo, dice Cari. Tal cual, no se peleen por política. Chicos, nos vamos. ¿Qué horario tenemos de apertura del Mundial?
0: A las 14:30, ceremonia inaugural. 16 horas del primer partido, que tendrá a México y Sudáfrica como animadores, el anfitrión de una de las sedes del Mundial. Y Corea del Sur a las 10 de la noche será partido ante República Checa. Así que bueno, estar atento a todo lo que pase en estos dos primeros partidos del Mundial en esta jornada de debut mundialista. Todo, sobre todo, ceremonia, primer partido en la pantalla de Telefe.
2: 9.6 la temperatura actual, la máxima para hoy, recordemos que es de 17 grados, aparentemente por la tarde saldría el solcito, ha desaparecido las probabilidades de lluvia del pronóstico, así que, bueno, es muy probable que no tengamos que abrir el paraguas.
1: Bueno, nos reencontramos mañana a la misma hora, quédense en la pantalla de Telefe, llega Sergio, Zuliani, Gianni, todo un equipo, está la Colo acá, mirá la Colo vestida de verde.
0: Mirá está Colo,
1: mirá cómo está la Colo vestida de verde, muy bien.
2: ¡Qué diosa!
0: ¡Dios! Pero ¿Cómo se mantiene arriba de esos tacos, por Dios?
1: ¿Cómo se mantiene arriba de esos tacos, por favor, eh? Quédense también en la 2 con Gerardo López, Cruz Gómez Paz y un equipazo. A nosotros mañana a las 7 volvemos con este programa que se llama
0: Más que Bien.
1: ¡Chau!

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2: En Córdoba suena La 2 con estos títulos.
0: Locales.
2: Detuvieron a dos empleados del CPC de Barrio Jardín acusados de elaborar carnet falsos. El fiscal Ernesto de Aragón lleva la investigación que apunta a una presunta estructura que emitía licencias de conducir sin cumplir los requisitos legales.
0: Nacionales.
2: Adorni presentó su declaración jurada y admitió que ocultó dinero y dijo: ahorramos toda la vida en negro. El jefe de gabinete reconoció haber ocultado dólares en sus declaraciones juradas anteriores, producto de supuestas inversiones en Bitcoin.
0: Internacionales.
2: Renunció por sorpresa el secretario de Defensa británico John Holly. El funcionario indicó que deja el cargo debido a que el primer ministro y el Ministerio de Finanzas no habían destinado suficientes recursos a su cartera.
0: Deportes.
2: Arranca el Mundial 2026. México y Sudáfrica abrirán este jueves la Copa del Mundo en el Estadio Azteca en una edición histórica con 48 selecciones y 104 partidos. La ceremonia de apertura comenzará a las 14:30 horas y el encuentro inaugural será a las 16 horas. 9 grados la temperatura actual, 98 el porcentaje de humedad, el cielo está ligeramente nublado. 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
1: 10 de la mañana, 7 minutos. Hola Córdoba, hola país, hola mundo. Bienvenidos a esta mañana del jueves. 11 de junio es hoy.
2: Sí.
1: Déjame que me fije. 11 de junio confirmado. O sea, llegó el día del mundial. ¿O terminó la cuenta regresiva esta que tenemos puesto todos los canales de televisión? Faltan 60 días, faltan 45, faltan 15, faltan 10. Hoy es el día en que comienza el máximo evento deportivo del planeta, con muchos cambios, ¿no? Un mundial diferente que ya vamos a ir siguiendo el paso a paso. ¿Cómo estás, Cruz Gómez Paz? Buen día, ¿cómo andamos?
3: ¿Cómo va? Buen día para todo el mundo, buen jueves.
1: ¿Estás con aura de mundial o estás tranqui como estabas
3: antes? Ya empecé a entrar en esa cosita de, bueno, ¿cómo va a ser la inauguración? Una de las tres, ¿no? De las inauguraciones del mundial ahí sí. En México. Es más, ya arrancaron con un show de drones en el Estadio Azteca, que fue formidable, no sé si lo pudieron ver. Y a propósito de eso, empieza a cambiar todo. Empiezan a cambiar los hábitos de consumo, empiezan a cambiar las conversaciones, empiezan a cambiar las búsquedas. Ya miré un poco mi celular y en tendencia es mundial, México, los artistas que van a estar en México hoy en inauguración. Bueno, qué sé yo. Es como que empieza a generarse un velo sobre todas las preocupaciones diarias y un poquito lo amenizan, me parece.
1: Bueno, y a los futboleros empezar a marcar los partidos. Ya va a ser el papel de los fixtures, ¿eh? Del fixture va a estar interminable.
3: Y con empieza la timba también.
1: Empieza la timba también. Sí. Y todo lo demás. Pero bueno, una jornada que va a tener finalmente la inauguración después del mediodía, después del primer partido
3: a la tarde.
1: Bueno, hay de todo. Bueno, y también vamos a estar comentando, porque el Mundial nos va a eclipsar lo que es la polémica nacional por Manuel Adorni. ¿Qué terminó pasando? A la medianoche prácticamente se supo, o cerca de la medianoche, cuando está por comenzar el Mundial, que presentaba su declaración jurada.
3: Y bueno, ¿sí? Parece que tiene medio millón de dólares en negro, ¿no? Y además se escudó diciendo que, bueno, como todos los argentinos, o como la mayoría, que venimos ahorrando siempre en negro por,
1: claro,
3: por
1: los temores todos ahorraban en negro.
3: Claro, no se dio cuenta que el funcionario hace un par de años ya y que tendría que haber declarado todo eso que tiene en negro, pero evidentemente le conviene ser perseguido por evasor y no por corrupto, ¿no? Entonces me parece que ahí está tratando de...
1: Pero hay una parte de la condena que no hay que esperar a la justicia para eso, que es la social, ¿no?
3: Sí,
1: porque
3: social.
1: Además ha quedado confirmado que es un mentiroso. Ayer, ya lo vamos a desarrollar esto más en extenso, por supuesto. Pero ha mentido. Incluso ha mentido entre lo que dijo frente al Congreso, lo que dijo en dos conferencias de prensa y lo que declaró anoche.
3: Un error,
1: ¿sí?
3: Dijo, ¿no?
1: Sí, que fue un error, pero antes había dicho que no había ningún error. Sí, dijo, claro, que estaba todo declarado. Che, y en 2013-2014, ¿te acordás que teníamos compañeros que empezaban con esto del Bitcoin,
3: sí,
1: y
3: claro,
1: demás? Y los cargábamos, che, no, guarda con esa timba. Imagínate si uno hubiera tenido en esa época 200 mil dólares y los mete todo ahí, todo en criptomonedas.
3: Tuvo una suerte bárbara, ¿eh?
1: Qué bárbaro.
3: Que le vaya bien a la criptomoneda a la cual apostó, ¿no?
1: Un audaz total.
3: Todo le salió redondo.
1: Todo le salió redondo. Conocer jubiladas potentadas.
3: Ahora, bueno, si tenía tanta guita en negro, ¿por qué termina pidiéndole a un par de jubiladas esta plata,
1: claro,
3: para hacer una compra, ¿no? De un departamento.
1: Pasa que nosotros no la vemos a este nivel y esta capacidad de ahorro que tenemos.
3: Por eso estamos como estamos.
1: Por eso estamos como estamos. Ahí está. ¿Cómo andan, chicos? Iru González, Gaby
4: Buen
1: Silva.
4: Buen día, ¿cómo andan?
1: Leo,
5: ¿cómo
1: Perino,
5: les va?
4: ¿Cómo
5: andan?
4: Bien,
5: ¿cómo
4: día
5: andan?
4: ¿Cómo van?
1: Ah, ¿no le postaron alguna vez? ¿No se les ocurrió meter en Bitcoin unos 200 Lulú por ahí? ¿No tenían como guardadas?
6: Anoche estaba tratando de acordarme la primera vez que escuché la palabra Bitcoin y la primera persona que me habló de que había invertido en eso. Empresario, el señor.
1: Sí.
6: Nos escucha habitualmente. Y yo decía, ¿pero qué es esto? O sea,
1: ¿de qué estás
6: acostumbrado a la vieja usanza?
3: ¿Cómo está hoy ese amigo empresario?
6: No, bien, bien.
3: O sea que también apostó y acertó.
6: Sí, sí, no sé si como Adorni, pero sí, está bien.
1: Pero agarró toda la tutuca que tenía y la puso solo en Bitcoin.
6: No, ¿quién hace eso?
1: Pero escúchame, Manuel Adorni.
3: Tenemos nosotros un compañero que también la vio hace mucho tiempo,
1: sí,
3: y apostó, pero bueno, sigue estando en el mismo puesto en el que arrancó, ¿eh? No tuvo la misma suerte,
1: además,
3: Adorni.
1: Además, el que se jugaba con eso era una partecita para ver cómo funciona este invento. O sea,
5: meter... Yo al que conozco terminó sopre.
1: Bueno,
5: ahí tenés. Pero venía con el discurso, hay que invertir, es por acá, vamos. Llevaba entrevistado, para un poco. Yo en un momento le dije, para un poco porque esto no es bueno.
3: ¿Te quería meter a vos también?
5: En el... No es que te quería meter a uno, negocio, pero la típica era que venía a perdón la expresión, a evangelizar al resto. Es por acá, vamos, vamos, vamos. Y nosotros le decíamos, tranqui.
1: Era un discípulo de Adorni, te aviso. Porque
5: sí, pero ese no terminó como Adorni, que estaba totalmente zafó. El otro zafó, tuvo varios, varios tiempos en sí.
1: Ahí está. Bueno,
2: pero hay muchos casos que, por ejemplo, hace 15 años te pagaban con Bitcoin y vos decís, no vale nada, y el día de hoy se hicieron millonarios, o se olvidaron la contraseña de su cuenta y no pueden entrar a toda la plata que tienen.
1: Bueno, pero esos son los...
3: Sí, los aficionados.
1: Sí, los aficionados.
3: Los que están probando.
1: Bueno. La otra es que se le había perdido el famoso acceso, ¿no? El
6: token.
1: El token. El token de ingreso.
3: Y recuperar el caso de Adorno.
1: Había invertido 200 lucas, después no se acordó, no, claro, no lo podía ubicar donde lo tenía puesto. Se acordó ahora en estos tres meses, ¿no? Donde estaba. Bueno, la verdad que está habiendo incluso en el Congreso, va a haber presentaciones y demás respecto de lo que fue anoche la presentación.
3: Una
1: de
3: burla, ¿no?
1: La contradicción,
6: una
1: burla, la burla.
6: Sí,
1: burla,
6: la sensación que sobrevuela lo que dice, sí, lo que dice Cruz.
3: No, una burla.
6: El literal nos toman por boludos.
1: Sí.
6: Es nunca mejor dicho. Y sobre todo, ayer me puse la tarde a ver tweets viejos de Adorni, claro, y tweets viejos de Milei.
1: Claro.
6: Cuando el que impulsó el blanqueo fue Macri. Oh, pero Milei se agarraba de los pelos.
1: Sí, sí,
6: se volvía loco. Adorni lo mismo. Bueno.
1: Él dijo cuando se presentó en el Congreso, dijo, está todo declarado. Tipo, quédense tranquilos. Lo dijo en dos conferencias de prensa y en el Congreso. Bueno. Y anoche terminó diciendo, bueno, no, va a presentar una corrección, una rectificación.
6: Las rectificaciones, pero hablo en plural. Varias las rectificaciones de la declaración jurada de lo que había presentado.
3: Es que antes de ingresar como funcionario, toma la última declaración jurada y la copia prácticamente. Copia y pegue, bueno, y la presenta, uh-huh, y después ya se olvida por error,
1: claro,
3: ir actualizando.
1: Copia y pegó de la declaración como ciudadano que uno hace.
3: Claro,
1: a la misma, pum, la puso, sí, como.
3: Y así,
1: como
3: año funciona, tras año, hasta ahora que, bueno, se dio cuenta del error enorme que había cometido, ¿no?
1: Bueno, sí. ¿Cómo está el día hoy? Que no hemos hablado.
3: Divino.
1: De... Apareció divino. El sol. Divino. Es otro, sí, otro de las noticias.
3: Sí. Igual le tengo miedo al sol porque, ¿sí?, me parece que se quiere esconder. ¿Vieron que hay nubes amenazantes?
2: Sí, a veces se esconde.
1: No, a mí parece que está.
5: Tranquila, que hasta el domingo tenemos sol.
3: No
5: sé. Está el sol acá.
2: Ah, bueno, va a estar bueno, sí, el 12
3: grados 6 décimas la temperatura, 88% la humedad. 12 grados 6. Igual altísima la humedad.
1: Sí. Bueno. Y hoy que aparece el sol, que es una de las cosas que se nos ha ensuciado a lo largo de todos estos días. Además de la ropa, el palo. Sí, claro. Okay. 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
5: sí,
3: algo,
5: pero...
3: un refresh. Y además es jueves pochoclero, por lo cual sale una doble para el cine cada hora. Así que regalazos para el día de hoy. Todo eso al 3518-157-997.
1: ¿Hay estrenos, Iru, hoy?
2: Sí, sí, hay un estreno, una bomba.
1: ¿Ah, sí?
2: Sí, la verdad que sí, es una actoraza.
1: Ajá.
2: Pero después les cuento.
1: Actrizaza sería.
2: Actrizaza. Este
1: actoraza. O no sé.
3: Actoraza, sí, no está mal, ¿eh?
2: Sí, no, sí, queda mal.
1: Una, sí, gran actriz.
5: Bueno, el dato.
1: Hay un estreno bomba.
5: Sí. Iru tiene el estreno de hoy.
1: Sí.
5: Pero el dato del cine Gran Rex. Si vos ganas las entradas en el programa,
1: sí,
5: sirven para todo lo que queda del mes, no para ir a ver las películas de semana.
1: Sí.
5: Porque el gran estreno es la semana que viene.
2: A ver, contanos cuál es.
5: Toy Story 5.
1: Ah, claro, es uno de los
5: estrenos. El jueves que viene llega Toy Story 5. Sí, vos sabés, sí, que me contaron ayer en Cine Gran Rex, pasé porque tengo hijos. La preventa viene impresionante.
1: Sí, claro.
5: Ya hay mucha gente que está comprando anticipadamente porque el 17 se preestrena y el 18 se estrena Toy Story 5.
1: Y esta
6: en
1: tarde
6: fue la van premier, sí, ayer.
1: Sí.
6: Todas muy buenas críticas.
1: Sí, ah, sí.
6: De Toy,
1: sí,
6: Story 5.
1: Sí, sí.
6: Muy,
2: porque esta vez pelean contra la inteligencia, o sea, contra la tablet, digamos, contra, no contra más buena tecnología.
3: Contra la tecnología.
1: Claro.
3: O sea, qué bueno.
1: Está la voz de Taylor Swift.
5: Sí. Taylor Swift va a ser la canción de la película.
1: Claro, y Tom Hanks.
5: Correcto.
1: Sí, sí. Y varios.
5: Y viniendo para acá está Miguel Granados, que es un personaje,
1: sí.
5: Bad Bunny, que es un personaje, y Bizarrap, que es otro personaje.
1: Mira. Bueno, y esta tarde es otro estreno también. Se estrena El Pelado esta tarde.
5: Ah.
1: O está estrenando ahora, ¿no?
5: No, El Pelado, perdón,
1: sí,
5: está ahora.
1: Sí.
5: Estamos hablando de Jorge Sampaoli, que llegó a la noche de anoche a Córdoba, oriundo o viniendo de Brasil, y ya está. Ahora en estos momentos está en el CAR. ¿Por qué? El plantel estaba notificado que a las 8 de la mañana tenían que estar allí, exámenes físicos, médicos, desayuno y todo lo demás, y encontrarse justamente con Jorge Sampaoli. No está confirmado, pero en horas de la tarde va a haber una conferencia de prensa y vamos a conocer las sensaciones del señor Sampaoli, que es el nuevo entrenador de Talleres, pero nosotros tenemos un programa que se llama Fanáticos.
3: Claro.
5: Y tuvo, mejor dicho, la exclusividad de que ayer, cuando pisó suelo cordobés,
1: ¿ah, sí?,
5: el mismísimo Jorge Sampaoli habló con los Estela, con Nicolás Estela en este caso y con Juan Pablo Estela, y les daba las primeras sensaciones llegando a Córdoba de qué espera para cuando quiera. No sé si lo tenemos. Podemos,
1: bueno, no, vamos a hacer la pausa, sí, ahora, y enseguida entonces la primera.
5: Ya tengo las primeras palabras,
1: las
5: de
1: primeras palabras
5: San Paoli de, como técnico de Talleres.
1: Flamante técnico de Talleres, ¿eh?
5: Sí.
1: Bueno, ¿qué te parece si pasamos el teléfono para, dale, que se vayan, dale, anotando para los premios,
3: Pablo,
1: de hoy?
3: Jueves Pochoclero, ¿eh? Por lo tanto, dos dobles se van en el día de hoy en este segmento llamado Ahora Mismo, y además tenemos la posibilidad de que laves tu auto, lo dejes cero kilómetro en Lavautos Max. 3518-157-997. 3518-157-997.
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0: 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Estamos en lb2.com, donde podés vernos y escucharnos, porque aparece nuestra imagen también a través de Kick, donde podés observarnos. Estamos en el 351-8157-997. Habíamos dicho, Leo,
1: sí,
0: que habló Sampaoli.
1: Habló Sampaoli, apenas llegó a Córdoba ayer a la noche, y bueno, nuestros compañeros de Fanáticos tuvieron la exclusividad de poder hablar con el flamante entrenador de talleres. ¿Qué decía esto ayer a la noche cuando llegaba al aeropuerto en Córdoba?
2: ¿Todo bien? ¿Podemos hablar un segundo? Bueno, Jorge, sensaciones de ser el nuevo entrenador de talleres. Bienvenido a Córdoba.
3: Bueno, muchas gracias. Vengo con muchas expectativas, con ilusiones, así que espero que salga todo bien.
2: ¿Por qué talleres?
3: No sé, porque me gustó el club, me gustó la estructura del club. Bueno, por eso decidí estar acá.
2: ¿Importa que el rival de la ciudad haya salido campeón en esta decisión o no?
3: No, no, nosotros venimos a hacer un trabajo nuevo, tratando de que el equipo tenga una identidad diferente, así que bueno.
0: Bueno, ahí está.
1: Me sopeo, dijo, bueno, sí, está bien, que el otro. Dio a entender eso, digamos.
0: Recuerda que sí, eso bueno. Lo dijo, no, lo peor es cuando lo dijo Tevez a eso, después de haber perdido. Son partidos.
1: Pero acá digo, ¿por qué Talleres? Me gusta el proyecto, qué sé yo.
4: Por la infraestructura,
5: por la trama.
0: ¿Y qué querés que diga? ¡Ah, vamos, los matadores! Esto es Talleres, acaba de llegar a Córdoba, pobre tipo.
1: A ver, podría haber dicho. Perdón.
0: Poder. Atención, Sampaoli. Leonel Perino te va a tirar tips de cómo comunicar.
5: El guionista de Sampaoli.
1: Podría ser el asesor de comunicación. Pero a ver, si llega a Córdoba, sabes que puede haber un medio, justo estaba nuestro compañero. No te digo que. ¿Por qué Talleres? No, porque es uno de los grandes del fútbol de Córdoba, porque el proyecto conocía el predio.
5: Si decía eso, iban a decir, ya empezó a vender humo.
6: No, es verdad.
0: Exactamente.
5: No les viene nada bien a los periodistas deportivos de Córdoba para con Talleres.
0: A ver, a la comunicadora especializada Gómez Paz, ¿cómo le cayeron las primeras declaraciones de San Pablo?
7: Sonó amoroso.
0: Eso es lo que tenés que ver.
7: Sonó amoroso. Bueno, y además intrigante, porque bueno, no dejó nada, no dejó ver qué es lo que va a hacer, cuál es el paso siguiente. Ni los conoce. Seguramente ahora estará, hola, ¿qué tal? Yo soy jugador tanto.
0: Toda la conducción de Talleres es intrigante. Nunca dejan ver nada. Claro. Ahora, no se ve nada nunca.
1: Esto es un audio, pero hay un video de esto. Sí. La cantidad de valija que trajo San Paolo y Europa que hace 2 meses. Sí,
0: está. ¿A dónde vivirá? ¿A dónde irá? Primero será un hotel, seguramente, y demás. No, pero le alquilarán casa en un barrio cerrado, seguramente.
1: Sí, olvídate. Sí.
0: ¿Y esos contratos los firmará el club, che? Contratos. Viene un jugador importante, ¿no?
5: Sí.
0: O un técnico. Primero hotel. Sí. Y después, cuando tienen que alquilar, la garantía la pone el club, te firmo la garantía de alquiler.
1: Seguro.
0: ¿Cómo será eso?
7: Sí, todo resuelto, olvídate.
1: Todos los jugadores vienen y compran, alquilan primero, salvo que después pasan 200. Tiempo acá adentro, terminan comprando.
7: Pero eso va todo resuelto. Imagínate que en cualquier momento recibas un llamado y te diga, che, Gerardo López, soy Sampaoli, ¿me salís de garante? Porque necesito hablarme algo.
0: Sí, claro.
7: No, eso está todo resuelto.
1: Se llama Adorni, lo complicado, pero.
0: Sí, sé de un muy reconocido ex arquero.
1: Arquero.
0: Que fue técnico de Córdoba, en algún club de Córdoba. Y que cuando se fue dejó el departamento hecho un desastre, casi inhabitable. Sí.
7: Iniciales, por Dios.
6: Mentira.
0: Sí. Y bueno, y después era un problema.
5: Perdón, técnico, ex-arquero.
0: Ex-arquero que vino como técnico. No importa, no hace falta que digamos nombre.
7: ¿Estuvo mucho tiempo de técnico o poco?
0: No estuvo mucho, no le fue muy bien, pero bueno.
1: Yo conozco otro, pero que dejó todo limpio.
0: Dejó todo limpio. Bien.
1: Sí.
0: Limpio.
1: Grosso.
7: Eso se puede decir.
1: Limpió se llevó todo perfecto.
7: Pensé que había limpiado y se había llevado todo bien.
0: Dejó limpio las cuentas del club, una cosa así, ¿no?
5: Pero no noticia eso, no interesa el tipo que reventó la casa.
0: Sí, pero bueno.
5: El que reventó la vivienda. ¿Quién es?
1: Bueno, este dejó bien la habitación del hotel, porque no alquiló casa. Vivió en un hotel.
0: Ajá.
1: Dirigió uno de los 4 equipos de Córdoba. Y un grosso.
0: Sí.
1: Y en su época jugaba de volante central, nada más digo eso.
0: Bueno, quedó ahí. Llevamos dos de suspenso.
7: Pero Gerardo, vos decís que...
5: Jorge Misterio.
1: Algunas cosas.
0: Sí.
1: Viste que ayer hablábamos de la... Faltan detalles, cosas. Son 3 las cosas.
0: Contrato, ¿de qué estás hablando?
1: De Sampaoli.
0: De Sampaoli, bien.
1: Volvemos a Sampaoli. Vínculo hasta diciembre del 2027. Por ende, año y medio. Andrés venía firmando contratos por 1 año con entrenadores, con este es 1 año y medio. Uh-huh. Cualquiera sea el motivo de la finalización del vínculo, cobrará hasta el día que trabaje.
0: Ah, hasta el día que trabaje.
1: Distinto de lo que pasó con otros clubes, que Sampaoli termina cobrando todo el contrato y la famosa cláusula.
0: ¿Estás seguro? No es que va para cobrar todo el
1: Vínculo hasta 2027, diciembre. Cualquiera sea el motivo de la finalización del vínculo, cobrará hasta el día que trabaje.
5: Pero perdón, vuelvo ahí. ¿Hasta diciembre de este año tiene contrato?
1: No, 2027.
5: Del 27.
1: Año y medio.
5: Ahora sí.
0: Antes de avanzar en más detalles.
1: Sí.
0: Si Sampaoli por primera vez no le cobra un contrato completo. O sea, la que logró fácil es más difícil que venderle Galarza y...
1: Disculpa.
0: Y el otro, y el 5 arriba.
1: Si hay,
0: ¿no?,
1: algo que le reconozco a Fassi, que es un crack en los negocios. Es un crack. El tipo te vendió Galarza Fonda en 200 palos.
5: Acumula en indemnizaciones, Sampaoli acumula 21.300.000 dólares.
1: Claro. Correcto.
5: Que le fue, che, te rajamos, listo, pero me te pone una arriba de otra.
0: Y esas indemnizaciones, aparte, la que ha ganado.
5: Pero claro, esto es solamente indemnización.
1: Y la otra cláusula son tres.
5: La cara de Cruz cuando...
7: No, pero estoy... Entonces viene solamente por... Viene porque quiere...
5: Viene por la gloria.
7: No, viene por la gloria.
1: A mí me contaron... Sí. Ya te agrego eso.
0: Sí.
1: Te cierro, mira, vínculo hasta diciembre del 2027, cualquiera sea el motivo, hasta el último día que trabaja, cobra. En caso que lo busque otro club, tendrá que resarcir a Talleres.
0: Claro, porque esa es una de las claves que para mí busca el trampolín en el fútbol argentino. Esto suele pasar.
1: A esto le sumo lo que acaba de decir Cruz. Me contaron que ayer lo primero que deslizó Sampaoli fue: vengo por la motivación deportiva y que Talleres puede ser un trampolín para lograr cosas que yo no logré nunca. Primero, no dije nunca en primera división en Argentina, va a ser la primera. Pero bueno, dice que está muy motivado por el proyecto deportivo más que el económico, todo lo más. Jorge Sampaoli.
7: Bueno, a mí me gustó, ¿eh? Punto para Sampaoli.
0: Bueno,
7: en ese sentido.
0: En un ratito vamos a hablar de cabeza del Mundial. En un ratito nos vamos a meter de cabeza. Hoy es el primer día.
1: Hay dos partidos.
0: Vamos a ir tirando nuestros pronósticos a ver qué nos parece.
7: Apostemos algo, porfa.
0: A ver si
7: día por día vayamos apostando.
0: A ver si México gana por primera vez su primer partido, o sea, su partido de arranque. Exacto. En el Mundial, porque nunca lo ha ganado.
5: No ganó nunca en debut mundialista.
0: Nunca ganó debut mundialista. Así que hoy es una posibilidad.
1: La gran oportunidad.
0: Y recordemos que lo que hacíamos ayer, hoy se invierte lo que fue la inauguración del Mundial de Sudáfrica.
1: Correcto.
0: Sudáfrica-México.
1: 1-1 ese partido.
0: ¿1-1 fue?
1: Sí, ganaba Sudáfrica
0: 1-0. Yo me acuerdo del golazo de Sudáfrica. Bueno, tremendo.
1: Lo empató
0: bueno, México. Y hoy es al revés. Cede México, inaugura con Sudáfrica.
7: Hay en Netflix, en este momento, un documental que se llama México 86, que te cuenta cómo fue el entramado, el armado del Mundial en México en el 86.
0: Con Diego Luna.
7: Me parece que está muy bueno. Empecé a pispear ahí, así que...
0: Sí,
1: y este Mundial tiene la particularidad, te lo vimos los amistosos, se cumplen, hablando de eso, 40 años de la creación de la OLA.
7: ¿En serio?
0: Sí, de la OLA.
1: En México 86 se creó la OLA, así que se cumplen 40 años.
0: Bueno, y para aquello, ¿viste cómo está el tema de scrollear? Para el futbolero, ¿viste que el algoritmo sabe que a vos te interesa el fútbol?
1: Claro.
0: La cantidad de cosas que te aparecen. Sí. Sobre
7: todo fútbol, literal.
0: No, pero además son todas magnéticas, porque te ponen un compacto con las mejores jugadas de Maradona, por ejemplo. Sí. O cosas
5: todos los 10 de los mundiales en Argentina.
0: Todos los 10, sí.
7: Los mejores goles 4. Del 2022.
0: Los mejores goles de tiro libre. Y uno está así, se pone...
7: Bueno, hay una... No podés parar. Opinaya, creo que es, que cuenta que del 60% de interés en el fútbol que tenemos los argentinos habitualmente en un mundial, y cuando juega obviamente la selección, se va al 90%.
0: Claro.
7: Aquel que no ve en su perra vida ni un partido o no le interesa, termina buscando o enganchado con lo que pase.
6: Claro. Que también el plan, juntarte a comer un asado y ver el partido, es lo mejor que te puede pasar.
5: Yo insisto que todavía está frío el clima de Mundial.
0: Sí, está frío.
5: No veo gente, qué lindo. Sí. No, lo veo todavía muy tranquilo.
0: Sí, y falta... Bueno, obviamente que...
5: Pero arranca hoy, yo creía que íbamos a tener otra expectativa. No, en serio, veo muy frío el clima.
0: Muy frío.
5: Lo dicen aparte los vendedores ambulantes de camiseta. No pasa nada todavía.
0: No, va a ser fuerte, me parece, lo del martes que viene, porque además el horario es espectacular. Sí. 10 de la noche para ver un partido de fútbol. O sea, la hora que te podés ver una película muchas veces.
7: Sí,
0: ves un partido. Es el debut de Argentina. Pero bueno, nos atrae mucho el algoritmo y todo lo demás con el Mundial, pero vamos a hablar de los temas de información que hay para repasar a partir de ahora.
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0: Bueno, estábamos recién introduciendo a nivel de charla el caso Adorni después de lo que fue la presentación de su polémica declaración jurada y las declaraciones que han generado un terremoto prácticamente cuando habló anoche por La Nación Más. La novedad más fresca es que el fiscal Policita va a empezar a investigar el origen de los fondos con Bitcoin que Adorni incluyó en su declaración jurada. Estos que anoche, medio de manera bastante enredada, trató de explicar, ¿eh?, que aparecieron ahora justamente cuando hizo la declaración.
1: Bueno, estaba hablando de medio millón de dólares que dijo que los tenía en negro y que por error no los había declarado, que prácticamente había hecho un copy-pegue de la declaración jurada anterior a que él arrancara como funcionario público. Y bueno, ese error se fue repitiendo a lo largo de todos los años hasta que ahora, bueno, los tiene que declarar y se tiene que rectificar.
0: Sí, ¿les parece? Repasamos un resumen en breve de parte de lo que fue la extensa nota que dio anoche Adorni.
2: En el 2013 yo empiezo a incursionar en el mundo del Bitcoin. Después, en el 2014, empiezo efectivamente a invertir fuerte en Bitcoin. Eran otras épocas, digo, te estoy hablando de hace 10, 13 años atrás, ¿no? De hecho, en aquel momento mi mujer no estaba muy de acuerdo, era algo medio abstracto en su momento. Entre 2014 y 2018, efectivamente, ganamos bastante dinero con esta inversión. Después, en el medio, yo soy papá.
3: ¿Cuánto ganó?
2: Mira, ahí yo más o menos teníamos, reconstruyendo la historia con mi mujer, invertimos aproximadamente unos $200,000 y ganamos aproximadamente unos 300 mil dólares. Le cuento a la voz que eso tenía unas billeteras y tenía unas claves y tenía una serie de cuestiones que era documentación, que podía llegar a ser documentación respaldatoria de que la existencia del dinero era previo a la función pública. No tenía la documentación a mano, me llevó un tiempo encontrar esa documentación.
3: O sea, usted no sabía que esa

0: porque entre otras cosas soy coleccionista de computadoras viejas y de cosas viejas, y en ese momento para mí, más allá de que la ganancia fue muy importante, fue como el trofeo, fue guardarme el trofeo de las operaciones. Se operaba en aquel momento con estos...
1: ¿Eso que es el documento de las
0: Bitcoin? No es el original, porque el original lo tengo, pero es un ejemplo de cómo se operaba en aquel momento con este tipo de billetes. Todo esto es viene de la tecnología blockchain, que es inviolable, no se puede modificar, queda guardado de por vida, está guardada desde la primera operación de Bitcoin hasta la última que ocurra en dentro de 500 años. Cuando llega el 2023, esto es un ahorro nuestro que estaba en negro. Y yo, te repito, en aquella locura de aquel momento, copio la declaración jurada que venía siendo patrimonial. En patrimonial me refiero a las que se hacen en ARCA, las que hace vos, digamos, las que hace el ciudadano que no es funcionario público, y efectivamente voy arrastrando el error, que desde ya hago un mea culpa, por supuesto que cometí un error. De hecho, voy a pagar hasta el último impuesto que me corresponde.
2: Bueno, ahí dice, iba arrastrando el error, hago un mea culpa, cometí un error. Bueno, esto dijo anoche, reiteramos, después de haber dicho ante el Congreso, cuando hizo su presentación a comienzos de año, y en dos conferencias de prensa, está todo declarado, está todo así. Y además dijo que se lo había mostrado al presidente.
3: Sí.
2: ¿Te acordás? Y que el presidente también decía, tiene todos los papeles, me lo ha mostrado y todo lo demás.
3: Sí, ¿no? Y sobre lo que decía Cruz antes, de esto que es real, de él de tratar de demostrar, y con énfasis, no soy chorro, no robé, no esto, no lo otro, y al margen de los argumentos, porque hay como una novela que él se teje de por qué termina comprando la casa en el country, fuimos a un recital en La Plata con mi hermano, mi mujer y mi cuñada y nos agredieron, y después yo salí con mis chicos.
2: Te compra una casa en el country.
3: Y en el departamento en el que vivía, es como que todo el mundo le hacía bullying, todo el mundo se burlaba de él, le pegaba, lo agredía, no podía estar metido en cosas de arriba de los otros departamentos. Bueno, entonces, en el medio de toda esta novela, el tipo se compra la casa en el country. Pero al margen de ese demostrar con énfasis, no soy chorro, no soy chorro, lo que él también quería mostrar ayer, toda la vida en el sector privado, sí. ¿Por qué no lo demostró antes?
2: Claro.
3: En el sector privado.
2: Si esto es así, a ver, si tanto te desvela que se piense que sos chorro, no podés aguantar 3 meses con todo el país sospechándote sin pararte a decir, che, yo no soy ladrón, les aviso que la casa la compré con ahorros en negro, reconozco que tuvo tal cosa, apareció de acá La Plata, ¿verdad? Enseguida te pones a aclarar, sin esperar a que la justicia actúe ese verso de que no puedo hablar mucho porque está tramitando la justicia, porque está investigando la justicia. Eso es mentira. Nada te impide. La justicia no te prohíbe que vos salgas a aclarar, máxima aclarar que no sos un ladrón, ¿no?
4: No tiene cómo explicarlo, y la verdad que literalmente nos toma a todos como pelotudos.
2: Tal cual.
4: Esa es la verdad. Es una burla absoluta, parar y decirse lo que dijo ayer, ¿no? Y que lo sostengan sobre todo el gobierno. O sea, ¿qué hay detrás para que el gobierno siga sosteniendo, respaldando semejante mentiroso?
3: Sí, sí. Hoy va a ser clave la reunión de la mesa política. Uh-huh. Porque también en la entrevista ayer dice, el cumpleaños de Patricia,
2: le van a festejar.
3: Cumple 70 años, sí. Le vamos a llevar una torta.
2: Sí.
3: En el chat y en el WhatsApp del gabinete, hubo algunos pedidos por afuera, ¿viste? Pasa en todos lados. Hay un grupo de WhatsApp de laburo, por afuera se habla más de lo que se habla adentro.
4: Sí.
3: En esas charlas por afuera, varios ministros pidieron, no me pidan que me saque una foto bancando nada.
4: Claro.
3: Y entre ellas Bullrich, que no es ministra, es senadora, pero después veremos, a lo mejor sale una foto simulando o fingiendo demencia. Pero el pedido, de hecho, el único que retuiteó y que validó lo de Adorni anoche fue Milei.
2: Fue Milei.
3: Obvio, el presidente. Pero después el resto de los ministros,
4: igual
3: nadie.
4: No entiendo un gobierno que sigue validando a una persona que ha perdido la palabra. Porque de ahora en más, todo lo que pueda decir, escribir, tuitear, lo que sea Adorni, va a tener un descrédito absoluto.
2: Ya venía mintiendo desde el arranque de toda esta historia con el famoso episodio, que ya es menor, del vuelo con su esposa. Porque él mismo había sido el que anunciaba estas medidas de que no se podía viajar con familia. Sí. De arranque nomás, vos mismo anunciaste e incumpliste esto. Pero después,
3: es cierto, ¿qué lejos queda y qué chiquito queda eso y lo disputa el este con Grandío?
2: Claro, de ahí arrancó. Bueno, pero la historia esta que él trata de armar, arrancando del departamento de su papá, bueno, acá, mayo de este año, la sucesión del papá de Manuel Adorni volvió a registrar movimientos judiciales en La Plata. Ahora se descubrió que el hombre había pedido un préstamo, el padre de Adorni, por $22.500.

0: Y como garantía hipotecó el departamento, pero nunca lo canceló. El mismo Adorni había contado que había como heredado una deuda de ese departamento. Y ahora se cuenta que fueron al departamento y estaba y encontraron una cantidad.
1: Estaba la plata. El padre no había pagado la hipoteca, pero estaba la plata.
0: Estaba la plata. Sí, claro, sí. O sea, anoche mismo cambió el arranque de esa historia, ¿no?
1: ¿Qué cero honorabilidad tenés que tener para ya te cargar a tu viejo muerto? Sí. O sea, ya no te importa nada.
2: Absolutamente nada.
0: Bueno, y yendo al tema específico de las criptomonedas y demás, escuché hoy hablar a especialistas en este mercado y cuentan, nada más de explicar cómo es el funcionamiento y que nada cierra de lo que dice. En esa época, 2013 o 2014, ni un audaz jugaba tanta guita para ver cómo funcionaba, a ver cómo andaba el tema del Bitcoin.
1: Sí.
0: No había forma, dice, todos por ahí, una partecita, porque había total incertidumbre respecto de algo que subía y bajaba drásticamente. ¿Te acordás que todo el mundo hablaba que era una burbuja y todo esto? Mirá si vas a tener $200,000. Encima, no eran $200,000 del dueño de Mercado Libre. Eran de un laburante que ahorraba con su esposa. Y tirás todo a la ruleta ahí, a la ruleta del Bitcoin.
1: Te iba a decir, porque el argumento de los bro de la finanza, que son todos estos tipos que nos gobiernan, es siempre diversificar las inversiones.
0: Claro.
1: Vos tenés que diversificar las inversiones, que es poner los huevos en distintas canastas, como decía mi viejo.
0: Sí, sí.
1: Pero va a poner $200,000 en Bitcoin.
2: Pero no solamente eso, sino olvidarte de la inversión que hiciste. Entonces, mágicamente pasaron los años y es $500,000. ¡Uy, qué manera de ganar! Y no tenía ni siquiera el token para ingresar a la cuenta y ver cómo se iba acomodando ese número. No,
0: y todas las cosas. Algunas no forman parte de lo más fuerte de la investigación, de las investigaciones de la justicia, ni de lo que se habló anoche en esa entrevista. Todas las inversiones juntas, el departamento de Caballito, las refacciones en dólares frescos, en dólares en efectivo, Indio Cuá, la compra, las refacciones en dólares en efectivo, además dólares en efectivo.
2: Y después la cantidad de viajes, ¿no? Y la cantidad
0: los
2: de
0: viajes. El viaje de su esposa pagando con dólares en efectivo a Madrid. La semana en el Yao Yao, que es una fortuna hasta para un turista europeo eso. Irse con la familia, todo con dólares en efectivo. El viaje a Aruba. El viaje a... También el viaje a Punta del Este. Todo esto sumando, y además la cantidad de gastos que no sabemos de sus tarjetas de crédito y todo lo demás, no hay forma de explicarlo si es así el circuito, si son esos $200,000, $300,000 en Bitcoin. O sea, no es un genio de la finanza.
2: Sí, no cierra de ninguna manera.
0: Así que, bueno, hay que ver qué pasa.
2: Igual continúa la causa penal que lo investiga por enriquecimiento ilícito, continúa.
0: Mientras tanto...
1: Se puede agravar Cruz porque puede ser ya investigado por evasión fiscal.
0: Claro.
1: Porque está la de enriquecimiento ilícito que es la que tiene el hijo, Comodoro Py. Pero ahora, después de lo que declaró, una cosa es lo que se dice en los medios, lo que el protagonista dice en los medios, después otra cosa es lo que dice en la justicia. Pero si avanza con el mismo libreto, va adentro por evasión fiscal.
0: Mientras tanto, están las lupas puestas en el viajecito que van a hacer este fin de semana el ministro de Justicia, Maíquez, y el juez Ariel Lijo, que lo está investigando, a París. Viajan a un encuentro que hay en París y demás, el juez que lo está complicando al gobierno en varias cuestiones, ¿no? Y justo ahora, con la aparición de esto, con más razón.
2: Bueno, hacemos un punteo rápido. Algunos datos de la economía. Hoy se va a conocer la inflación correspondiente del mes de mayo. Consultoras privadas dicen que estaría en 2,1% a 2,4%. 2,1% fue la inflación de la Ciudad de Buenos Aires, así que más o menos ese va a ser el número que va a terminar celebrando seguramente el gobierno, porque viene a la baja en relación a los últimos meses. Y por otro lado, después de 2 años, tanto el gobierno como las universidades lograron un acuerdo sobre, por un lado, los salarios que van a recibir los docentes y no docentes. Es un incremento de un 24,7%, 21 y pico ahora en junio y un 3% más en octubre.
0: Sí, fue sorpresa la noticia de que había un acuerdo después de 2 años de conflicto.
2: Y actualizaciones para el funcionamiento tanto de las universidades como de los hospitales universitarios y algunas becas. Así que, bueno, por el momento, un entendimiento entre gobierno y universidades, y además paritarias cada 3 meses para ir viendo, sobre todo el curso de la inflación y que se adapte a los sueldos.
0: Un tema bien local, el operativo de la justicia y la cantidad de detenidos que hay por emitir licencias de conducir truchas en el CPC de Barrio Jardín. Hay 22 imputados ya como parte de la investigación que lleva adelante el fiscal
1: Ernesto de Aragón,
0: ¿no? 22 personas en esta causa que investiga emisión y comercialización de carnet de conducir apócrifos. Hay 8 empleados municipales, 14 particulares, y hasta el momento están detenidos 2 de los agentes que prestaban servicios en esta dependencia. Delitos de falsedad ideológica reiterada y abuso de autoridad.
1: Dentro de la órbita municipal, también las repercusiones políticas por el caso Agostina. Ayer, extensa presencia mediática del concejal Pedroca. Pongo énfasis en el tema del consejo porque hoy hay sesión y se vuelven a ver las caras Pedroca con algunos compañeros de bloque. Claramente ya no está Ricardo Moreno, pero Moreno salió a responder la noche con un comunicado en sus redes sobre el tema de la supuesta amenaza a la hija de Pedroca. Y anoche tarde, 11:30 de la noche, hablaba con una persona y me dice: está todo mal, muy mal, pero muy complicado.
0: ¿Qué es lo que pasó con la hija de Pedroca? Para comentarlo en
1: Pedroca salió a hacer una serie de entrevistas entre ayer y anteayer diciendo que después de él haber pedido que se aparte Moreno, antes de que eso finalmente se ejecutara de esa manera, recibió amenazas. Después de que él tuvo un raid mediático la semana pasada pidiendo que Moreno no tenía que estar mal en el Consejo Deliberante, su hija recibió amenazas, dice Pedroca. Sí. Ahora salió Moreno anoche con un comunicado en sus redes diciendo: sería incapaz de amenazar a la hija de alguien, no me manejo así y demás. Claro. Está todo muy candente dentro del peronismo. Y así como está candente a nivel municipal, a nivel provincial también, donde ayer se mete así por un costado la noticia de la decisión de Yarlora de darle 2 sillas en la cúpula de Bancor a exfuncionarios de Macri. A Hernán Lacunza, que fue nada menos que el último ministro de Economía de Macri como director, y a Hércules Felipa, que fuera titular de FADEA acá en Córdoba durante la gestión de Cambiemos, como vicepresidente. Anoche también, tarde, me dice una persona: esto va camino a tercera vía a nivel nacional, a nivel local también. Y ojo, porque la tercera vía se puede meter en la elección capitalina del 2027.
0: Ajá. Uy, qué interesante que está todo. Sí. Bueno, enseguida vamos a hablar, ahora vamos a la tanda, vamos a hablar también del caso Agostina, ¿no? Incluso con alguna tenebrosa hipótesis que tiene el abogado del segundo detenido.
2: De Osvaldo Faceta,
0: respecto de cómo habría sido supuestamente el crimen. El abogado que busca la libertad de su detenido, básicamente.
1: Sí. El lunes se levanta el secreto de sumario.
0: El lunes se levanta el secreto de sumario. Son las 10:45, ya seguimos.
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3: Participo por las entradas de...
4: Chicos, qué voz que tenía
5: ese. Sí, ese es el que no quiere chorear el laburo.
6: Cambiamos otra vez, Kitty, de compañero, entonces. No. Yo te digo que este chico, amigo, tiene más joven, me parece.
5: Sí, bueno.
6: No, vamos a pensarlo, vamos a analizarlo.
5: Como corresponde.
6: ¿Qué ibas a decir?
5: En consonancia con la sociedad actual, ¿no? A los viejos los maltratamos.
6: No,
5: los sacamos, los dejamos.

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0: mañana con 57 minutos. Estamos en ahora mismo hasta las 12. Premios de hoy. Hoy es jueves pochoclero, así que tenemos dos pares de entradas para repartir en las dos horas de programa. Es decir, para dos personas en la primera hora, para dos personas en la segunda
1: hora. O dicho de otra manera, una doble cada hora.
0: Una doble cada hora, efectivamente. Y la oportunidad de lavar tu auto. Falta que hace lavar el auto con, el, con los días que hemos tenido.
1: En Lavautos Max, bueno, ahí lo dejás impecable. 3518-157-997, nuestra vía de comunicación, y tenemos una parva de mensajes. ¿Leemos un par antes de seguir con el programa? Hola chicos, buen día, bendiciones. Me encanta que nos manden bendiciones. Eso que te tiran bendiciones, te sentí como
2: hasta protegida. Bendiciones venimos bien. Sí. Vuelta al sol no. Sí. Feliz vuelta al sol no.
0: Okay. Sí. Feliz vuelta al sol, no. Ser de luz.
2: Claro.
0: Y antes que pases a otro plano, como hemos dicho, ¿viste? Toda esta terminología.
1: Fuerte. Chicos, felicito por los comentarios. Bueno, Gerardo Cruz, sobre Adorni, Gaby, dice: yo me ilusioné, pensé que cuando terminara de presentar la declaración jurada, lo estaba esperando un móvil policial, dice por acá. Bueno.
0: Hermoso miércoles, sol, no hay viento, chau humedad. La 2 y encima jueves pochoclero. Vamos, que podemos ser felices con poquito, dice Rosales. Sí, señor, muy bien. Participando con los premios.
1: O escuchen, chicos. Buen día, la mejor radio que escuché en estos últimos 20 años.
0: Excelente.
1: Miren lo que son 20
0: años.
1: Dos
0: décadas ganadas.
1: Exactamente. Saludos, dice, para Facu y Santi de Cabildo.
0: Dale. Quiero el lavado de auto, dice Janina. Pone quiero con muchas o quiero. Hermoso programa, como siempre, impecables. Dice, bueno, muchas gracias, estás participando.
1: Bueno, Leonor también nos deja un mensaje y nos cuenta que la estamos acompañando y así todos los días, y se anota por los premios.
0: Bueno, buenas, dice, participo por las entradas al cine. Chicos, hermosa la charla, muy entretenida. Bueno, muchísimas gracias, okay. me alegra que te entretenga.
1: Chicos, me mata la entrevista a Sampaoli, dice, tiene unas ganas de vivir, sí, porque está medio cansino, ¿no?
2: Recién se baja el avión, ¿qué quiere que venga tirando papelito del bolsillo? ¿Qué pretende?
1: Hola chicos, hoy sí que se puede decir buen día. Sí, otro que está muy, pero contento por el sol, ¿no? Por la salida del sol, sí, exactamente. Hola mi gente bella de ahora mismo, mis compañeros de cada día. Dice, un saludo al padre de los Pinocho, Adorni.
0: De los Pinocho.
1: Rabia, indignación, da cómo se nos ríe en la cara, cómo nos genera violencia este individuo, por Dios. Bueno, participa por las entradas, dice Cristina.
0: Bueno, buen día equipo de la 2. Increíbles... Increíble todo lo que armaron en ese tiempo para defenderlo a Adorni, incluyendo la ley de inocencia fiscal, que debería ser inconstitucional para un funcionario público, que encima tiene una causa por enriquecimiento ilícito. Gracias por informar con tanta conciencia para que no nos agarren de tontos, dice Nico. Muy bien, Nico. Gracias, Nico. Abrazo.
1: Hola, chicos. Adorni, en 25 años, ahorró 500 mil luquitas verdes, dice, yo en 30 apenas llego fin de mes. Siempre admiré la capacidad de ahorro de los políticos. Bueno, emojis de risa, ¿no?
0: Bueno, acá un oyente nos dice, hoy gana México. Y dice, mirá, chicos, Pedroca temblaba en la nota que le daba a Crónica. Dice, esto da miedo, la nota que...
2: Sí, la nota de anoche, en Crónica, donde estaba Pedroca acompañado por su abogado, el doctor De Antona.
0: Así es.
1: Bueno, pregunta para Iru. Buen día, chicos. ¿Qué diferencia hay entre un corto y un penal? ¿Cuándo se cobra uno y cuándo se cobra el otro? Nos preguntan.
3: Un corto y un penal. El penal viene directamente desde el punto de penal y el corto se juega en las 7 jugadoras. El penal es mano a mano con la arquera. Claro. ¿Se entiende?
0: El córner corto es el otro.
3: El córner corto es cuando haces un pie, provocas una falta en el área. Y el penal es cuando estás por tirar al arco y cuando la bocha está por entrar y viene y te pegan un palazo para atrás, por ejemplo. O te tiran o tirás y una chica mete un pie. Eso es penal. Pero el corto es en todo el área.
2: Y el corto se tira desde un costado. Corregime vos que yo
3: lo Desde un costado. Claro.
0: Sí. ¿Es desde el córner o desde adentro de la cancha?
3: No, desde el córner, desde el área, digamos. Ajá. Está la T.
0: Desde la punta del área.
3: Desde la punta del área. Y ahí entran las 7 jugadoras.
2: Donde cierra el semicírculo del área, ahí ejecutás el corto hacia el punto penal y ahí las chicas.
3: No, el penal se hace. El punto de penal es otra cosa.
2: Claro.
3: El corto es adentro del área chica y el penal se hace en el punto de penal, que es mano una, como
2: pero
3: en
2: por
3: el
2: eso,
3: fútbol.
2: Del corto la tirás para el medio.
3: Claro, exacto. Sería como un tiro libre y un penal normal de fútbol.
0: Claro, está bien.
1: Ok. Hola chicos, ¿cómo están? Consulta, los 4 millones de dólares que tenía la hija de Cristina, ¿no tuvo la inmediatez, dice, como la de Adorni?
0: Sí, está demorada esa causa, forma parte de las investigaciones contra Cristina. parte de lo que se está investigando es el dinero que tenía en caja de seguridad la hija de la hija
2: sí,
0: de
2: sí, Florencia Kirchner.
0: Sí, sí.
1: Otro, tema Adorni. Chicos, el tema de las cripto de Adorni es re fácil de validar. Todas las cripto tienen una forma de rastrear desde que se hizo el primer depósito hasta que se retira de la billetera.
0: Claro, no, es más, lo decíamos recién, el fiscal que está investigando esto dice que va a rastrear el origen de esos fondos y todo lo demás. Así que... Y bueno, la verdad la explicación que dio no cierra por ningún lado, pero ojalá, acá la gran cuestión está en la justicia, porque de la oficina anticorrupción y todo lo demás no esperamos nada, la justicia. Si llega, por ejemplo, el juez Lijo en este viajecito, experto en planchar causas, ¿no? Llega a decidir que se plancha esta causa, las investigaciones, parte de las investigaciones que lleva adelante, ya es una cuestión.
2: La pelota la tiene el hijo. Sí, para meterlo en clima mundial, claro. La pelota la tiene el hijo.
0: Calcula que, por ejemplo, hay
2: una vez más.
0: Sí. La famosa causa es Eskenazi, que es cómo aparece un tipo sin poner plata para hacerse dueño de parte de YPF, pagando con los ingresos que después tuviera YPF. Bueno, esta cosa, esta maniobra de Néstor Kirchner, la tiene el hijo desde el año 2007. Nunca avanzó esa causa, que es una cosa, es flagrante la estafa que ha sido eso, y nunca avanzó porque el señor la tiene ahí encajonada. Bueno, esto es un ejemplo de lo que es el juez Lijo.
1: Chicos, quiero el lavado de autos, dice Yanina, hermoso programa como siempre, son impecables. A ver qué dice Roxana. Hola, buen día, quiero las entradas. chicos, dan asco los políticos, me parece, ¿no? Pero más da Milei y el gobierno bancándolo. ¿Qué habrá detrás de esto? Es algo muy negro y pesado. Quiero lavar mi auto también al mismo tiempo, no da más, dicen. Bueno, buen día, me anoto por el lavado y podemos seguir.
0: 11 de la mañana con 2 minutos, noticias y hay más. Hay más en ahora mismo.
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0: 11 de la mañana, 4 minutos, en Córdoba suena la 2 con estos títulos.
1: Locales.
0: Detienen a un hombre acusado de robar mercadería de varios comercios del centro. El sospechoso fue detenido dentro de un local en Avenida Humberto Primo tras activarse una alarma de seguridad. La policía recuperó numerosos elementos presuntamente sustraídos y constató daños en distintos negocios de la zona.
1: Nacionales.
0: Adorni admitió diferencias en sus declaraciones patrimoniales. El jefe de gabinete reconoció haber ocultado dólares en sus declaraciones juradas anteriores, producto de supuestas inversiones en bitcoins.
1: Internacionales.
0: Tragedia en Pakistán. Un helicóptero militar se estrelló y murieron las 22 personas que iban a bordo. El accidente ocurrió en medio de fuertes tensiones en Cachemira.
1: Deportes.
0: Sorpresa en Boca. Ander Herrera negocia su salida tras 6 meses del final de su contrato. El mediocampista planteó su intención de rescindir el vínculo antes de que se inicie el nuevo ciclo vasco. 11 grados, 5 décimos, la temperatura actual 96, el porcentaje de humedad, el cielo está cubierto. 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

0: 11 de la mañana con 8 minutos en este jueves pochoclero, ¿no? Jueves pochoclero ideal para aprovechar para ir al cine.
1: Pero, ¿sabes cómo sale? ¿Sabes cómo sale el cine este fin de semana? Bueno, sí, claro, tenemos una doble que sale cada hora. Ya en cualquier momento damos la primera ganadora.
0: Dale, la primera tablita.
1: Sí, sí. Así ya las vayan teniendo y sabiendo qué programa pueden hacer. Y si no, lava tu auto, gracias a nosotros, que vamos a estar sorteando en un ratito también la posibilidad de que lo hagas en Lava Autos Max.
0: Bien, y hoy arranca el Mundial y nos cuenta Leo Perino el programa que se viene.
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0: Bueno, podríamos empezar por los primeros partidos que ya se conoce que vamos a poder ver hoy, ¿no,
5: Leo? Te cuento, los de hoy y los de mañana.
0: Y los de mañana.
5: Y mañana hacemos el fin de semana, que son una bocha de partidos.
0: Bueno, ir anotando, agendando, a ver según los horarios que tenemos cada uno.
1: ¿Podemos tirar resultados?
5: Vamos a ver.
6: Dale, ahí está. Ahí está. Dale, pronósticos. Sí,
0: sí. Pro de al aire, así repentino.
5: Guardalo, que además, guarde el Dieguito esto, ¿no?
0: Además del pro de fanáticos, que hay que inscribirse. ¿Hay tiempo todavía?
5: Sí.
0: Y pero si hoy empiezan los partidos, ya.
5: Bueno, aprovecha ahora.
0: Ya. Claro.
5: Vas a Suena la 2, buscas el link, te descargas la aplicación y te sumas y empezás a pronosticar ahora hasta que arranque el partido. Tenés tiempo hasta las 4 de la tarde.
0: Ok, después
5: de las 4, no
1: podés. Sí, ya está, ya no vale.
5: México, Sudáfrica, 4 de la tarde.
1: ¿Quién gana?
0: Para.
5: Gana México.
0: Yo también pienso que gana su primer partido inaugural por primera vez en la historia racha. México.
1: Sí, gana México.
7: Yo le banco Sudáfrica, te digo, esta vez.
0: Sí.
7: Voy por ese lado.
0: Más con el continente.
6: Para mí hay empate.
7: Sí, eso iba a decir 1-1.
5: Bueno.
6: Para mí hay empate hoy.
7: ¿Qué? ¿Y después van a penales o no?
5: No, amiga,
6: no. Aguanta ansiedad.
0: En esas condiciones de información vas a empezar el Mundial.
5: Claro, no.
0: Si empatan es un punto, chau.
7: Es mi pronóstico. Imagínense si gana el pronóstico.
0: ¿Cuál es tu pronóstico?
7: 1-1 y México-Sudáfrica.
0: Uno, acaba de decir que gana Sudáfrica.
7: Bueno, y terminé. Bueno, y pensé que había penales.
1: Para. Pasando en claro, porque.
5: Vamos, si no, pasando
0: acaba de explicar el córner corto en hockey.
1: Para, pasando en claro. Entonces, ¿qué va a pasar con ese partido?
7: Bueno, cambio de opinión. 2-1, Sudáfrica gana México.
1: Bueno, gana Sudáfrica.
5: Bien.
1: Okay. Sudáfrica, México y un empate.
6: Empate.
5: Okay. Rejugado de Gaby, ¿eh? Escucha.
6: No, bueno, hay tres resultados posibles.
5: La rejugaste. Escucha, 11 de la noche.
0: Sí.
5: Siempre hora argentina, vamos a aclarar.
0: Sí, claro.
5: Corea del Sur, República Checa.
0: Corea del Sur. Yo
5: empate.
6: ¿A qué hora es?
7: No, 11 Corea de la del noche. Sur gana.
0: Che, qué lindo plan ver fútbol a las 11 de la noche. Me encanta. O sea, te vas durmiendo así, vas viendo.
6: Te vas durmiendo seguro. Yo me siento con Corea del Sur, República Checa.
0: Escucha, ¿juega Park en Corea del Sur?
5: Jin Sun, no juega, no creo.
0: ¿No juega Park? No, te estoy jodiendo porque hay como 5 Park.
5: Claro. No, está lleno de Park.
0: Claro, por eso.
6: Como los Hurtados de Ecuador. Siempre hay un Hurtado.
0: Exacto, bueno.
1: Paren que estoy anotando. A las 11, entonces, ¿cómo es el resultado según cada uno?
5: Empate.
0: Gana Corea, digo yo.
1: Gana Corea.
0: Con gol de Park, no le puede errar. O sea,
7: esta vez gana.
0: Es como los
7: Pérez
0: y los López acá. Olvídate.
6: ¿Gana Corea para vos también?
7: 2-0.
0: Gana Corea 2-0.
1: No,
0: goles.
1: República.
7: Park. Park Junior, Park Grande.
0: Ahí está.
1: Bueno. No, para mí es República Checa. Gana.
0: República Checa. Bueno,
6: estoy con Cruz también.
0: Si podés, a mí me gusta mucho el tema de las ciudades que hay. Pero no sé si tenés las sedes ahí de cada.
5: No tengo las sedes.
0: Bueno,
5: prometo para mañana.
0: Sí, no hay problema,
5: tiro la
0: cena. Sí.
5: No.
0: Dale.
5: Bueno, vamos al viernes. ¿Ya
6: cantidad de habitantes, todo tenés que meter.
0: Sí, sí, sí.
6: Claro. Cantidad de habitantes.
0: Comida típica, todo.
6: Sí. Estamos educando, Leonardo.
5: Lo que sí está claro es que México juega en el Azteca, chicos. Está claro, ¿no?
0: Desde ya digo que el partido más interesante de esta primera aparición, de esta primera ronda, digamos, es México. No, es Brasil-Marruecos. Ese va a ser, creo que es el fin de semana ese partido.
5: Bueno, vamos al viernes.
0: Vamos a mañana.
5: Canadá-Bosnia. Eso va a ser a las 4 de la tarde.
0: Canadá-Bosnia. Ese es muy usado acá, dice. ¿Y Bosnia? Claro. ¿Viste?
5: Bosnia.
0: ¿Y Bosnia? Está bien.
5: Voy con Bosnia.
7: Sí, voy con Bosnia, yo también.
1: Un poco, no votemos los de mañana. Votemos solamente los de hoy, así, día por día.
5: No, ya
0: continuemos
5: está.
0: Con la votación. ¿Qué eso no votemos mañana? Ya estamos.
1: Okay.
0: ¿Canadá-Bosnia? ¿Qué es eso?
5: Créate un pro de.
0: Yo, pero Canadá.
1: ¿Bosnia? ¿Canadá?
5: Bosnia.
0: Juega
7: Bosnia,
0: Davis.
7: Bosnia, yo también.
0: Davis era.
5: Alfonso Davis. El 3.
0: El 3.
5: Pero escuchá, en Bosnia juega Edin Seco.
6: No, ¿Bosnia con quién?
0: Con Canadá.
7: Canadá. Con Canadá. No le tengo nada de fe a Canadá, voy con Bosnia.
6: Bosnia, Bosnia, para mí
1: no,
6: Bosnia.
1: Yo me quedo con Canadá porque me gusta Canadá.
0: ¿Te gusta Canadá? Sí. ¿Qué es lo que no te gusta de Canadá, Iru González?
7: Siento que no son buenos jugando el fútbol, nada más.
0: Así, como definición. Siento que siento. No son buenos jugando
7: el fútbol. Es que, ¿cuándo los viste así, ganar un mundial o llegar a una semifinal, a cuartos? Nunca.
1: Me gusta el país, por eso apuesto por Canadá.
5: El tercer mundial de Canadá, le sumo el dato estadístico.
0: Sí,
5: bueno,
0: claro.
1: Ahí es nuevito.
0: Ya quisiera Italia estar en el lugar de Canadá. Claro. Bueno.
5: Y mañana también debuta el otro equipo anfitrión, que es Estados Unidos.
7: Sí.
5: A las 10 de la noche, mañana viernes hermoso. Estados Unidos
7: contra
5: Paraguay.
0: Sí, claro.
5: Para viernes
7: va a estar peleado eso.
0: Paraguay. Jugadores de la selección de Paraguay. Matías Galarza Fonda.
7: Sí,
5: lo van a poder nombrar que hay cuatro argentinos nacionalizados paraguayos que juegan en Paraguay.
0: No, pero chicos, juega un mundial Galarza Fonda.
6: Bueno, para hasta ahora no me volvió loco ningún partido. ¿Eh? Ni siquiera este.
0: Sí,
5: no, pará, a mí el Estados Unidos-Paraguay mañana hermoso.
0: Bueno, mañana, por ejemplo.
7: ¿Hermoso? Para ver, porque los que no estén tan malos.
6: Hermoso, pero... para que te acompañe de fondo en una juntada con amigos, ¿no? Sí, es que nos vamos a juntar a ver el partido. Claro, lo tenés ahí de fondo, estás. No.
5: Mañana somos todos, perdón, y ya tiro mi vaticinio.
0: En Paraguay, tres ex talleres hay,
5: Claro.
0: Ramón Sosa, Galarza Fonda, y actual.
5: El actual, Alexandro Maidana. No, y un ex
6: talleres,
5: no te olvidaste, Cuba.
0: Ay, Andrés Cuba, cuatro, mira vos.
5: Y hay un montón de argentinos nacionalizados paraguayos que juegan hoy en el Mundial. Porque si no podrían jugar en el Mundial, porque los tomó Alfaro de esa forma.
0: Sí, bueno.
5: Vamos todos con Paraguay, pregunto.
0: Sí, yo voy con Paraguay.
5: Somos todos hermanos paraguayos mañana.
7: Sí, obvio.
0: No, mira, a Cruz Gómez, ella quiere Estados Unidos.
5: ¿Cómo decís Estados Unidos?
6: ¿En serio? ¿Se besó el escudito?
0: Toda capital.
6: ¿Se besó el escudito de Estados Unidos?
7: No dije absolutamente
0: nada. Bueno, a ver.
7: Vamos por Estados Unidos.
0: Ahí está. No podía fallar. Esto es mañana.
5: Listo. Ya mañana contamos los del fin de semana.
0: Viernes a la noche, qué lindo plan de decir. Por ejemplo, vos, Leo.
5: Sí.
0: ¿Cómo se llama? ¿Elisa?
5: Elisa.
0: Me junto con los muchachos, tenemos una parrillita ahí. Vamos a ver Estados Unidos con Paraguay.
7: Te quedás con tus hijos mirando todo el mundial.
0: No, viernes a la noche ver Estados Unidos Paraguay.
5: Sí, hermoso.
1: Igual quiero decir que quiero que gane Paraguay, pero va a ganar Estados Unidos, Es mi pálpito.
0: Ya empezó a
6: es
1: mi pálpito.
0: Ahí está.
7: Bueno. Si querés te puedo contar los artistas que van a estar en el show de apertura de hoy.
0: Ah, dale, bueno. Eso.
5: Pero muy bien.
7: Bueno. Como hoy arranca, hay tres ceremonias de apertura distintas, como hay tres países: México, Estados Unidos y Canadá.
0: Sí.
7: Hoy se hace la inauguración en México, en el Estadio Azteca.
0: Claro.
7: Y los artistas que van a estar son Shakira, Burna Boy, Andrea Bocelli, Alejandro Fernández, Maná, Belinda, J Balvin y Los Ángeles Azules.
0: Muy bien.
7: Para mí va a estar bomba hoy el.
0: Para vos va a estar bomba, muy bien.
7: Bueno, porque Shakira va a cantar su canción que hizo para el Mundial, que se llama Dai Dai.
5: Con Burna Boy.
7: Claro.
0: Banco Alejandro Fernández.
5: Canta el himno, va a cantar el himno nacional mexicano.
0: Muy bien.
5: El momento de los himnos, el que canta el himno mexicano va a ser Alejandro Fernández.
1: ¿Quién hace Los Ángeles Azules?
7: Los Ángeles Azules, Belinda, J Balvin.
0: Shakira,
7: Maná.
0: Con Los Ángeles Azules.
7: No. Pensé que dura una hora y media el show antes de que arranque el partido de Sudáfrica y México. O sea, una hora y media de música va a ser entero.
5: ¿Y sí?
0: Está bien.
5: Es una buena previa.
0: Sí, buena previa. Pero es la apertura mundial.
1: Vamos a ver después cuánto mide, ¿no? En rating.
0: Se va a recontraver.
7: Por stream también.
5: Cierro porque el partido de Argentina con Islandia, 25 puntos rating. Fue a las 10.
0: Sí, claro, no.
5: Y era un amistoso.
1: Tremendo, sí. Una bomba.
7: Ah, ¿en serio? Sí. Un montón.
0: Bueno, ya están las apuestas. Tírenos sus apuestas ustedes, amigos oyentes.
7: Muy bien. Pero no dijimos que íbamos a apostar nosotros.
0: No, que íbamos. Es como un pro de vamos todos los días.
6: Es por divertir.
7: 5 días, ¿no? Si vamos a apostar todos los días.
0: Empezamos a apostar, nos quedamos secos.
6: No, podemos hacer público que estamos apostando por plata. Van a venir a buscarnos.
7: Yo decía algo, por ejemplo, unos chipá.
0: Pues son más audaz que Adorni vos.
6: En Bitcoin, querés apostar en Bitcoin.
0: Bueno, 11 y 16 minutos, los dos premiazos que tenemos para hoy.
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0: 11 de la mañana, 12 grados, 2 décimas la temperatura a esta hora. Prácticamente no se ha movido la temperatura desde que arrancamos. Y quiero contarles a ustedes.
1: ¿Qué nos vas a contar?
0: A ver. 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Vamos con un par de mensajes y después ya nos metemos con lengua que está...
2: ¿Cómo picadísimo.
0: Está? Picadísimo. Picadísimo.
1: No se va lenguas largas por más que hay mundial, ¿no?
2: No, olvídate. No, se queda hasta el fin del mundo.
1: Por eso pregunto, no.
0: Chicos, LB2, hola, le sugiero al presidente que lo envíe a Dorni a compartir el departamento con Cristina y los tiene a todos los corruptos juntos, dice, y de paso le van armando un sofá para él y bueno, ok, es lo que nos dice Daniel. Hola chicos, México, Sudáfrica, como diciendo, ¿qué? ¿México, Sudáfrica? Pierden los dos, son malísimos.
2: No, bueno.
0: Pero no estamos hablando del resultado final del Mundial, estamos hablando del partido este que se viene.
1: Claro.
0: Paren un poco. Hola chicos, buen día, ya con clima mundialista, dice ilusionado, incluso les mando un saludo al sol de mis ojos, a Belu Suárez y también participo por todo, dice Mariano. Bueno, ok, ya hay clima de Mundial para Mariano. Hola chicos, ¿están seguros que vieron el sol? Porque acá en Ferreira no existe el sol, participo por el lavado, dice Antonia.
1: Yo sí lo vi el sol hoy, ¿eh?
2: Por acá por la ventana se ve un toque,
1: acá
2: creo.
1: En zona norte se ve el sol.
0: A ver, le pedimos a Diego, a nuestro operador, que se dé vuelta, ¿no? Que gire su cabeza.
2: ¿Sí, está el sol? Dio el ok. Sí, sí.
0: Ok. Hola chicos, muy buenos días y bello día. Al fin el sol también. Quiero participar por el lavado de autos y por las entradas al cine. Y también estoy para ver Toy Story, todo eso, dice Noelia, ¿eh?
1: Claro. Okay.
0: Chicos, quiero el lavado de auto del tutú, le hace falta. Dice, está más sucio que el fiscal argentino.
1: Bueno.
0: Ok, listo. Nos dejamos un saludo también, Gabriel. Hola chicos, que tengan un excelente día. Participo por los premios, dice Marta. Bueno, ya en un ratito continuamos con la lectura de mensajes porque ahora llegó el momento, nada más y nada menos que de lenguas largas.
2: Arrancamos con... Bien, bastante bien. Arrancamos con Marta Fort, que estuvo con Pampita en Infobae, viste las entrevistas que hace ella mano a mano.
3: Es la hija de Ricardo Fort.
2: Claramente. Sí. Y salió a contar qué se haría ella, porque ella tiene la herencia de su papá y además, con toda la plata que sigue ganando el día de hoy la fábrica, tiene mucha plata. Entonces dice, ¿qué hago con todo lo que tengo? Y está un poco aburrida, me parece. Así cuéntanos lo que se quiera hacer.
4: A ver. Vos no tenés miedo como el resto de tu familia a las operaciones y esas cosas, ¿no?
5: No. Mi familia tiene miedo de mí, que es al contrario. A mí me encantaría hacerme de todo.
4: Por favor, no lo hagas, te lo suplico.
5: No, yo sé, o sea, yo, viste, tengo como este fantasma en mi cabeza que me hace entera. No.
4: ¿Qué es entera? ¿Qué?
5: De pies a cabeza, sí. Todo, me haría una abdominoplastía, me haría una rinoplastía.
4: No, Dios mío. No te hagas nada, no te toques nada. Hoy hay una tendencia, viste, las chicas jóvenes tienen la misma nariz, la misma boca y son como clones de la misma persona.
5: Por eso me bajé.
4: ¿Te das cuenta lo linda que sos?
5: Sí. Como que siempre tuve muy buena autoestima, siendo gorda, flaca, alta, baja. Cuando era más chica, que me decían, por ejemplo, que haga dieta. Entonces yo me fui del otro extremo, hice mucha dieta, nivel anorexia, tuve un montón de problemas y era así. Y después esos comentarios que me decían, hace dieta, me decían, comete una hamburguesa. Y ahí es cuando me hizo el click, ¿viste? Siempre la persona se va a idear, pensar algo para hatearte. Hoy por hoy, por ejemplo, no me hatean el cuerpo, me hatean el pelo. Me hago las raíces, me...
4: Siempre hay algo, no se puede. El hate te duele en redes.
2: Bueno, solo contar que se hizo operada entera. Para mí, ya es muy linda Marta, no necesita hacerse nada más.
3: Además, ¿qué tema?
0: No se supera.
3: Que no se supera, estar pendiente de los comentarios de la gente. Si tenés el pelo de un color o de otro.
2: Claro.
3: Si te comete una hamburguesa, no te comas la hamburguesa.
2: Es tu vida, ya está.
0: A esa edad, evidentemente, pega y pega fuerte.
3: Sí. Pero además el resultado de estar todo el tiempo exponiendo en las redes, y claro, que es un círculo del que es imposible que salgan, parece, ¿no? Porque si te subía a las redes, por ahí que no te importe. Pero claro, sí. Viste, se lo dice Pampita, está bien lo que le dice Pampita.
2: Sí.
3: Pero es casi imposible, ¿no?
6: Pampita. Una generación muy pendiente de eso y afectada por eso.
3: Afectada por eso.
6: Por el en buen sentido y por la crítica.
3: No,
6: el
3: y eso pasa con criaturas que apenas están en la preadolescencia, ¿no? Viste cómo. ¿Qué sé? 11, 12 años, 13 años ya se están mostrando y que las pestañas y que las uñas.
2: Mucha gente, o sea, muchos niños capaz de 13, 14, 12 años no se dan cuenta y empiezan a subir TikToks, por ejemplo.
3: Claro.
2: Que es la plataforma que más se usa el día de hoy, hacer videos, etcétera. Y vos entras, por ejemplo, si te hace viral un video, te puede hacer un viral, un baile, cualquier cosa, y entras a comentarios y no sabes cómo insultan a una nena de 12 años.
3: Claro, es así. Es así.
2: Y decís, te juro que me hagan de comentar, déjenle
0: molestar.
2: Pero también
0: sí es cierto que para aquellos que estamos expuestos públicamente hay como una especie de exigencia del otro lado. Y te objetan un montón de cosas. ¿Y por qué el pelo así? Porque, ¿y ese pantalón te queda mejor? ¿No? ¿Ese pantalón te queda bien? Uy, yo te recomendaría. Recibimos de manera permanente. Y una se lo banca porque ya tiene un montón de años y porque no le das pelota o importancia.
3: Claro,
0: ese tipo
3: son
0: de
3: las
0: cosas.
3: Criaturas, claro.
0: Pero claro, la etapa de desarrollo donde son tan vulnerables, y fíjate lo que cuenta Marta, adelgacé, engordé, me cambié el color de pelo, estoy constantemente pensando en cirugías o cosas que me puedo hacer, según lo que me están diciendo en las redes sociales.
3: Sí,
0: ¿no?
3: Claro.
0: Gente que no la conoce, que no la quiere, que no la estima, que simplemente mira y al pasar echa un comentario.
3: Sí, y ahí es donde se refuerzan que todo este tipo de cosas, los trastornos alimentarios, la ansiedad y toda la cuestión. Bueno. ¿Qué otra cosa hay?
2: Bueno, ayer estuvo Mami Giardina en Otro Día Perdido con Mario Pergolini y salió a contar su experiencia en el escenario con Ricardo Arjona. Hace un mes, más o menos, Ricardo Arjona vino a Buenos Aires y vieron que para cantar la canción de...
1: Fuiste tú.
2: No.
3: Mujer de la mujer de la
2: claro. Llama a una persona, o sea, una mujer de 40 años o más. Y la llamó ella al escenario. Y hubo mucho hate porque dice... Claro, ella es famosa. ¿Para qué la llamas? Sí, ella es famosa. ¿Para qué la llamas? Cuando tenemos un montón de fanáticas que pagan para verlo, etcétera. Claro. Y esto contó ella que ayer con Mario, que fue su experiencia, digamos, que nunca lo dijo.
7: Esto va para vos, mami. ¡Señora!
1: ¡Sí! ¡Sí! Pero no entiendo, ¿qué era? ¿Solo al final?
8: Sí, es bárbaro.
1: Pero, ¿cantó todo el tema con vos o sin vos?
8: No, sin mí.
7: Señora, porque no. Canta todo el tema. Sí. Qué dolor de huevo, Arjona, bueno, no importa todo eso, pero. Y cuando estás por terminar, dices. Y ahí
8: el manager, el productor, yo estaba.
7: De 40.
8: Sí, yo además quería verlo en realidad todo el tema. Pero yo estaba atrás del escenario, no lo podía ver, me quería morir. Y solo entro para la parte que él te dice, ¡señora!
9: Claro. Y ¿cómo calificaste para mandar un mensaje?
8: Bueno, yo estuve haciendo como una campaña.
7: ¡No! ¿Lloraste el puesto?
8: Y un poco, rajuneé un poquito el puesto.
7: El uso, todo.
8: Sí, taca. Y me llamó y me dijo, mami, te he visto ahí, que no sé qué.
7: Pidiéndome, por favor.
8: Por favor, sube. Y yo dije, bueno, es mi momento.
7: ¿Buen perfume?
8: O sea, nada divino. No, bárbaro. Y muy alto, ¿eh?
7: Sí. ¿Es alto, Arjona?
8: Altísimo. Sí.
10: ¿Ah? 3 metros 12.
8: Muy alto era.
7: Trabajó en Avatar el tipo, claro.
2: Al final terminó teniendo razón la hate porque dijo, no la llamó random, no es que dijo, la voy a llamar a ella para que venga. Ella estuvo tipo pidiendo que la llamen. Pero bueno, dijo que huele...
1: Ella tiene contacto con el manager del artista que le ha dicho, ay, vos sos de tal canal de streaming y qué sé yo, y que te pasa.
2: Y sí, bien, el canal más visto de la Argentina, claro. Donde está Mami. Claramente le iba a llamar.
0: Bueno, lo discutimos en su momento, ¿no?
2: Sí.
0: Que se dele lugar a alguna fan, claro. Sí, estábamos en contra.
2: Pero imagínate, después de cantar tantos temas y lamentablemente, o sea, no lamentablemente, transpiras, dice que sigue oliendo muy rico.
0: Ok.
2: Mira vos.
0: Arjona. Huele muy bien.
2: Arjona.
1: Huele bien Arjona.
2: Sí. Bueno, terminamos con Mirtha Legrand y ya que hoy arranca el Mundial, le preguntaron, ya que ella vivió los tres Mundiales, o sea, desde el primer partido que Argentina perdió contra Uruguay, le preguntaron cuál fue su momento preferido de los tres Mundiales, y así contestó.
11: Esta semana comienza el Mundial. Usted sabe que yo vi todos los Mundiales, vi a Argentina campeona.
0: Sí, crack.
11: Tres veces, mi mejor recuerdo, mundialista. Ay, que fui con Daniel al Mundial de aquí de Argentina. Y después, como la gente vieron que estaba con los elementos golpeando, fuimos recorriendo toda la ciudad y todo el mundo estaba golpeando con algo, por felices que estábamos todos. Okay. Así que bueno, ojalá se vuelva a repetir. ¡Arriba Argentina, que va a ser campeón!
0: ¡Vamos, Mirta! ¡Vamos! Chicos, ganen por Mirta el Mundial.
6: ¡Claro! Muy bueno.
2: Así desde ven 4 Mundiales.
1: No. Vio todos, digamos, porque vio desde 1930 hasta hoy.
0: Vio todo, sí. Vio todo.
1: Todos, claro. Vio.
2: Pero así sale campeona 4 veces, claro. Argentina y sigue.
1: Estaba pensando, si Dios quiere,
6: sí,
1: y la acompaña Mirta, en el 2030 va a tener 104, Mirta.
6: Bueno, paso a paso, hijo Mostaza.
2: Bueno, está intacta.
1: Pero digo, a lo intacta sido, que está, para está intacta, Mirta. Sí. Perdón.
2: Sí.
1: Y hay gente que ha llegado arriba de los 100, no, sí, estoy diciendo malo.
2: Sí, claro. Sí, claro.
1: 2030, o sea, va a decir ella, wow,
2: vamos Mirta, vamos, todavía. Mirta.
3: Y bueno, ayer Gianni Infantino, sí, reconoció, mencionó a Enrique Macaya Márquez, ¿no? Estaba por decir eso.
2: Sí.
3: Porque es el periodista, que ha cubierto desde Suecia 58 en adelante. Exacto. 18 mundiales.
1: Sí. Lástima que cuando lo, perdón, ¿no?
3: Sí.
1: El dato es que lástima que cuando lo homenajeó, Macaya no estaba, pero bueno.
3: Claro.
1: No,
3: bueno,
1: estaba Macaya.
6: Bueno, pero lo nombró el presidente de la FIFA.
1: Bueno,
6: ¿qué?
1: Bueno, pero.
3: Mientras hablaban de esto, salió, sí, el hecho de que real realmente, y está en Estados Unidos para cubrir su mundial, claro,
2: número 18,
3: ¿no? Sí. Más de 90 años tiene.
6: Y hizo algo muy pícaro en la política, casi me meto dos segunditos, sí, sí, en el
3: lenguas largas,
6: pero pues, está muy piola, después que cada uno piense lo que quiera sobre la persona a la que voy a hablar, de Loredo, sí, acaba, sí, de publicar en sus redes,
3: a ver,
6: hizo con las figuritas del mundial,
2: sí,
6: qué gobernador peronista estuvo en cada uno de los mundiales con el logo del mundial y qué alianza era. Es buena.
2: Está buena, sí, está buena.
6: De la Sota en el 2002. Uh-huh. Vemos un De la Sota muy distinto al último De la Sota, uh-huh, y el logo. Sí. Japón-Corea 2002.
2: Uh-huh.
6: De la Sota 2006.
3: Claro, eran los distintos nombres que les ponía su...
6: Unión por Córdoba era,
3: sí,
6: ahí.
3: Unión por
6: y
3: Córdoba.
6: Con otro pelo De la Sota. Schiaretti 2010, Sudáfrica. El primero, claro. Schiaretti, otro Schiaretti, con bigote todavía.
3: Claro.
6: De la Sota 2014.
1: Claro, Brasil.
6: Brasil.
3: Claro.
6: Mirá. Schiaretti 2018.
1: Sí.
6: Schiaretti 2022,
3: sí, claro.
6: Y Yarlora 2026. Todos los mundiales,
3: claro,
6: que lleva,
3: claro,
6: el peronismo, sí, en la provincia.
2: Según quién gobernaba.
3: Y antes de ellos estuvo Angelós de Bastón 3. A ver,
6: Angelós agarró el 86.
3: 86.
6: El 90.
3: Claro.
6: Y agarró el 94, que fue la
3: el
6: última.
3: 94,
6: el 98 es el único de Ramón Bautista Mestre.
3: Claro, exactamente. Eso
2: medio como tratando. Mirta el peronismo, ¿no?
6: Sí.
3: Sí, sí, sí. Sí, sí.
2: Más o menos. Che, y volviendo un segundo a Mirta, tenemos el chisme de que no habría sido el fin de la relación de Mirta con el novio cordobés.
1: Ajá.
2: Como ella lo contó, sino que aparentemente el cordobés habría dejado a Mirta Legrand, y es por eso que se termina la historia.
1: Feo,
2: hay pica entre las dos familias, porque ahora la familia Albert Díaz, que es la de Julio,
3: sí,
2: está muy enojada con la producción de Mirta Legrand porque dice que todo lo que están diciendo, o sea,

0: teléfono y no fue Mirta que dejó al señor, sino para la familia Álvaro Díaz, no. Dicen fue el señor que terminó con la señora en el Telegram.
1: Igual lo saben únicamente ellos dos.
2: Eso estaba diciendo, claro. Estaba pensando, digo,
0: ¿a quién
2: justamente
0: le crees?
2: Y en las familias hay muchos mitos siempre de a un tío que es famoso o que hizo hace 30, 40, 50, 60 años, tuvo novio con tal y demás.
1: Cuando se constela sale todo eso.
2: Sí,
1: se
2: constela.
1: Efectivamente. ¿Vos sos así porque tu abuelo?
3: Sí. No podés mentir así. Es que claro, ¿quién va a decir me dejó Mirta? O sea, Mirta no puede decir me dejaron a mí. Ella tiene que decir yo dejé.
0: Ay, pero claro, si a todo el mundo le rompieron en el corazón.
3: Bueno, pero hay gente que hay gente muy orgullosa que no admite las cosas.
4: Mirta y contado con los dedos son gente que pueden decir o cambiar la historia. Decir yo fue el que lo dejé cuando en verdad fue él que lo había dejado. Sí, sí, está bien.
2: Encima por teléfono. Como
4: claro.
0: Me gustaría hablar pero con siempre, Albert Díaz.
2: Pero muchas veces pasa, ¿viste? Se separa una pareja, qué sé yo, y después cada uno tiene la versión de quién dejó al otro como claro, por una cuestión de ego, ¿no?
4: Sí.
2: No, yo lo dejé, ella me dejó, ¿viste? Y
1: claro,
2: quién sabe cómo terminó la cosa. Bueno,
0: hasta acá llegamos.
2: Muchos mensajes de la gente, algunos que son divertidos y otros hay de todo, ¿no? Buenos días de la banda de Gerard. Hoy me gano algo. Yo, sin dudas, chicos, participo por los premios. Chicos, informen algo sobre la echada de los del TN del Mundial. Son periodistas igual que ustedes, creo, saludos. Del Mundial no, de la conferencia de prensa. Sí. Lo hemos comentado.
4: Previo al partido con Honduras.
2: Claro.
4: El colega Nicolás Singer, que está cubriendo el Mundial para TN, no lo dejaron participar en la conferencia de prensa.
2: Le dijeron,
4: hizo un video él.
2: Sí, se había acreditado y cuando entra, viene un tipo de la organización que hablaba en inglés. Correcto. Y le dice, no me comprometas, pero me dicen que te tenés que retirar de acá.
0: Exactamente. Hola chicos, buen día. Parece mentira que sigamos viendo la paja en el ojo ajeno. Dice como si lo de los K fuera menos grave porque Adorni también está turbio. Nos siguen estafando los políticos. Una mugre todos, pone con mayúsculas y en imprenta.
2: Yo no sé, a ver.
0: No entiendo esto de defender a los indefendibles, dicen por acá.
2: Ah, bueno, pero lo de los K es gravísimo. Sí. Lo de Adorno también es grave.
4: Claro.
2: Esto de competencia, ¿ver cuál es más choro que el otro? La verdad que es lamentable. O sea, no debería haber robado ni uno ni el otro.
4: Sí,
2: ¿no?
4: Claro. ¿Quién es menos choro?
2: Y hablando de los K, sigue habiendo, ¿no? Novedad, nos atropella la realidad con la cantidad de cosas que hay, pero hay audiencias de la causa de los cuadernos, declaró Fariña esta semana. La semana
1: pasada. Anoche, anoche en la guerra de pantallas estaba Adorni en La Nación Más, Máximo Kirchner en C5N con Gustavo Silvestre. Así como no eran incisivos con Adorni en La Nación Más, no eran incisivos con Máximo Kirchner en C5N. Y no solo eso, en C5N, Máximo Kirchner anoche dijo que no descartan la candidatura de Cristina en el 2027 y que van a seguir insistiendo por la excarcelación. ¿Hasta cuándo? Independientemente de lo que pase con la justicia.
2: Sí, sí.
1: ¿Pero hasta cuándo?
2: Claro, claro. ¿Hasta cuándo? Tal cual.
0: Bueno, chicos, el bullying empieza muchas veces desde casa. Hay que enseñarles desde niños a no criticar a nadie ni calificar a nadie. Participo por las entradas.
3: Sí, total.
0: Dice Laura. Hola, buen día, chicos. Aquí a full con la limpieza. Aunque Febo dice está medio pobre, quisiera participar por los premios, labor el auto, dice Sole, bueno, y uno más, hola LB2, quiero las entradas, Marcelo, sí.
2: Bueno, y acá, fíjate lo que dice, mi auto está más sucio que Adorni, con la diferencia que a él le regalan el lavado y yo me anoto para participar por el lavado de la 2, dice Nico. Bueno, Nico, que tenga suerte, estás participando. Dios. Che, bueno, recién hacíamos mención brevemente al caso Agostina, ¿no? La investigación que sigue buscando ampliar hasta dónde llega él. La participación, encubrimiento, conocimiento. Ayer hubo varias horas de allanamiento en la casa de Barrio Cófico, la llamada Casa del Horror, ¿no?
1: Sí.
2: La casa de Barrelier, donde la justicia está buscando además más rastros genéticos. Sí,
0: restos biológicos.
2: Restos biológicos.
0: Porque, sobre todo en las cañerías de la casa.
2: Exactamente, porque aparentemente puede haber todavía, aunque suene horrible, esto puede haber todavía más restos del cuerpo de Agostina, ¿no? En esta tarea. Y el abogado Eduardo Medina Allende, que defiende a
1: Osvaldo Faceta.
2: A Osvaldo Faceta.
1: El segundo detenido de los tres.
2: Él tiene su teoría, o sea, su hipótesis, digamos, de que la menor había sido llevada en el marco de una situación donde sostiene el abogado, Barrelier tenía una deuda con narcotraficantes, ¿no?
0: Sí, lo que dice Medina Allende es que a raíz de esta deuda que tendría con estos narcotraficantes, intentó sacar un préstamo, que eso está acreditado, no se lo dieron al préstamo, y que entonces habría intentado compensar a los narcotraficantes entregándole a Agostina.
1: Sí.
0: Se les termina yendo de las manos

0: Muere Agostina y bueno, todo lo que viene después, ¿no?
1: Así es. Y esto en el marco de su estrategia de que no tenía nada que ver Faceta en esa situación.
0: Y que es por eso que en algún momento Melisa, la madre de Agostina, sale a los medios a pedirle a Barrelier que se la devuelva o que le diga a quién la tiene que se la devuelva, como sabiendo supuestamente Melisa de este entramado macabro, ¿no?, que estamos contando.
2: Sobre eso iba también, porque no es únicamente Medina Allende, es decir, el abogado de Faceta en su rol de abogado defensor, que trata de instalar esta versión. También lo dijo Fernanda Alanís, que es la abogada del padre de Agostina, apuntando a esta teoría de una banda criminal, un delito mucho más complejo, y esa deuda de Barrelier y el conocimiento de Melisa, de la madre de Agostina, del problema que había contraído Barrelier. Por eso es, miren cómo la querella, o una de las partes de la querella, que es la representación del padre de Agostina con uno de los abogados defensores, piensan lo mismo. Probablemente, y digo probablemente porque el secreto de sumario se levanta recién el lunes, también sea una de las puntas más fuertes que tiene la investigación de Garzón.
1: Son las 11 de la mañana con 39 minutos, una breve pausa, y enseguida, entre otras cosas, Iru González nos cuenta qué novedades hay en el cine para ir a ver, ya que estamos regalando entradas.
3: Dale.
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0: Hola chicos, ¿qué tal? ¿Cómo están? Bueno, yo fui la ganadora de los Lomitos de ayer, la verdad, riquísimo, fue espectacular. Justo se armó también juntada en la casa de mi mamá, así que fui y busqué los dos que yo tenía de regalo y compramos tres más, así que fue un espectáculo. Y la atención espectacular, así que muchísimas gracias, me encantó.
1: Bueno, che, una juntada con lomitos, ¿sabes lo que es eso?
2: Buenísimo.
1: Caes con cinco cajas de lomitos y empezás a repartir. ¡Ay, qué lindo!
2: Bueno,
1: por ejemplo, para el martes que viene, sí. Partido a las 22 horas
2: claro.
1: En Argentina, ¿qué? ¿Sabes que un par de lomazos te llevas? No hace falta, te lo podés ganar acá, pero si no, bueno, una inversión para disfrutar
2: pero
1: un momento.
2: Vale.
3: Super plan. No. Acá hay un mensaje que me encantó que dice, hola gente, estaba arreglando una radio de un cliente.
1: Ah, sí.
3: Estaba arreglando la radio de un cliente y así me entero que mi querida LB2 está nuevamente en el aire. Ay. Así que bueno, me anoto por el lado de autos y bueno.
1: Mirá por dónde, ¿no? Así como hay parejas que se conocen inesperadamente.
2: Exacto.
1: Mirá dónde nos terminamos conociendo.
4: Mirá, de casualidad.
1: Este oyente, que ya era oyente de la vieja LB2, escuchó la nueva LB2. Así que bienvenido. Y arreglando una radio.
3: De San Carlos, sí.
1: O sea, le llevaron...
4: Una espica,
1: claro,
4: llevaron.
1: Una espica, una Tonomac, siete mares, con la que enganchas siete radios mares. De todo el mundo. Oh. Yo que soy fanático de la radio, para mí internet me ha traído, o sea, a la aparición de internet y de las aplicaciones con muchas radios para escuchar.
4: Es cierto eso.
1: Es como un juguete nuevo, así. Te pasas escuchando radios de todo tipo, en todos lados, toda hora. Es genial. Y donde la 2 es la número 1.
3: Obvio. ¿No?
1: Bueno, estrenos de cine.
3: Mira,
1: para esta semana. A ver, porque estamos entregando entradas que vamos a repartir en
3: claro, tenemos una doble por hora. Hoy se estrena la película El Día de la Revelación, que yo les contaba que actúa Emily Blunt, estuvo recientemente, la pudimos ver en Diablo, viste la moda 2, como mala, pero esta vez esta es la protagonista. Se trata de una ciencia ficción, una película, que ella descubre algo y tiene que decirlo al mundo, como un secreto, digamos. Pero bueno, está buena para ir a verla, me dijeron que dura 2 horas y media la película. Un poquito larga, pero está para ir.
2: Bueno,
3: y siguen en cartelera para ir también Scary Movie 6, sí. Blake Room sin salida, Amo del Universo, Mortal Kombat 2, El Diablo Viste la Moda 2, Michael, Obsesión, Super Mario Galaxy y Hoppers Operación Castor.
2: Ah, che, no se bajó nada de
3: cartelera. No, siguen estando.
1: Sí, sigue todo. Che, ¿bajó un poco el furor del Diablo Viste la Moda?
3: Sí, ahora los furores para mí son Obsesión y Blake Room sin salida. Sí.
1: Y lo que va a ser, lo que decía Leo recién, el estreno de Toy Story.
2: La semana que viene.
1: Va a ser una bomba eso, ¿no?
3: Pensar que estas dos películas son de terror y, por ejemplo, le salió $10 millones a hacerla y ya triplicaron la plata invertida. Le está yendo muy bien.
1: Vi el otro día en YouTube, viste que siempre aparecen cosas de cine que me interesan.
2: Sí.
1: Bueno, los grandes fiascos del cine, o sea, películas en las que se invirtieron millones de dólares y que perdieron, hasta hay estudios que quebraron y todo lo demás, ¿no? Una, por ejemplo, de Kevin Costner, Waterworld, o sea, no sé si la vieron, ese comienzos de los 90, donde crean como que el planeta se inunda. Bueno, tuvieron que armar, vos imagínate, el set de filmación. Para algo como Titanic, pero un tipo que sobrevive, se inunda todo el planeta y él queda en una balsa ahí, salvándose. Sí. Que
3: y ya le fue bien, digamos.
1: Inversiones millones. Hay cantidad de películas que han sido un fracaso total, ¿no? Y por ahí uno las ha visto y dice, che, mirá, así que fue un clavo esta.
2: Que para uno no cree que fue un clavo.
1: Claro,
2: buena película, ¿no?
1: Exactamente.
2: Y termina siendo un...
1: Hay muchas historias de...
3: A mí lo que me llama la atención es que en la peli Obsesión que les contaba, el productor era un youtuber. E hizo un corto y le dijeron, che, mirá, en Hollywood te doy $10 millones y vos tenés que hacer algo. Y triplicó todo y tiene 26 años, la pegó directamente.
2: La pegó.
1: Bueno, algún dato más de información con Gaby Silva que se prepara para Pasaron Cosas.
4: Sí, serio, ¿no? Un dato más me aporta un economista sobre el tema Adorni. Me manda un largo mensaje, nos está escuchando. Dice, tema Adorni, hasta el 2017 el valor punible para la evasión simple era $400,000. Luego se eleva ese año a $1,500,000 y el delito contempla una pena de entre 2 y 6 años de prisión. Cualquiera de los impuestos posiblemente evadidos por él a raíz de esta fantasía Error. Que creó con el tema de la Bitcoin, sí, o de los Bitcoin, dice, cualquiera de los impuestos posiblemente evadidos por él superaban ese umbral en ese momento, claramente. Si estamos hablando de $500,000, está muy por encima del 1,500,000 pesos. Se debe considerar la ley penal más benigna, que significa que después de cometido el hecho, si se dicta una ley más favorable para el imputado, debe aplicarse esa ley más favorable. Conclusión. Fácticamente, si creemos que el tema de los bitcoins, lo mismo, en aquel momento se daban todos los requisitos para ser encuadrado en un delito de evasión simple. O sea, podría estar enmarcado en el delito de evasión. Ya, lo de enriquecimiento ilícito, que era lo que hablábamos con Cruz anteriormente, podría derivar la causa hasta esto, y allí es donde apunta el fiscal Policita con respecto a la declaración del jefe de gabinete.
2: Cambio de figuritas, corrupto, sí, por evasión.
1: Bueno, y han salido también, es largo para leerlo, pero ha sacado un hilo recién el periodista Hugo Alcón Adamón respecto de las inconsistencias, específicamente respecto de la ruta del dinero Bitcoin que uh-huh. plantea Adorni, ¿no? Y también acaba de tuitear la ex amiga de Adorni, de Milei, Marcela Pagano.
4: Ah,
1: ¿qué dice?
4: Creí que ibas a decir otra ex amiga.
1: El señor jefe de gabinete Adorni, el 10 de junio usted presentó una declaración jurada rectificativa y esa noche ofreció al país un relato, es lo de anoche. No le escribo para insultarlo, le escribo para confrontarlo con la aritmética que no milita en ningún partido. Usted dijo, en 2014 empezó a invertir fuerte en Bitcoin. En 2014 Bitcoin se derrumbó 58%. Gox quebró con 850 mil bitcoins de sus clientes y Bloomberg lo declaró la peor moneda del planeta. Usted, que se define ahorrista conservador, ¿qué dice? Que ese dinero era un seguro de vida para la educación de sus hijos, ¿habría elegido ese año ese activo, ese precipicio? Dice, usted dijo que al ser padre se volvió conservador y que ahí se retiraron de los bitcoins. Su hijo nació en 2015, pero las únicas operaciones que exhibió son compras de agosto y noviembre de 2017 y ventas de marzo de 2018. Se retiró en 2015 de operaciones que hizo en 2017. Ese prodigio no lo registra la blockchain, lo registra la improvisación. Bueno, y sigue hablando de cifras y demás. Bueno,
4: te decía lo de otra amiga porque tuiteó Victoria Villarruel.
1: Ah, sí, sí.
4: La vicepresidenta dijo, me parece una vergüenza, sí, y una burla. Y a propósito de eso, habló del pendrive, dice, me parece una vergüenza que encuentres pronto un pendrive mágico. Y sobre el tema del pendrive, es muy bueno, para mí el mejor CM de la Argentina es el de Sacachispas. El mejor.
2: Sí, sí, sí, sí, sí.
4: Puso una foto de Mbappé y de Julián Álvarez en la cuenta de Sacachispas y puso, queremos anunciarle nuestras próximas incorporaciones. Nos habíamos olvidado que teníamos un pendrive con cripto.
1: 11:52 en ahora mismo.
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8: La marca de retail La Anónima ya opera en Córdoba luego de adquirir la operación de Libertad. Su presidente, Federico Brown, nos contó en exclusiva cuál es su sueño, convertir a la cadena que nació en la Patagonia en el Mercadona argentino. Esto nos decía en su paso por Córdoba.
9: En una de estas reuniones del Fondo Monetario, interactué con supermercadistas. Uno que me dice bastante amigote, es el dueño de Mercadona en España. Ese tipo hizo lo que hizo en España, que es absolutamente excepcional. El 28% del mercado es el número uno. Y yo como objetivo le digo a mi hijo, actual gerente general, Nico, tenemos que ser el Mercadona de la Argentina.
8: GNI salió a cubrir un vacío. Ante la falta de crédito hipotecario, la desarrollista cordobesa lanzó financiación propia para la venta de sus departamentos con una entrega inicial de $26,000 y el saldo financiado hasta en 5 años a tasa cero, pero en uvas. 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

0: 11 de la mañana con 59 minutos. Estamos por entregar ganadores, pero antes tenía un datito económico, Cruz. Me pasa que no lo quiere pasar porque él se guarda la información. Después agarra y salen, pasaron cosas, como especialista económico.
1: Toda la data.
0: Toda la data para pasaron cosas. Dios. Bueno, pasaron cosas, está cargadito el tema, ¿no?
1: Sí, lógicamente. El tema Adorni, también el tema de Agostina. Sobre eso,
0: sí.
1: Pero un pequeño adelanto que lo desarrollamos mañana en ahora mismo. Lo de Barrelier como empleado municipal y las repercusiones de esta pelea entre Moreno y Pedroca. Barrelier también formaba parte de una empresa de seguridad.
0: Ajá. Ah. Sí.
1: El secretario general del gremio es precisamente Pedroca.
0: Pedroca, efectivamente.
1: Me parece que va a haber ahí alguna publicación sobre eso.
0: Claro. Y entre los 13... no sé si llamarlo echados o removidos, estaba Eduardo Ramírez y otros funcionarios que eran los jefes directos de Barrelier y que además por la actividad de hinchas de instituto lo conocían, ¿no? Uh-huh. Por la actividad como parte del hinchado.
1: De Alta Córdoba.
0: Claro, de Alta Córdoba. Y tenían conocimiento, aparentemente, de su situación de haber estado detenido 20 días y demás, pese a lo cual todos sabemos cómo siguió la historia, ¿no? En ese caso son dos de las bajas.
1: Pero Ramírez presentó la renuncia en tránsito, pero no fue despedido.
0: Claro,
1: fueron despedidos otros.
0: Sí.
1: Le pidió la renuncia a Pacerini a todos en esa área, pero fue removido, no fue despedido.
0: No fue despedido, efectivamente. Bueno, está muy jugoso todo lo que tiene que ver con las derivaciones políticas de este caso, donde lo peor justamente es los detalles que se van conociendo del hecho delictivo en sí.
2: Bueno, momento de decirles adiós, pero antes tenemos ganadores. Mira, la que se lleva las entradas para ir al cine son dos ganadores por ahora, dijimos, Roxana Scorza 307 y Martín Flores 759.
3: Muy bien,
2: chicos. Para lavar el auto, Laura Loza 241.
0: Ahí está, Laura Loza. Mira, eso sí que está bueno, ¿no? Con, claro. Con los días que he hecho, dejar el auto limpito no tiene precio realmente. ¿Hablamos en portugués o en otro idioma?
2: Habla en hebreo.
0: En hebreo quiere ella. ¿Le haces al hebreo? ¿Tenés algo de conocimiento?
2: Nada, cero.
0: Nada, bueno.
2: Dios. Mañana aprendo cómo se dice hola en hebreo.
0: Mañana, para mañana.
2: Para mañana.
0: Mañana saludas en hebreo. ¿Tenés contacto con la comunidad seguramente? Que te
2: sí, tengo contactos.
0: Perfectamente. Bueno, Diego, nos encontramos mañana como siempre. Chau Fernanda, chau Analiga, chau Ulises, chau Camila, chau a Rocío, que ya vienen, pasaron cosas. Chau Hiro González.
2: Adiós, nos vemos mañana.
0: Esperamos tu saludo mañana.
2: Dale.
0: Chau Leo Perino.
3: Adiós.
0: Bueno, mañana. Y a ver, ya se viene la inauguración del Mundial también y el primer partido, ¿no?
2: Ay, estoy re ansiosa. Bueno. 12 grados 4 décimas la temperatura en este momento.
0: Chau Gaby Silva, nos chau, encontramos nos mañana. Y nos vemos esta tarde, Cruz Gómez Paz.
2: ¿Cómo no?
0: Y nos vemos y encontramos con todos ustedes mañana, porque mañana haya Mundial. Haya Bitcoin, no haya Bitcoin.
2: Salga el sol o no.
0: Salga el sol o no. Presente la declaración jurado o no. Acá vamos a estar.
2: Obvio,
0: como siempre. A las 10 de la mañana. Y ustedes los esperamos a las 10 de la mañana. Va temprano. Toda la programación en la LB2.
2: ¿Sí?
0: Porque en toda la programación sabemos que ustedes están ahí.
2: Sí.
0: Por eso, si ustedes no están ahí, la pregunta de siempre es: ¿nosotros acá
4: para qué? 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
2: En Córdoba suena La 2 con estos títulos.
1: Locales.
2: Carlos Paz, el arzobispado, apartó preventivamente al sacerdote acusado de abuso. Cabe recordar que la justicia decidió unificar las 4 denuncias presentadas sobre los hechos que habían ocurrido en un jardín.
1: Nacionales.
2: Adorni admitió diferencias en sus declaraciones patrimoniales. El jefe de gabinete reconoció haber ocultado dólares en sus declaraciones juradas anteriores, producto de supuestas inversiones en bitcoins.
4: Hago un mea culpa, por supuesto que cometí un error. De hecho, voy a pagar hasta el último impuesto que me corresponda pagar, hasta la última multa, todos los intereses, todo lo que devenga de este error, pero ni soy un chorro, todo lo hice en la actividad privada y de hecho nunca tuve un cargo público.
1: Internacionales.
2: Estados Unidos atacó Irán por segundo día y Teherán anunció otro cierre del estrecho de Hormuz. Washington bombardeó posiciones iraníes y Teherán respondió con drones y misiles.
1: Deportes.
2: Arranca el Mundial 2026. México y Sudáfrica abrirán este jueves la Copa del Mundo en el Estadio Azteca en una edición histórica con 48 selecciones y 104 partidos. La ceremonia de apertura comienza a 14:30 horas y el encuentro inaugural será desde las 16 horas. 12 grados o 4 décimos la temperatura actual, 91 el porcentaje de humedad, el cielo está despejado. 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

0: buen mediodía para todos. Aquí estamos para hacer pasaron cosas, el informativo de cada mediodía de 12 a 1, aquí en el aire de la 99.7. La data, lo que necesitas saber como para parar un ratito, picar un poco de info y seguir viaje hacia donde vayas en este jueves, lindo jueves 11 de junio del 2026. Hola Rocío Sosa.
1: Hola Gaby Silva, ¿qué tal? Me gustó lo que dijiste, picar un poquito de info y seguir justo en el mediodía.
0: Ese tiene que ser el objetivo nuestro, chicos. Sí, hay que picar un poquito de información.
1: Una
0: tabla de fiambre picada. Tenemos
1: tabla de
0: servite. Servite un poco de Adorni, agarra un poquito de mundial en escabeche que tenemos, agarra un poco de Yarzora, agarra un poquito de todo, agarrás, lo metes y podemos arrancar el picoteo de info con este equipazo que tenemos en el aire de la 2. Diego Hernández nos pone el aire, Fer Estrada en la producción, Cami Zacarías en redes. Mi nombre es Gaby Silva, nos quedamos hasta la 1 repasando lo que ha dejado la primera parte de este jueves. Con el pack de audios, pero antes, recordando que es que hoy.
1: Ay, hoy es jueves pochoclero.
0: Muy bien.
1: Qué bien. Se van a llevar un par de entradas para ir al cine. Y está tan lindo para ir al cine. Esta época
0: está
1: es para linda
0: cine.
1: Para ir al cine, sí.
0: ¿Sabes qué hice los otros días?
1: A ver,
0: te voy a contar. Yo soy fan del pururú.
1: Sí,
0: pururú o pochoclo. Pururú o pururú.
1: Pururú.
0: No decís pochoclo.
1: No, pururú.
0: Ah. Uh-huh. O sea, sería nuestro jueves pururucero, sería.
1: Okay.
0: Jueves pochoclero. Okay. Dulce, obvio.
1: Ay, yo también dulce, sí.
0: Entonces, soy fan del pururú. Uh-huh. Me fui, estaba en un centro comercial, compré el pururú. No quería entrar al cine. Quería
1: solo el pururú.
0: Porque no tenía tiempo.
1: Claro, sí.
0: Quería el pururú. Uh-huh. Compré el balde de pururú.
1: ¿El balde o el mediano o el chico?
0: No, uno tranqui.
1: Mediano.
0: Sí.
1: O chiquito.
0: Ah, sí.
1: Okay.
0: Medianón.
1: ¿Y
0: qué, vos compras balde?
1: Y si somos varios, iba balde.
0: Sí, obvio.
1: Sí,
0: bueno, tenemos entradas para que vayas al cine. El pururú corre por tu cuenta. El pochoclo corre por tu cuenta. 3518-157-997. Ahora sí, empezamos a repasar los audios que dejaron la noche del miércoles y el arranque de este jueves. Habló el jefe de gabinete, Manuel Adorni, en la polémica entrevista que brindó anoche con los colegas de La Nación Más, hablando acerca de la presentación de su declaración jurada de que misteriosamente encontró un pendrive y se acordó que tenía $500,000. Después le voy a contar, vamos a contar acá, qué es lo que piensa la justicia de la declaración de Adorni, porque una cosa es lo que ocurre en los medios y a nivel periodístico, y otra cosa es cómo lo puede llegar a comprobar a esto el jefe de gabinete en Comodoro Py, donde realmente está complicado. Esto decía Adorni anoche. Ahí lo escuchamos al jefe de gabinete con José del Río, el colega de La Nación, hablando acerca de bitcoins y esas inversiones.
2: Como te dije, empecé a trabajar a los 18 años. Mi primer dinero, por así decirlo, lo hago cuando fallece mi papá en el 2002, que el dinero que me encontré que nos encontramos con mi hermano en el departamento. Después, en el 2000, seguimos trabajando. Después yo en el medio conozco a mi mujer, digo, nos casamos, seguimos trabajando, unificamos los ahorros. Después en el 2013 yo empiezo a incursionar en el mundo del Bitcoin. Después en el 2014 empiezo efectivamente a invertir fuerte en Bitcoin. Eran otras épocas, digo, te estoy hablando de hace 13 años atrás, ¿no? De hecho, en aquel momento mi mujer no estaba muy de acuerdo, era algo medio abstracto en su momento. Entre 2014 y 2018 efectivamente ganamos bastante dinero con esta inversión. Después, en el medio, yo soy papá.
0: ¿Cuánto ganó?
2: Mira, ahí yo más o menos teníamos, reconstruyendo la historia con mi mujer, invertimos aproximadamente unos $200,000 y ganamos aproximadamente unos $300,000.
0: ¿Y por qué no lo declararon?
2: Déjame que te termino de contar. No lo declaramos porque la manera de escaparte de la política era de la vieja política. Antes era ahorrando en negro. Digo, esto lo sabe el 99% de los argentinos que tuvieron como te decía al principio, que tuvieron la suerte de poder tener un ahorro.
0: Hasta ahí la palabra de Adorni, que anoche blanqueó que tuvo ahorros en negro, como el 99% de los argentinos se ahorra en negro en la Argentina, viejo.
1: Eso fue lo que dijo. Bueno, y otro que habló fue Babi Echecopar, haciendo como siempre su editorial al comienzo de su programa, criticando al jefe de gabinete. Lo escuchamos.
3: A los Adorni, muchachos. Realmente yo creo que lo tendría que estar esperando un patrullero de la policía, esposarlo y llevárselo en cana por evasión impositiva. Pero más que eso, lo tenían que llevar preso. Y más que eso, porque mi problema ahora es mucho más grande que el de Adorni. ¿Cuántos Adornis tenemos en la política argentina? Porque ahí te lo agarramos, ¿viste? Pero ¿cuántos políticos pasaron en los últimos 44 años de democracia que se han afanado todo como Adorni? Y no tengamos miedo de decir, como, porque no lo va a demostrar nunca, porque no lo puede demostrar. Y le digo más, le puedo cantar el retruco, porque cuando Adorni venía a laburar con nosotros, no tenía una moneda. Y venía a laburar porque tenía que pagar la cuota del departamento. ¿De qué 500 mil dólares de mierda me estás hablando? Eras un laucha que no tenía una moneda. Y tu mujer tenía todos los dientes torcidos y no tenía una moneda. ¿Qué coach on call? ¿Qué te pasa? ¿Acá se cree que somos todos pelotudos? Y va al canal que le van a preguntar lo que quiere escuchar y algún boludo va a decir, viste que mostró los papeles. Chicos, es un mentiroso. Es un embustero, lo agarraron por pelotudo.
0: Ahí estaba la palabra de Babi Etchecopar. Anoche lo liquidó a Adorni, sobre todo porque lo conoce a Adorni de antes de que todos conociéramos a Adorni. El actual jefe de gabinete fue panelista en distintos programas de radio de Etchecopar,
1: sí.
0: Y sabe la vida pasada de Adorni. Todo el mundo lo conoce desde el 2023 en adelante. Bueno, sin dudas el colega de A24 tiene una data mucho más fina y mucho más fresca acerca de lo que fue el pasado del jefe de gabinete. Nos venimos a Córdoba,
1: sí.
0: Siguen las repercusiones por el femicidio de Agostina Vega. El próximo lunes se va a levantar el secreto de sumario. Hay expectativa, lógicamente, en torno a esto y lo que disponga el fiscal Raúl Garzón. Y lo planteaba anteriormente, en ahora mismo, tanto el abogado defensor, estoy hablando del doctor Medina Allende, que es abogado defensor de Osvaldo Faceta, como una de las representantes de la querella, que es la doctora Lanis, que representa al padre de Agostina, entienden más o menos lo mismo detrás del crimen del adolescente de 14 años, que hay una banda dedicada al crimen mucho más importante detrás de Barrelier y que allí habrían estado parte de las causas, o las causas finalmente, de lo sucedido con la adolescente de 14 años. Esto decía la doctora Lanis con los colegas del 12.
4: Ayer hubo allanamientos, la causa está avanzando, consideremos que bien. Hemos nosotros aportado muchos datos y realmente estamos conformes con la respuesta que venimos obteniendo. Creemos que estos allanamientos pueden arrojar novedades que van a estar en boca de todos realmente y obviamente queremos buscar a los responsables que faltan porque consideramos que hay más personas involucradas.
0: Ahí estaba la palabra de la doctora Lanis, que, insisto, cree que hay más personas involucradas, lo veremos a medida que avance la causa y esperando todos, la familia de Agostina, el padre de Agostina, los abogados, entiendo que lo mismo, pero la sociedad en su conjunto, que con el avance del Mundial, que arranca en el día de hoy, no se detenga la causa y que siga la investigación. ¿El WhatsApp de la 2 cuál es?
1: 3518-157-997, participan dejando los datos y opinando de todo lo que estuvimos charlando en este comienzo de Pasaron Cosas.
0: La gente empieza a mandar mensajes. Sí. Hola chicos, soy Leonor, cada día pasan más cosas. Excelente ustedes, esto de Adorni, la verdad, un desastre la política argentina, qué pena me da. Participo por las entradas al cine, 197 nos dice.
1: Hola equipo, la verdad, después de escuchar a Adorni, me vendría tan bien un pochoclo dulce para no acelerar mi gastritis, que la verdad me indignan estos políticos, dice Delia.
0: Quiero un pendrive con las entradas para el cine, dice uno por acá. Participo. Bueno, faltan tus nombres, tu nombre y los tres últimos del DNI.
1: Bien, todos participando entonces. 3518-157-997.
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0: 2:20, aquí estamos haciendo Pasaron Cosas en el aire de la 2 en la 99.7. Recuerda que jueves pochoclero y que mandas mensaje, ¿qué número, Ro?
1: Al 351-857-997, participando, no se olviden de dejar los datos completos, ¿eh?
0: Bueno, uno de los temas de la jornada y de esta semana y de estas semanas, en realidad, ha sido una investigación que encara la fiscalía que comanda el doctor Ernesto de Aragón por la emisión irregular de carné de conducir en el CPC de Barrio Jardín. Carné trucho, licencia de conducir truchas, sí, emitidas desde ese centro de participación comunal. Para adentrarnos en la causa y en la investigación, tenemos conectado al doctor de Aragón, a quien saludamos. Doctor, ¿cómo le va? Buen día. Gabriel Silva y Rocío Sosa lo saludan.
2: ¿Cómo le va? Buen día. ¿Cómo están?
0: Bien. ¿Qué es lo que se sabe y qué, hasta dónde se pueden conocer de detalles de la investigación que usted encabeza?
2: Bueno, es una investigación que ya tenía varios meses, una denuncia formulada el año pasado por el subdirector del propio CPC de Barrio Jardín, en la que manifestaban que habían advertido una serie de irregularidades que bueno, entendían que debían ser investigadas penalmente. A raíz de eso, nosotros comenzamos una tarea de relevamiento en función de los datos que nos habían dado, y luego de varios allanamientos, tanto al CPC como a domicilios particulares, y un análisis de más de 100 legajos, hemos podido detectar por lo menos 30 y un poquito más, 30 y pico de hechos, en los que estos funcionarios imputados habían expedido carné de conducir sin que se cumplieran los requisitos legales para obtener la licencia, ¿no?
0: ¿Y en qué, de qué momento data, de qué fecha? Estoy tratando de ubicarlo en gestión municipal. ¿En qué momento arrancaron los hechos?
2: No, principalmente el año 24. Se tratan de 1 o 2 años para atrás.
0: ¿Hay detenidos?
2: Hay 2 detenidos. En la causa tenemos actualmente 22 imputados, de los cuales 8 son empleados o funcionarios municipales, y de esos 8 hay 2 detenidos que son funcionarios de una mayor jerarquía, que estaban a cargo de la sección y demás, que bueno, hemos entendido que estaban en mejores condiciones para poder afectar la investigación, así que se determinó la detención.
1: Bien, la investigación apunta solamente al CPC Jardín. ¿Puede extenderse a otras dependencias?
2: Bueno, desde mi investigación no he advertido un vínculo, un nexo con otro CPC, pero tengo que aclararle que yo soy fiscal del distrito, digamos, me corresponde por territorio, digamos, habría que ver si en los otros CPC hay algún caso similar que yo no tenga conocimiento, ¿no?
1: Bien, le pregunto, ¿qué requisitos se omitían concretamente, qué requisitos se omitían cuando la gente iba y accedía a estos carnets irregulares?
2: Bueno, usted sabe que para obtener la licencia de conducir varían un poco los requisitos según sea una renovación o un trámite original la primera vez que usted lo saca. En principio, si es original, usted tiene que hacer un examen teórico, escrito y práctico, además del examen médico y demás. Y bueno, hemos detectado casos en que o no se cumplimentó con uno, o no se cumplimentó con otro, o no se hizo directamente ninguno de los exámenes, por aprobado y validado, digamos, el trámite para pedir la licencia.
0: Leo la última. Lógicamente, un tema sensible y un área muy sensible, la de la gestión municipal, que tiene que ver con tránsito. No solo por lo conocido ya públicamente, el caso Barrelier y el femicidio y el rol que desempeñaba Barrelier ahí, que es investigación del fiscal Garzón, sino también por la investigación en el área de tránsito, con detenciones también, y en una causa que investiga una colega suya. ¿Hay alguna posibilidad de linkear las dos causas, la investigación suya y la de su colega, que también demandó y derivó en una detención hace aproximadamente un mes, o no tiene nada que ver?
2: Bueno, la materia o la temática, digamos, la conducta es igual o muy parecida. Sí he estado en contacto con la fiscal, hemos estado intercambiando, digamos, información, y no estarían los mismos sujetos involucrados, es decir, serían maniobras individuales de cada uno de estos lugares, ¿no?
0: Bien. Doctor, gracias por el tiempo y la predisposición de siempre.
2: No, por favor. Un gusto, ¿eh?
0: Ahí estaba. El doctor Ernesto Aragón, que es quien encabeza esta investigación, es cierto y es real lo que planteaba. Viene desde hace ya un buen tiempo. Son hechos que se produjeron en el, o que arrancaron a producirse en el 2024, es decir, dentro de esta gestión municipal,
1: sí,
0: la que encabeza Pasearini, y ha derivado no solo en casi una treintena de hechos de carnet trucho, sino también en detenciones.
1: Bien.
0: WhatsApp de la 2.
1: 351-857-997. Y por acá llegan un montón de
0: mensajes. ¿Y qué dice la gente, Rocío?
1: Acá dicen Adorni, Sarasa, Sarasa, Babi Echecopar, aplausos mandan por acá.
0: Hay audios también. Hola, chicos, la verdad, dice que da asco cómo... acá está. Cómo se nos burlan en la cara, pero la gente está anestesiada. Participo por las entradas al cine para llevar a mis nietos, dice Roxana.
1: Bien, hola, chicos, que tengan un excelente día. Participo por los premios, dice Marta, participando para ir al cine... Dice, nunca pensé en coincidir con Babi Echecopar. En esto lo aplaudo, dice Oscar.
3: Chico, ¿por qué no le preguntan a Babi Echecopar qué opina de Barrelier, por ejemplo, que es del palo de él? Porque de eso no habla nadie. Después de que pasó lo de Agostina, también se olvidaron, ahora me acordé, se olvidaron de las universidades, ahora son todas públicas y nadie dice nada. Realmente quieren tapar el sol con la mano.
4: Hola, chicos. Ay, Adorni, Adorni. Se me cayó un ídolo. Tan domador que era de todo. Qué desastre. Y bueno, participo por el cine, Eliana 679.
0: A ver, está bueno cómo la gente va participando a diario acá en el mediodía y en sí, el informativo, que, como decimos siempre con Rol, lo hacemos entre todos, sobre todo con la participación de ustedes, y escuchamos y leemos todos los mensajes sobre lo que pasó anoche, sobre lo que dijo anoche Adorni. Independientemente si en el 23 lo votaron a Milei o no lo votaron a Milei, yo creo que hay mucha gente que lo votó a Milei, de hecho por eso ganó, y que en algún punto se empezó a defraudar. Que no quiere decir que no lo vuelva a votar el año que viene si es candidato nuevamente Milei. Probablemente lo vuelva a votar el año que viene, pero que tiene cierta reticencia por lo sucedido, particularmente con el tema Adorni. Sobre todo con el tema Adorni. Entonces, a partir de esto, ¿le creen o no le creen a Adorni? Como dijo la oyente recién, ¿se les cayó un ídolo o no se les cayó un ídolo? ¿Esperaban esto? ¿No esperaban esto? 3518-157-997.
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7: Buenas noches, bienvenidos a este programa. Es un honor presentarles a Morat y Camilo.

0: Dos y media. ¿Esto es Morat o tiré un Morat por las dudas?
1: Morat y Camilo.
0: Estuve bien,
1: buena colaboración.
0: Muy bien, porque
1: afilado
0: no lo tenía Morat. A Morat.
1: Afiladísimo.
0: Hoy arranca el Mundial. ¿Estás con clima de Mundial?
1: Estoy
0: ¿Estás con... manija de Mundial?
1: No estoy
0: del
1: 1
0: al 10, ¿cuán manija estás de Mundial?
1: No, 7, pero quiero ver la inauguración, eso quiero.
0: Del 1 al 10, ¿cuán manija estás de Mundial, Dieguito? Del 1 al 10.
1: 6.
0: Yo estoy más cerca de Diego. Fer Estrada, de 1 a 10, ¿cuánto estará de Mundial, de manija de Mundial? Cami Zacarías, de
1: 1
0: a 10, ¿cuánto están de manija de Mundial?
1: Me dijeron esta mañana que parecido, 5. 5
0: está Cami Zacarías de manija Mundial.
1: 6
0: está 6-7. 6-50 está Fer Estrada.
1: Es que me parece que después de la inauguración...
0: ¿Vos cuánto dijiste?
1: 7.
0: Vos sos la que está más arriba clima de Mundial.
1: Porque
0: ahora
1: tengo ahora ganas de ver el partido de inauguración y todos los que van a cantar. Y me parece que eso ahí me va a motivar, me va a mover.
0: Yo estoy en 6 de clima de Mundial.
1: Ok.
0: De manija de Mundial. 6, ahí nomás.
1: Bueno.
0: Ponele, qué sé yo, qué onda. Hablando de fútbol, llegó Sampaoli a Talleres.
1: Llegó y estuvieron los chicos de Fanáticos ayer en el aeropuerto recibiéndolo.
0: Excelente lo de Fanáticos, excelente lo de los Estela, que además me enteré que escuchen este programa, viejo. Escuchan, pasaron cosas los Estela. Así que felicitarlos. Vi el video de Nico, se lo ve a Juan Pablo atrás, en la llegada de Sampaoli. Pero vi el video de Nico Estela reproducido y replicado en otros medios, citándonos, obviamente, citando a la 2 y el laburazo de Fanáticos. Pero esta es la primera palabra de Jorge Sampaoli como técnico de Talleres en el aeropuerto.
2: Bien, ¿podemos hablar un segundo? Bueno, Jorge, sensaciones de ser el nuevo entrenador de Talleres. Bienvenido a Córdoba.
3: Bueno, muchas gracias. Vengo con muchas expectativas, con ilusiones. Así que espero que salga todo bien.
2: ¿Por qué Talleres?
3: No sé, porque me gustó el club, me gustó la estructura del club. Bueno, por eso decidí estar acá.
2: ¿Importa que el rival de la ciudad haya salido campeón en esta decisión o no?
3: No, nosotros venimos a hacer un trabajo nuevo, tratando de que el equipo tenga una identidad diferente, así que bueno.
0: Ahí estaba la palabra de Sampaoli diciendo que están buscando ser un equipo nuevo, con una identidad diferente. Y sobre el Mundial, acaban de convertirse en tendencia Tagliafico y Nico González.
1: ¿Por?
0: Porque padecen molestias físicas. Dice la web de los colegas de TIC, que están acreditados en el Mundial, que las alarmas se encendieron en la selección argentina a tan solo 5 días del debut con Argelia. El debut es el próximo martes, 10 de la noche. ¿Dónde ves el partido?
1: En mi casa.
0: ¿Solari?
1: No, con mi pareja.
0: Ah, bueno, ¿y mano a mano?
1: Mano a mano, sí, como el Mundial anterior.
0: ¿Sí? ¿Se sostiene la cábala? ¿Sí? ¿Todo el Mundial los dos solos?
1: Se sostiene la cábala.
0: ¿Todo el Mundial los dos solos?
1: Y cuando se podía, si no tocaba en horario de laburo, sí.
0: Claro. Bueno, dicen que están tocados Tagliafico y Nico González, que padecen molestias físicas, y en el cuerpo técnico de Scaloni, según Teis Sports, reina la preocupación.
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0: la 2 y acompañándote con música, con info, con data, con lo que necesitas saber a esta hora en donde estés rumbeando por la ciudad de Córdoba y alrededores, ¿por qué no? Ahí está, tenía un ruido en el auricular. Vamos a seguir hablando del tema Manuel Adorni, después sí. La declaración y la entrevista que brindó en el día de ayer el jefe de gabinete en La Nación Más, tratando de explicar a partir de dónde se origina su evidente fortuna, porque pudo ahorrar en negro, según lo que dijo el propio jefe de gabinete, y lo fundamentó con el tema de los bitcoins, que, como señalábamos con Rocío en el arranque del programa, no son argumentos que convenzan a la justicia, que es en definitiva a la que tiene que convencer para no terminar aún más complicado en la causa que enfrenta en Comodoro Py. Para hablar acerca de esto, tenemos conectado a un economista, a Franco Jular, a quien saludamos. Franco, ¿cómo va? Buen día. Gabriel Silva y Rocío Sosa de este lado.
1: ¿Cómo le va? Buen día.
0: Bien, gracias por el tiempo y por la predisposición. A ver, quiero ir a cero. Hace cuenta, voy a hacer una fantineada. Te está escuchando mi vieja, mi tía, que no sabe nada de Bitcoin. Arranquemos por ahí. ¿Qué es un Bitcoin? Y si estaban tan arriba en el 2013 o 2014 cuando dice Adorni que invirtió esa cantidad de guita.
1: Bueno, primero decirles que el Bitcoin es un tipo de criptomoneda. La criptomoneda es un activo digital, es dinero digital. Y andaba dando vuelta ahí alguna plaquita que decía Adorni es Satoshi Nakamoto. Digo, con toda la ironía, porque Satoshi Nakamoto es un seudónimo para representar a alguien o a algunos que allá por el año 2009 resolvieron un problema con tecnología disponible, porque en el 2009 se

0: existía Internet, ya existía la comunicación, ya existían los usuarios del Internet. Y lo que hizo Nakamoto fue diseñar un sistema que se llama blockchain, traducido al castellano, cadenas de valores, donde con millones de controles cruzados lo que se evita es la falsificación, hablando mal y pronto, de dinero digital. Es decir, todos nos controlamos entre todos y por ende no hay una autoridad central, que es lo que sería, emulando la realidad, el Banco Central, en lo que es y la Casa de la Moneda, en lo que es la impresión de los billetes. No sé si me explico.
1: Sí, hasta ahí vamos.
0: Hay una manera fácil y sencilla de comparar lo digital con lo real. Bueno, surgen las criptomonedas. Bitcoin es la criptomoneda más famosa, que valía en el año 2010 8 centavos de dólar valía. O sea, si vos en el 2010 agarrabas $100 y te comprabas Bitcoin, te comprabas 1250 Bitcoin, y hoy valen entre 60 y 62 mil dólares. Hoy tendrías con esos $100 del 2010 75 millones de dólares. Es decir, hay gente que se hizo millonaria comprando Bitcoin. Tocó el máximo en el año 2024, si no me equivoco, llegó a los $125 mil el Bitcoin. Y bueno, esta es la ventana, ¿no es cierto?, donde el jefe de gabinete dice, bueno, miren, yo invertí allá, esto se multiplicó, y bueno, de esta manera tenía $500 mil. Me encontré un pendrive.
1: Corregime con esto.
0: Con $500 mil.
1: Vos no sos tributarista, ¿verdad? Corregime.
0: No.
1: Pero desde tu rol de economista, ¿te convence lo que dijo Adorni? ¿Le crees?
0: Es que el problema es que no es Manuel Adorni, digo, no es Franco Jular, no es Gabriel Silva, es el jefe de gabinete de ministros, el vocero presidencial de un gobierno que tiene que aportar todos los días confianza. Porque si hay un problema que tiene la Argentina es la confianza. Entonces, de repente, un abanderado de construir confianza en este país nos dice que el ahorro negro, que ahorró $500 mil, y de esa manera nos quiere explicar que el blanco no le cierra, pero nos quiere convencer ahora que de esta manera puede cerrar el blanco, Gaby, básicamente sin haber cometido otros delitos. Porque está claro que la sospecha es que esa riqueza que él ha gastado tiene orígenes que empiezan seguramente en el tráfico de influencias o en algunos retornos que pueda haber recibido siempre por ocupar la función.
2: Te pregunto, Franco, ¿qué obligaciones fiscales tienes hoy un argentino que quiere o que compra Bitcoin?
0: En principio no tenés obligaciones. Vos podés comprar Bitcoin. No es ilegal comprar Bitcoin. Sí, cuando vos tenés que explicar de dónde obtenés vos el dinero que financia tu gasto, de dónde parte tu riqueza, si vos de repente te compras un departamento, bueno, vos podés explicar con Bitcoin que ese es el origen de tus fondos, ¿bien? O sea, lo que se investiga en Argentina, lo digo sin ser especialista, es el origen de los fondos con el que vos haces las operaciones y si vos finalmente pagas impuestos por esa riqueza que tenés, o por las operaciones que haces. Digo, está todo en un gris. Posiblemente, voy a decirte algo polémico, Gaby, posiblemente Adorni de esta manera zafe de ir preso en el tiempo, ¿no?
1: A ver, ¿vos crees que zafaría por? Digo,
0: no, vas para tratar de explicarlo. Digo, probablemente, no soy abogado, posiblemente el zafe. Acá el tema es el impacto político. Vuelvo a repetir, el vocero del presidente ahora de repente enarbolando una bandera política nos dice que en realidad, como él no cree en la vieja política, el ahorro es negro y esta es la manera de explicar que el blanco no cierra.
2: Claro, hay mucha gente en Argentina que tiene criptomonedas sin declarar.
0: Es un universo pequeño. Como decían ustedes cuando arrancó la nota, Nuestras abuelas, nuestras madres, nuestros padres no tienen, no ahorran en Bitcoin o en criptomonedas. Son cuestiones muy vinculadas al sector financiero que no se han generalizado. Uh-huh. Y después tenés la cuestión, hay una cuestión también importante. El Bitcoin puede ser, también comparando con las funciones del dinero, puede ser una reserva de valor. O sea, yo estoy en Bitcoin y también puedo hacer dinero haciendo operaciones, ¿no es cierto? Subió, vendo, cuando está más abajo compro.
1: Sí, y te hago la última. Sí. ¿De qué manera vos constatás la operación? Porque, a ver, hasta anoche está el cuento o el argumento de Adorni en los medios. Ahora él tiene que trasladar eso a la justicia. Y ahí veía un tuit del Conadamón hace un rato que lo único que tiene son screenshots, es decir, capturas de pantalla. ¿De qué manera constatás la operación? ¿Cómo la documentás a esa operación del 2013-2014?
0: Vos sos titular de un pedacito que es esto que yo te decía, es el certificado de que vos sos parte de una cadena de valor o de una blockchain. Uh-huh. Después hay que ver si la justicia se satisface con eso. Bueno, esto del Conadamón me lo está diciendo vos. Me parece que es medio endeble exhibir capturas de pantalla.
1: Claro.
0: De todas maneras, todo genera sospecha, porque si fuera tan lineal esto, me parece que él hubiera declarado las Bitcoin en su momento. Me parece que él hubiera explicado rápidamente que esta diferencia entre el blanco y los gastos reales se explicaba por esa reserva que él tenía en Bitcoin, y me parece que después de 3 meses de esperarlo, tiene sabor a poco la explicación. Uh-huh. De todos modos, te digo, Gaby, alguien me dijo hará un par de meses, hará 2 meses cuando esto explotó, que bueno, que podía venir por ese lado la explicación. Digo, más que explicación, el dibujo, quiero ser prudente con esto, ustedes me llamaron para que hablemos de Bitcoin, pero tengo que opinar también del rol institucional. Insisto en esto. En un país que necesita crear confianza, el vocero del presidente nos quiere convencer de que la diferencia entre el blanco y lo que gasto es porque tenía Bitcoin y ahorra de negro.
1: Franco, gracias por el tiempo.
0: Gracias a ustedes.
1: Ahí estaba Franco Jular, economista, explicando la dinámica Bitcoin y lo ocurrido, bueno, puntualmente con el caso del jefe de gabinete. Una sola cosita para cerrar.
2: Sí.
1: A mí me da la sensación que en el argumento de por qué los Bitcoin, y es porque es difícil de que la gente lo entienda. ¿Van de la mano con eso? Sí. Es mucho más difícil explicar el lavado de guita con Bitcoin que agarrarlo a un tipo revoleando bolsos llenos de dólares adentro de un convento. La gente se va a enojar, digo, en general, la gente va a apuntar al tipo que estuvo revoleando bolsos adentro de un convento lleno de dólares, sí, y no al tipo de la maniobra Bitcoin, porque es difícil de que la gente lo entienda. Y me incluyo dentro de la gente, ¿eh?
2: Sí, sí.
1: A mí me cuesta entender la dinámica Bitcoin.
2: Además, lo acaba de decir Franco al aire, hay muchas vetas en esto del Bitcoin. Claro. Sí, pero no, que está regulado, pero no, pero se tiene que demostrar, pero, o sea,
1: es agarrarse un terreno muy gris todavía. Uh-huh. Es un terreno muy gris. 3518-157-997. Ale, te leemos, te escuchamos. ¿Qué pensás de lo que te estamos contando?
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0: Una menos cinco, ya estamos en el tramo final de esto que es Pasaron Cosas, el informativo de la 2. Chicos, una excepción lo de Adorni, pero eso no es excusa para volver al populismo que nos hunde. El único rumbo es este, paciencia, con la gente reaccionando sí. A lo que preguntábamos antes. Por acá si les alcanzó la explicación de Adorni o no. Sí.
1: Eso, buen día amigos, este chanta de Adorni le da la cara para todo, eso es la impunidad de este gobierno corrupto, Adrián.
0: Hola Gaby, no entendí, dice, ¿en qué relacionan a Barrelier con Babi? Saludos Marcelo. ¿Relacionado a Barrelier con Babi acá? No.
1: No.
0: De hecho la pregunta para el fiscal de Aragón fue recién porque en la misma dependencia en la que trabajaba Claudio Barrelier hubo otro allanamiento y otra investigación realizado por otra fiscal si se iban a unificar. Fue la única vez que nombramos a Barrelier ahí, ¿no?
1: Por acá dice.
0: Ah, no, perdón. La oyente decía, che, ¿por qué Babi no? Gracias, Diego. ¿Por qué Babi no habla de Barrelier? Eso era lo que decía la oyente y este oyente le responde.
1: Claro. Son unos caraduras todos mientras se ríen en nuestra cara. Tenemos que sacarlos a todos. Manda por acá Laura.
0: Dice, acá estamos 10 de manija para la selección y el mundial. En horas en la ferretería, armo muñeco en la puerta. Adorni nos durmió, dice Eloy Guzmán 838.
1: Hola chicos, qué triste todo lo que está pasando en la municipalidad, tanta gente buena que merece tener esos puestos, pero bueno, lo malo siempre ganan. Participo por las entradas, Viviana.
0: Le creo un 30%, la verdad, ¿quién tiene dólares en el banco? Se preguntan por acá, después del 2001, nadie, no seamos hipócritas, nadie le cree lo de las cripto, pero ¿quién no compró dólares MEP y los vendía físicos en pandemia? Saludos Mariano, sí, es cierto también, es real, es buen punto esto de... También en el 2001 se quebró la confianza en el sistema financiero, entre la gente y los bancos, y quién tendría dólares en el banco. Por eso ninguna ley de blanqueo posterior al 2001 funcionó. La de Macri cuando fue presidente, la de Milei tampoco. Esto de, che, saca los dólares de abajo del colchón, que dice Caputo, es muy difícil que la gente saque los dólares de abajo del colchón y los meta en el sistema financiero.
2: Hola chicos, buenos días, ¿cómo están? Bueno, lo de Adorni no nos puede sorprender. Lamentablemente, es de todos los políticos, se acomodan, lo que escriben con la mano lo borran con el codo. Así que no es, sería novedad. Es uno más de todos los atorrantes que nos gobiernan. Bueno, participo por los sorteos. Hugo Moruga 363.
0: Ahí está la gente mandando audios al 3518-157-997.
1: Hoy es jueves pochoclero, no se olviden de dejar los datos completos. Por acá dicen, hola chicos, qué triste todo lo que está pasando. Otro responde, con respecto a Sampaoli, no lo voy a poder leer textual, como dice, pero
0: porque
1: no está
0: dice
1: muy a
0: palabra,
1: favor.
0: Dice palabra el oyente.
1: Respondió en modo San, no dice Paoli, dice...
0: ¿Sampaoli?
1: No,
0: ¿qué?
1: Con J.
0: Uy, qué difícil. No. Sí. ¿En serio?
1: Jo y listo.
0: Dice palabra sí, el oyente. Dice palabra. Hay gente que no le gustó la llegada de San Paoli. Hay que verlo, hay que verlo en la cancha.
1: No están de acuerdo.
0: O sea, no
1: hay
0: él jugando, sino como para el equipo, lógicamente. Sí, ahí está. La gente reaccionando también a lo de San Paoli. Florencia K. tenía 5 millones de dólares en una caja de seguridad y quedó en la nada. Con esto pasará lo mismo. Gaby, ¿pero quién invierte 200 mil dólares en Bitcoin? Si hubiese tenido esa plata, no hubiese pedido a las jubiladas para comprarse el departamento. Como dice Babi, nos toma por bolú. Una vergüenza. La gente a favor, gente en contra, gente que dice, esto lo creo, esto no lo creo. No creo a Adorni, pero prefiero seguir con el rumbo en el que estamos y no volver para atrás. O elegía estos porque eran mejores que los que estaban antes y al final son igual, son lo mismo.
1: Últimos minutos para que opinen.
0: Últimos minutos para que manden
3: y
0: el
3: sí,
0: WhatsApp.
3: Sí, chicos, justamente es lo que quisieron. Despistar y que la gente no entienda, que no la tenga clara, cosa de que queda más o menos mejor parado. Ojo, no estoy en contra de nadie ni nada, pero bueno, son todas las maniobras que hacen. Mirá todo el tiempo que estuvo para declarar al tipo. Pero bueno, estamos como estamos, justamente. Gaby el taxista. Feliz programa.
1: Ahí está Gaby el taxista.
0: Participando, desde el taxi. Sí. Desde el taxi, frena un costado, manda el audio del 3518-157-997. Cuéntame algo.
1: Datita, las restricciones que tendrán los hinchas para ir al Mundial. Hoy empieza, mucha gente tal vez no va a los primeros partidos, pero sí va más adelante. O están juntando y dicen, a ver cómo hacemos para...
0: A ver qué onda, gorda, ¿tenemos plata? Sí, vamos.
1: Sí, eso, se gasta.
0: Encontraste el pendrive que nos vamos, dale.
1: Bueno, a ver, data, no se podrán hacer transmisiones en vivo de los partidos. Digo, vas con el celular, no podés filmar, no podés grabar para subir a Instagram, ni a TikTok, ni a Facebook, ni a YouTube, ni a ninguna otra plataforma, ¿sí? No se pueden publicar jugadas completas. Interesante esto. Gente que ponele filma justo una jugada. Sí. No lo van a poder subir. Está prohibido grabar las pantallas también. Las gigantes, las que están en los estadios,
0: tampoco
1: está prohibido.
0: Se puede.
1: Está prohibido,
0: no puede hacer grabarlo. Nada. Al final me quedo viéndolo en mi casa.
1: Las infracciones pueden tener consecuencias, según dieron a conocer. La FIFA advirtió que quienes difundan contenido protegido sin autorización pueden enfrentar sanciones y bloqueos de publicaciones.
0: Bueno, ahí está. Arranca el Mundial y también le preguntamos a la gente hoy. De 1 a 10, ¿cuán manija está con el tema del Mundial? ¿Quién ganó?
1: Santiago Nicolini 225 se lleva las entradas en este jueves pochoclero.
0: Bien, Santiago se lleva las entradas para el cine. Sí. Excelente para cine. La semana que viene, cuando se estrene Toy Story.
1: Voy a ver
0: Toy Story 5.
1: Qué buena película.
0: Se estrena
1: película.
0: La semana que viene.
1: Qué buena película.
0: ¿Están para esa? ¿Quieren que armemos grupo de la radio?
1: Podemos ir
0: después
1: del trabajo.
0: Después del casamiento de Kitty, lo tenemos como segunda salida.
1: Ahí está. Hacemos una salida grupal y vamos al cine.
0: Diego Hernández, control y puesta en el aire. Fer Estrada en la producción. Cami Zacarías en redes. Rocío Sosa, nos vamos.
1: Sí, nos vamos. Hasta mañana, Gaby Silva.
0: Mañana al mediodía volvemos para hacer este parate informativo en el aire de la 2. Esto que es...
1: Pasaron cosas.
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1: No te va a gustar. Cielo de un solo color. Con Jorge Drexler. Hay algo...

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3: Córdoba suena a La 2 con estos títulos.
2: Locales.
3: Detuvieron a dos empleados del CPC de Barrio Jardín acusados de elaborar carnet falsos. El fiscal Ernesto de Aragón lleva la investigación que apunta a una presunta estructura que emitía licencias de conducir sin cumplir los requisitos legales.
2: Nacionales.
3: Máximo Kirchner cuestionó las restricciones de Cristina Fernández de Kirchner. El diputado apuntó contra las medidas restrictivas que enfrenta la exmandataria en la prisión domiciliaria a un año de su detención.
4: Tiene en las condiciones de lo que es la prisión domiciliaria para cualquiera, sí. Las peores condiciones, peores que narcotraficantes y genocidas, que torturaron, que mataron, que se apropiaron de bebés, que dejaron el país prendido fuego con inflación. Creo que debe mirar muy bien el sistema judicial argentino lo que está haciendo, porque este modelo económico aparte va a...
2: Internacionales.
3: Renunció por sorpresa el secretario de Defensa británico John Healey. El funcionario indicó que se deja el cargo debido a que el primer ministro y el Ministerio de Finanzas no habían destinado suficientes recursos a su cartera.
2: Deportes.
3: Arranca el Mundial 2026. México y Sudáfrica abrirán este jueves la Copa del Mundo en el Estadio Azteca. En una edición histórica con 48 selecciones y 104 partidos, la ceremonia de apertura comienza a las 14:30 horas y el encuentro inaugural será a las 16 horas. 12 grados, 2 décimas la temperatura actual, 91 el porcentaje de humedad, el cielo está despejado. 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

0: 4 minutos pasan de la 1 de la tarde. Hola, ¿cómo les va? Buen mediodía. Hola, hola, hola, hola. Buenas tardes. Ahí estamos arrancando lo que es Todo es Posible, ¿eh? Arrancando Todo es Posible de este día ya jueves. Hola, gringo, ¿cómo les va?
1: Hola, Kitty. Hola, Vicky, querido. Hola, Kitty. 1:05 en este mediodía cordobés. Y acá estamos, sí, y llegó lo que esperamos hace 4 años. Hoy comienza oficialmente el Mundial y ya nada más importa.
0: Tres años y medio, ¿eh?
1: Sí, porque nos chorearon 6 meses.
0: Mejor, nos estaba lindo meses. Cuando era verano, ahora estamos emponchados.
1: Claro, pero sí, exactamente. Lo que pasa es que antes éramos campeones durante 4 años, ahora somos campeones 3 años y medio, porque nos robaron 6 meses.
0: ¿No?
1: Pero bueno, hola Kitty, querida, ¿cómo estás?
2: Hola chicos, buen día, ¿cómo están? Hermoso el día, salió el sol, vieron que yo les dije que iba
1: bueno,
2: a salir
1: sí,
2: el
1: sol. Bueno, sí,
0: pero hace el lunes sí, que decía sí. que iba a salir el sol, en algún momento tenía que secarse algo
2: el
0: de ropa.
2: El sol
0: pará.
2: El lunes salió, después se escondió.
0: No empecemos pero, por fear.
2: Bueno.
1: No, pero hoy soy Team sí, Kitty, hoy sí, la banco. Sí, sí. Sí,
0: hoy porque tiene que salir el sol.
2: Hoy va a salir el sol, exactamente. Y bueno, y también tenemos esta alegría, esta ansiedad del mundial, a mí me encanta.
0: Bueno, ¿vas a ver partidos?
2: Los de Argentina.
0: Ah, los otros no sos de ver los otros partidos.
2: No, y así mismo, solamente conozco a Messi y a
1: Bueno, sí,
2: no,
1: sí.
2: Al Dibu, está bien.
1: El Dibu te va a dar cuenta quién es porque tiene otro número de camiseta, tiene otro color de camiseta y aparte sí. porque tiene la mano enyesada.
2: Y porque
1: en este caso. Exacto. Bueno, 12 grados 4 décimas la temperatura actual, está fresco. Che,
0: está frío.
1: Sí, frío.
0: Demasiado, frío. Te digo. Está frío, está nublado, no está con sol, muy tenue.
1: No, hay un solcito, pero cuesta encontrarlo, ¿viste? Cuando vas estirando la cabeza, la cara para que te pegue. Chico, y no.
0: El sol pleno no lo tenemos el de otoño todavía.
1: Bueno, estamos viendo imágenes de Miami. No, eso no es, claramente.
0: No, bueno. Tenemos calor allá, claro.
1: Exacto, pleno verano.
0: Imagínate, bueno, tenemos la ceremonia inaugural que vamos a estar también repasando. 2:30 de la tarde arranca el Mundial oficialmente con todo, ¿eh? Con toda la previa, con Shakira adelante, llevando, digamos, la bandera con un Mundial más, el cuarto, ¿eh? Cuarto Mundial que Shakira está al frente con las canciones oficiales.
1: Exactamente, Shakira tiene más Mundiales que Chile, ese es el título, ¿no?
0: Más Mundiales que Piqué también.
1: Y más Mundiales que Piqué también.
0: Sí, sí, es así, se conocieron en uno de los Mundiales, que fue en el 2010.
1: Claro, exacto.
0: Y de ahí, bueno.
1: No, de ahí no paró.
0: No pudo más y bueno, ya está, una canción oficial que arranca ahora, lo que es a las 2:30 de la tarde, más o menos ahora. Hora y media, hora 20 es la duración de la transmisión oficial de México, porque recordemos que mañana tenemos la inauguración de Canadá y después a la noche la de Estados Unidos.
1: Exactamente, un estadio azteca que va a ser el primer estadio en la historia en tener 3 ceremonias inaugurales de mundiales, ¿no? 70, 86 y 2022, en el estadio donde se hizo el mejor gol de la historia de los mundiales en aquel partido contra Inglaterra, la mano de Dios y después el gol del siglo, y un estadio que vio consagrarse a los 2 mejores jugadores de la historia, como fue Pelé en el 70 y Diego en el 86. Toda esa historia está congregada en un solo estadio, que es el Azteca, que es donde va a ser la ceremonia del día de hoy.
0: Bueno, arrancamos el jueves pochoclero, ¿eh? Más allá del mundial y todo, seguimos con todos los premios que tenemos acá. Jueves pochoclero, nos vamos a ir al cine, vamos a ir a ver a cualquier película que tenemos en Cines Gran Rex, pero vamos a estar jugando con algunas pistas de alguna película, como tenemos acostumbrado en Todo es Posible. ¿A través de qué número?
2: Del 3518-157-997.
1: Exactamente, como todos los jueves entonces, entradas y jugamos, tiramos pistas.
0: Sí, ya, tenemos que meter todo antes de la ceremonia inaugural, ¿eh?
1: Claro. ¿A todo?
0: Sí, capaz que sí.
1: Bueno, si entra. Viste que con paciencia y saliva. Bueno, a ver, vamos con las primeras pistas para que adivinen la película del día de hoy. Tiro una palabra que es clave y con esa palabra la adivinan seguro.
2: A ver.
1: Amor.
2: Bueno, chicos. Hay una gran diversidad.
1: Bueno, pónganse a pensar un poquito. Bueno, como decimos siempre, la palabra no está en el título de la película. Son palabras claves para adivinar de qué se trata. Esto es.
0: Ay, tiramos otra más.
1: ¿Tiramos otra más?
0: Pero sí.
1: Ah, ya, pasa que las dos últimas, para cómo qué película, vos sabés que esta película
2: es romántica.
1: Sí.
0: Bueno, ahí está. Hicimos una ayuda, romántica.
1: Tiramos una más. Sí, dale. Que también es muy ambigua, pero.
0: ¿Cuál?
1: Es más, no sé ni siquiera. Bueno, guerra.
0: ¿Mm?
1: Amor y guerra.
0: Bueno, amor y guerra. Todas las películas de amor
2: pienso
0: y guerra.
2: Pienso en
1: sí,
2: una.
1: Sí, por eso.
2: Pienso en una.
0: Bueno, vamos. Ahí
1: los,
0: está.
1: Los puentes de Madison. Eso.
2: No,
1: porque no, esa
0: bueno,
1: puede ser.
0: No
1: puede
0: es,
1: ser también.
0: No es, no es.
1: Pero no es, puede ser.
0: No es esa. No. Bueno, ninguna de las
1: Casablanca.
0: De pistas.
1: No.
0: Ninguna de estas pistas están en el título de la película, ¿eh?
1: Exacto.
0: Así que atención, ninguna de estas pistas están en el título. Así que, a ver, ¿de qué película estamos hablando y te llevas entrada doble a Cines Gran Rex?
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0: ya pasan de la una de la tarde. A ver, ¿qué tenemos a través de nuestro? Ponernos las cámaras, ¿qué pasa ahí? Queremos salir en LB2.com.
1: Ya sé que nuestra cara no es lo mejor, pero
0: está bien,
1: bueno,
0: está bien, que no nos quieran poner, pero está que estamos con las banderas, queremos mostrar esta situación.
1: Sí, qué bueno, qué lindo.
0: Qué lindo.
1: Qué lindo. Es el momento foca, cada cuatro años pasa.
0: Acá estamos,
1: esto.
0: acá estamos.
1: Ahí está.
0: Me gusta esta banderita, ¿eh?
2: A mí también, me encanta.
0: ¿Viste? Porque vienen algunas y son.
2: Sí.
0: Esta está muy linda, che.
2: Muy hermosa.
0: Así que acá las tenemos, ¿eh? Ya en la previa del Mundial. Bueno, nos va a agarrar un partido acá, ¿eh?
1: Sí, y capaz que dos.
0: Capaz que dos.
1: Capaz que dos.
0: No mufemos nada.
1: Por eso, no hay que mufar, no hay que mufar.
0: Tenemos también, mirá, tenemos acá abajo, para quien nos ve, tenemos todos banderines.
2: Banderines.
1: Sí, se ve poquito en la cámara, pero está.
0: Y bueno, somos.
2: ¿Vos sabés que cuando yo iba a primer grado, que tenía 6 años,
0: se cayó una sota?
2: No, chica, tenía 6 años. Dije un versito de la bandera y me aplaudió todo el mundo. Todavía me lo acuerdo.
1: ¿Te lo acordás?
2: Sí.
0: ¿Cómo era?
1: A ver. No te dice, vamos a pedir que lo repitas.
2: Lo digo porque es cortito.
0: A ver, dale.
2: Dice,
0: dale.
2: Banderita mía del color del cielo, con todo el alma, te quiero, te quiero. Don Manuel Belgrano fue tu creador y hoy eres emblema de unión y amor. Por eso, banderita del color del cielo, con todo el alma, te quiero, te quiero.
0: Ah.
2: Chicos, tenía 6 años, iba a primer grado.
1: Muy bien.
0: Muy bien, muy bien. Me encanta.
1: Yo me sé otro que dice, aquí está la bandera idolatrada.
0: Ahí está.
1: Que Belgrano nos legó.
2: Sí. Tendríamos que poner algún día las marchas.
1: Sí.
0: Sí, la otra vez, ¿te acordás? Sí. Me encantan.
2: Claro. A mí también.
0: No, pero la marcha de San Lorenzo no hay con qué darle.
2: Ah, sí.
0: Sí, es la mejor.
1: ¿Es la mejor?
0: Sí, lejos.
1: Fuego asoma, ya sobrando, si no miran el histórico convento.
0: Es cancha.
1: Sí, es.
0: Es cancha.
1: Mi viejo siempre decía que lo único bueno que tenían los militares eran las marchas, y es cierto.
2: Ay.
1: Sí, por supuesto. No, obviamente, no, ningún fuerte, es así. Pero sí, como que tan, esa cosa marcial, ¿no?
0: Ah,
1: sí.
0: Es cancha.
2: Claro. Sí. Vos en la inauguración del Mundial 78, que les conté los otros días que lo vi por internet.
1: Sí.
2: Bueno, las marchas que pasaban para mientras los chicos hacían unas figuras en la ceremonia inaugural, eran todas marchas militares.
1: Y porque sabés que pasaba en esa época, gobernaban los militares.
0: Claro.
1: Claro, mirá, señora, lo que nos venimos a enterar ahora.
0: Vos sabías que en el 83 teníamos la democracia,
2: gracias,
0: ¿no?
2: Gracias a Dios no nos tocó estar en
1: un
2: eso.
1: Un señor se llamó Videla, otro se llamó Macera, otro se llamó Agosti.
0: Bueno, Bueno, ¿qué tenemos
1: qué
0: el día de hoy?
1: Qué difícil hacer este mes,
0: hoy,
1: mamita,
0: 11 de
1: querida.
0: Junio, vamos a saludar a nuestros vecinos.
1: Bueno, ahí está, eso quería decir. Se celebra el Día Nacional del Vecino Participativo. O sea, el vecino que le pone onda. El vecino
0: piola.
1: Que le pone huevo, exactamente. Instituido en el año 59, mira vos, por propuesta del entonces presidente de la Asociación Vecinal de Villa del Parque, Romeo Ralfo Bontá, en conmemoración del aniversario de la segunda fundación de la Ciudad de Buenos Aires por parte del conquistador español Juan de Garay. ¿Sí? O sea, hoy es la segunda fundación de Buenos Aires, debido a eso, de que a partir del año 59 se instala este día que es del vecino participativo, el que va a los centros vecinales, el que brega por su pequeña comunidad, el que labura, una especie de Kitty Quispe de Villa Libertador.
0: Claro.
1: No tiene que ser.
0: O ese vecino, esa vecina que es participativa con vos,
2: claro.
0: Uno también, ¿no?
1: Claro.
0: No ese que te deja los cartelitos en... ¿Te pareces un presidente?
1: Sí, es que ahí me gusta.
0: Ahí te gusta. Pareces, mirá, está al costadito, viste, sí. Se puso la banderita, parece así. Estamos
1: en
0: cadena nacional.
1: Exactamente. Las repetidoras continúan con sus respectivos programas.
0: Ahí está.
1: Muy bien.
0: Bueno, a ver, tenemos a esos vecinos, esas vecinas que hoy vamos a homenajear. Ya que estamos en el Día del Vecino, vamos a mandar al frente a nuestros vecinos.
1: Claro, vamos a hablar de los vecinos buenos porque también están los malos, ¿no?
0: Los dos.
1: Los que te patean la basura, los que te ponen la música fuerte. No, sobre todo en los edificios es donde esa convivencia se hace más intensa. El tema de los ascensores y sobre todo los ruidos. Y cuando digo ruidos me refiero a esos ruidos que ustedes están pensando en sus cochinas cabezas.
0: No,
1: en
0: pero
1: este
0: más allá de esos ruidos, viste, los vecinos, no sé qué es, ¿por qué a la noche corren tantos muebles?
1: Claro.
0: Pero 3 de la mañana. Yo te digo, vivo en un edificio, tengo una persona que vive arriba, yo vivo en un sexto, lo tengo en un séptimo y ahí termina. Pero yo no sé, son 3:30 de la mañana y es...
1: Uh-huh.
0: Pero no, a ver, corren, yo creo que corren, o sea, hay a la cena, hay no sé, ropero, hay...
1: Claro, la otra...
0: Hay una vida, o hay una vida ahí arriba, distinta, no sé.
1: La otra es, por ejemplo, siempre tiene que ver con los vecinos de arriba, ¿no? Que son con los que son como los que más joden. Las mujeres con el tema de los tacos. Sobre todo a la mañana, ¿no? Cuando se van a lograr el tac, tac, tac. Se
0: ¿ese
1: siente
0: no?
1: mucho. Se siente mucho.
0: ¿Kitty?
2: No, para mí esos vecinos que a la madrugada, viste, corren muebles y demás, para mí están haciendo limpieza general.
0: Pero a las 3 de la mañana.
2: Y hay gente, viste, que le gusta dormir hasta las 12 o más. Entonces dice, yo me levanto a tal hora y ya tengo la casa limpia. Conozco gente. Esto pasa mucho en el barrio.
0: ¿Han denunciado algún vecino así que por música fuerte?

0: De la gente jodida de los edificios que decís, tenés una juntada o tenés.
1: Claro.
2: Yo no denuncié jamás. Pero sí.
0: ¿Te denunciaron?
2: Yo soy muy buena vecina y aparte soy muy respetuosa. Pero sí he tenido vecinos en la cuadra que me han dicho, ¿por qué no denunciás?
1: A fulano.
2: La esquina, bueno, tal, claro. Da con la música todo lo que da.
1: O por ejemplo, eso sí me ha pasado a mí, de ponerme con el taladro para colgar un cuadro a las 2 de la mañana.
0: No, bueno.
1: Bueno, pero no tengo otra hora, ¿qué querés?
0: Bueno, ¿ves? Ahí está.
1: Tarde,
0: sos el vecino jodido. A ver, vamos a mandar al frente esos vecinos jodidos. Sí.
1: Había una de las mejores frases que yo escuché en un edificio, viste que por ahí se dejan mensajitos, sí, ¿no?
0: Hermoso. Yo he dejado.
1: ¿En serio?
0: Sí, me encanta.
1: El que vive en la planta baja es el que peor la pasa, sí. Porque es el que le llega todo lo de
0: no,
1: los...
0: No, el que te tiran cualquier cosa, claro. Sacuden así el aparecen, mantel. Ponele.
1: Aparecen calzoncillos, carozo, sí, aceituna, sí, forro, todo, todo junto. Todo. Pero,
0: claro. Pucho, colilla, sí, todo vuela.
1: Hay uno que decía, a la del cuarto B, anoche estuviste tan bien que después todos nos fumamos un cigarrillo con vos.
0: ¡No! Ese chico, mensaje.
2: ¿Qué fue?
1: Pero es hasta un elogio, a ver si te aplaudimos.
0: ¿Qué? No, no.
2: Descontruíte.
0: Pero ¿sabes qué pasa? Vos sabés que pasan todos esos mensajes en los edificios. Es muy común que vos subas al ascensor o te quede pegado ahí en la entrada algún mensaje. Por ejemplo, el otro día, yo llegué y había uno para la vecina, se ve que era la vecina del tercero,
1: sí.
0: Señora mayor. Sí. Señora mayor, que saca la basura en horario que no tiene que ser. Esa es la complicada.
2: Claro.
0: Si vos decís, te ponen un horario, a tal hora, la mandan, ya la sabés que la ficharon. Que hay una persona que saca la basura en un horario que no. Listo, la mandan al frente. Señora, no saque la basura. Listo, tercero tanto, ya te mandan al frente. Claro. Vamos a preguntar a la gente que está del otro lado, vamos a premiar a esos vecinos, no que sean piolas, pero con estas historias divinas. 3518-157-997.
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0: Bomba Estéreo, esto es Fuego. Bueno, Córdoba autorizó ver el Mundial en las escuelas. Recordemos que el Ministerio de Educación de la provincia difundió estas pautas oficiales donde el Mundial de Fútbol puede transmitirse en los colegios. Así que se va a transmitir la ceremonia inaugural en un ratito nada más, que también nosotros nos vamos a estar siguiendo aquí en vivo. Y los partidos de la selección que coincidan, ¿no?, en estas jornadas que sean escolar. Así que, claro, como pasó siempre, ¿no? Donde, me acuerdo cuando íbamos al colegio, a veces cuando madre nos llevaba y que nos decían, ustedes tienen que ir. Y decíamos, no, queremos que vayan a ver el partido. Y era la discusión cada vez que había un mundial. Y bueno, nos tocaba a veces ver en pantalla o los televisores. ¿Qué pantalla? No había pantalla, eran los televisores de tubo. Y había un televisor capaz en colegio público. Manuel Belgrano, en Río Cuarto, imagínate, era un televisor, ¿verdad? 35.
1: En el patio, todos amontonados.
0: Sí, supuesto. Así que bueno.
2: 20 pulgadas.
1: Sí, sí. Pero aparte, eso sí, supongo que es para evitar la deserción escolar, porque si no, no te va nadie.
0: No va,
1: ¿no?,
0: nadie.
1: Entonces, aparte, esta recomendación que se le hace a los docentes de tratar de insertar educativamente temáticas que tengan que ver con el mundial, hablar de los países con los que se juega, más o menos tratar de meter el tema, porque si no, cagaste, no te abola nada.
0: Ah, olvídate.
1: Es así. Bueno, Kitty, te amo. Sos tan espontánea, no cambies nunca.
2: Ay, muchas gracias.
1: Ay, qué tiernis. Bueno, un buen jueves, chicos. Participo por las entradas por el cine. Soy Cecilia Gómez, 461. Sí, pero tienen que adivinar la película.
0: A ver, repitamos. Amor y guerra, las primeras dos palabras.
1: Sí, pero es muy genérico. Vamos a tener que meter una más.
0: Dale, gringo, dale.
1: Metemos una más, somos buenos.
2: Sí, dale.
1: Pero es que la que sigue ya abre el juego.
2: Bueno, abre el juego. Bueno, busco un sinónimo.
0: No seas sonso, dele una más.
1: Tontito.
0: Dale, una más. Dale. No, no es esa la palabra,
1: No.
0: De una más. A ver, ¿cuál es?
1: Envejecer.
0: Listo.
1: Claro, claro. Amor, guerra, envejecer. ¿Cómo lloré con esa voz?
0: ¿Cómo lloraste? Lloré. Mirá qué bien.
1: No, sí, ahí me enteré que tenía lagrimales, por ejemplo.
0: Ah, esa película.
2: Qué sensible.
1: Esa no, película. No, pero te hace llorar como.
0: Sí, una de las mejores películas del cine.
1: ¿Ah? Y es muy así, muy la lacrimosa, muy lacrimosa, muy. Amor, guerra, envejecer son las tres palabras para que adivinen de qué película se trata y de qué película estamos hablando en este jueves pochoclero. Ya hay gente que está participando, como por ejemplo este que dice, hola chicos, una genialidad la programación de la radio. Bueno, muchas gracias. Dos preguntas, ayer me gané dos lomitos de 3.48, ¿cómo hago para canjearlo? Bueno, supongo que se habrán comunicado con ustedes y quiero saber en lo laboral, cómo me irá que Kitty me tire las cartas. Esto fue ayer, ya está.
2: Ayer, ya está. Próximo miércoles.
0: Claro, hola gente linda, los vecinos de mi casa son muy buena onda. Te guardan las boletas de impuestos, te avisan si se activa la alarma y hasta te resguardan a los chicos si se hace tarde.
2: Qué bueno,
0: Osvaldo, no hay poco que se...
1: ¿Pero en serio?
0: ¿Qué viene?
1: Sí. Mira vos, feliz día, H, mis vecinos, unos HDMP, todos metidos, sí, hay vecinos así.
0: Lo peor que te puedes tener de vecino sería un santiagueño, verdad les digo.
2: ¿Por qué?
0: Bueno, porque agarran los santiagueños, no, los digo porque amigos santiagueños me he hecho en los edificios, ellos agarran la guitarra y largan con samba y chacarera. Y no tienen corte, o sea, está buenísimo porque vos golpeás la puerta y te abren, y están con puerta abierta, el que pasa es como el patio de los Carabajal.
1: Claro, exacto.
0: Entonces el edificio es el patio de los Carabajal, entran directo, pero bueno, le pegás hasta la 9 de la mañana, es como muy contagioso, ¿no?
2: Un after,
1: la puerta está abierta, pero para entrar tenés que entrar con un salvoconducto que por lo general viene en botella de vidrio.
0: Tenés que entrar con un vino, eso claro, es siempre. Por eso te digo, es peligroso tener vecinos santiagueños, se los digo por experiencia y es difícil.
1: A menos que sintonices, ¿no? Que seamos parte de eso.
0: Tenés que ser parte sí o sí, porque si no, no dormís o decís, ya está. O sea, ¿qué querés hacerle? Son largueros, ¿eh? No, bueno, no, muy lindo.
1: Sí, hay gente, y los salteños también, y los tucumanos ni hablar.
0: Sí, yo te digo que acá mucha gente va a coincidir conmigo y me va a decir, tengo a mi vecino santiagueño y son así, le pegan. Y ¿sabes el último? Ya no hay más samba, no hay más chacareros, ya pasaste todo el repertorio y empezás,
2: inventamos.
0: Salvaje, ¿viste?
1: Sí, claro.
0: Y le das amor salvaje hasta...
1: No, y se mete en el medio un canción para mi muerte.
0: Total, fogón. Claro. Fogón. Claro, fogón. Tenemos fogoneros, exacto, de vecinos. Bueno, así estamos repasando en este 11 de junio. 11 de junio que Es el cumpleaños de la Pato Bullrich hoy.
1: No me diga.
0: Sí, señor.
1: Mira vos. Bueno, le mandamos un beso.
0: Javier Milei le dedicó un saludo público a Patricia Bullrich por su cumpleaños número...
1: Ah.
0: A ver.
1: 62.
3: 63.
0: 70.
1: Bueno, sí, 70. Sí, porque militaba en los 70.
0: Ahora, 7, ahora
1: sí.
0: Todos sabían la edad de
1: Patricia. No, está bien, yo me le erré, pero pensándolo un poquito mejor, sí, es una mujer
3: de
1: 70.
3: No, yo pensé que tenía, aparenta menos.
1: No, bueno. No, pero forma parte de Montonero en el 75,
0: claro. 76. Claro, 70 años sí. Cumple Patricia Bullrich y le dedicó Javier Milei un posteo a través de X, de la cuenta de la red social. Mi eterno agradecimiento por decidir ser parte del resurgimiento que hará la Argentina grande nuevamente, así indicó el presidente en las redes sociales. Muchas gracias, de aquel abrazo a estar cambiando la Argentina para siempre, así le dijo Patricia Bullrich.
1: Mira vos, prima de Fabiana Cantilo.
0: Prima, claro.
1: Exacto. Bueno, hola chicos, participo por las entradas para el cine. Para mí la película es, mirá la que tira, no es mala, ¿eh? La vida es bella.
0: Ah, sí.
1: Tiene amor, tiene guerra. Es la parte de envejecer, por ahí no tanto, pero no es esa, pero está bien rumbeado, sí.
0: A ver, ¿tenemos mensajes por ahí, dale, Uli? Que tenemos por ahí mensajes. A ver qué dice la gente que está del otro lado. A ver, no salió nada. No,
1: hay que tirar un poquito. Ya tenemos una panadería acá, las marcas que estamos haciendo. Ya amasamos 7 medias prepisas.
3: Ay, qué rico comer factura esta hora.
0: Bueno, a ver, ¿qué más tenemos por acá? Mensajes que llegan. Hola, mis besos compañeros. La película puede ser... El secreto de Adeline.
1: El secreto de Adeline, sí.
0: No.
1: Viviana Núñez, pero no es.
0: Pearl Harbor, dicen por acá también.
1: Bueno, esa la tiró la Kitty primero.
3: Eso dije yo recién.
0: No.
1: Eso tiró la Kitty recién.
0: Pearl Harbor no es. Así que ya estamos dando un montón de ayuda, ¿eh?
1: Pero ya, sobre todo, bueno, ya está. Tiramos tres palabras.
0: Sí, pero no hay nadie, ¿eh? Mirá, todavía no le pegaron.
1: Amor,
0: Pearl Harbor dice hermosa también. Dice, amor, participo por lo que sea. Muchas gracias, Nancy. No.
1: Claro, amor, guerra y envejecer. A ver, los escuchamos.
4: Hola gringo y chicas, ¿cómo están? Muy buenas tardes.
1: Hola, ¿cómo estás?
4: Bueno, para mí la película es Testamento de Juventud. Hugo Murúa, 363.
1: Gracias, Hugo, querido.
0: No la he visto esa,
1: qué
0: che.
1: Película rebuscada. No la vi.
0: Yo no tampoco. Es esa película.
1: Pero no es. Pero está bien, me gusta, porque van tirando y no la han sacado. Pensé que era más fácil. No, se ve que nos tiramos una pauta más o no.
0: Dale,
1: sí. ¿Una más?
0: Dale, bueno, ya viene Shakira.
1: El que la vio ya tiene que salir.
0: Dale, viene esto. Shakira, dale.
1: Amor,
0: dale,
1: guerra. Dale. Lo de guerra no le den tanta bola, no va tanto por ahí. Envejecer sí.
0: Sí.
1: Envejecer sí. Y esta última palabra es fundamental.
0: A ver.
1: Cuaderno.
0: Listo.
1: Claro.
0: ¿Ya está?
1: Claro.
0: ¿La tenés, Kitty?
3: Puede ser. Pero cuaderno me descoloca. Porque no sé si en la película Big
0: no es, no es Mickey Mouse, ¿eh?
1: No, ¿cómo que no?
3: No, yo pensaba que era Mickey Mouse.
1: No, no es Mickey Mouse.
3: No, Mickey Mouse. Ay, viste vos.

0: dejando cicatriz. 39 minutos, ya pasamos las 13:02 menos 20 de la tarde. Y sí, hoy comienza el Mundial y nada más nos importa que eso. Pero en el medio hay un programa de radio que hacer.
1: Sí.
0: Por eso te estamos regalando entradas dobles para el cine Gran Rex en el marco del Jueves Pochoclero. Te estamos dando pistas para que adivines la película que ya arrancaron, ¿eh?
1: Montón.
0: Ya arrancaron.
1: Algunos no,
0: ya arrancaron.
1: ¿Eh? Alguna gente todavía.
0: El extraño caso de Benjamin Button, me dicen por ahí. No. No, no, no, no, no, no, no, no.

0: No es. Este, buena actuación esa, ¿no?
1: Sí, también.
0: Pero no lo es, no lo es. Ya saben, te estamos tirando algunas pistas. Amor, guerra, envejecer, cuaderno, son las palabras.
2: El diario de Bridget Jones.
0: No,
2: erradísima, amiga.
0: El diario de Noah, no, tampoco. Tampoco. No.
2: ¿No?
0: No lo es. Así no se llama, por lo menos. Bueno, ¿qué teníamos que me olvidé?
2: Teníamos ese premio.
0: Ah, claro. Por eso hay algo que se llama teleprompter, que te ponen enfrente y que te recuerdan lo que tenés que decir al aire. Perfecto. Bueno, tenemos un par de entradas para Humor de Madre. Esta obra que si no la vieron, se las recomiendo sinceramente. Yo la estuve viendo el verano en Carlos Paz, entre Carlita Donicio y Mavi Lacobara, que es una cosa espectacular.
1: También la vi.
2: Tenemos Humor de Madre. Un par de entradas para estar este día sábado en el Teatro Ciudad de las Artes, ¿eh?
0: Exactamente. Así que ya saben, un par de entradas, una entrada doble sería para Humor de Madre para este día sábado. Se comunican con nombre, apellido y DNI al siguiente WhatsApp.
1: Al 351-8157-997.
0: Perfecto.
2: Cuando te da ganas de estornudar en el medio mientras estás hablando, yo dije, bueno, en cualquier momento te hago seña y lo alargamos. ¿Qué hacemos? Volvemos con espectáculo en un ratito porque se armó una polémica gigante de escándalo por el documental de Muchachas.
1: ¡Oh!
0: Lo vi.
2: Y lo tenés relacionado vos también.
1: Sí, yo también lo tengo relacionado.
2: Hablamos de las mujeres de la selección argentina. Si hay putería, hay de fuerte, ¿eh?
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0: faltan para las 2 de la tarde y así estamos cerrando, ¿eh? Cerrando esta primera hora. Primera hora ya de programa, a meterle con todo porque llegamos ya a la inauguración. En un toque se viene la inauguración del Mundial, ¿eh?
1: Sí, exactamente. Hoy es el día, por fin, tan esperado en los últimos 3 años y medio. Amigos, la película será Plin Plin Plin Plin, o si no, puede ser Verano del 42. No, no es esa.
0: ¿Verano del 42? Sí, ¿cuál es la peli esa?
1: No, no sé.
2: No, no tengo ni idea.
1: Pero pongámosle. Bueno, pero hay muchos que ya están acertando, ya las pistas son bastante evidentes y claras, ¿no? Así que gracias a todos por participar. Nosotros estamos hasta las 3 de la tarde con ustedes en este jueves pochoclero y te estamos regalando a su vez, como venimos diciendo, un par de entradas, una entrada doble para Humor de Madre, que es este sábado en el Teatro Ciudad de las Artes.
0: Bueno,
1: Muchachas, nos vamos a meter
0: en el segmento de este. Sí. A ver, Kitty, ¿qué pasó con las mujeres de la selección argentina?
2: Bueno, Laura Ufal, viste, periodista de espectáculo, que tiene más enemigos que amigos, te digo, ¿no?
1: Pero como ella, todo periodista de espectáculo.
2: Pero ella dice que a ella le resbala todo, Bueno, criticó, dio su versión sobre este documental de las mujeres de los futbolistas, pero me gustaría, ¿sabes qué? Que le escuchemos a ella y después lo desarrollamos un toquecito.
0: A ver qué pasó.
3: Risa, que voy a estar enojada, nada que ver.
4: Pero ¿qué pasó, enojada, Laura? ¿Qué es lo que pasó?
3: Cuento que pasó. Sí. Hago un programa diario que se llama La Linterna, que por suerte no va muy bien, igual muy que Astor y Tania, que responde y El Ejército de la Mañana en Bondi. Y entre otros comentarios sale el tema de Muchachas, este documental que se ha hecho qué viejo, lo hicieron hace 2 años.
5: Sí, 2024.
3: Lo ponen ahora, todo divino, le pagaron a las chicas, todas contentas, todo bien. Entonces, comento que no veo que las chicas estas, no son botinas, son esposas de jugadores de fútbol, sean heroínas. Me parece bárbaro que hayan hecho un documental, pero no, para mí no tiene más valor que cualquier mujer, y hay un montón de mujeres
4: que acompañan, que luchan,
3: que laburan, qué sé yo, y tienen mucho más valor por sí mismas que ser mujer de. No les quito mérito y agrego, incluso muestran el caso de Valentina y de Enzo, que vivían en un ambiente y que lucharon. Yo sé lo que lucharon hasta llegar, bueno. Después, no sé cómo me dicen la frase de cómo viven. Digo, viven bien, no te preocupes, le digo a Flor, que es mi compañera, bromeando. Yo no les quito mérito, pero me parece que hay un millón de otras mujeres que tienen tanto mérito de los documentales como la mujer de los jugadores. Entiendo que es el Mundial, entiendo que es un negocio, entiendo bla, bla, bla y todo, bueno, no me van a venir a explicar. Pero es como descubrir, ¿viste?
1: Vamos,
3: que se ponen ensayo de mujeres de jugadores de fútbol.
1: Bueno.
2: Ajá. Bueno, vos viste la crítica que ella da.
1: Le entendí la mitad todo
2: esto.
1: Es
2: su percepción. No, bueno, ella cuando vio el documental, este muchacho salió a criticar, porque dice de que muchas, que ser esposas, ellas no las cataloga como botineras.
1: Sí, las esposas de
2: ellas son las esposas de los jugadores. Uh-huh. Y que bueno, y que para ella hay otro tipo de mujeres que deberían también ser reconocidas en algún documental o algo, porque dice que las esposas de los jugadores de fútbol, hay excepciones, aquellas que vienen desde muy abajo, pero que todas viven como unas reinas. O sea, tributo a qué se le hace.
1: No, eso sin duda.
2: A que ellas muestren que sean ostentosas, a que muestren las mansiones. Eso no lo hace una mujer común. Bueno, obviamente salieron a criticarla muchos de sus colegas, diciéndole.
0: Y en las redes ni te hablemos.
2: Sí, claro. En las redes también.
0: Ni te hablemos lo que es la crítica a este documental de muchachas. Sí,
1: Este caso me parece que es medio buscarle el pelo al huevo, porque, a ver, obviamente que es cierto que hay muchas historias de mujeres que valen la pena ser contadas y que son mucho más valiosas que todo esto que estamos hablando, que no deja de ser superficial y medio plástico, si se quiere. Pero, no, quita B, o sea, ¿por qué no se puede hablar de esto? O en este caso, este documental, que tiene algunas vicisitudes, ¿no? ¿Y qué pasó?
0: Sí, y a ver, aclaremos que acá no es el grupo, ¿por qué? Porque dentro, a ver, como todos los grupos, ¿no? Sí. De parejas y demás, tenés amigos de un lado, amigos de otro, grupos de trabajo y demás.
1: Camarillas.
0: Este es un reducido grupo, no está Antonella.
1: ¿No está Antonella?
0: No está Tini.
1: Pensé que sí.
2: Bueno, pero Tini todavía no es esposa.
1: No, pero no, es la pareja
0: de... Y hay muchas que no están casadas.
1: Hay muchas que no son esposas, es cierto, claro.
0: Claro, no hace falta, ¿eh? No, no es porque tenga... Ahora vos porque te casás...
1: No, la otra no vale.
0: Claro, no, el concubinato, vos tuviste turbio en concubinato 25 años.
1: Claro. Quería que la gran mayoría...
0: Bueno, Valentina Cervantes, que es la pareja, por ejemplo, de Enzo Fernández, Agustina Gandolfo, la de que es la de Lautaro Martínez, está la ex también de Tagliafico. Bueno, de McAllister es el problema.
1: Ahí está el problema.
0: Porque esto se grabó. Esta es Ailén Cova, que es la pareja actual de Alexis McAllister. Había grabado un capítulo para muchachas, para este documental, pongámoslos entre comillas. A este documental. Graba el capítulo. A la hora de salir el documental, se baja. Y dice, no saquen mi capítulo. No saquen, no quiero estar. Se le devolvió la plata. Devolvió la guita porque se paga esto,
2: sí.
0: Chicos.
2: Pagaron muy bien.
0: Esta
2: a
0: gente
2: todas.
0: Gana, no va por amor al arte que te hacen una entrevista, ¿eh? O sea, no, esta gente cobró.
2: Sí.
0: Entonces dijo, no, te devuelvo la plata porque yo me bajo por estas críticas que ella dijo van a venir. En el medio de todo este caos de redes, de críticas y demás, aparece la ex de McAllister.
2: Oh, sí. Se pudrió todo.
0: La ex Camila Mayán, quien mantiene una buena relación con el otro grupo de las escalonetas de las mujeres, que estamos hablando de Tini, Antonella. O sea, por eso digo que hay dos grupetes totalmente separados, que es lo que se está marcando. Por eso se baja una, la otra aparece en el medio, que fue la ex de McAllister, y este muchacha que tiene la crítica totalmente negativa.
1: Ah, la están matando al documental.
0: Mira
1: vos,
0: lo están matando.
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2: En Córdoba suena la 2 con estos títulos.
1: Locales.
2: Un ladrón robó durante 3 horas en una galería. El delincuente fue detenido este jueves a la madrugada en un centro comercial de Avenida Humberto Primo al 150. El dueño de uno de los locales mostró las cámaras y denunció inseguridad en la zona.
1: Nacionales.
2: Bullrich criticó a Adorni tras la presentación de la declaración jurada. Es una omisión ética, dijo. La presidenta del Bloque de Senadores de la Libertad Avanza sostuvo que el caso debe ser esclarecido en la justicia. Nuestro gobierno tiene la moral como política de Estado, agregó.
1: Internacionales.
2: Un helicóptero militar de Pakistán cayó y murieron los 22 soldados que iban a bordo. La aeronave se estrelló en la región de Cachemira y no hubo sobrevivientes. El ejército pakistaní informó que el accidente se habría producido por una falla técnica y ordenó una investigación.
1: Deportes.
2: Llegó Sampaoli a Córdoba. El flamante DT de Talleres, Jorge Sampaoli, ya está en tierras cordobesas para hacerse cargo del inicio de la pretemporada albiazul. Venimos a hacer nuestro trabajo buscando una identidad diferente a la que tenía el equipo, dijo. Esto dijo a fanáticos.
3: Vengo con muchas expectativas, con ilusiones, así que espero que salga todo bien.
4: ¿Por qué Talleres?
3: No sé, porque me gustó el club, me gustó la estructura del club, por eso decidí estar acá.
4: ¿Importa que el rival de la ciudad haya salido campeón en esta decisión o no?
3: No, nosotros venimos a hacer un trabajo nuevo, tratando de que el equipo tenga una identidad diferente, así que bueno.
2: 14.03 en todo el país, te actualizamos los datos del tiempo a esta hora en la ciudad de Córdoba. 13 grados, humedad 81%, el cielo se encuentra algo nublado. 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

0: 6 minutos pasan de las 2 de la tarde. Hola, ¿cómo les va? Segunda hora de programa que estamos largando. ¿Cómo andan? ¿Cómo les va? Tenemos jueves, pochoclero, que nos vamos a Cines Gran Rex. En cada hora regalamos durante toda la programación entradas dobles para ver cualquiera de las películas que están en Gran Rex. 13 grados la temperatura en Córdoba, cielo parcialmente nublado. Sigue la humedad, 83 el porcentaje de humedad.
1: Pero sí, hay sol, chicos. Aquí sí. Se agarra el sol, ¿sabe cómo? ¿No? Sí. Nos va a facturar que el sol toda su vida. Y está bien, como tiene que ser, porque ella es la defensora de Febo en este caso.
0: Bueno, estábamos escuchando recién a Maná, que en un ratito tenemos la ceremonia inaugural, que también van a estar participando. Le voy a tirar una bomba. Maná llega a la Argentina.
2: ¡Ay, qué bueno! Epa.
0: Tocará en River. Prepárense, porque la agrupación mexicana Maná, que va a estar el 10 de diciembre en el Estadio de Núñez, en el marco de Vivir Sin Aire Tour, esta nueva gira que va a celebrar 4 décadas, los 40 años de Maná. Así que el anuncio llegó justo antes, ahora nomás, minutos de la ceremonia inaugural. Así que bueno, vamos a estar contando a ver cuándo va a estar, porque es 10 de diciembre, va a pasar también por Bogotá, por Lima y Santiago de Chile, gira que incluye, esta es gira latinoamericana, que incluye a River Plate como el escenario donde va a estar tocando Maná por primera vez en un estadio de River. Así que va a ser 10 de diciembre confirmado Maná en la Argentina.
1: Perfecto, buenísimo.
0: Qué bueno, a sacar las entradas ya, te digo.
1: Todos los bateros del país van a verlo, Alex González, que está considerado uno de los mejores bateristas del mundo.
0: A ver qué día cae para 10 de diciembre, porque justo sería fin de semana largo ahí, ¿o no?
1: Y claro, tenemos el 8, que es feriado, ¿no?
0: El 8 de diciembre. Claro, el 8 de diciembre.
1: Día de la Virgen.
0: Ah, nos quedaría 8, martes, 9, jueves 10 de diciembre.
1: Jueves 10, capaz que metamos un puente, ahí 10, 11.
0: No sé. No, el 8 es inamovible.
1: Ah, el 8, no. Claro. No,
0: claro,
1: no
0: queda llegamos. Queda ahí.
1: Ah, puede ser 7 de última, sí.
0: Claro, ya tenemos ahí. Bueno, estamos en día jueves, y los jueves, dentro de todo es posible.
1: Así es.
0: Tenemos nuestro bloque mundialista.
1: Exactamente, hablamos un poquito en este caso de curiosidades de este Mundial 2026 que comienza en el día de hoy. Por eso estamos todos recontramanija, estamos así como sobreexcitados, porque hoy empieza el Mundial. Ya sabemos que la vida es el tiempo que separa mundial de mundial, ¿no? Lo que pasa en el medio es eso. Bueno, la escaloneta está en el top 10 de los países participantes del mundial con promedio de edad más alto. Está dentro de los más veteranos.
0: ¿En serio?
1: Sí, porque lo venimos diciendo, ¿no? Repite 17 jugadores con respecto a la lista de los campeones del mundo de Qatar 2022. Y puede sumarse uno más porque Lionel Scaloni todavía no dio el reemplazante de Valerdi. Eso iba a ser ayer, iba a ser hoy, creo que va a ser finalmente mañana viernes que se va a saber el nombre de quién reemplaza al defensor lesionado, porque por el momento la lista es de 25, falta uno. Falta este, ¿no? Se habla de Giai, que está dentro del plantel, o sea, está dentro de lo que sería el grupo de los que están entrenando, que puede llegar a ser el jugador número 26. Y el otro caso, que ahí sí repetiría un campeón del mundo, es Guido Rodríguez, que es uno de los candidatos
0: a... Foyt, ¿no?
1: No, Foyt ya no. No, Foyt no. Lo que se habla de Giai es que sería como el nuevo Foyt, ¿no? Es como que Scaloni necesita un nuevo Foyt y sería Giai. Pero bueno... a ver, los más veteranos. Cristiano Ronaldo juega el Mundial con 41 años. Ayer lo vimos a Cristiano, que no tuvo un buen partido en el triunfo de Portugal. Flojito Portugal, che, no me gustó. No así Inglaterra.
0: Sí, ganó 1-0 nomás, ¿no?
1: Sí, no, 2-1 creo. 2-1. Pero Inglaterra, ojaldre. Inglaterra está bien de verdad. Mirá que es otro de los siempre de los candidatos que llegan hasta ahí y después se caen, pero en este caso me parece que Inglaterra está bien. Está un Harry Kane que está filosísimo, un Bellingham que está en llamas, así que Inglaterra yo le pongo fichas, de verdad. Bueno, Cristiano Ronaldo juega el Mundial con 41 años, Luka Modric, Guillermo Ochoa y Edin Dzeko con 40 años y Lionel Messi va a cumplir 39 años en el medio del Mundial, el 24 de junio. Como cada vez que se juega un Mundial... generalmente Mundial o Copa América, Lío cumpleaños ahí. Bueno, son los denominados viejitos piolas, pero el jugador más viejo del Mundial es un desconocido, se llama Craig Gordon, es un arquero escocés y va a jugar con 43 años.
0: ¿Cómo viejo, 43 años?
1: Bueno, para el fútbol, sí. Para el fútbol,
0: sí. Mi edad, señor.
1: Ahora te está tocando. Ahora te toca de cerca.
0: No, bueno, pará. Tiene 43 años, pero para el fútbol ya es grande, claro.
1: Sí, por eso. Generalmente son los arqueros los que más llegan, los promedios de edad más altos suelen ser ellos. En contrapartida, el jugador más joven del Mundial es Guillermo Mora, mexicano, y juega con 17 años y 240 días.
0: Ah, con autorización de los padres.
1: Y calculo que sí, claro. Gilberto Mora, o sea, hay 25 años de diferencia entre el más viejo del Mundial y el más joven del Mundial. Este arquero escocés y este chico mexicano. Bueno, asimismo hay 22 jugadores que tendrán menos de 20 años y 7 que habrán cumplido los 40 cuando empiece la competición. Bueno, por otro lado, a ver, históricamente Andrés Nopper, el arquero de Países Bajos en la Copa del Mundo 2022, era el futbolista más alto en la historia de los mundiales. Sin embargo, la altura también ofrece números sorprendentes en la edición de esta Copa del Mundo. El arquero checo Lucas Hondrick hoy juega en el Braga de Primera División de Portugal, y el defensor de 27 años Harry Soult, que nació en Escocia pero defiende los colores de Australia, miden 1,98 m. Son los dos más altos.
0: ¿Cuál es el más alto entonces? ¿De qué equipo?
1: Hay dos que miden, estamos hablando.
0: ¿De qué selección?
1: Por eso, uno de República Checa y el otro de Australia.
0: ¿Nos cruzamos?
1: No sé. En fase de grupo y 16 octavos por lo menos no. Después hay que ver cómo queda.
0: Listo, por las dudas.
1: Pero 1,98 m, ¿no?
0: Epa, para el básquet.
1: Bueno, estos son como los más altos, dentro del lote lo más alto. ¿El más alto?
0: ¿Hay más todavía?
1: Sí.
2: Un obelisco, chicos.
1: Con este sí jugamos.
0: Ay, a ver.
1: El arquero de Austria.
0: ¡No!
2: ¿Cuánto mide?
1: 2,05 m.
2: ¡No! Ay, por los clavos de Benzema, chicos.
1: 2,05 m. Generalmente los arqueros son los más altos, pero bueno, de verdad, es como bravo el tema.
0: No, está complicado ahí. Sí. ¿El más chiquito es la pulga, Thiago Almada?
1: Bueno, hay un panameño que es 10 centímetros más bajo que Messi, que es el más bajo. O sea, está dentro de lo más bajo. Sí, un jugador panamá que es más bajo que Messi. Messi no está dentro, debe estar dentro de los 10 más bajos, pero hay más chicos. Yo recuerdo, por ejemplo, Soteldo, un venezolano que era bastante más novena que Messi, ¿no? Bastante más bajo.
2: ¿Cuánto mide Messi, chicos?
1: No sé si llega a unos 70, pero me parece que no es tan bajo, parece bajo.
0: Sí. Y pero al lado, imagínate, de este arquero que tenemos 2 metros, y está complicado.
1: O si lo pones al lado del Diego Martínez, que mide más de 1,90 m, ponele, sí.
2: Yo mido 1,69 m. O sea que es más alto que yo, Messi.
1: Por ahí. Sí. Más o menos tienen la misma edad. Y como te decía, los 5 plateles más veteranos del Mundial son Panamá, que tiene un promedio de 30 años con 4 meses, Irán 30 años con 3 meses, Colombia 30 años con 7, Cabo Verde 29 y Qatar 29-48. Y los planteles más jóvenes son Costa de Marfil, Ecuador, Marruecos, Bosnia y Herzegovina y Túnez. Y un par de detalles, viste que siempre la chicana futbolera es Francia, y son todos africanos, son todos africanos. Bueno, Francia tiene solamente 3 jugadores que no nacieron en Francia. Olise es uno que nació en Inglaterra. El resto son todos franceses. En contrapartida, Francia es la selección que más jugadores aportó al Mundial, y hay 99 franceses. Porque hay países completos, por ejemplo, en el caso de Haití son todos franceses. En el caso de Curazao, por ejemplo, son todos holandeses de Países Bajos. En el caso de Costa de Marfil también, la mayoría son franceses. O sea, Francia es el país que más aporta al Mundial en jugadores con pasaporte de esa nacionalidad, y por otra parte, decíamos, ellos son los que más nacionalizados propios tienen.
0: Acaba de llegar la selección de Sudáfrica, se larga el partido a las 4 de la tarde. ¿Cómo llegaron? Obvio, bailando, saltando, cantando. Una de las selecciones más divertidas que tiene este Mundial. Sudáfrica y Costa de Marfil. Costa de Marfil, los trajes, pantalón blanco y unos trajes naranja, todos bordados atrás, que lo vamos a subir a las redes. Impresionante, ¿eh? Bueno, así llega. Así estamos en la previa a lo que es la inauguración del Mundial. Se viene un nuevo Mundial, lo vivís también acá en La 2.

0: 20. Ya tenemos, a ver, la gente que se comunica con nosotros que quiere ir al cine. Vamos a repetir las palabras claves, antes de que se metan a ver Shakira, Maná, Alejandro Fernández, la inauguración, el mundial, y ya nos abandonan completamente. Vamos a repasar la palabra porque capaz que alguien quiere ir al cine.
1: Exactamente, palabras claves para que adivinen la película de hoy: amor, guerra, envejecer y cuaderno. ¿Estamos? ¿Se entendió?
0: Sí.
1: Bueno, ya hay mucha gente que adivinó. Con respecto a la inauguración, todo el mundo comentando Sudáfrica, que llega, que fue la delegación más festiva, más fiestera.
0: Sí, pero obvio, como siempre, como el Mundial cuando fue. ¿Te acordás de la...
1: 2010.
0: Era todo un
1: la bubucela, la famosa bubucela insoportable. Eran todos los estadios así que aturdían. Bueno, hola a la 12, no te ve para el cine, che, soy Miguel. Gracias y aguante el Pirata Campeón. Perfecto. Siempre me gustó la película Verano del 42. Mira vos. No la tenía. Che, estoy más perdida que Adán en el Día de la Madre. Puede ser, pará, que no me entre el mensaje, aguántame un cachito. Ay, acá está. Me mataste con la película, así que seguro que no la vi. Mejor participo por el teatro. Soy Eliana Cuello, 679.
0: Hola, dice, soy Claudia de Villa San Nicolás. Villa San Nicolás.
1: Villa San Nicolás, mandamos un abrazo grande.
0: Un beso enorme.
1: Gracias, puebladas, gente copada. Sí,
0: gracias.
1: Sí.
0: Hola, claro. Chicos, dice, participo por el cine, soy Eder. Puede ser, tiquititín. Ah, no sé, capaz.
1: Mira vos, capaz.
0: Puede ser.
1: Capaz, sí.
0: El gringo te dice, tiró una. En la hora pasada.
1: Claro,
0: una,
1: por
0: una
1: la
0: pista
1: la,
0: de
1: la
0: más.
1: Primera, la, pilebra, la primera palabra, sobre todo.
0: Sí.
1: La primera palabra ya salió al aire.
0: Sí, se confundió y lo tiró.
1: No me confundí, yo nunca me confundo. Más, una sola vez me confundí, que creí que había estado confundido.
0: No se confunde.
1: Pero bueno, qué nosotros barra. Los perfectos somos así, el problema es de ustedes, la gente que comete error.
0: Bueno. Kitty, nos metemos en las propiedades de la menta.
2: Así es, chicos. Bueno, les cuento que la medicina también tiene una rama que es la fitomedicina, donde también podemos curar y apalear algunos síntomas de algunas enfermedades o molestias con las plantas. En este caso vamos a hablar de la menta, que la menta es una planta aromática destacada por sus múltiples aplicaciones terapéuticas y nutricionales. ¿Escucharon esto? ¿Saben?
1: Muy bien.
2: Bueno, sí. Bueno, ¿cuáles son las propiedades que tiene la menta? Bueno, mejora la digestión. Viste que vos te haces una infusión de menta y es como que si comiste muy pesado, eso es como que te alivia.
1: Limpia,
2: sí, claro, obvio. Claro. Es como un colagogo, viste, que de pronto ya estás mejor. Bueno, también te digo que la menta alivia los dolores de cabeza. ¿Cómo sería esto? Mojar la menta y aplicársela en la frente y en la sien. Esto hace de que la menta tiene una propiedad que hace que de pronto esa cefalea o ese dolor de cabeza se vaya atenuando. Así que vas a estar muchísimo mejor para no ingerir pastillas, que a lo mejor no la tenés en ese momento. Te digo que también la menta también despeja las vías respiratorias.
0: Oh.
2: Viste que hay muchos ungüentos que tienen olor a menta.
1: Sí, claro.
2: Sí, totalmente. Claro. Bueno, ¿cómo se hace esto? Hervís la menta un poquito, dejás que eso se enfríe un poco y lo podés ingerir. Y si no lo querés ingerir, te pasás con un pañito acá. Entonces eso va a ayudar a que tus vías respiratorias estén en condiciones. Te ayuda muchísimo.
1: Y como nos hacían las abuelas, los famosos vaos.
2: Claro.
0: Pero con eucalipto era
1: pero comenta
0: eso,
1: también.
2: Comenta también. Bueno, bien. Te digo que la menta también actúa como relajante. ¿Viste esa gente que está todo el día como muy tensa?
1: Conozco varios.
2: Sí, como tensa, como muy sobrepasada.
0: No me miren a mí.
1: Tenemos a varios acá cerca.
0: No me miren a mí, ¿eh?
1: Menta intravenosa necesitamos en algunos casos.
2: ¡Ay, qué fuerte, chico! ¡Qué fuerte!
1: Bueno, sublingual. Sí.
0: No, pará. El otro día... Sí, sublingual. Sí, tráeme la planta completa. El otro día hablábamos que en el mate... ¿Te acordás que decíamos que la menta en el mate también ayuda?
2: Ayuda
0: al estudio, a la cabeza.
2: Claro.
0: Entonces está bueno también otra propiedad que le sumamos ahí.
2: Me gusta. Bueno, la gente que tiene estrés también se puede tomar una infusión de menta.
0: Bueno, hace un litro completo.
2: Claro. Si no sabes qué haces, también hervís por lo menos muchas hojas de menta.
1: Sí.
2: la haces hervir, la dejas enfriar y la tomás como un refresco. Porque la menta, viste, que es muy refrescante.
1: Bueno, ahí yo iba a ir a la mejor propiedad de todas, la que tiene la menta, que es para hacer el mojito.
2: También, claro. Bueno, viste, mira,
0: nunca una... la limonada, viste que la limonada no, también.
1: No, ron, no, ron, menta con ron, de las mejores combinaciones que inventó Dios.
2: Sí, chicos, bueno, como le dije que la menta también funciona como colagogo, relaja los músculos del estómago y favorece la expulsión de gases. Viste que hay gente que a lo mejor retiene gases y
1: qué fina también. Que estuviste.
0: Bien, bien, sí, muy bien.
1: Claro. Ni siquiera dijiste flatulencia.
2: No, no, muy bien. No,
1: expulsión
2: no,
1: de gases.
2: No, porque está acá mi amiga nada Vicky Tione y no quiero que me rete. No. Bueno, y por último, les quiero contar que la menta, ¿viste? Cuando tenés asma, sí, tenés náuseas,
1: sí,
2: bueno, también podés tomarte una infusión de menta. ¿Para qué? Para evitar esas náuseas y de pronto, viste, estés muchísimo mejor.
1: No, no, posta, la menta es lo más, ¿eh? La menta está buenísima.
2: Es lo más.
1: Sirve para todo.
2: Para todo. Esto es parte de la fitomedicina, que es una materia que también está en la carrera de medicina. Pero como siempre decimos, ante cualquier duda, consultale a tu médico de cabecera.
0: Ya. Perfecto.
1: Está, buenísimo. Excelente.
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0: Salvaje, qué bien que estamos. Hacemos la peña, cada jueves vamos a meter la peña acá para esto. La vereda del frente, que también hacen la peña, lo vamos a tener acá también.
1: Claro, hace sed, ¿no?
0: Pero obvio. Hace el saqueño para la vecina y dale sed. Que va en esta versión que es fantástica, que la que pasó de Amor Salvaje. Yo te da ganas de decir Amor Salvaje.
2: Hay que traer la guitarra. Sí, sí,
0: sí. ¿Sabés tocar la guitarra?
2: No, no sé.
1: No, en mi caso tampoco.
2: Pero me animo, te digo.
1: No, eso no me queda ninguna duda. No hemos animado a cada cosa. Oiga, bueno, un día como hoy, ¿saben quién nacía?
2: ¿Quién?
1: El año 40. Estaría cumpliendo 84 años, pero se nos fue a los 77 años. Humberto Castaña, más conocido como...
0: Don Cacho.
1: Don Cacho, exactamente, como ese Cacho de Buenos Aires.
2: Ah, Cacho Castaña.
1: Sí, Cacho, claro. Castaña, Cacho Castaña.
0: Tiene el mismo apellido.
2: Claro, sí, no
1: soy
2: sabía.
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2: Cacho.
1: 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Hoy los miro de lejos para poderme peinar.
0: Censurado. Ah,
1: bueno, tuvo algunos problemitas, Cacho. No, algunas letritas un poco.
0: Algunas letras que hoy ya no.
1: No, preso.
0: No juegan,
1: preso.
0: Directamente
1: preso.
0: No juegan.
1: Si te agarró con otro, etcétera.
0: ¿Cuánto fue? ¿Cuándo fue esto, la fecha que decías?
1: Hoy nació, 1942. Estaría cumpliendo 84 años.
0: 84 años, se fue joven, ¿eh?
1: Pero sí, ya los 77, no tan joven.
0: Gringo, yo prefiero. Pero,
1: vos sabés la vida de Cacho Castaña.
0: Sí, sí, sí.
1: ¿Vos sabés lo que fue la vida de Cacho Castaña?
0: Bueno, sí.
1: Pite Álvarez un gil al lado de Cacho Castaña.
2: ¿Sabés la que hizo?
1: No, fachón. Pero Cacho Castaña, no, nada, no le hizo asco a nada. Nada. Cuando digo nada, es nada, ¿eh? Bueno. Había nacido falleció un 15 de octubre del año 2019, como decíamos, a la edad de 77 años, y nacía un día como hoy el autor de Garganta con Arena, Lo Llama el Matador, y principalmente Café La Humedad, que me parece que es uno de los mejores tangos de nuestra historia. Y por otro lado, un día como hoy, en el año 1955, se sucedió el desastre automovilístico o el accidente más grave de la historia. Está conocido como el desastre de Le Mans. Fue un choque múltiple en el circuito de la Sartre, donde se lleva a cabo las famosas 24 horas de Le Mans, que causó la muerte del piloto francés Pierre Labbé, que se fue de pista y el auto se estampó contra la platea. 83 muertos, o sea, fue el mayor desastre de la historia. Tal es así que la marca Mercedes-Benz, que era el auto que ocasionó esto, se retiró de la competencia deportiva por una cuestión de luto y volvió recién en los últimos años de la Fórmula 1. Pero no quisieron participar nunca más de competencia deportiva debido a este accidente que fue un día como hoy, en el año 55, que ocasionó la muerte, decíamos, de 83 personas. Sí.
0: Bueno, a ver, 2 de la tarde, 34 minutos. La previa ya, ¿eh? Ya estamos con la ceremonia inaugural en Nice. Instantes, nomás allá se larga el mundial. Qué emoción decirlo en vivo acá,
2: sí,
0: ¿no? Qué emoción decirlo en vivo. Pero antes de meternos de cabeza en lo que es la previa del mundial y todo lo demás, tenemos algo de espectáculo.
2: Recuerdan que ayer habló Marcela Baños en contra de Maritza Valli, bueno, diciendo, bueno, que Maritza
0: de la historia pasada
2: envidia,
0: y toda la movida, ¿no?
2: Bueno, le hicieron una nota a Maritza Valli anoche. Derecho a réplica, chicos. Derecho a réplica.
0: Y bueno, se lo merece también.
2: Sí,
0: ¿no?
2: Pero por supuesto, la cachaca. Bueno, ¿qué dijo Maritza Valli? La escuchemos y después lo desarrollamos.
3: No se habla, ¿viste?
4: ¿Viste? Salve.
5: ¿Por qué me dejó de hablar?
4: ¿Cómo está todo con Marcela?
6: ¿Quién es Marcela?
4: Baños.
6: ¿Qué sé
4: Hoy
6: yo?
4: Habló
6: no,
4: en
6: no,
4: intrusos.
6: No, no me interesa nada. Les pido mil disculpas, pero estoy con las bolas al plato. Ya está.
4: ¿Porque pasó algo?
6: No pasa nada. Todos los días boludeces. No tengo más ganas.
7: ¿No te sorprende cuando pasa? Ella retomó el tema y dijo que no sabe por qué.

0: mensaje, que no sabe por qué nunca le contestaste, que no sabe si es envidia, si estás enojada, como que desapareciste de su vida. Y no sabe el por qué.
1: ¿Quién? Reiterame.
2: Marcela.
1: No tengo ni idea, chicos, de lo que me están diciendo.
3: No empezaste a crecer, profesional.
4: ¡Epa!
5: Bueno, la ninguneó, chicos. La ninguneó de una.
4: A todo esto, cuando dicen, che, que conduciste, estamos hablando de 20 años atrás.
5: Sí, bueno, pero hay cosas que se vuelven, se reviven. No. Hay cosas que, viste, que vuelven de nuevo aquí a la actualidad.
4: Yo me sigo, claro. Puede llegar a ser ahora. No, no, es tiempo pasado.
5: Es tiempo pasado, pero claro, todavía no hay una buena relación. Porque Marcela Baños dice que Maritza Valli muchas veces ya se han encontrado en LAMU o en alguno de los estudios de América, y que Maritza Valli no la saluda, le quitó el saludo y no entendió por qué. Por eso ella salió a hablar, porque se dieron cuenta, eso le digo, Lucís fue el que se dio cuenta. Dijo, che, ¿por qué onda con Maritza Valli? Porque noto que como que tiene ninguna, como que no te saluda. Y bueno, ya, y ahí Maritza Valli, bueno, obviamente.
4: Abrió el ventilador.
5: Claro, abrió el ventilador. Sí. Y bueno, anoche le preguntaron a Maritza Valli, la cachaca, y la ninguneó. Dijo, no sé quién es Marcela Baños.
6: Una mezcla entre una tarántula y una mamba negra, ¿no?
5: Sí,
6: malísima.
5: Seguramente, mala, seguramente, mala. Seguramente. Bueno, dicen, voy a hablar hipotéticamente,
6: sí,
5: que Maritza Valli anda en algunos rituales, viste, un poco oscuros. Por eso, sí, porque primero, viste que Carmen Barbieri la trató de mufa.
6: Bueno, hace rato que tiene esta fama en el ambiente, la fama la tiene.
5: Pero ella, viste, parece ser como que no, si bien Carmen Barbieri le pidió perdón millones de veces, dicho en televisión por la propia Carmen, Maritza nunca le creyó. Así que dice que, bueno, que Carmen Barbieri está como atada. Que Marcela Baños va por ese camino. Por eso le dijeron a Marcela Baños, mirá, no la nombres más, despegate, soltá y ya está. Porque Maritza se las trae y es de las buenas.
6: Y de las malas.
5: También.
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0: 2 de la tarde, 43 minutos ya tenemos en la República Argentina. Bueno, a ver, estamos dentro del Mundial y es presentado.
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0: Vamos, que ya estamos, Previa, ya nos metimos. Derecho en el Mundial 2026, qué hermoso que es decirlo. Bueno, pero con alguna alarma, que encendió a la selección argentina. Estamos ahí nomás. ¿Qué pasa con Tagliafico y Nico González? Tienen algunas molestias físicas y estarían ahí. Sufrió un golpe el defensor, estamos hablando de Nico, de Tagliafico, que sufrió un golpe y ahí estamos como a 5 días entreno diferenciado.
3: Me preocupa porque encima es la misma posición, o sea, Tagliafico es el 3 titular y Nico González suele jugar de 3 o de 11, o se hace la banda izquierda. Bueno, estas cosas pasan.
0: Sí, está tocado, dice. Es como que dijeron, bueno, pará, es una sobrecarga muscular, viste, cuando ahí te cansás. Es lo mismo nosotros cuando vamos al gimnasio, que le metemos un poquito más y decís, estamos sobrecargados, es lo mismo. Así que está tranquilito, vamos a pensarlo de esa manera y que van a estar óptimos para lo que es el debut nuestro de acá, que nos quedan 5 días para debutar nosotros en el Mundial, ¿eh?
3: Exactamente. Bueno, estamos viendo la ceremonia inaugural, ya está Lila Down.
0: A ver, hay algo por ahí, está Lila Down.
3: Tenemos a Lila Down, la estoy viendo a ella. Estuvimos charlando con ella en algún cosquín alguna vez. Muy, muy amigable, una mexicana muy divina.
0: La música impresionante. Sí, a ver, que nos metemos por ahí, a ver si nos metemos un poquito en lo que pasa con la ceremonia inaugural. Acaba de largar, con Lila Down.
3: Ahí está, mira.
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4: No, no.

0: Hermosa, ¿eh? Una puesta en escena con colores, con los colores obviamente de México. Blanco, rojo, verde y todo dorado en referencia a lo que es la Copa, ¿no? Y el Mundial.
1: Exactamente, y como era de suponer, toda la temática tiene que ver con esta cuestión bien mexicana, bien autóctona, bien indígena, ¿no? Bien de ellos, por eso creo que la presencia de Lila Downs, que es descendiente directa de pueblos aborígenes mexicanos, creo que tiene mucho que ver con esto. Mucho esto, mucho quetzal, mucho
0: tribal. ¿Tiene Tamara ahora? A ver.
1: Maná.
0: 10 de diciembre en la Argentina, ¿eh? 10 de diciembre en la Argentina, en el estadio de River. Oye, mi amor.
1: Ahí está, a ver, subilo.
2: Ellos tienen 4 horas menos que nosotros. Sí.

0: Bueno, justo comentábamos que mañana toca en River. Mira, vos lo estamos viendo en directo acá, ¿no?
1: Qué bien que está sonando. Están impecables.
0: Está muy bien.
1: Se ven muy bien, ¿eh?
0: Ahí está Alex González, nuestro ídolo. Bueno, una ceremonia que se la ve impresionante, ¿no? Una puesta, una producción tremenda.
1: Tremenda. Bueno, van a ir pasando así los artistas. Lila Downs que abrió, va a pasar Maná. Y así van a seguir pasando los diferentes artistas hasta concluir con la canción oficial, que es Dai Dai, que va a estar Shakira como la principal y cierre de esta inauguración del Mundial, ¿eh?
0: Exactamente. ¿Sabes cuánta gente hay en este momento en el Estadio Azteca? 80.000 personas. ¿Sabes cuánto sale la cerveza?
1: ¿Cuánto sale esto?
0: $17.
1: ¿Se vende cerveza?
0: Sí, sí.
1: ¿Se vende?
0: Sí.
1: $17.
0: Sí, cara. El vaso, después nos quejamos de lo de acá, ¿no?
1: No,
0: bueno, más o menos, ¿no?
1: Pero acá en los estadios se vende sin alcohol, ¿eh?
0: No, por supuesto. Bueno, River sí, había en un solo sector, en los palcos VIP.
1: No sé
0: si palcos VIP, pero de acceso al público, pero lo habían probado, no sé si sigue, pero un par de partidos lo hicieron. Lo que pasa
1: complicado.
0: Que fue el gran problema del Mundial pasado, Qatar 2022, donde una de las marcas de cerveza más importantes del mundo había puesto un fangote de guita para ser el auspiciante oficial, mandaron no sé cuántos barcos, lo tuvieron que traer de vuelta porque no los dejaron desembarcar, porque en todos los Emiratos Árabes se prohíbe la venta de alcohol. Entonces, el gran problema que tuvo el Mundial pasado 2022 fue que no se vendía alcohol. Bueno, seguimos con la ceremonia inaugural. ¿Quién está ahora? A ver, subí.

0: Muy bien, ¿eh? O Daniel Océano, te dicen por acá, nos mandan los mensajes, claro. Claro. Y sí, lo hacemos bien argentino, bien cordobés. Los coreanos gritan el mejor
1: culito, una mexicana en el estadio. Sería también Daniel del Mar, yo le pondría como más poético.
0: Ay, queda lindo, también.
1: Sí, Daniel Ocean, bueno.
0: Con todos los colores, los trajes característicos también de regiones de México.
1: Bien típico.
0: Muy lindo, ¿eh? Muy lindo. Y un estadio que es maravilloso, ¿eh? Bueno, se largó el Mundial, ya está. Oficialmente estamos dentro del Mundial 2026.
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0: estamos llegando a lo que es el cierre. Nos vamos a la ceremonia inaugural. ¿Está Shakira ahora? A ver, ¿ya está Shakira?
1: Con los colores de Colombia, por supuesto, ¿no?
0: Ahí está, canción oficial.

0: Muy bien, estamos viendo en nuestro caso y escuchando en el caso de ustedes lo que es la ceremonia inaugural, es el tema oficial del Mundial. El nigeriano junto con Shakira, que es el himno del Mundial, ¿no?
1: Está bien la canción, me gusta. Sí, no sí. Pegó por ahí como otras canciones de Mundiales, pero está bueno el ritmo. Va, esta parte es más planchada, pero está bueno.
0: Sí, sí, tiene esta esa, base, bueno,
1: una,
0: claro.
1: Una bomba, bueno, sí, bailando.
0: Totalmente. O sea,
1: la uno, la verdad, ¿eh?
2: El así plus es. Que tiene ahí es que no solamente que lo está cantando, sino que como hay una coreografía, eso también te genera un plus en un impacto visual, por eso es como que te entretiene más.
0: Bueno, claro,
1: sí,
0: claro.
1: Pero no, para mí la canción está muy bien, ¿eh?
0: Sí, no creo que trascienda más de lo que ya trascendió, ¿no? Lo que comentábamos recién, no va a estar dentro de los grandes himnos de la historia de los mundiales, pero bueno, es el tema característico, lo vamos a convivir con esto durante 2 meses.
1: Últimos minutos para participar del PRODE, ¿eh? Últimos minutos porque vos podés después meterte y seguir participando de nuestro PRODE en Suena la 2. Te bajás el link si no lo tenés. Y si ya lo tenés y lo hiciste los pronósticos, son los últimos minutos para participar. Suena la 2, tenés el link, te bajás el PRODE y empezás a jugar por 2 pasajes a Europa que tenemos. Así que está buenísimo el PRODE. A ver quién ganaron el primer partido. Vamos.
0: Sí, apuesta, sí, ya habíamos dicho México 2-0.
2: Sí.
0: México 2-0, la Kitty que puso.
2: Yo también dije México 2-1. Dije.
0: Perfecto, Vicky.
1: Pará, que tengo que entrar el PRODE, no me acuerdo que le había
0: ya
1: puesto.
0: Ya lo hicimos 50 veces.
1: No, el mismo partido. Pero pará. 3-1 México le puse.
0: 3-1 México.
2: Me parece que fuiste generosa.
1: Bueno, ¿tenés fe a México?
2: No tanto como 3.
0: El jugador mexicano más aplaudido por lejos, Memo Ochoa, que junto con Cristiano Ronaldo y Lionel Messi son los 3 que van a jugar su 6º Mundial, batiendo un récord histórico. El jugador que más partidos jugó en la historia de la Copa del Mundo se llama Lionel Andrés Messi, pero la cantidad de mundiales jugados, los 3 van a batir el récord en esta Copa del Mundo. Cristiano Ronaldo, Lionel Messi y el Memo Ochoa de México con 6 mundiales cada uno.
1: Bueno, ya estamos. Ganadores. Totalmente metidos dentro de lo que es el Mundial, totalmente clima mundialista que tenemos, pero tenemos premios. Ganadores y demás que estuvimos jugando. La película, ¿cuál era, gringo?
0: La película era, obviamente, Diario de una Pasión.
2: ¡Ay, hermosa!
0: Película, lacrimógena, si las hay. Hacé de cuenta que pelás 6 kilos de cebolla juntos, ¿no? No parás de llorar.
1: ¡Ah, hermoso!
0: No parás de llorar. Bueno,
1: muy
0: sensible, era muy... Bueno, muy demasiado es golpe bajera, ¿no?
1: Sí. Terrible película. Bueno, así jugamos. Eder Kiefer, 196, terminación de documento. Osvaldo Galván, 102. Cada uno se lleva sus pases dobles para ir a Cines Gran Rex. Y además tenemos de humor de madre. ¿Quién se lo lleva a la entrada doble?
0: Milagros Blandino, 611, se lleva este par de entradas para ver a Carlita Donicio y a Mayra Covara. Esto va a ser el próximo sábado en Ciudad de las Artes.
1: Nos vamos, Kitty. Chau, hasta mañana.
2: Chau, chicos. Nos vemos mañana, gringuito, a todo el equipo. Nos vemos mañana, si Dios quiere, y aguante Argentina.
0: Chau, chau.
1: Chau, gente. Pásenla lindo. Cuídense. Adiós.
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2: En Córdoba suena La 2 con estos títulos.
0: Locales.
2: Conductores se pelearon y uno le valió la camioneta al otro, un detenido y armas secuestradas. El episodio ocurrió en Barrio Juniors y habría comenzado por una discusión entre los ocupantes de dos vehículos. La policía encontró una Ford Ranger con impactos de bala e interceptó una Toyota Hilux vinculada al hecho.
0: Nacionales.
2: Un chico de 16 años atropelló y mató a un peatón y escapó. Su padre lo entregó horas más tarde. El adolescente quedó vinculado a una causa por homicidio culposo en accidente de tránsito en Jujuy. La víctima tenía entre 50 y 60 años y murió en el lugar por la gravedad de las lesiones.
0: Internacionales.
2: Protestas y cortes en Ciudad de México a horas del partido inaugural del Mundial. Distintos colectivos sociales se movilizaron en alrededor del Estadio Azteca antes del partido inaugural entre el Tri y Sudáfrica. Maestras y maestros, madres de desaparecidos y vecinos reclaman al gobierno de Claudia Sheinbaum.
0: Deportes.
2: Gianni Infantino destacó el rol de los hinchas argentinos. El presidente de la FIFA dijo que la afición argentina es absolutamente espectacular y destacó el rol de los hinchas argentinos de cara al Mundial que arranca hoy.
3: Bueno, la afición argentina es absolutamente espectacular, excepcional. En el Mundial en Qatar, me acuerdo que 2 horas después de los partidos todavía estaban 20,000 y 30,000 argentinos en el estadio a cantar muchachos y todo, muchachos, todo eso, ¿no? Fantástico.
2: 15.02 en todo el país, te actualizamos los datos del tiempo a esta hora en la ciudad de Córdoba, 14 grados, humedad 75%, el cielo se encuentra ligeramente nublado. 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
0: 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Buenas tardes, bienvenidos al programa de la siesta. Suena La 2, que no se corte. Gaby Tecio, Gabriel Silva y Romy Roisman te acompañan de 15 a 17. Que no se corte, arranca así.

0: tardes, muy buenas tardes, bienvenidos en el Día del Mundial. Chicos, qué emoción, arrancó el Mundial 2020. Clima mundialista, tendremos que haber tenido todos la camiseta argentina. Hoy tendremos que haber traído todos la camiseta argentina para vivir el clima del mundial. Buenas tardes, oyentes maravillosos, 3518-157-997. Está comenzando el que no se corte de hoy. Nos quedamos con vos hasta las 5 de la tarde. Buenas tardes, Gabriel y Silvia.
1: Buenas tardes, ¿cómo les va? ¿Cómo andan? En clima recontra el clima del mundial. Si no prende ahora, viejo, no prende más el mundial, ¿eh? Pero sí, estamos en clima de mundial, pasó. Lo que va a contar ahora Romy Roisman tiene que ver con la ceremonia, pero estamos todos mucho más manija que ayer.
0: Sí, un poco más hoy, me parece, ¿no? Hoy se enfrentan dentro de un ratito nada más México-Sudáfrica. Está México. Bueno para ir conociendo la cultura. En los colegios se verá el mundial, no se verá el mundial. ¿Qué
1: onda? Me viste un pie, Tecio. Se ve el mundial, sí. Y están autorizados a retirarse antes en el caso de que haya partidos en hora de la tarde, pero la notificación del Ministerio de Educación dice que lo deben ver en el colegio. Sí. Que el alumno que falta porque se queda viendo el partido de Argentina, ponele, lógicamente tiene falta.
0: Me dijo a mí, vos me vas a retirar, chico, de ninguna manera.
1: ¿Pero qué te pasa, querido?
0: Pero de ninguna manera.
1: ¿Tenés que cumplir con tu deber?
0: No sé en el colegio si lo verán. Esa es
1: lo
0: la
1: ven,
0: cosa.
1: Lo ven en el colegio. No están autorizados. A ver, lo ven en el colegio. Y si faltan el día del partido, sí. Se computa la falta normal.
0: Buenas tardes, Romina Roisman.
2: Buenas tardes, Gaby Tecio, Gaby Silva, Marquito, Fer, todos, la verdad, muy contentos porque arrancó el mundial, chicos. Y si no tienen onda ahora, la verdad, no sé qué esperar. Arrancó el mundial, la ceremonia con la Jackie, con J Balvin, Belinda, fuegos artificiales. Estuvo bueno.
0: Estaba en el canal.
1: Shakira. La Jackie.
2: Shakira. La verdad que estuvo muy bueno, fuegos artificiales, mucha gente, toda la previa, una locura. Arrancó ahora a las 16, juega en México y Sudáfrica. Ya arrancó el mundial, así que hay que ponerle actitud mundialista, actitud escaloneta.
0: Pero, Romy, ¿qué tal estuvo la apertura? Porque no vi nada.
2: Estuvo muy linda.
0: ¿Cortito?
2: Arrancó, tenía que arrancar 14:30. Sí. Por empezar, arrancó más tarde.
0: Ajá.
2: Arrancó 14:41.
1: Ah. Oh, o sea que no se hace eso, ¿eh?
2: Eso ya 10 minutos ya es un montón.
0: Es horrible eso.
2: Y después fueron pasando los diferentes artistas. Cerró hace un ratito Shakira con Day Day. Mientras, previo a eso, estuvo J Balvin, tuvo Belinda, con este tema que cerró Shakira. Pero mucho fuego artificial, mucho humo, digamos, alrededor del estadio.
0: Mañana hay otra apertura
2: show.
0: Más, ¿no?
2: ¿O mañana
0: no?
2: Hay otra apertura más, claro. En el estadio de Canadá. Claro. Y ese mismo día, a la noche, hay otra apertura más en el estadio de Estados Unidos. Porque son los tres países anfitriones.
0: Yo les traje algo, paren.
1: ¿Qué trajiste? Paren todo.
0: Se fue. Paren todo. Acá, ahí les traje algo.
1: Trajo algo.
2: Gabriel, adivinemos.
1: ¿Quién juega ahora? ¿Hoy quién juega?
2: México-Sudáfrica a las 16 horas.
1: México-Sudáfrica.
2: El antuno
1: para vos,
2: de los anfitriones.
1: Gana. ¿Para vos quién gana?
2: México. Vamos México. A darle un chacuí.
1: Yo dije esta mañana empate, dije esta mañana.
2: ¿Empate? ¿Cuánto? Sí. ¿1 a 1?
1: Un 1 a 1.
2: ¿Un 1 a 1? Yo digo que gana México 1 a 0.
1: ¿1 a 0 México?
2: Sí. No, mirá lo que es eso.
1: ¿Qué topetitud?
2: Hacele un primer plano, por favor, señor director.
1: ¿Qué topetitud?
2: Ahí está, mirá. Mirá qué lindo que está eso. Le contamos a los que nos están escuchando. Tres alfajores mundialistas. Celeste, blanco, celeste. Y en el medio tiene una estrellita que tiene un color. El sol dorado,
1: el sol
2: de la bandera.
1: Es el sol de la bandera.
2: Hermoso.
0: De unos emprendedores que me mandaron.
2: Me encantó.
0: Se los voy a llevar a mis compañeros.
2: ¿Ves, Gabriel, que ella piensa en nosotros, no como vos?
0: Y dulzura. Ya se los voy a decir a bien el arroba. Es un local que está en Barrio Pueyrredón y decora todo hermoso. Y ella le hace toda una decoración especial. Esos emprendedores que yo amo, que le ponen mucha garra,
1: sí.
0: Y amor.
1: Sí.
0: ¿Qué hacen?
1: Muy
0: bueno,
1: bien.
0: Vamos a cortar estos alfajorcitos mundialistas.
2: Qué rico.
1: ¿En qué zona están?
0: Están en la zona de Pueyrredón.
1: Pueyrredón.
0: Sí, así que lo pueden seguir. Ya les voy a dar bien el arroba.
2: Por
0: para
2: favor.
0: Que lo sigan, para que vean realmente lo que hacen. Y vamos a cortar los alfajorcitos ricos, ricos.
2: ¡Qué rico!
0: Para que ustedes me cuenten a ver qué les parece.
1: Muy bien.
2: Me encantó.
1: Muy bien.
0: Se llama, para que lo tengo acá, para un minuto.
1: Dame. Vos me decís.
2: Esperamos.
1: Si no, te agrego una info el tema
0: panes
1: escolar.
0: Panes y delicias. Se llama arroba panes y delicias.
1: Ahí está, arroba panes y delicias.
0: Sí.
1: Seguidos, viejo.
0: ¿Qué quieres contarme, Gabriel?
1: No, iba a contar esto sobre la situación en los colegios. Hay capacitaciones de ojos en alerta, cordobeses en alerta, que la provincia da en las escuelas, sobre todo en el secundario desde ya. Esta mañana se hizo en el colegio Juan Filloy de Barrio General Paz, y la que estaba prevista para hoy a las 2:30 de la tarde no lo hicieron. ¿Por qué? Porque los chicos ven el partido del Mundial, así que estaban ya en clima mundialista.
2: Yo pensé que, chicos, perdón mi ignorancia, pero pensé que era para ver solamente los partidos de Argentina.
1: Se ve que no, porque estos vieron la ceremonia de apertura, inaugural. Todo.
0: Bueno, pero a ver, yo creo que pedagógicamente también puede servir para integrar, ¿no? Para decir, bueno, a ver, vamos a hablar de México, vamos a hablar de Sudáfrica,
2: del Estadio Azteca.
0: De dónde se hace el Mundial.
1: Capitales.
0: En qué lugar, capitales, comidas.
2: De las mascotas, porque a todo esto las mascotas, que son tres.
0: Claro.
2: Cada una tiene un significado, entonces como para ir también mezclando todo ahí, tranquilamente, claro. ¿Sí? ¿Puede ser?
0: Así que puede ser que le sume también, ¿no?
1: Es un fenómeno social, no es únicamente
0: el fútbol. Ahora, los chicos van a querer tener clases. Claramente, no. Los chicos van a querer ese como, bueno,
1: para ver el partido.
0: Me tomo la hora. ¿Qué me importa?
2: ¿Qué me importa que vaya a México ganándole a Sudáfrica 1-0?
0: Claro. 15, 2 grados, 2 décimas en Córdoba capital, humedad 70%, viento del este a 6 kilómetros y la visibilidad óptima. Buenas tardes, bienvenidos a Que No Se Corte.
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0: Esto es para que, ¿qué hacemos los emprendedores cuando tenemos una jefa?
1: Sí.
0: Que es mi señora, no diga nada. Y ahora que se vienen los partidos,
1: sí.
0: ¿Cómo hago para tener el horario y poder ver el partido?
2: ¿Cómo?
0: Háganle tocar el corazón.
1: El corazón hay que tocarle.
2: Corazón.
1: A la jefa. ¿Cómo hace? A ver, la gente, porque arranqué mi vivo. Hay un vivo acá.
2: Arroba
1: Latecio.
2: Ahí estás.
1: La pregunta para el vivo. ¿Está Barito dando vueltas ahí? A ver,
3: sí,
1: si viene a filmar un minutito, por
3: está
1: favor, Barito. Bari, vení un minuto así, participás de nuestro vivo.
2: El gran Martín Torrillo.
1: Gracias, Martín. Escucha, la pregunta es, ¿se ven los partidos? ¿Está bueno que la jefa o el jefe te dé permiso para ver los partidos?
2: Para mí depende del partido. Partido Argentina, obviamente sí. Si vos te querés tomar el día para ver México-Sudáfrica, me parece que no. Ahí entró Barito al estudio.
1: Bari. ¿El jefe te tiene que dar permiso para ver el partido, Bari? Sí, el de Argentina, no voy a decir.
2: 6-7.
1: O sea, no voy a decir.
2: ¿Sí o no?
1: Ay, mira, desde Brasil. La gracias por no dejarme extrañando tanto. Saludos a mis tíos. Me están viendo de Brasil.
3: Brasil.
1: Hola, Brasil. Hola a todos.
3: ¿Esa es la pregunta?
1: Las chicas de Sherry Joyas dice que sí, que el jefe te tiene que dar permiso para ver los partidos.
3: Bueno, de paso les cuento, ya que estamos, que la selección...
1: ¿Le tienen que dar permiso?
2: El jefe dijo sí. Ah, ¿en serio? Bueno, listo.
3: Sigo, la selección argentina va a debutar el martes 16 de junio a las 22 horas frente a Argelia en Kansas City.
1: Sí.
3: El segundo partido va a ser el lunes 22 desde las 14 horas ante Austria y el cierre de la fase de grupos va a ser el sábado 27 a las 23 frente a Jordania. Así que tenemos horarios 22 horas el lunes 22 desde las 14, chicos. Vamos a estar acá, ¿eh?
1: Ojo. Sí, vamos a estar acá. Pero el jefe, no sé, ¿nos deja ver los partidos o no?
3: No sé.
1: ¿Qué onda?
2: ¿Paramos para comer?
1: El jefe.
3: ¿Nos dejará?
1: No sé.
3: ¿Qué nos diga?
1: Dice, Teresita dice que no. En el vivo mío que estoy
3: ¿por qué?
1: Acá. Teresita dice que. Teresita dijo que no.
3: Los oyentes de la 2 también pueden opinar al 3518-157-997.
1: Sergio dice que no. Adomi dice que no. Debería ser permitido, dice la Lili.
2: Lili Barrio.
3: Para mí también.
2: Lili Barrio, ahí me metí a arroba Leticia.
1: Ahí estamos en vivo. Vení, Bari, vení así nos filmás un rato. Gaby, saludá a Walter, a Sandro y a Coqui. Somos de La Para. Están en República Dominicana. Escuchándonos. Qué lindo, chicos, por favor. Bari, vení un minuto. Así mostrás el estudio que nos están pidiendo acá. Hola, hermosa, te sigo. Soy de Rafaela Santa Fe, dice Daniela.
3: Vamos, de Santa Fe.
2: Daniela Lazzaroli.
1: Vení, Bari, vení. Ahí viene Bari.
3: Pasa, no pasa nada, Martincito.
2: Beso desde Suiza te mandaron ahí.
3: El primerísimo primer plano.
2: ¡Vivo!
1: Hay gente de Suiza conectada.
2: Besos, dice Marian Marzolo Lascano. Besos desde Suiza.
1: Ahí está. Bueno, el jefe, ¿te tiene que dar permiso para ver los partidos de la selección? ¿Sí o no?
2: De la selección, sí. No cualquier partido del Mundial. De la selección, para mí, sí. Para mí.
1: Sí.
2: Para mí, sí.
1: Sí.
2: ¿Para vos?
1: Sí.
2: Ah, mira, te pusiste la gorra.
1: La gorra, me puse. Sí. Chicos, ese Fernando, la consigna, tengo dos negocios. Si yo puedo verlo, sí, si no, no. A la par.
2: Lo vi a Marito agarrar el celular recién. Qué grande que es Martín Carril.
1: Ah, Martín es Marito lo va. Escuchá, yo creo que si el jefe lo ve, está todo bien. Ahora, si el jefe no ve partidos de fútbol, no.
3: Pero es el Mundial, es cada 4 años, chicos.
2: Bueno, una persona me metió una reunión hoy en la tarde con el argumento de, él me dijo esto, arranca el Mundial.

0: Mundial, pero yo soy medio perro verde. A mí no me gusta el fútbol.
1: No me gusta el fútbol.
2: Hay gente
1: no
2: que no le gusta el fútbol, ¿eh?
0: Me llamó la atención.
2: No hay gente que no le gusta
1: ¿y
2: el fútbol.
1: ¿Qué le dijiste?
2: Porque aparte, a ver, son dos horas de frena de venta, ¿eh? Se frena el mundo.
1: Todo.
0: Se para todo. Se para todo.
1: Más cuando juega cuando Argentina.
0: Se para todo.
2: Audios en este programa. Hola.
3: Hola, chicos. Buenas tardes. ¿Cómo andan? Yo sí los dejo ver el partido del Mundial y, por ejemplo, el del lunes a las 14, yo tengo playas de estacionamiento en la zona del centro y a uno de los empleados
1: se cierran.
3: Le dije que voy a llevar la notebook para que la conectemos y que la veamos ahí en Flow.
1: ¡Qué redulce!
0: ¡Qué gesto el patrón!
1: ¡Qué grande! ¡Eso ser patriota, loco! ¡Vamos,
2: Argentina! Yo quiero que nos llamen jefes que no están de acuerdo.
0: Jefe repito. Botones, jefe que se ponga la gorra y que se la banquen.
1: Capaz que llaman desde acá también.
2: De acá no sé.
0: Si empieza con GAT, no sé cuánto, no
1: la atiendas.
2: Guarda.
1: Aquel favor
2: que está escuchando la radio. Chicos, hacemos una canción más y a la vuelta nos informamos. Dale.
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0: Hola, chicos de LB2, buenas tardes.
1: Buenas tardes.
0: Tenemos negocios gastronómicos.
1: Ah, ¿y qué hacemos?
0: Con 11 empleados, calcula, a la hora del partido, a las 10 de la noche. Ah, en pleno trabajo, si todos te piden ver el partido.
1: Sí.
0: ¿Cómo hago?
1: ¿Cómo
0: tengo
1: hacemos?
0: Que cerrar.
1: Tienes razón.
2: Hola chicos, buenas tardes. Les habla Emilia de Parque Capital. Espero
1: Hola.
2: Que tengan un lindo jueves.
1: Gracias, igual.
2: Yo pienso que el jefe no solamente te tiene que dejar ver partido, sino que también se tiene que pagar el asado.
1: Ah, bueno, que
2: fue. Por ahí el empleado puede poner la bebida, pero el asado para ver el partido es fundamental.
1: Ay, por favor.
2: Elijo creer, chicos. Elijo creer. Vamos, Tendila, carajo.
3: Bien.
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3: A las 3:27 de la tarde le damos SF5 a la actualidad y arrancamos contándote cosas que tienen que ver con Córdoba a esta hora. Hubo declaraciones en el día de hoy, bien temprano, de la abogada del padre de Agostina Vega en torno a la investigación que el próximo lunes tendría la decisión del fiscal Garzón de levantar el secreto de sumario. Están investigando a un grupo criminal organizado detrás de Claudio Barrelier. Hay tres detenidos por el momento, pero insisto, tanto la abogada del padre como así también el abogado de uno de los detenidos apuntan a la actuación de este grupo criminal organizado. Esperamos que el día lunes, cuando se levante el secreto de sumario, existan más precisiones en torno a esto. Segundo tema, ocurrió hace un ratito nada más en el Consejo Deliberante, pedían informes por el tema del bar Guachitas, el bar polémico que ha quedado envuelto a raíz de todo esto y la manera en la que el municipio habilita ciertos locales comerciales, sobre todo esos locales nocturnos. No hubo ningún concejal del peronismo, ninguno, de los 16 que acompañaran ese pedido de informes, así que sigue la discusión política dentro del Consejo Deliberante. Y lo último, habló Adorni y se desató la interna libertaria con todo.
1: ¿Qué hizo Adorni? ¿Qué le pasa al muchacho?
3: Adorni le dio una entrevista anoche al colega José del Río de La Nación Más. Dijo, yo te voy a explicar qué es lo que pasa, presenté mi declaración jurada.
1: Negrelli, ¿no?
3: No le cierra, no le cierra el negro, no le cierra nada. Adorni dijo que había hecho su dinero y su patrimonio ahorrando en negro, como lo hace el 99% de los argentinos, dijo Adorni, y que había encontrado un pendrive y en ese pendrive tenía la clave. Bueno, lo que en definitiva abrió un interrogante muy grande de cara a lo que va a hacer la justicia, que no cree en el argumento de Adorni anoche, y desató la interna libertaria, porque Villarruel salió a liquidarlo a Adorni. Bullrich salió a liquidarlo a Adorni. Y aquí en Córdoba, juez, Luisito, salió también a pegarle a Adorni, así que de a poco empiezan a desmarcarse varios del jefe de gabinete.
1: ¡Qué bárbaro! Bueno, la presentación de Maná, que pisa fuerte, estuvo en el Mundial, en la apertura del Mundial estuvo Maná, y también anunció una fecha en River.
4: ¡Vamos, Maná!
1: Me encantaría ir a ver River.
4: Está lindo,
1: River.
4: Lindo,
1: está lindo. Después de casi 40 años de carrera, Maná anunció que va a tocar por primera vez en el estadio de River Plate. La cita va a ser el 10 de diciembre en el marco del Vivir Sin Aire Tour, la gira con la que la banda mexicana celebra 4 décadas de historia, himnos inolvidables y millones de fanáticos en todo el mundo. Yo iría a Maná. ¿Vos?
3: Sí, voy a Maná.
1: Yo voy a Maná. ¿Vos?
4: Vamos todos.
1: Marco, va a Maná. Fer, va a Maná.
4: Vamos
1: Maná,
4: todos, chicos.
1: Esas bandas que forman parte de tu historia.
3: Sí.
1: Bueno, 10 de diciembre, el Vivir Sin Aire Tour. El anuncio llega además en un momento muy especial para el grupo, ya que también formaron parte de la ceremonia de apertura del Mundial 2026. Tres sin aburrir en la voz de Romina Rominotti.
4: Arrancamos con el básquet y Atenas, que va a seguir jugando en la Liga Nacional. Recordemos que Atenas había descendido a la Liga Argentina, pero finalmente pudo comprar la franquicia a Obras Sanitarias, alcanzó el acuerdo con Obras y finalmente va a jugar de vuelta una vez más en la máxima categoría durante la temporada 2026-2027. Así que buena noticia para el griego, que va a seguir en la máxima categoría del básquet. La segunda anoche llegó finalmente el técnico de Talleres, Jorge Sampaoli, llegó a Córdoba anoche, lo recibieron los fanáticos, dijo que venía, que no sabía por qué venía Talleres, que venía por la estructura, que no venía porque Belgrano había salido campeón, que él no le modificaba en nada. Y desde Talleres dijeron, al oficial Izardo destacaron la reconocida trayectoria internacional,
1: sí,
4: la marcada identidad futbolística y la capacidad para afrontar un momento de máxima exigencia para el fútbol profesional. Va a llegar con Pablo Fernández, que es el preparador físico, Marcos Fernández también, y Diego Meschín Alves, que es el ayudante de campo. Y la tercera, bueno, como bien dijimos al principio, arrancó el Mundial, arrancó la ceremonia, ahora a las 16, arranca oficialmente el fútbol en este Mundial 2026 entre México y Sudáfrica, y esta noche a las 23, Corea del Sur, República Checa también por el Grupo A, pero en el Estadio Guadalajara.
1: Chicos, volvió para el canciller, el mejor de todos los tiempos, volvió Tinelli.
3: ¿Volvió?
1: Desde Miami.
4: Claro, por el Mundial.
1: Sí. ¡Bienvenidos, América! ¡Buenas noches!
3: ¡Eso tiró!
1: ¡América!
4: Eso tiraba desde allá.
1: Tinelli volvió al periodismo deportivo. Bueno, básicamente él arrancó su carrera
4: ahí, exactamente,
1: como periodista deportivo. Y empezó en un medio colega y confesó que se había olvidado de qué equipo era.
3: ¿En serio?
1: ¿Cómo?
3: Dijo

0: cámara, viste, que te agarra.
1: Estoy viendo la apuesta. La apuesta es igual al primer video match. La apuesta del programa de Tinelli. Escritorio y él sentado ahí.
0: Me gustaba Tinelli, pero me da que hoy él no cambió, o sea, como que no se ayornó. Entonces vos estás escuchando un Tinelli de los 90 prácticamente.
1: Sí, y lo rodearon de pibes y habla
0: está
1: así.
0: Está lleno de... Tiene otros muñecos al lado que están hablando con él.
1: Sí, son más jóvenes. Pibardos, le pusieron pibardos, al lado, sí, pibardos. Sí. Y él como que quiere meter esos términos de aura. Para a mí, la gente grande, y yo me incluyo, cuando usamos términos como cringe, cosas, me da vergüenza a mí. Me da pena viejo.
2: Vergüenza ajena.
1: Un nabo de 60 años diciendo, ah, tenés aura. Un nabo de 60 años.
2: Bueno, pero también se tiene que ayornar, Gabriel.
1: No me gusta.
2: Bueno, está bien, no te gusta, no lo veas.
0: No te gustó. ¿A vos qué? ¿Te gusta Tinelli?
2: A mí me encanta Tinelli.
0: Parece muy grosso.
2: Me parece un crack total.
0: El estreno fue. El estreno de Tinelli en Miami.
2: Claro.
0: ¿Usted lo vio, Fernanda? ¿Lo vio? No lo vio.
2: No le gusta, dice.
0: No le gusta a usted Tinelli, no le gusta. ¿Usted, Marquito, lo gusta o no le gusta? ¿Gustó o no le gustó? ¿Sí le gusta? Sí le gusta, dice que Tinelli que sí. Durante la emisión del primer programa del ciclo, más allá de analizar los rivales de la fase de grupo de la selección argentina, el conductor vivió un momento especial porque Mika y Cande le mandaron
2: saluditos.
0: ¿No te gusta eso?
2: Están apoyando a la familia, Gabriel. Claro, ¿por qué son así?
0: Claro.
1: Está bien, enternecido, bueno, Tinelli. Lo que yo dije es, che, cuando te haces el pendex.
0: No te gusta eso.
1: No me gusta.
0: No te gusta.
2: ¿Qué corazón difícil
0: que tiene
2: este
0: mundial que tienen? O sea, viviendo el mundial, ¿qué es lo más mundial que hay en la casa de ustedes? Así que a lo mejor vean los partidos, no sé. ¿Alguna bandera, alguna camiseta?
1: La camiseta. La camiseta es sí o sí. Llega el mundial, camiseta 1, 2 y 3. Los tres nos clavamos las camisetas para ver el partido. Sí. Y la cábala del Mundial 2022 va a ser medio complicado sostenerla este Mundial. Pero vimos el partido los tres juntos en casa.
2: Claro, ahí está. Ese es el problema.
1: Los tres juntos en casa.
0: Está bueno.
1: Acá no va nadie a ningún lado.
2: No, obvio. Es la cábala. Está perfecto. A mí me pasa lo mismo con mi papá. Ah. Ver todos los partidos de la selección con mi papá. Esa es nuestra cábala. Y además también ahí en el living de la casa hay un cuadrito hermoso de mi papá con Maradona. Así que imagínate imagínate si no hay una cábala, no hay un amor.
0: ¿En serio está la foto?
1: Tranca la foto.
2: Sí, mi papá tiene una foto con el Diego.
0: Chicos, estamos hablando de cábalas del Mundial. Quiero audios porque hoy estamos regalando. Además tenemos jueves Pochoclero, Romina.
2: Hoy es jueves Pochoclero en la 2. Y como siempre tenemos entradas para ir al cine Gran Rex. Pero hay una peli hoy. Hay una peli que es muy fácil, chicos.
0: ¿En serio?
2: Es muy fácil, de verdad. De verdad, la peli es muy fácil. Después vamos a reproducir un pedacito de esa peli y tienen que decirnos qué peli es, nombre, apellido y últimos tres del documento.
0: Cábalas del Mundial, ¿dónde vas a ver el primer partido? Habilitado el 351-8157-997. Hoy comenzó el Mundial, señoras y señores. Vivimos el Mundial por la 2.
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2: 15 minutos y llegamos exactamente a las 4 de la tarde. Una de la actualidad, Gabriel.
3: Una de la actualidad. Hay un reclamo salarial en tribunales a esta hora. En realidad se desarrolló hace un rato nada más. Son varios los planteos que le están haciendo a nivel administrativo al Tribunal Superior de Justicia y están pidiendo una actualización de los salarios. Esta discusión está sacudiendo al Poder Judicial y está preocupando al panel, al Poder Político también. ¿Por qué? Porque un reclamo que viene desde hace un tiempo, lo venían pisando un poquito y ahora lo hicieron visibles los empleados judiciales allí frente al Paseo Sobremonte.
2: Los influencers extranjeros que viajen al Mundial con visa de turista y suban videos o TikTok a TikTok o Instagram para ganar dinero, podrán terminar deportados. Las leyes exigen que el usuario tramite un visado laboral. Chicos, han viajado un montón.
4: Un montón.
2: Un montón.
4: Un montonazo.
2: La estoy viendo a Ángela Torre con el novio.
4: Todos los del del uso viajaron.
2: Todos los medios han viajado. Yo no sé si han tenido
4: acreditación.
2: La precaución. Diría la precaución de tramitar ese visado laboral.
4: Porque tienen que hacerlo, sí.
2: O sea, si vos subís algo del Mundial, entonces tenés la...
4: Estás penalizado, que decíamos ayer, que la FIFA estuvo muy conflictuado con eso y no deja a nadie sacar fotos ni en el estadio, ni de las pantallas gigantes, ni de obviamente del partido en sí tampoco. O sea, no podés hacer nada, ni subirlo a las redes,
2: por ejemplo,
4: porque vas a ser penalizado.
2: Del canal de Telefe,
4: sí,
2: hay un montón de gente que no sé quiénes son. Y han viajado, todos de los de Gran Hermano, han viajado gente.
3: El ganador de Masterchef.
2: El ganador de Masterchef.
3: Gianluca.
4: Con... Ay, no me sale. Con Marley, gracias. Con Marley viajó. No sé por qué,
2: está
4: pero
2: bien,
4: bueno,
2: pero viajaron. A ver, a lo mejor muestran la parte colorida del Mundial.
4: Exactamente.
2: No, decir, bueno, vamos a la playa, vamos a hablar con los colombianos, no sé qué, no sé cuánto, van, no sé cómo.
4: Seguramente muestran datos de color afuera de los estadios, capaz que para el partido de Argentina estén acreditados, no lo sabemos, pero todas estas cuestiones de color, de conocer los diferentes lugares, las ciudades, la gente.
3: ¿Puedo hacer una pregunta de redes sociales a Romy Roisman, que es la que sabe esto?
2: Sí.
3: ¿Estás bien de redes sociales? ¿Pero cómo le cae a un periodista deportivo ver que a un mundial van más influencers que periodistas deportivos?
4: Pasa que, en realidad, en los medios pasa eso. En los medios ves mucha gente que no estudió estando al frente de un medio de comunicación. Entonces no me sorprende para nada que vaya gente que... A ver, no, porque capaz tiene mucho talento y no está mal que vayan. Pero me gustaría que vaya gente calificada, que haya estudiado, que se haya tomado el tiempo de estudiar, todo el sacrificio que implica y estar ahí. ¿Me molesta? Sí me molesta. Es algo que está hace muchísimo tiempo instalado en los medios de comunicación, de que si sos el hijo de, el tío de, la tía de, estás al frente de un medio, hablando de lo que sea, y no, tampoco te dan ganas ni siquiera de estudiar. Entonces tampoco me sorprende de que haya influencers que le den la posibilidad a influencer.
2: Hay medios que han mandado 20 personas.
3: Entiendo que es un fenómeno cultural más allá de los deportivos, pero me parece que hay demasiados que van a cronicar y dicen, no, el lado B, el otro.
2: ¿Sí? El periodista este, el Cholulo, que le pidió la foto, que se volvió viral el pibe, el hombre este. La foto
4: Marcelo
2: Shakira.
4: Benedetto.
2: Benedetto.
4: Marcelo Benedetto.
2: Benedetta. Benedetto es un hombre serio.
4: Un hombre serio, sí, pero cuando ve ese tipo de artistas...
2: Y se la cholulió mal, ¿lo viste?
3: Clavó el móvil, el flaco.
2: Sí. Estaba en el móvil, estaba saliendo en vivo.
3: Se fue.
2: Estaba saliendo en vivo.
4: Dijo, bueno, me voy, porque ahí viene Shakira.
2: Y dice, no, me voy. Y se fue a sacar la foto con
4: Shakira. Y tienen la foto con Shakira y todo, ¿sí?
3: Al final está Andrea Bocelli. ¿Está? Andrea Bocelli.
2: Pues ahí estaba, está ahí.
3: Sí.
2: Está ahí en la otra apertura más. Porque ahora es la previa del partido, ¿o no?
3: Sí.
4: Deben estar haciendo la...
3: Ahí está Andrea Bocelli.
4: No sé quién es la señorita que la compra.

0: Andrea Bocelli con quién? Eso es lo que estoy buscando. ¿Cómo es? Andrea Bocelli con...
1: En el Estadio Azteca.
0: Espectacular, ¿eh?
1: México.
0: Me gusta esta. ¿Cuántas canciones hay del Mundial?
2: Como seis.
1: Pero esta está buena.
0: Esta está buena, me gusta esta. Marquitos, ¿qué decís vos, nuestro operador? ¿Qué tal? ¿Te parece? ¿Te gusta?
2: Está buena.
0: Sí.
2: Va, no sé, digo.
0: En el centro del escenario, en el centro del estadio, ¿eh?
2: Con todas las banderas de las 48 selecciones, un Mundial atípico. En el Estadio Azteca, el mítico Estadio Azteca, que se llama Estadio Ciudad de México en este momento. 83.000 personas la capacidad para el estadio. Ya a las 16 arranca el partido, en 10 minutos ya nada más. Arranca el partido, seguramente escuchá,
0: escuchá
2: con
0: la canción, está buena la canción, ¿eh? Está bueno, chicos. El debe ser muy emocionante, loco, ¿no?
1: Sí,
0: debe ser
1: muy emocionante es el estar estadio participando de eso. Del gol de Diego a los ingleses.
0: Ay, por favor.
2: Es más, había leído que le iban a hacer un homenaje a Maradona y a Pelé, pero no lo he visto todavía.
1: Claro, el mismo estadio donde salió campeón Pelé en el 70.
0: Una emoción, una emoción, un estadio repleto, cantando, es una energía, una cosa de loco. Jueves Pochoclero en la 2, Romina Rominotti, vamos a lo nuestro.
2: Jueves Pochoclero en la 2, y como Pochoclero. Siempre tenemos una película de la cual los oyentes de la 2 tienen que adivinar a qué peli corresponde. El siguiente audio es muy fácil, chicos. A ver, Marcos.
3: Puesto, guarda secretos como este de tu familia.
4: Es todo ese tiempo que pasa en la plaza.
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6: No es una fantasía. Este hombre era Ernesto de la Cruz.
2: Listo, Ernesto.
0: Ah, bueno. Ernesto de la Cruz, ya está.
1: Ernesto de la Cruz.
2: Yo dije que era muy fácil.
0: Ah, sí, es re fácil. 351-8157-997. Estamos hablando. ¿Qué? ¿Entonces? ¿De qué película estamos hablando? A ver, una puntita, Marquitos, por favor. Una puntita,
2: un poquito más, Marcos, de la peli, a ver. Película,
7: por favor. El señor abandonó a su familia. No es un futuro para mi hijo.
6: Pero papá, tú dijiste que mi familia...
2: Listo.
0: 351-8-157-997. ¿Qué ganan, Romy?
2: Se ganan una entrada doble para ir al cine Gran Rex y sorteamos dos entradas, así que tienen más posibilidades todavía.
0: 7 minutos y alcanzamos exactamente las 4 de la tarde. Esto es Que No Se Corte por la 2.
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1: En toda la ciudad suena la 2 con estos títulos.
0: Locales.
1: John Boreto sobre la ley de financiamiento. El rector de la UNC dijo que el acuerdo es importante, pero es una respuesta aún parcial al reclamo. Además, ratificó que continuará el reclamo judicial por la ley de financiamiento. Esto dijo a La Voz en Vivo.
2: Se ha arribado a este tipo de acuerdos, que son importantes. Por supuesto que, como digo, son una respuesta aún parcial al reclamo que venimos sosteniendo, que está centralmente contenido en la ley de financiamiento universitario que sancionó el Congreso y que está todavía en el ámbito
0: nacionales.
1: Reforma laboral, el gobierno amplió a 446 la cantidad de convenios colectivos que deberán renegociar empresarios y sindicalistas. Lo anunció el Ministerio de Capital Humano, que inició así la convocatoria a las partes para rediscutir todos los acuerdos con el fin de adaptarlos a la Ley de Modernización Laboral.
0: Internacionales.
1: El Banco Mundial ratificó que la economía argentina crecerá 3,6% este año y destacó el dato de la inflación. El organismo difundió una nueva actualización de las perspectivas económicas globales.
0: Deportes.
1: Marco Senesi será el reemplazante de Balerdi y jugará el Mundial. El defensor, recién llegado al Tottenham, se suma a la convocatoria de Lionel Scaloni. 16:01 en todo el país. Te actualizamos los datos del tiempo a esta hora en la ciudad de Córdoba. 15 grados 2 décimas, humedad 71%. El cielo se encuentra despejado. 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

0: Buenas, buenas. Hola, hermosa. ¿Cómo estás?
1: Buenas tardes. Sí, muy bien.
0: Acá en la oficina, acá, por tomar una sopita. Bien saludable. El día está espectacular. Divino. Como yo estoy con la vibra a máximo. Me gustaría participar por esas entraditas. Aquí te dejo mis datos, Ludmila Neuschel.
2: Está bien, pero hay que decir qué película es, Romina. No es así tan fácil.
3: Claro, hay que decir qué peli es.
2: Película es, Gabriela, hola.
3: Hola, que no se corte, el mejor programa de la siesta.
4: Hola, hola, que no se corte.
3: Claro.
5: No hace falta el beboteo.
4: Hola, que no se corte, soy Gabriela. Qué buen programa, es el mejor de la siesta.
3: Claro.
5: Gracias por escucharnos, Gabriela.
4: ¿Vos cómo lo dirías?
5: Hola, chicos de que no se corte, chicos y chicas.
3: ¿Sos Lisandro?
5: Chicos y chicas. Chicos y chicas, no. Hola, chicos y chicas de que no se corte. Me encanta el programa.
4: Buenas noches, América.
5: Buenas noches.
3: ¡Oh, dale, dale! Juega con las cámaras, Gabriel.

0: boca, la boca, la boca.
1: Chicos, estoy escuchándolo como siempre. Me encanta el programa. Qué divertidos que son, dice Alan.
2: Grande, Alan.
1: Ay, Alan Brito.
0: No, Alan. no empecemos.
2: No, porque...
1: Vamos a empezar con Mónica,
2: que mandó el otro
0: Pichi.
2: Día.
0: ¿No te acordás del otro día?
2: A la mañana, en el programa de Rosenberg, hicieron ganar a Mónica los otros días.
0: Ay, ¿estás jodiendo?
1: ¿Mónica?
2: Sí.
1: ¿Qué Mónica?
0: No.
1: Pero ¿qué cayó? Sí, ¿cayó?
0: ¿Cayó?
2: Pero no Rosenberg.
0: ¿Quién? ¿Ocaño?
1: ¿Ocaño?
0: No.
2: Mónica. No. ¿Estás vos, Marco?
1: ¿Qué dijo? ¿Mónica?
0: ¿En serio, Marco?
2: Felicitaciones y ganó, la entrada del cine.
0: Sí, ponele.
2: Mónica, y dijo el apellido de Mónica.
1: Mónica.
2: Y los otros dos picarones que están en el lado se empezaron a reír, hasta que le explicaron a mí, a Sofía Ocaña lo que había pasado. Yo venía del auto y dije, no.
1: Pinchi era.
2: Entonces dije,
1: era
2: que
1: pinchi.
2: No lo diga de nuevo.
1: No diga, no.
2: Y lo dijo no.
1: Lo que pasa es que yo caí ahí. Saludito para mi amigo Pinchi.
0: ¿Que se apellida?
2: No, volvamos.
0: El mejor recorte de todos los años.
1: No. O sea, después sale, después tenemos Elber.
0: No, Armando.
2: Armando. Bueno, y está el grupo de amigos que se ha juntado en el partido.
0: Sí,
2: Micho y Tito.
1: Luz Cuesta.
2: Por eso, si entro un mensaje, chicas, que sí. Venga, estoy acá viendo el partido con Micho.
1: El Vagina.
2: ¡No! Me encantaba este joder, Nicole. Amaba este joder. Elba.
1: Leo Diario.
2: ¿Eh? ¿Qué?
1: Leo Diario.
0: Bueno, por lo menos es culto.
2: Galindo era el apellido de Mónica los otros días. ¿La agarraste?
0: ¿Cuál? Sí.
2: Galindo. El apellido de Mónica era Galindo.
1: Mónica Galindo.
2: ¡No! No lo digas.
0: Bueno, por lo menos es lindo, che, dale.
1: Todo eso. Dolores.
0: Fonsi.
1: Del. No.
2: Dolores de.
1: Del.
2: ¿De qué?
1: Dolor. Dolores de panza.
2: Ah.
1: Susana Oria.
0: Susana Torio.
1: Susana Oria.
2: Sí, Esteban, ya sé.
1: Zacarías.
0: Flores.
2: Bueno. ¿Sí?
1: Rosa.
2: No.
1: Aquiles.
0: Comento.
2: ¿Comento? No.
1: Claro.
2: ¿Comento?
1: Aquiles, comento.

0: buenísimo eso. Alfonso.
1: No, güey. Alfonso.
2: Armando, Gabriel.
0: Armando Bronca.
1: Ah. Ah. Podría ser Lío también.
0: Puede ser, sí. Bueno. Eusebia.
1: ¿Qué? Tengo miedo.
2: No quiero preguntar.
1: Tengo miedo al remate. Pero sí, me la juego. Eusebia.
0: Francisco. No, no, mejor no lo digo. Ah. Francisco Tenedor Cuadrado.
2: ¿Qué?
1: Está bien.
2: ¿Qué?
0: Susana Braga.
2: No. ¿Qué? No. ¿Qué?
1: Bueno. Esteban Quito aportan. Sí, chicos. Esteban Quito.
2: Bueno, ese es tranqui, está bien. No empiecen, no empiecen, Gabriel. Te conozco, Gabriel.
1: Vamos a algo más fuerte. Pepe, sube la vara.
0: Pepe Lotudo.
1: No. José se llama.
2: Ya empezamos.

0: al show.
1: La hora insaludable.
2: Sí. Había un programa esta hora acá. ¿En qué momento?
1: Gabriel, Gabriel, ¿te acordás de que le Gaby se le vaya la tentación? ¿Te acordás de los Jaimitos?
0: ¡Oh! Era ahí.
1: Bueno, ayer sacaron un video, ¿los viste?
2: Los vi porque...
1: Muy bueno.
2: Mi amigo Fede Racic reacciona a esas cosas.
1: Está muy bueno. Los Jaimitos estamos muy contentos. ¿Lo viste, Marcos?
0: ¿No?
1: ¿Cómo que no? Marca y trepas.
0: No puede ser.
1: Ahí mandan cosas, che, acá en... No lo voy a leer, un montón.
2: Sí, mande, ¿no?
0: El bagallo.
2: El bagallo.
1: Está bien, está bien.
2: Era una amiga tuya, Marcos. No, Sebelinda. Sebelinda, ¿no?
0: Yo lo redije en la otra radio.
2: ¿En serio? ¿Mandaste saludos a Sebelinda?
0: Sí. Pero bueno, en pandemia era muy eso, ¿no? En pandemia se les copa. La gente se mataba de risa con esas cosas.
2: Hace poco Fantino se le hicieron.
0: ¿En serio?
2: Sí, ¿cuál? Sí, no lo voy a decir.
1: ¿Pero cuál?
2: Entró Fantino en el streaming de él.
1: Sí.
2: Dijo, hay gente que nos está viendo. Dice, le mando un saludo a tal y tal. Y entró Fantino.
1: No.
0: ¿En serio?
2: Sí, encima era muy fuerte.
0: Bárbara Cola.
2: Bárbara. ¿Qué ríe la Cami? Sí, Bárbara Cola.
1: Ah, tira más ahí, sí. Rots. Tira ahí un par.
0: El hospital del doctor Cito.
1: Bueno, ese está bien.
2: El hospital del doctor Cito. Para la primaria.
1: No, Marco, no, siempre vos haciéndote la banquina. Perdiendo aceite.
2: Pamela,
1: no.
2: Marco.
1: No. Ese ya es mucho.
2: Pamela. ¿Pamela 2? No.
1: No.
0: ¿Qué? Bueno, chicos, basta. Vamos con 12 minutos han pasado de las 4 de la tarde. Está comenzando una hora más. Vamos, que no se corte hasta las 5.
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0: Hola, petardos, de que no se corte.
1: Petardo,
0: ¿cómo están?
1: Petardo.
0: Tengo un nivel de ansiedad tan alto que nunca entendí que había que mandar audio.
2: Mandar audio.
3: Claro.
2: Ella pensó que había que mandar por lo de la película.
3: Por el jueves pochoclero,
2: tiene que mandar, pero tiene que mandarlo escrito eso. ¿Qué película
3: claro, sí.
2: es? Porque aparte es bastante
3: es?
2: Difícil. A ver, Marquito, mostrarnos por favor la película que eligió Romy Roisman para hoy.
4: A ver, Marcus.
2: A ver, Roma.
3: Marcus.
2: A ver, Roma.
4: Yo le digo Marcus.
2: Ah, bueno, Baira. perdón, no te enojes.
5: Es todo ese tiempo que pasa en la plaza.
6: Piensa solo en locas fantasías.
7: No es una fantasía. Este hombre era Ernesto de la Cruz, el mejor músico de todos los tiempos.
2: Ya está.
4: La película completa.
2: Sí, completo, no, por favor. 351-8157-997. Estamos en pleno día de Mundial, Romina.
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3: Y arrancó el Mundial y arrancó ya con gol de México. Le gana México 1-0 Sudáfrica con gol de Quiñones. Lo hizo a los 8 minutos. Un golazo. Sí. Arrancamos, yo dije que ganaba 1-0, vos habías dicho 2-1.
4: No, yo dije empate.
3: Ah, vos habías dicho empate, Marco,
4: 2-1.
3: 1-0 también, 1-0. Bueno, por ahora vamos, igual recién van 13 minutos,
2: o sea,
3: del primer tiempo.
2: El primer gol del Mundial lo hizo México.
3: Lo hizo México, lo hizo Quiñones, a los 8 minutos arrancamos con todo y ya que estamos voy a actualizar un poco información de la selección argentina. Porque ustedes saben que Balardie, el defensor, estuvo lesionado, se fue del Mundial. Y quien lo va a reemplazar es nada más y nada menos que Marco Senesi, que está en el Tottenham. El técnico lo convocó y hoy a las 20 hay una... Bueno, va a ser la práctica de la selección. Simplemente la prensa va a poder ingresar los primeros 15 minutos. Y ya el día domingo hay otra práctica que no va a poder ingresar la prensa. Así que Marco Senesi es el reemplazante del lesionado Balardie.
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2: Por las fotos de Kylian Mbappé junto a su pareja Esther Espósito. Él estuvo disfrutando unos días libres antes de que arranque el Mundial de Francia.
3: Ay, Dios,
2: cualquiera es Mbappé, ¿no?
3: Para mí,
2: M.O. ¿Qué me importa, no? M.O. Silva.
4: Si yo fuera Mbappé, haría lo mismo que Mbappé.
2: Sí, también.
3: Ay, Gabriel, vos me estás jodiendo.
4: Sí.
2: Sí, ¿qué le, nada, sí, no le importa nada, Romina.
4: Está.
3: Pero, ¿cómo vas a irte de un mundial por tu pareja? ¿Es joda?
2: Ah, bueno, Romina, pero a lo mejor estás re enamorado de Esther Espósito. Escuchame, aparte de Esther Espósito.
4: Aparte de Esther Espósito.
3: A ver, es tu profesión. ¿Cómo vas a volverte de una concentración para ver a tu mujer?
4: Y bueno, si

0: Sos poco profesional.
1: Pero si se lo permiten.
0: Dale,
1: porque parece
0: sí,
1: que se totalmente. Lo
2: Pollera dijo. ¿Quién dijo Pollera?
0: Sí, coincido 100%.
2: Por favor. Y bueno, nada, él está enamorado. Cuando el hombre está enamorado, después lo criticamos cuando el hombre no quiere estar con su pareja. Ahora está re enamorado.
1: Cuando uno está enamorado,
2: es así. Está enamorado. 351-8157-997. Una de la actualidad, Gabriel.
1: Una de la actualidad, siguen las repercusiones en torno a la situación de Adorni. Decía anteriormente que había hablado Patricia Bullrich. No es que habló, lanzó con munición realmente gruesa. Sí. Dice, es más que un error, es una omisión ética. Lo que hizo el jefe de gabinete es la senadora que cuestionó una vez más al funcionario de Milei y afirmó que será la justicia la que deberá determinar responsabilidades. Todo esto desactiva lo que anoche dijo el propio Adorni cuando le contestó el periodista. Están buscando crear una fantasía, que yo estoy peleado con Patricia. Bueno, que alguien le avise a Adorni que Bullrich tiene cero onda con él y lo ha demostrado en la entrevista con La Nación hace un rato.
2: Ay, chicos, por favor, qué barbaridad. Jueves Pochoclero en la 2 hasta las 5. Esto es Que No Se Corte.

0: 31 minutos de las 4 de la tarde, la temperatura en Córdoba 16 grados 6 décimas, ha salido el sol, señoras y señores, y esperemos que siga así. Atención para mañana, pronóstico. ¿Qué nos indica el pronóstico para mañana viernes? Mañana parcialmente nublado, una mínima de 7, una máxima de 18. Hoy en un momento se puso re frío.
1: Sí, mañana tipo 7, después de la salida del sol, después del amanecer, a las 8 o 8 estaba frío, chica.
0: El sábado, una mínima de 8 y una máxima de 17 con lluvias a la noche. El domingo sale el sol, una mínima de 5 y una máxima de 16. El lunes una mínima de 6 y una máxima de 16. Y el martes una mínima de 6 y una máxima de...
2: 16.
0: Muy bien, va a ser frío. La semana que viene va a estar bien, bien frío.
2: Bien fresquini.
0: Hay noticias para llevar a esta hora.
2: Y a esta hora están en la pausa de hidratación en este momento en el partido entre México y Sudáfrica, que gana México 1-0. Y más tarde también tenemos otro partido a las 23 horas Argentina por el grupo A, Corea del Sur versus República Checa en el estadio de Guadalajara. La segunda tiene que ver con Franco Colapinto, que hoy estuvo en una exhibición de Fórmula 1 porque es el Gran Premio de Barcelona. Mañana viernes, la práctica libre número 1 es a las 8:30 de la mañana, la 2 a las 12 de la mañana, el sábado 13, la práctica libre 3 es a las 7:30, la clasificación a las 11 y el domingo 14 de junio a las 10 de la mañana es la carrera del Gran Premio de Barcelona, que tiene 66 vueltas y una longitud de 4.655 kilómetros. Y la tercera tiene que ver con Atenas, que recién decíamos que compró la plaza para estar en la Liga Nacional. Bueno, ahora tiene entrenador nuevo. Él es Leo Gutiérrez, un tremendo exjugador, jugó en Atenas, jugó en la famosa selección dorada, aquella que salió campeona. Así que Atenas entrena, no solamente nuevamente en la plaza, ya pensando en la plaza de esta Liga Nacional, que había descendido y, como dije hoy, volvió a comprar una plaza en la Liga Nacional de Básquet, sino que ahora también tiene nuevo entrenador que conoce muy bien y tiene un sentido de pertenencia para el club, que es Leonardo Gutiérrez.
0: ¡Vamos, todavía! ¿Están contentos, entonces?
2: Olvídate que sí.
0: Los de Atenas están contentos, los de verde. Bueno, atención, porque tenemos noticias para llevar, pero en la voz de Gabriel Silve.
1: Bueno, arrancamos contándote algo que tiene que ver precisamente con lo que sucedió hace minutos nada más, y es que el Gobierno Nacional dio a conocer la inflación, el INDEC. Dio a conocer la inflación del mes de mayo. Eso ocurrió hace media hora. Fue del 2,1% y acumula un 14,7% en lo que va del año. Hay optimismo en el gobierno porque se ha desacelerado la inflación. Reitero, un 2,1% ha sido la del mes de mayo. La del mes de abril había sido de un 2,6%. Y en lo que va del año son 14,7%. La interanual, es decir, de mayo del 2025 a mayo del 2026, el incremento fue del 33,2%. Una más vinculada a lo que decíamos del caso Agostina, insisto con lo que marcaba anteriormente, tanto una parte de la querella, que es la que representa al padre, como una parte de los abogados defensores, puntualmente el doctor Medina Allende, que representa a Osvaldo Faceta, apuntan a una trama de un grupo criminal mucho más importante e impactante de la actuación individual de Claudio Barrelier. Por ende, habrá que prestar mucha atención a cuando el fiscal Garzón el próximo día lunes abra el secreto de sumario y se ventilen algunas cuestiones que por ahora se vienen manejando con bastante hermetismo. Y la última, era sabido que iba a pasar esto. Anoche Adorni habló de que hizo su fortuna, su patrimonio en base a los bitcoins. Apareció un video viejo de Adorni. Él dijo que había invertido entre el 2013 y el 2014 $200,000, que puso así, ¡tac! $200,000 en Bitcoin y que había tenido una ganancia de $300,000. Hay un video de Adorni del 2020 en el que le preguntan por el tema Bitcoin y la respuesta de Adorni en ese ida y vuelta es: la verdad que no estoy muy metido en el tema, dice Adorni. Entonces es como que el Adorni del pasado contradice al Adorni del presente.
0: Te mata eso, ¿no? Sacarte de carpeta ese tipo de declaraciones.
2: Nadie resiste archivo, chicos.
0: Claro.
1: Durísimo. El locura, panorama con el jefe de gabinete.
0: Estaba mirando recién, porque, a ver, el caso Agostina sigue, obviamente, teniéndonos en vilo, pero bueno, lentamente y desgraciadamente se va diluyendo dentro de los medios de periodísticos, ¿no? Leía una declaración de que apareció una foto de la madre y de Agostina en el bar Guachitas. ¿Lo viste esto?
1: No, lo tomo con pinzas. Bueno. Porque hasta ahora lo que había aparecido en realidad era un video de Melissa, y de Agostina de fondo en la previa de un partido de Racing.
0: Bueno, mira, Melissa
1: es hincha de Racing de Córdoba.
0: Por eso que quería mostrártelo. Apareció una foto de la madre y de Agostina juntas en el bar Guachitas. En ese club, que era promocionado por el gobierno de Córdoba, dicen.
1: Sí, yo vi esa foto. Perdón, vi la foto que me acabas de mostrar. Es de un evento social, un cumpleaños, algo así. O sea, está tergiversada, no en tu caso, sino la fuente
0: está bien.
1: X.
0: Por eso, porque
1: ese mismo video están las dos producidas como para un evento.
0: Sí.
1: Que tiene mucha pinta de cumpleaños de 15, fiesta de egresado, algo así.

0: Zeta, que es la persona que vivía con Barrelier en las últimas semanas, y Soledad Andreani, que es la mujer del Forca, a su vez responsable de y encargada del bar Guachitas. Ellos son los tres detenidos. Por lo que dicen los abogados, insisto, aquellos que están en la defensa y aquellos que están en la querella, podría haber más detenciones la semana próxima. Las diferencias entre el padre y la madre persisten, se mantienen. Y la otra cuestión también a dilucidar y que será importante en la investigación es si alguien del grupo familiar, y apuntan acá al lado de la madre, tuvo algún tipo de información previa de lo que estaba atravesando Barrelier. ¿Por qué? ¿Qué dicen? Que Barrelier estaba complicado con un grupo de narcotraficantes y que para salvar su propio pellejo entra Agostín en la cuestión. Eso es lo que dicen los abogados en off y no tan en off. Bueno, veremos cuando el lunes o el martes se levante el secreto de sumario, que se desprende de la investigación.
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2: Muchos comentarios sobre el falsete, debe haber, especialmente.
3: Lo que pasa es que es difícil, mira, dice... ¡Wow!
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2: En 2 minutitos estamos con Pablo Rossi analizando todo lo que está pasando en el país.

0: 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Tenemos que ir, chicos.
1: Hay que hacer
0: el programa ahí.
1: Hay que hacer algo ahí.
0: Sí, Marquitos, vos que venís con nosotros.
1: Sí, Marco, no nos dejes.
2: Marquitos, ¿estás presa?
1: Animate, Marco, 10
0: minutos y llegamos exactamente a las 5 de la tarde. Una de la actualidad, Gabriel.
2: UPC Capital, siempre marcamos esta diferencia porque UPC Capital y UPC Provincial tienen diferencias. La conducción provincial está más alineada con el gobierno de Yarlora. UPC Capital es mucho más combativa. Por eso digo que UPC Capital le está exigiendo al Ministerio de Educación cubrir vacantes en escuelas de toda la provincia y están armando una movilización para el próximo 18 de junio.
0: Sí.
2: Después que se desactivó el conflicto porque se combina una paritaria y llegaron a un acuerdo, ahora podría haber una nueva manifestación el próximo 18 de junio, es decir, exactamente en una semana, el jueves de la semana próxima.
0: Vamos todavía, así que ahí está.
1: Hay que estar atentos,
2: Atentis.
1: ¿No? Atentis.
0: ¿No? Ojo, por favor. 10 minutos y alcanzamos exactamente las 5. Romy, te escuchó.
1: Y sigue ganando México 1-0, van 42 minutos. Ya falta poco para que termine el primer tiempo. Gana México 1-0, que le hizo el gol a los 8 minutos Quiñones. Y vamos, ya que estamos hablando del Mundial, vamos a contar un poquito lo que representan las mascotas del Mundial, porque tenemos 3 mascotas.
0: Sí.
1: Tenemos el alce, que se llama Maple, que es de Canadá. Es un símbolo que busca recorrer todas las provincias y territorios canadienses, conectando con su gente y explorando la diversidad cultural del país. Es apasionado por el arte urbano y la música. Después tenés el jaguar, que es de México, que se llama Sayu, que representa el patrimonio cultural y la vitalidad de México. Su nombre significa unidad, fortaleza y alegría. Y por último tenemos el águila, que es de Estados Unidos y se llama Clutch. Representa un espíritu indomable y una curiosidad ilimitada, recorriendo los Estados Unidos y disfrutando de cada partido al máximo. Estas son las mascotas del Mundial.
0: Bueno, estamos con un super desafío. Jueves Pochoclero.
1: Sí, es cierto.
0: Estamos averiguando qué película es.
1: ¿Qué película es?
3: Porque todo ese tiempo que pasa en la plaza.
4: Piensa solo en locas fantasías.
5: ¡No es una fantasía! Este hombre era Ernesto de la Cruz. El mejor músico.
0: Está Marquitos, con el resto de la cruz ya te tenés.
1: Claro, Marcos. Pone otra parte.
0: Mandaron muchos mensajes.
1: Todavía pueden seguir participando al 3518-157-997. Después de la tanda vamos a dar los ganadores, pero Marcos, ¿puedes poner un poquito más, por favor?
0: Ah, una cosita, algo claro, que ya se dieron cuenta.
6: Pero como sea, el señor abandonó a su familia. No es un...
0: Listo, Marquitos, ya está. Tanda y nos vamos. Atenti, ¿qué peli es? 351-8157-997. Esto es que no se corte.
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10: Felicitaciones, presidente, felicitaciones, porque en estos momentos que te escucho, me recuerdo con vos, recuerdo en Patos, entrenando en cancha, el auxiliar del Chato, sufriendo.
11: Pero, Gordo, si yo te enseñé a gritar los goles, salía para el otro lado donde no había un fotógrafo. ¿Te acordás cuando te agarré, el día que le hiciste el gol, te agarré del cogote y digo, boludo, los fotógrafos están del otro lado?
10: Yo me iba para el otro lado. Puesto los dos en la tapa. Felicitaciones.
9: Gracias. Sos vivo, Luis.
11: 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Si no, no era tan bueno.
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0: 8 minutos y llegamos exactamente a las 5 de la tarde. Vienen los fanáticos con todo el fútbol, ¿no?
1: ¡Full! ¡Pleno mundial!
0: ¡Los fanáticos! Antes, nosotros nos vamos, pero tenemos jueves pochoclero, Romina.
2: Antes de irnos, a ver, Marquitos, poné un poquito más y ustedes me tienen que decir qué peli es, chicos, ¿eh?
3: A ver. Piensa solo en locas fantasías.
4: ¡No es una fantasía! Este hombre era Ernesto de la Cruz, el
2: ahí
4: mejor
2: está.
4: Músico.
2: ¿Qué peli era, chicos?
0: Era Coco.
2: Pero muy bien.
1: ¡Bravo, Coco!
2: Viste que estaba tranquilo y fue re fácil. La hermosa peli, Coco, ¿no? ¿Les gustó, Coco? ¿La vieron?
1: Lloré.
2: ¿Lloraste mucho?
0: Sí, me encantó, me parece.
1: La última
0: muy...
1: película con la que lloré en el cine.
0: Sí, la verdad, muy emotiva.
2: Muy linda película, sí, la verdad, no, que no, sí.
0: Hablar de la muerte, de los abuelos, de para que los chicos entiendan. Fue muy bien hecha.
2: Sí. La verdad que está muy emocionante.
0: Muy emocionante, Romina.
2: Tenemos ganadores, ellos son Pedro Kurz, 826, y Carmen Fernández, 713. Se ganaron entradas dobles para ir al cine Gran Rex. Tienen una semana para venir a retirar acá en la radio con su documento las entradas.
0: Miguel González, le quiero mandar un beso grande. Mándemole un beso grande a Miguel.
1: Beso grande, Miguel.
0: Besito grande. Chicos, son el mejor programa de información general y entretenimiento.
1: ¡Toma! ¡Grande, Migue!
2: Reenvíalo.
0: Martín Fierro, mándaselo al jefe.
2: Sí, reenvíalo, Marcos, por favor.
0: Mándaselo, por favor, decile. Dice, el mejor programa de información general y entretenimiento es... ¡Que no se corte!
1: ¡Bravo!
0: Nominados al Martín Fierro 2026.
2: Ay. ¡Qué hermoso!
0: Que tengan un hermosísimo final de jornada, que sigan escuchando la radio, préndanse a la 99.7. ¿Cuál es la frecuencia de esta radio?
1: 99.7, Gabriela Tello.
0: ¿La frecuencia, Romina?
2: 99.7.
0: 99.7. Mañana volvemos a las 3 de la tarde para hacer...
5: ¡Que no se corte!
0: Gracias por estar del otro lado. ¡Chau!
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4: En Córdoba suena La 2 con estos títulos.
1: Locales.
4: Femicidio de Agostina Vega, apuntan un grupo criminal organizado y aseguran que habría más víctimas. El secreto de sumario se levantará el lunes y habría importantes novedades en torno al estremecedor crimen.
1: Nacionales.
4: Máximo Kirchner cuestionó las restricciones a Cristina Fernández de Kirchner. El diputado apuntó contra las medidas restrictivas que enfrenta la exmandataria en la prisión domiciliaria a un año de su detención.
5: Tiene en las condiciones de lo que es la prisión domiciliaria para cualquiera, sí. Las peores condiciones, peores que narcotraficantes y genocidas, que torturaron, que mataron, que se apropiaron de bebés, que dejaron el país prendido fuego con inflación. Creo que debe mirar muy bien el sistema judicial argentino lo que está haciendo, porque este modelo económico aparte...
1: Internacionales.
4: Cierran una sección del Pentágono y evacúan al personal por un incidente con materiales peligrosos. Un operativo de emergencia se desplegó en la zona donde bomberos y rescatistas trabajan para evaluar los riesgos y asegurar el área.
1: Deportes.
4: Marco Senesi será el reemplazante de Balerdi y jugará al Mundial. El defensor, recién llegado al Tottenham, se suma a la convocatoria de Lionel Scaloni. 5:00 p.m. en todo el país. Te actualizamos los datos del tiempo. A esta hora en la ciudad de Córdoba, 16:06, humedad 62%. El cielo se encuentra despejado. 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

0: Chicos, bienvenidos, buenas tardes. Está al aire el programa del fútbol de Córdoba. Del fútbol argentino, del fútbol del país, del fútbol del mundo. Señoras y señores, Jorge Sampaoli fue y volvió. Trajo su ropa, trajo sus pertenencias. Armó las valijas. ¿Cuántas valijas trajo, Jorgito, ayer? ¿Tres?
1: Tres. Trajo... Una muy grande y dos normales.
2: No lo ayudaste, boludo.
0: ¿Cómo, boludo? Bueno, trajo tres valijas Jorge Sampaoli.
2: Ay, no, te ayudo, Pablito.
0: Para dirigir a Talleres, que ha vuelto a las prácticas después del ciclo de Carlos Tevez y la llegada del técnico hasta ahora mejor pagado del fútbol de Córdoba de todos los tiempos. Jorge Sampaoli ya dirige a Talleres. La gran pregunta es: ¿cuántos jugadores habrá pedido? ¿De qué target? Pero bueno, historias. La segunda noticia más importante en el mundo a esta hora para fanáticos es que ya se juega la Copa del Mundo, señores. Ya rodó la pelota en el mítico Estadio Maracaná, es decir, Estadio Azteca en México. Y por ahora, ¿cómo va el fútbol, Nico?
1: Por ahora está ganando México. El gol lo marcó Quiñones ante una mala salida del arquero sudafricano. Quiñones, minuto 9 para que México, para que la Tri tenga 1 y para que Sudáfrica no tenga nada.
0: Todos los que le vamos a hacer el aguante a Son, a mi criterio, uno de los dos o tres mejores jugadores asiáticos de todos los tiempos. Hoy debuta su selección Corea. ¿Qué hora y contra quién?
1: A las 23 va a enfrentar el equipo de Heung-min Son, Corea del Sur, a la República Checa. 23 horas se encuentra.
0: Vamos, Checa. Bueno, ¿vos le vas a Checa? ¿Checa?
2: ¿Vos, grupo? Sí, también.
1: No, Heung-min Son. Heung-min Son a muerte.
0: No, fuera de joda. A mí el coreano que jugaba en el Tottenham me parece un crack. Solamente comparable con... ¿Cómo es el que vino con Ebra acá y que jugó en el United con Tevez?
1: Park.
0: Estoy hablando de asiáticos, no de cada país puntual. Incluso
2: de la zona, claro.
0: Mucho más que Nakata, que fue uno de los primeros que apareció, ¿te acordás? Que tuvo trascendencia, que saltó a las ligas desde el 98, claro, creo que fue. Que saltó a las ligas importantes y demás. Y la Argentina hoy produjo la noticia de quién es el reemplazante finalmente de Balerdi, sí.
2: Es parecido, por eso nos confundimos.
1: Es parecido, obviamente, pero la realidad ahora es que Marco todo Senesi está listo para que Senesi se integre mañana en las prácticas o en las prácticas de hoy. Ya está viajando, no estaba en los Estados Unidos el jugador que ha llegado en el último pase del Tottenham.
0: Fue presentado en el Tottenham,
1: claro,
0: como refuerzo.
1: Así que presentado en el Tottenham, exactamente, que ahora va a ser compañero de Cuti Romero. Si es que Cuti sigue en el Tottenham, también habrá que ver. Pero esa es la noticia de que Marco Senesi va a integrar la lista para poder jugar en la selección argentina.
3: Y hay una mala también, ¿eh?
2: Sí, ¿lo llamarán al huevo ahora?
3: Hay una mala.
2: ¿Estará disponible el huevo?
1: Porque Nicolás Tagliafico se ha desgarrado. Así que esa es la otra. Hay que ver si va o no va.
0: Si se utiliza el mismo criterio y el grado de lesión es similar, se le acabó el Mundial a Tagliafico. Una picardia, una lástima.
3: Dicen que es un desgarro en el sóleo grado 1.
0: ¿Qué es lo que es grado 1?
3: O sea, es el mínimo, digamos. El grado 2 es lo sacó de la Copa del Mundo Valerdi. Con lo cual, por lo menos, dos partidos se perdería.
0: ¿Qué crees, Brusco, vos que jugaste?
2: Lo van a dejar.
0: ¿Lo dejan?
2: Sí.
0: O sea, no tenemos un 3 natural para jugar el primer partido.
2: No.
0: Ni el segundo, ponele. El segundo, sí. Y capaz que el tercero.
1: Todo eso puede ser así.
0: Bueno, viene medio complejo el tema, pero bueno, hay que sacarlo adelante, como todo en la vida de...
1: ¿Se bajará
0: señor
1: alguien más? ¿Subirá alguien más?
0: Y bueno, no lo sabemos, es lo que estábamos hablando, veremos y determinaremos. A esta altura, esto es sin sangre. Acá no hay amor, acá no hay nada. Acá, porque es todo... El Mundial es diciendo y haciendo, no hay mucho para esperar. No es una etapa regular de Copa Libertadores. No, el Mundial es diciendo y haciendo. Y son momentos muy puntuales, por eso no hay que andar con muchas vueltas. Si Tagliafico no está a punto, Facu Medina el otro día cumplió, pero no fue guau. Su puesto no es el de tres natural. Nico González, que se puede adaptar, pero siendo delantero, pero ha jugado con Scaloni, tampoco está al 100% y no... Me parece que no estamos como para regalar absolutamente nada en esta etapa del fútbol mundial donde no hay grandes diferencias entre
2: barco de
0: la
2: tres,
0: mayoría
2: no,
0: de los participantes.
2: Bajarlo al barco de tres muy
0: y puede jugar, pero el técnico lo tiene como interno. Sí, como de hecho, lo ha puesto por derecho y lo puso por izquierda en uno u otro partido. Pero bueno, en fin. Scaloni tomando decisiones junto a Aymar, junto a Ayala, junto a todo el cuerpo técnico, Walter Samuel, situaciones que no esperaban y que evidentemente... puede pasar. Sí. Esa es la historia. ¿A qué número se comunica la gente, Javier Edgardo?
3: Al 3518-157-997.
0: Hoy es el jueves pochoclero y los jueves pochoclero en esta radio, ¿qué implican?
1: Que tenemos entradas para Cines Gran Rex, entradas dobles. Tienen que mandarnos 351-857-997. Nombre, apellido y últimas tres cifras del DNI.
0: Recordemos en el entretiempo cómo está el México-Sudáfrica.
1: Está ganando México 1-0 con gol de Quiñones a Sudáfrica.
0: ¿A qué hora juegan Corea del Sur, República Checa?
1: A las 23.
0: ¿Cuál es el programa de partidos de esta Copa del Mundo con dos encuentros para el día de mañana?
1: Para el día de mañana los encuentros. A las 16 va a debutar Canadá, el otro equipo... de lo que son sede, claro, frente a Bosnia a las 16 y a las 22 los Estados Unidos frente a nuestros hermanos paraguayos.
0: Para mí juega Paraguay con Estados Unidos mañana.
1: Yo lo dije por lo de esa manera. Yo también, pero lo dije por localía.
2: En el pro de 2-1 le puse.
0: Bueno, el día sábado la Copa del Mundo tiene tres partidos, ¿y cuáles son?
1: A las 16 va a estar jugando Qatar frente a Suiza. A las 19 debuta la verde amarilla en un partido bravísimo frente a Marruecos. Y a las 22, nuestros hermanos escoceses frente a Haití.
0: ¿Exagero si digo que Brasil-Marruecos el primer partido en serio del Mundial o no?
1: Dos en dos. Absoluto.
2: Es la verdad.
1: Partido muy parejo, muy
0: el
1: lindo.
0: El primer partido en serio con todas las letras. Para el día domingo, ya en este fin de recontra futbolero, el domingo 5 partidos, debutan varias potencias y este programa de encuentros en la Copa del Mundo de Norteamérica.
1: A la 1 van a estar jugando Australia y Turquía y después en horario diurno, 14 horas, Alemania y Curazao. 17, Países Bajos, Japón, 20 horas, Costa de Marfil y Ecuador. Y a las 23 cerrando la jornada de domingo, Suecia y Túnez.
0: Bueno, todo ese es el programa de partidos. Recordemos que la Argentina debuta el día martes.
1: El martes a las 22 será nuestro primer partido en el más bravo del grupo, parece ser, frente a Argelia.
0: Bueno, y todo eso lo vamos a estar viviendo por LB2. En este juego pochoclero brusco tengo una pregunta. Vale. Collado, tengo un desafío. Ya esto con Nico lo he hablado en la previa.
3: ¿Nos ganamos entrada al desafío?
0: Hay entrada para el cine, el juego pochoclero. En pleno mundial.
2: Sí.
0: Acabamos de ver la inauguración. Dicho sea paso, ¿le gustó o no?
2: Y bien, cortito. Estuvo tranquilo, pie, cortito, sí.
3: Sin tanta parafernalia.
2: Mana bien.
0: Sí. No lo alcancé a ver, Mana. 10
3: minutos.
2: Ah, Mana bien.
3: Arranco, Mana,
0: sí. Yo vi a dos que no sabía quiénes eran. Uno después de Eduje, que es el que canta Rehuso, me rehuso, puede ser
1: Danny
0: el
1: Ocean.
0: Tema. Danny Ocean. ¿Vos sabés quién es Danny Ocean?
1: No.
0: Bueno.
1: Cuando después me preguntó, sale, ¿cuándo dudé?
0: Después sale el Balvin.
1: J Balvin.
0: Sí. J Balvin sale. J Balvin, eso sí lo sé porque sí. Conozco al cuñado de él, que es de Carlos Paz. El
1: claro.
0: Chico que corría a Montambayo. Exacto. Corre.
1: Y la suegra fue profe mía del colegio. Me daba administración.
0: Bueno, porque la señora de J Balvin es una chica oriunda de Carlos Paz.
1: Valentín.
0: Pregunto, si J Balvin camina acá en el Parque de la Nación, ¿la gente sabe quién es o no?
3: No, muy poco.
1: No, no.
0: Bueno, acá me dijeron que es una mega estrella mundial.
3: No deja de ser.
1: Para ustedes tres no, claro. Para abajo no tengo dudas que sí.
0: Pregunto, en la costanera de Carlos Paz, J Balvin se sienta, toma un helado. ¿La gente sabe quién es o no?
1: Y la última vez que fue,
3: Carlos Paz
1: no lo dejaron.
3: Un poquito más fashion, sí, capaz que Carlos
1: Juan, ¿no lo dejaron estar la última vez?
3: Claro.
1: Tuvo que ir. La última vez que estuvo, hará hace 2-3 meses, estacioné el auto contra el fondo de la costanera donde está el logo de Carlos Paz.
0: Este es Balvin, escucha.
1: Este es Balvin. Se bajó del auto, se sacó una foto, se sacó una gorra que tenía para la foto bien.
3: Y perdió.
2: Chao, ahí perdió.
1: Chao, se acabó.
2: Perdió.
0: Claro. O sea, si Brusco y quién les habla, vamos caminando ahí, ni sabemos quién es.
2: Es malo.
1: Es que no lo tomen a mal esto que les voy a decir.
0: Estamos viejos.
1: No quería decirlo tan brusco. Yo lo iba a decir más generacional. Se lo iba a amagar, a calmar
2: sí,
1: un poco más.
2: Pero sí.
1: El piberío, no tengo dudas que sabe quién es J Balvin. Después bueno, que la gente
0: debe
1: lo salude,
0: ser así,
1: ¿no?
0: Por eso está en una fiesta de un mundial, Collado.
3: Sí. Claro, que es una media estrella, sin duda que es una media estrella. Ahora tráelo y ponelo acá en el Parque de la Vida y los chicos de La Palma que están entrenando, no creo.
1: No sé.
3: A no ser que venga con el traje que aparece.
0: Sí, es verdad, están entrenando los chicos de La Palma.
1: A ese nivel.
0: Es verdad.
1: Se visten como es la moda, muy faroles. Vos te decís, este es famoso, no hay duda que es famoso. Claro, porque claro. Te llegás a vestir vos así, Juan, vos decís,
2: brillos.
1: No, mirá lo de este viejo. Claro. Pero los otros, vos te das cuenta, sí, bueno, son algo tienen. Después entras a mirar y te das cuenta que
0: lo sentás esta hora en la plaza de la. En la plaza San Martín. ¿Sabe la gente quién es Ocean? ¿Cómo es Ocean?
1: Danny Ocean, no sé.
0: No. Y Balvin sí sabe.
1: Hoy Danny Ocean
0: sí,
1: me preguntaste vos y yo digo, ¿quién es este? ¿Vos dijiste, no es el de Rehuso? Claro, es él. Digo, la voz me suena, le dije hoy. ¿La voz quién es
0: este? Este es Danny Ocean, escucha.
4: Yo otra vez. No sé ni cómo explicarlo, baby. Ya no sé si.
2: Danny Ocean, ¿de dónde?
1: De Centroamérica.
2: Puerto Rico,
0: creo que
2: él.
0: Venezuela, ¿puede ser o no? Bueno, no sé, pero bueno, está claro que son mega estrellas mundiales, por eso han estado en la inauguración de esta Copa del Mundo.
1: Nació en Caracas.
0: ¿Viste? Es venezolano. Hermano nuestro, ¿eh?
1: Más vale.
0: Bueno, lo miro, ¿no? Como es la cara que hace. Chicos, mensaje de la gente, ¿a qué número dijiste, Javi?
3: 3518-157-997.
0: Hay 30 mensajes de personas diferentes durante el partido. Es un desafío bravo.
2: Este es el desafío, a ver.
1: Oh, Juan, pero ya lo llenamos.
0: Hay mensajes de 30 personas diferentes, no que una misma escriba, ¿eh? Voy a contar a esta hora, en apenas, tenemos apenas, ya les digo, de las 17 en adelante hay.
2: 1, 2, 3, 4, 5, 6, 7, 8,
0: 7. Faltan 23 más. Hay 23 mensajes más mientras se juega el segundo tiempo del primer partido de la Copa del Mundo 2026 de Norteamérica.
3: Sí, los fanáticos bajaron el volumen de lo que estén sintonizando, están escuchando fanáticos.
0: Bueno, vamos a hacer, vamos a ver si
1: empezamos a hablar de lo nuestro, si estamos en, aparece.
0: Claro. Si estamos en competencia de toda esta historia. Bueno, mensaje de la gente, chicos. No, este no, a ver. Saludos, dice Fer. Y nos manda una foto.
2: Me la mandaron a mitad.
0: Lo que te llega. Ah, lo que pedí en Temu. Temu, la página china, ¿no?
2: Sí, claro. Que te manda de vez en cuando cosas que no pediste.
0: Veamos. Y sales Guardiola y lo que te llega, San Paoli.
1: Qué malo que
0: che,
1: son.
0: Pero la gente cree que San Paoli es mal técnico. No, me parece que todo lo. Es polémico, pero no es mal entrenador.
3: No, para nada.
0: Creo que ha peleado con todo el mundo, pero no me parece que sea un mal entrenador. Esta noche, 1:30, 1:35 de la madrugada, se bajó del avión, caminó por la salida y demás. Nico, ¿quién les habla? Y otro muchacho más, ¿sabían quién era Sampaoli?
2: Sí, vi.
0: El resto de la gente, que había un montón, como en cada vuelo internacional, venía mucha gente desde Río de Janeiro, no tenía ni la menor idea que era Sampaoli.
3: ¿Sabes qué me llamó? Una predisposición para contestar, a pesar de que recién venía, a la hora que era, con sus valijas. La verdad que también me llamó la atención, ¿sabes? Lo creí un poco más vivo.
0: Vamos, Jorgito.
1: Lo que me llamó la atención a mí, que cuando viene alguien conocido en el avión,
3: alguien lo marca,
1: los que bajan antes siempre dicen algo, o no sé, supongamos, llego yo y vos me estabas esperando. Y digo, estaba Sampaoli y no escuché ese diálogo nunca.
0: Nadie.
1: No sé, salvo que Sampaoli haya venido en la parte delantera del avión y nadie lo haya visto. Claro. Porque también bajó muy rápido.
3: Que suba el último, que baje el primero.
1: Claro. Y de ese lado.
0: La otra, la señora, la guardia, le decía, señor, ese auto es para usted. No tenía ni idea. La chica que trabajaba ahí de seguridad y demás. Mensajes de la gente, insisto, ¿a qué número, Sebastián Brusco?
2: Al 3518-157-997.
0: Bueno, ya leí uno, han entrado muchos. Voy por el. Nico, anda contándolos vos porque a mí se me van a perder, ¿eh? Bueno. Quiero ver si podemos juntar en este momento a 30 oyentes que nos estén escuchando a pesar de que se juegue la Copa del Mundo. ¿Marcó penal para México el árbitro?
2: Afuera del área, me parece.
1: Y expulsó a un jugador de Sudáfrica.
0: Bueno, hablando de eso, Javi, a ver, escuchemos.
5: De la falta, yo no veo foul. No veo foul de Sitole. Gutiérrez le cruza el cuerpo.
2: ¿Cómo no ve falta?
5: Se termina enganchando. Él propone el contacto, después lo exagera. Es una.
3: La falta se sanciona por solo hecho de cometerse.
2: Es Juan Pablo Vázquez, se supone que sabe algo de fútbol, que ha visto.
5: Gutiérrez está más pendiente de arrancarle la falta a Sitole que de definir. Ahora la jugada ha sido excelente. con esa de...
0: Bueno, cobró tiro libre, expulsión por último recurso. ¿Qué opina Javi de los árbitros? Ahora Sampaio, que está entre los grandes milagros de la humanidad, que esté dirigiendo un mundial y un partido inaugural, pero bueno, no importa.
3: Arbitra.
0: No, tienen una cámara.
3: Samatius, sí, sí. Bueno,
0: la cámara es visible. Sí, onda, sí, parece sí. Un micrófono de los larguitos que por ahí sabemos usar en televisión, además que lo tiene a la altura del ojo. Sí, ¿Qué opinas de
3: la
0: eso?
3: La refcam está buena, la verdad que hoy...
0: Cuando, es llamativo.
3: Sí, cuando lo vimos dice mi señora, ¿qué tiene Ana ahora? Dice...
0: Bueno,
3: una cámara, qué incomodidad. Y sí,
1: es más para redes.
3: No debe ser cómodo, ¿no?
1: Es para redes, para esas cuestiones. Y mandar el video con la RefCam.
0: Escuchemos el tiro libre para el país de México.
6: Tiro libre para México. A ver. Habrá tiro libre. Le va a pegar Jiménez. Va Jiménez por abajo, no pasó Gutiérrez. Y ahora el...
0: Bueno...
3: Para la gente que está viendo el partido y escuchando fanáticos, les decimos que al jugador, por más que haya sido, no se considera último recurso, de hecho hubiera sancionado, en este caso si se hubiera sancionado penal, no se consideraba expulsión por el triple castigo, digamos, ¿no? Pero en este caso, como no fue penal, fue afuera del área, correspondía a la roja.
0: Bueno, Franco Mola, 147, quiero las entradas al cine, llaman dos mensajes, buenas tardes fanáticos, jueves pochoclero, participo por las entradas, Estela Cativa, el documento termina en 600, anda contando brusco, van tres.
2: Dale.
0: Es lenta esta máquina, chicos. Hola chicos, me llamo Analía Gutiérrez y participo por las entradas, los escucho desde Barrio Observatorio, 939, 4 brusco.
1: Ya hay más de 30.
3: 17, 18, ya superemos los 30.
0: Buenas tardes, fanáticos. Quiero ganarme las entradas. Fernando Saldaño, saludos, gente querida. ¿A qué hora juega Chile en el Mundial? Pregunta Emilio. A Jay Balvin no lo conoce ni la madre. Yo no lo conozco y tengo 43 pirulos. Bueno, aquí estoy, Miguel Astegiano, 715, siempre con fanáticos. A ver este, más vale.
1: Me perdí en el 45, Juan.
0: A mí me cuesta porque la máquina no reacciona como la otra. Más vale, firmes con fanáticos. Mensajes de la gente, ¿a qué número? El Mumo Orsi. Hola Mumo, ¿cómo estás? Buenas tardes.
7: Hola Juan, ¿qué tal? ¿Cómo te va? Muy, pero muy buenas tardes, compañeros, audiencia de fanáticos. 16 horas eran cuando comenzó la presentación del cuerpo técnico del Club Atlético Talleres. Andrés Fassi, integrantes de la comisión directiva, presentaron al plantel, al cuerpo técnico integrado por Jorge Luis Sampaoli, Pablo y Marco Fernández y Diego Mellín Alves. Los integrantes del cuerpo técnico. Ahora, en este momento, tareas de gimnasio, comenzó el ciclo Sampaoli, con algunas cuestiones que nos enteramos y las poníamos en redes ayer, dos cuestiones que me parece también son muy importantes por lo que veníamos hablando y por el técnico, el personaje que viene a la T, dos cláusulas. Cláusula de indemnización y cláusula de rescisión. La primera se cobra hasta el día que trabaja, aunque no llegue a los 18 meses, cobra hasta el último día trabajado. Y la otra cláusula de rescisión, en caso de venir un equipo a buscarlo, se tienen que sentar y hay una cláusula donde se le tiene que abonar a Talleres. En un ratito, Juan, tenemos más de Talleres y más de lo que viene, porque ya está el técnico, pero faltan algunas cuestiones por venir.
0: Bueno, no me creías que había ido y vuelto a Río de Janeiro, ¿eh? Tenía que buscar su ropa el hombre y sus pertenencias.
7: Me parecía inverosímil que vaya y vuelva, pero lo hizo definitivamente en un tiempo récord.
0: Y metió, creo que se fue. Llegó hoy de madrugada y se fue. ¿A qué hora sale el vuelo de acá a Río? A las 2 de la madrugada. Claro, o sea, eso es lo mismo. Llega a la 1:05 y se va a las 2.

0: Se va exactamente una hora después. Se fue, llegó allá a las 5 de la mañana.
1: Estuvo todo el día.
2: Durmió, acomodó y volvió.
0: Y se tomó el avión otra vez a las 10.
3: Fue a la playa. Y se... Estuvo un ratito en Copacabana y se volvió del avión. Está bien.
2: Un año.
3: Bueno, y hoy ya está dirigiendo, como decíamos hace un ratito.
0: ¿Cuándo habla formalmente? Para todo el mundo.
3: Estoy tras esa información. Me decían, por ahora trabajo, trabajo, trabajo. Entiendo que mañana será el momento de la presentación oficial y la conferencia de prensa, pero si no, puede llegar a pasar para el lunes. Pero me parece que mañana, Juan.
0: Bueno, aguante Corea, horrible. No entendía nada de lo que cantaban. Bueno, a este amigo no le gustó la ceremonia inaugural. Mandan a los chicos que hicieron la cortina de fanáticos y son Gardel con guitarra eléctrica. Bueno, algunos de los mensajes. Hay más de nuestros oyentes. Quiero enviar saludos a todo el equipo de fanáticos. Aguante el matador. Y saludos para Toché, hincha de Instituto. Más mensajes de la gente. Ahora Juan Pablo, hoy lo sigo escuchando como desde hace un año que los descubrí en el dial de la 2. Hoy me volví a emocionar y no por el comienzo del Mundial. Nos manda una foto que tiene que ver con un hincha que estuvo en el Gigante de Alberdi sacándose una foto con la Copa de Belgrano campeón. Más mensajes de la gente. Hola, buenas tardes, los estoy escuchando. Quiero las entradas para el cine. Mi nombre es Luciana Rosales, 294. Hoy es jueves pochoclero y hay entradas ¿para qué?
1: Para Cines Gran Rex tenemos dos entradas dobles, 351-857-997, nombre, apellido y últimas cifras del DNI, los vamos a estar sorteando en el cierre del programa.
0: Hola fanáticos, soy Darío, ¿qué me cuentan del contrato que le hizo firmar Facio Sampaoli? El documento es 715. Y bueno, chicos, es lo que el Mumo anticipó ayer después del programa en nuestras redes sociales y que hoy todo el mundo se ha hecho eco de esto. Y es de sentido común, digamos, un técnico que después de, o desde el Mundial para acá, con la selección y en todos los clubes que dirigió, en ninguno terminó el contrato y en todos los ejecutó lo que había firmado, que legalmente tiene razón, o sea, no ha hecho nada que legalmente no corresponda. En el ambiente del fútbol, por ahí puede que esté bien visto o no.
1: No, generalmente está mal visto y generalmente se arreglan las cosas antes y nadie quiere cobrar todo el contrato.
0: Sino
1: pero
0: que,
1: bueno,
0: que se cobra hasta el último día.
1: O un mes más.
0: Bueno, Sampaoli en todos los casos terminó cobrando todo el contrato. Ejemplo, dirigió apenas 10 partidos en Rennes, el último club en el cual estuvo en Francia, y cobró la totalidad del contrato. No sé si ya recibió el dinero o lo cobrará o seguirá cobrando. Bueno, por eso también, por otra parte, hoy, sabiendo que está cobrando la del Rennes, acá puede dirigir...
1: Está cobrando de tres equipos, a lo mejor. Está cobrando 4 contratos anteriores, porque van pagando en cuotas, porque van...
2: Porque todo, no gana tanto, todo se habla de cuánto fue, tantos millones, claro. Pero tal vez son cuota. No, y no mirate, toda la viva, digamos.
0: ¿Sí? Bueno, que haya puesto una cláusula... Están en una etapa de necesidad mutua, Talleres y Sampaoli. Talleres porque necesitaba meter un golpe de efecto por todo lo que ya saben y trae un técnico con chapa, polémico. A mí no me parece mal entrenador, como he visto un montón de comentarios de gente. Más, me parece todo lo contrario. Me parece un muy buen entrenador con una personalidad, si se quiere, difícil. Denominémosla así, o con un perfil muy alto, que ha tenido muchos conflictos en el mundo del fútbol. Desde Messi y Mascherano, que es con quien se peleó, y con gran parte de ese plantel de 2018 para acá, con un montón de protagonistas, con escándalos que fue tapa de diarios y de todos los medios en Brasil, porque un integrante de su cuerpo técnico que ha llegado a Talleres se agarró a trompada con la gran figura del Flamengo, que es Pedro, y que eso fue un escándalo en un club con mucha pasión popular, como el conjunto Carioca de Río de Janeiro. Todo eso son hechos reales, que ni siquiera estamos opinando, que cualquiera lo puede comprobar googleando esa información. Bueno, Talleres necesitaba el golpe de efecto de un técnico con tanta chapa.
1: ¿Y él qué necesita?
0: Relanzar su carrera. A mí me parece. Relanzar su carrera, bajar el perfil, debutar en la Argentina, hacerlo en un club con pretensión, en un club donde tiene comodidades para trabajar, con un dirigente con mucho oficio. Para muchos también hace ruido que esté con Fassi, porque son dos personalidades muy fuertes.
1: ¿Tendrá familia todavía en Casilla como para que también le quede cerca y pueda
0: y
1: visitar
0: todo
1: más
0: eso,
1: a la familia?
0: Pero ¿y cómo no? Todo eso. Chico, y dirige a un equipo que está entre los 10 primeros de la Liga Argentina actualmente. ¿Sí? Actualmente.
2: Clasificando a copas internacionales.
0: Y si le va bien, va a reposicionarse. Sí, sí. Va a reposicionarse. Y como decís vos, a su vez está cobrando contratos de otros clubes. Lo que le den acá, que es mucho menos de lo que está acostumbrado a cobrar desde el 2015 para acá, ponerle la última década, todo suma y sirve. ¿O no, Collado?
4: Y sí, además uno siempre tiene su pico en su carrera y por ahí te agarra la curva descendente. Pero como decís vos, estoy totalmente de acuerdo que es relanzar su carrera y tener la experiencia que él esperaba en el fútbol argentino.
0: A ver, ha dirigido Flamengo, ha dirigido Atlético Mineiro, dos grandes del continente. Sí. Rennes no es de los clubes grandes de Francia, pero no deja de ser Europa, una liga de un equipo que hoy es candidato a ser campeón del mundo. O sea, no es que ha estado dirigiendo liga, y esto con todo respeto, pero bueno, tampoco viene un cumple. Sí. Tiene que entender que no viene un cumple.
3: Hola, también es cierto, Juan, también es cierto, Juan, que venga quien haya venido, quien venga, iba a tener sus cuestionamientos. No había un nombre, porque ayer decían Gareca. Gareca también tenía gente que no quería que venga, porque ya tuvo 4 pasos en Talleres y algunos muy malos, y hacía mucho que no tenía el día a día en el club. Es decir, había mucha gente
0: a pesar
3: que
0: de eso,
3: venga quien venga, sí.
0: A pesar de eso, la gente lo ama igual.
3: Sí, lo quiere mucho.
0: Nadie se acuerda de este último año que fue un desastre, como Bianchi. Nadie se acuerda de su segunda etapa. Hay amor.
2: Sí. Y está bien.
3: Y la medalla,
0: claro. Y el amor eterno de la gente lo logra
1: muy poco.
4: Así también, como que la gente que mayormente cuestiona a Sampaoli, sin ningún lugar a dudas, no lo conoce como técnico. Cuestionando para mí el personaje Sampaoli y no su calidad de técnico.
0: Ojalá que acá venga, que debute tranquilo, que no se pelee con Kudelka, que no se pelee con el árbitro de turno, que no se pelee con los jugadores Newell's, que no sea tan protagonista él en el debut contra Newell's. Imagínate él y Guillermo el primer partido acá en el Kempe. Para cómo Guillermo es el rey de hacer calentar todo el mundo. O sea, pero bueno, a lo mejor es ese combo, mientras el equipo funcione. Fassi también ha tenido que arriar, evidentemente, algunas banderas, pero a ver, ya está consumado, le pongamos actitud, le pongamos buena onda. No es que Talleres no ha traído un novato, otras veces, algunas veces.
3: Ayer le preguntaba a alguien, Juan, bueno, y ahora se viene el mercado de pases, y me dice, Eduardito, otra vez será largo, pero seguro te pidió algo, bastante.
0: Sí, sí, obvio.
3: A ya este después nivel es cierto. Vamos a decir algunos nombres que suenan.
0: Hola, fanáticos, soy Darío. ¿Qué me cuentan del contrato que le hizo firmar Fase Sampaoli 715? Este ya lo había leído. Hola, Juanpa, los escuché horrible la ceremonia, la verdad, me pareció pobre. Jaja, participo por las entradas. Dana Cisterna, 961.
1: 13 van,
0: ¿eh? 13 van. Sí. Para que no puedo abrir esto, Bruco. Hoy estamos más en cámara lenta, hay que armarse paciencia. Que no, por ahí no abunda, pero bueno. Hola, muchachos, soy César Fabianelli, 744. Quiero participar por las entradas al cine y me pone muy contento que haya venido Sampaoli a Talleres. Va a ser un gran técnico. ¿Cuántas van, Bruco?
1: 14.
0: Bueno, para que se me... Bueno, cuesta, tranquilo. Relax.
1: Respiremos,
0: cuesta. La vamos a resetear para que funcione. Paz y amor. Hola, Facu Frígola, con las novedades de Instituto. ¿Cómo estás?
5: ¿Cómo anda, Juan? ¿Cómo andan, compañeros? Todos los oyentes de Fanáticos del otro lado. La gloria que ya vamos tachando los días para la vuelta a las prácticas. Recordemos, va a ser la semana que viene, el próximo 17 de junio, donde hará la pretemporada o comenzará la pretemporada el plantel que dirige Diego Flores, que también empezará quizás a haber novedades de cara al mercado de pases, con la buena noticia para Flores de contar, por ejemplo, con Facundo Suárez, que ya está recuperado de la doble rotura de ligamentos cruzados que lo tuvo a maltraer al centro delantero, que está bien y que va a participar de la pretemporada y será tenido en cuenta por Diego Flores. Esta es una buena noticia, teniendo en cuenta que todo lo que se ha dado en relación a la lesión de Suárez, también comparado con el rendimiento de los centrodelanteros, que no han funcionado la mayoría, y que quizás el último que funcionó fue Suárez, ¿no? Con todo el tiempo que ha sucedido, con todo lo que ha pasado en aquel enero del 2025, que fue la lesión, la grave lesión de Facundo Suárez, y la rotura también que tuvo cuando se recuperaba el año pasado. Así que Facundo Suárez participará activamente de la pretemporada, algo que es una buena noticia para Flores. Veremos qué pasa con el mercado. Seguramente un centro delantero va a llegar en esa posición, en reemplazo de Franco Jara. Y habrá que ver si hay más novedades de cara a Lodico y a Luna. Por ahora, vuelven a repetir lo mismo, no ha llegado ofertas por ellos, salvo la de Luna, que hablamos ayer del fútbol de Canadá, que fue rechazada por ser insuficiente, apenas llegó, y esto ya ha pasado un tiempo de que llegó esta oferta, así que no llegó ninguna más oficial por Luna. Esto es lo que dicen desde Instituto. Si hay algo más, lo tienen guardado, pero por ahora sin novedades en el mercado de pases de la Gloria, que está muy tranquilo, y lo mismo que repite Mumo de parte de Talleres, ¿no? Un mercado largo, hablan de todo lo que va a suceder en semanas próximas. Lo cierto es que va a volver la Gloria a las prácticas y que Flores va a tener su pretemporada, ¿no? La que no tuvo por llegar tarde, por haber estado poquitos meses Flores, pero que bueno, el voto de confianza para el entrenador, que ha sacado un porcentaje impresionante de puntos, ¿no? Más del 62%.
0: Bueno, gol de México.
2: Gol de México, sí.
6: Minuto 22. Dijo 2. Sudáfrica 0. Lo hizo Jiménez. 2-0. Cabezazo y adentro.
7: Se lo merecía Raúl. Un maestro para jugar de espalda, rebotar de primera. La emoción. Primera imagen impactante del Mundial. Festeja Canelo.
2: Raúl Jiménez.
7: Ese rebote de Jiménez. Quiñones, Alvarado la pide al segundo palo. Con el brazo izquierdo levantado. Alvarado se la pone justa. Pero el pase
0: al... Bueno, ahí está México ganándole 2-0 a Sudáfrica. Canelo Álvarez, el que enfocaba la televisión.
2: No, Canelo Álvarez.
0: Es obviamente una gran personalidad del deporte mexicano. Estadio Azteca pleno. México ganándole a Sudáfrica por 2-0. Javi, por lo que viste, gana bien.
4: Sí, gana bien, merecido. Tendría que haber sido más abultado el resultado.
0: Bueno, aquí estamos, manga de helados. Nos dice Toti, mensaje de la gente. Muy bien, acá estamos, firme como corresponde. Mensaje del público. Hola equipo, muy buena la radio, los escucho siempre. Volviendo de la Calera, participo con las entradas. Roberto Pérez, 121. Hola Juan Pablo y equipo, como siempre prendido a la 2. Soy fanáticos de fanáticos, son lo mejor en deportes. Participo por las entradas. Hugo Murúa, 383. Recordemos que hoy es jueves pochoclero. Me extraña Juan Pablo, ¿cómo no vamos a estar escuchándolos a ustedes? Soy Ernesto. Más mensajes del público a nuestro WhatsApp, pero la verdad que es un honor que la gente nos haga el aguante. Señores, ha arrancado la Copa del Mundo, pero Fanáticos está firme como corresponde. De Belgrano, del campeón del fútbol argentino, Mati Rivero, ¿qué decimos? ¿Cómo estás?
8: Un abrazo grande para vos, para todos los compañeros allí conectados, a la gente prendida en la radio. Bueno, habla de Belgrano que, como dijimos, como venimos contando estos días, sigue de vacaciones. Algunos jugadores que están cumpliendo promesas, como es el caso del chino Lucas Elarayán, se ha ido a dar una vuelta por el Vaticano. Se sacó una foto con la medalla ahí en el Vaticano, en San Pedro, en la Basílica. Y lo que tiene que ver con algunos jugadores en cuanto al mercado de pases sigue siendo noticia, sin confirmaciones aún, sin ofertas concretas, pero sí con sondeo a los clubes, entre clubes que no tiene que ver Belgrano. Me refiero al tema de Troilo y Moreno. Habría que ver la posibilidad de charlar con Ezequiel Arriola, quien es uno de los que maneja los intereses de Matías Moreno, que siempre está predispuesto para charlar, ¿no? Por el tema de lo que sería su pase o su posible pase en una propuesta que tiene por parte del Racing de Estrasburgo. Recordemos que Moreno lo compra en la Fiorentina. La Fiore tiene un tiempo entre sus filas, después lo cede. Y en ese préstamo no tiene Belgrano un porcentaje en sí por una futura venta, pero lo que sí conserva es una plusvalía. La plusvalía es un piso y a partir de la plusvalía que se fijó, de arriba el excedente, es un porcentaje para el club de Alberdi, que se está fijado en un 10%. Lo mismo pasa con Troilo. Troilo lo que tiene es que tiene aparte también los derechos formativos, al igual que Moreno, pero tiene un poquito más de derechos formativos por la edad, ¿no? Por el tema de la edad, por sobre Matías Moreno, lo que tiene Troilo. Creo que uno tiene un

0: los 23 años, es algo que está decretado por la FIFA, y bueno, le corresponde a Belgrano por la formación en juveniles que han tenido tanto Mati Moreno como Nano Troilo en sus respectivas funciones. Bueno, por lo de Troilo, se dice que la oferta sería cerca de 20 millones de euros, lo que estaría tasado, lo que pediría el Parma, y por el tema de Matías Moreno, la Fiore, si no me equivoco, puso una cláusula a la hora de comprar o adquirirlo de 15 millones, recordemos que lo compró por una cifra mucho menor a Belgrano, entonces sería un buen negocio. De eso, de esa cláusula de rescisión que tiene de 15 millones, habría que ver si el Racing de Estrasburgo la puede activar o si negocia. Lo cierto es que son las dos grandes ventanas que tiene abierto Belgrano en el mercado de pases, pensando en un posible ingreso, porque por ahora en el plantel, si bien hay algunos rumores que dicen que Adrián Sánchez lo estarían mirando de México, precisamente el Toluca, uno cuando pregunta en el club, te dice no, acá por Sánchez no llegó nada, sabemos que seguramente algo va a llegar porque tienen fe, porque seguramente en algún momento sonó un teléfono preguntando condiciones de que algo puede llegar a entrar por el volante ex Atlético de Tucumán. Con respecto al tema de obras, se avanza con el pintado de la tribuna, hoy que mejoró, que salió un poquito de sol, que frenó el agua, ya se pudieron ver algunas imágenes dentro del club que están pintando la tribuna Cuellar Alta, y se terminó con la colocación del cartel de la fachada, como contábamos ayer. Obritas que se van haciendo para embellecer a Alberdi. Obviamente que las obras mayores son las que contábamos ayer y esperan alguna decisión en cuanto a lo económico para lo que son el cambio de lugar de las luces, de adentro de la cancha hacia afuera, que es lo que le pide Conmebol para que se pueda disputar el partido en Alberdi. Y quizás, ¿por qué no?, proyectar la tribuna tubular pensando en jugar en Alberdi la Copa Libertadores 2027. Pero bueno, falta mucho para eso porque todavía no hay consensuado ninguna fecha, ningún presupuesto.
1: Bueno, muchísimas gracias a la gente. En estos primeros 40 minutos del programa hemos superado largamente los 30 mensajes que pedíamos.
2: 20 leíste, pero hay muchos más.
1: Bueno, hay muchos más y ya los voy a leer y que tienen que ver con esto, con que la gente está prendida con nosotros, nos hace el aguante. Es un mes raro, hermoso, maravilloso, mundial, mucho fútbol, mucha pasión. Pero bueno, acá la gente sabe que nosotros hablamos de los nuestros principalmente porque estamos a full. Chicos, cumplimos con la primera pausa, con la primera tanda, y volvemos en un rato. Escuchamos a San Paoli, Mumo prometió nombres de jugadores que aparentemente el técnico ha pedido y básicamente saber detalles del futuro de los que siempre se quieren ir. Y siempre aparece en la formación titular del primer partido.
3: Pero
1: ¿pasará lo mismo? Sabremos. Pero, no se vayan.
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2: La marca de retail La Anónima ya opera en Córdoba luego de adquirir la operación de Libertad. Su presidente, Federico Brown, nos contó en exclusiva cuál es su sueño: convertir a la cadena que nació en la Patagonia en el Mercadona argentino. Esto nos decía en su paso por Córdoba.
3: En una de estas reuniones del Fondo Monetario, interactué con supermercadistas. Uno que me hice bastante amigote es el dueño de Mercadona en España. Ese tipo hizo lo que hizo en España, que es absolutamente excepcional. El 28% del mercado es el número uno. Y yo, como objetivo, le digo a mi hijo, actual gerente general: Nico, tenemos que ser el Mercadona de la Argentina.
2: GNI salió a cubrir un vacío. Ante la falta de crédito hipotecario, la desarrollista cordobesa lanzó financiación propia para la venta de sus departamentos, con una entrega inicial de $26,000 y el saldo financiado hasta en 5 años a tasa cero, pero en uvas. 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
1: Es poderoso saber todas esas cosas que está contando.

0: Saludo para toda la mesa de fanáticos. Obviamente que estamos escuchando fanático. Escuché un ratito el partido mientras seguía manejando en otra radio. Creo que es la red, no importa. Pero no, a las 5 pusimos fanáticos. No existe el partido de México y Sudáfrica. No, primero están ustedes. Un abrazo grande, Andrés Lara y el hijo. Acá.
1: Hola chicos, la 2. Hola Juan Pablo Estela. Ahí la gente de la mesa deportiva. Escúchame, veía, soy Che Instituto. Veía ahí el chico Bujedo, un 9 de área que tiene Instituto en la reserva. Hizo un gol ayer con San Lorenzo. La verdad es que tienen que ver eso. Los equipos tienen que ver, los pibes de las canteras. Tienen que ver esos chicos que están jugando en la reserva. Basta de traer gente con roto, como se dice, así hablando más pronto. Ustedes que están ahí, no sé si comparten lo mismo conmigo. Dejen de traer gente fracasada, porque eso donde los clubes se van quebrando y bueno, pero tienen que ir apuntándole a los chicos de reserva. Un abrazo, los escucho todas las tardes, muchachos. Por mi bandera la
2: vida yo. Bueno, qué lindo, gracias. Gracias a la gente, gracias a nuestros oyentes que se comunican. Javi, ¿a qué número?
3: Al 351-857-997.
2: Actualicemos la Copa del Mundo, primer partido en Mancha. ¿Quién gana?
4: Está ganando México 2-0 frente a Sudáfrica. Faltan 12 minutos para el cierre del partido.
2: Bueno, y este es el sonido de Telefe, escuchen.
5: Bueno, vino Vega por Quiñones, ¿no?
6: Sí.
2: Escucharon esto. Sí. ¿Vos estás escuchando lo que está? El relator le dice el cambio y la chica le contesta.
4: Sí, sí, ya lo dijiste vos.
2: No, yo creo que estas cosas pasaban acá. No, digo, ¿qué nos pasa hoy, Dios?
4: O locura de espanto.
2: No, locura
4: de espanto.
2: Me van a infartar hoy, ¿eh? Hagamos diálogos lógicos. Porque...
3: Bueno, deja que eso lo arregle Chiral.
2: No, déjate.
4: Pero te das cuenta cuando hacen...
2: está bien lo que le hizo la
4: chica. Y obvio, más vale. Estoy a muerte con Sofi Martínez hoy. ¿Para qué dice el cambio? Más vale.
2: No, Dios. No, pero igual.
4: ¿O locura o locura?
2: Brusco, hola.
7: Sí, hola. ¿Cómo andas, Juan Pablo? ¿Bien?
2: Bien, vos. Hagamos diálogos normales. No pido ninguna otra cosa. Lo normal, lo mental. Hola, Jorge, ¿cómo andas? Bien, gracias. Bienvenido.
7: La verdad estuvo normal ayer, ¿de verdad?
2: No, Jorge, un crack.
7: No, no sé si un crack.
2: Espectacular.
7: No sé si un crack, pero estuvo normal. Estuvo bien.
2: No, pero respondió.
7: Por eso, estuvo bien.
2: Aparte, era 1:30 de la madrugada.
7: ¿Sí?
2: No eran la. Ronaldo quiere vino a las 5 de la tarde. No,
4: a las 8 o 9. O sea, voy a hacer algo y acá hablo corazón abierto. Tenía sueño. San Paoli, nosotros, claro. Los otros, el que llegaban. Un viaje tarde, fui, volví en el día. Y en todo eso, la verdad que. Bien, correcto en realidad.
8: Estaba más cansado el seguridad del costado que San Paoli.
4: No, el seguridad estaba.
9: No, el seguridad.
2: Seguridad.
9: Qué bien, ¿no?
2: Bar a las 7, 15 horas.
4: Terminamos el video y le digo, ¿te diste cuenta que te paraste atrás de San Paoli? Saliste más vos que San Paoli. Me dice, ¿de qué?
7: Yo
4: le
7: creo
4: digo,
7: que
4: saliste en primer plano. Le digo,
7: algunos comentarios que he tenido no es de lo que dijo San Paoli, sino quién estaba atrás y me decía, ¿qué hacía ahí? Pero bueno.
2: No, pero.
3: A ver, yo voy a sacar nuca.
4: Dale, a ver.
3: Mirá vos lo que es tener. Un líder, un capitán controlando hasta
2: No, pero eso no, yo le voy a hacer el agua. A ver.
8: Basta, collado.
2: Este mérito del Nico de Pontón que lo manejaban bajo 400 llaves, el horario de y el vuelo que llegaba. Nico sabía hasta el número del vuelo y la butaca en la que venía sentado San Paoli. Lo había chequeado con Pontón. Y ellos lo chequean con su fuente. Listo, iba a venir. Tomás, hacer el aguante, claro, y se levanta a hacer la media luna, se
4: vayan
2: quedó.
4: Ustedes, dijo, chao.
2: Le digo, salimos recién 0:15. No, lleguemos antes, pero si el avión llega siempre, Nico, a la misma hora.
4: No, pero
2: si
4: todo
2: ya
4: esto,
2: sabes
4: salió
2: que salió
4: rápido,
2: de Río,
4: salió
2: va
4: rápido,
2: a llegar a la misma
4: San
2: hora.
4: Paoli. Salió entre los primeros.
2: ¿Sabes por qué me quería salir 0:15? Porque hoy es el cumpleaños de mi mamá.
3: No, claro,
2: no está escuchando ahora. Igualmente le digo, feliz cumpleaños, madre.
3: Feliz cumpleaños.
2: Y digo, yo saludo a mi vieja de 0:15.
4: Yo tenía ganas de esperar.
2: Espere, claro.
4: Yo tenía ganas de esperar 40 minutos ahí firme, pero que no se me pase.
2: Acá nos sentamos, tomamos un café. Sí, sola no anda nadie. Vinimos a velocidad normal.
4: Hay bar,
2: a ver para qué, escuchemos.
10: Lo llaman a Sampaio.
2: Vamos, Sampaio.
10: Hubo una revisión de bar. Llamada para Sampaio. Hoy tenemos expulsión, gol. O goles, si querés, intervención del VAR.
11: De posible tarjeta
10: roja
11: contra Alvarado.
6: Y sí.
10: Ah, le metió.
6: El primero es contacto y ahí le mete el estate quieto, el coscorrón. Sí. Al principio es lícito, sí, o sea, es un choque, pero después morocho, ahí le mete sí, con el brazo izquierdo.
11: Es un golpecito, pero lo pegó a propósito, sí, caliente. Sí.
4: No lo dejó pasar,
7: el jugador de
11: Sudáfrica y le metió
7: reaccionó.
11: Bueno, los hermanos sudafricanos se van a quedar con 9.
4: Parece que se van a quedar con 9 después de la revisión. Por un momento pensé que muere ataque, pensé que era penal para Sudáfrica. Y yo en el pro de fanático había puesto 2-1 para México.
3: Yo tengo 3-1.
11: ¿Hay algún antecedente de que un equipo visitante gane con Sampaio o no?
4: En todas las categorías.
11: No, pero en esta acertó. En esta acertó.
4: No, no acertó. No acertó.
3: Lo llamó el VAR, claro.
4: Lo llamó el VAR, no acertó nada. A ver qué hace Sampaio.
11: A ver, escuchemos Sampaio. A ver.
10: Más malas noticias para Sudáfrica.
4: Luego de una revisión.
12: After review. Attacker number 11. Commit serious for play. Start direct in the face of the.
11: Mira la cara de él.
12: Decision. Direct free kick. Red card.
4: Red card. Listo. Bueno. Tiro libre, free kick, red card.
11: Perdón, ¿tiene obligación, por más que esté jugando en un país del lenguaje latino, de hablar en inglés?
3: Sí, sí, sí.
11: Es obligación.
3: Es obligación, tiene
11: que. Por más que los inglés, todos los árbitros, por más que sean en México, los
3: sí,
11: partidos.
3: Sí, sí, de hecho, está dirigiendo un equipo sudafricano también, ¿no es cierto? Si fuera.
11: Pero no le puede decir para el idioma de la gente en castellano y para.
3: No.
11: Solamente uno.
3: Acá nos pasaba cuando se impuso eso, que fue el Mundial Juvenil. Y estaban jugando acá y tenían que hablar en inglés los árbitros, explicando la decisión final.
11: Che, Javi, otro detalle. Re cheta la camiseta Adidas negra,
3: No me gustó.
11: ¿No te gusta?
3: No me gustan las tiras.
11: A mí sí. Me parece hermosa.
3: La tira de los pantalones y de las
4: remeras. Y la remera es como
11: a mí me
4: la...
11: gustan las negras, las camisetas negras. ¿A vos, Bruno?
7: Sí, depende cuál, pero sí, generalmente.
11: ¿Siempre?
7: Sí,
11: no?
7: Sí, el negro, sí.
11: Sí, digamos,
4: la bombero de Sampaio es como las viejas Adidas, esa.
3: Claro, exactamente.
11: O sea, ¿a vos te gustan las camisetas negras o cuando ya vino el color hinche?
3: No, yo toda la vida, por más que había color hinche, hacía extremada las medidas para jugar, para dirigir con negro. Es más, un día dirigí un partido con negro que no nos veíamos ninguno.
11: Ah,
3: Boca Newell's, en cancha de Boca, una tarde con media sombra. Y claro, cuando veo el tele, digo, ¿quién soy yo?
4: Chipolete Central Norte y vos de negro.
3: Boca, claro. Porque yo y Boca.
11: Y nadie te dijo nada.
3: Me recaga.
11: Y sí. Pero lo único que tenías que hacer, pero bueno. Hola equipo, buenas tardes. Una opinión. Creo que Fassi se compró un gran problema con Sampaoli. De antemano es un técnico sin espaldas. Quedaron muy mal las cosas desde el Mundial de Rusia. Si no tiene un gran comienzo el campeonato, no lo van a bancar muchas fechas. Mi nombre es Leonardo, participo por las entradas al cine 986. Hola familia de fanáticos, no cambien nunca. Y si lo hacen, que sea para mejor. Hoy bajé a comprar y estaban escuchando otra radio y se jactaba textuales palabras. ¿Qué? Macanón, le pegamos todos los medios de Córdoba, llevamos 18 periodistas al Mundial. ¿Qué tiene que ver esto?
3: Claro, la otra radio se
11: jactaba. Ahora entiendo. Por Dios, la palabra humildad no existe en su diccionario. Cada vez me siento que no me equivoqué de clavar el diario el 99.7. Felicitaciones, amigos. Mauricio, desde el taxi, como todas las tardes. ¿Qué dice mi amigo Marcelo de Tulumba? Que ayer mandó un audio y no lo saludé, Marce querido. Hola, JP y equipazo. Vamos, Córdoba. Renovamos la voto, los votos y aguante la... No. Renovamos los votos y la fe. Aguante la T, dice Marcelo de Tulumba.
4: Bien, Marcelo.
11: Volví, ja. Llevo un tiempo, pero está firme, estoico como Dios manda.
3: Cada uno si al cabo de un año nosotros hubiéramos ido al Mundial, estaríamos más complicados que Adorni, o sea, definitivamente, ¿no?
11: ¿Viste Adorni ayer en declaraciones?
3: Una cosa.
11: ¿Pero para qué lo mandan a hablar? No, ¿por qué no te callan? Pero hay protagonistas, pero los políticos, ¿para qué hablan? No tiene ni pie ni cabeza. No existe que hay. Aparte, en un país donde es muy poca la capacidad de ahorro del 95% sí. De la población. Pero esto es los políticos en general. ¿Para qué hablan?
3: Sí,
11: es una cuestión de callarse, queda más piola, más tranqui. Y nadie dice nada, ¿o no?
3: El oportunismo de hacerlo justo en el día previo al inicio del mundo, ¿no?
11: Pero igual, Javi.
3: Son todos iguales.
11: Viste que dicen es mejor callarse para no decir nada. Puntual. Y esto vale
3: para todo.
11: Para todo. Hay un señor ahora que ha defalcado hay un presunto fraude al PAMI por 1.500 millones de pesos. Los jubilados son los que menos ganan en Argentina y en obra social, si se quiere, más vulnerable.
3: Claro.
11: Y y si vamos a gobierno anterior de esa, hay un... A ver, señores políticos, cualquiera sea el color de camiseta, tengan un poco de criterio, paz y amor, nada más. Porque si no, después dan clase de moral y nosotros nos terminamos peleando porque uno es del partido y otro... Somos unos tontos.
7: Se nos están riendo todos.
11: Yo me siento que se nos ríen en la cara, pero sinceramente.
3: Con una impunidad absoluta.
11: Pero claro, de última hay que tener humildad, decir, gente, me equivoqué, me voy a hacer cargo, que la justicia determine... me voy a mi casa. Y labure vendiendo medias lunas y listo. Si cualquiera que labure es digno.
3: ¿Qué más digno que es?
11: Pero bueno, nuestros políticos no entienden mucho. Chicos, pausa. ¡Gana México! Y estamos todos felices.
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0: En Córdoba suena la 2 con estos títulos.
1: Locales.
0: Golpeó a un policía de la Caminera en un control en circunvalación y terminó preso. El episodio ocurrió en el kilómetro 35, cuando una camioneta ingresó al puesto con una maniobra indebida. El efectivo sufrió un traumatismo en la cara y fue atendido por médicos.
1: Nacionales.
0: Adorni presentó su declaración jurada con el departamento de Caballito y la casa de Indio Cuá. El jefe de gabinete informó un patrimonio bruto de 944 millones al cierre de 2025 ante la Oficina Anticorrupción. En el documento incluyó las dos propiedades que habían quedado bajo la lupa mientras avanza una causa por enriquecimiento ilícito.
1: Internacionales.
0: Trump canceló los ataques previstos contra Irán y anunció un acuerdo de negociación con el apoyo de varios países. El expresidente de Estados Unidos afirmó que las conversaciones con Teherán alcanzaron el máximo nivel de liderazgo iraní y aseguró que los puntos centrales del entendimiento ya fueron aprobados por todas las partes involucradas.
1: Deportes.
0: El Mundial 2026 abrió con una fiesta en la Azteca, música color e impronta latinoamericana. La ceremonia inaugural tuvo más de 1,000 artistas en escena y shows de Maná, Shakira, J Balvin, Danny Ocean, Los Ángeles Azules y Belinda. Fue la primera de las tres aperturas que tendrá la Copa. 17:59 en todo el país. Actualizamos los datos del tiempo a esta hora en la ciudad de Córdoba. 16 grados 8 décimas, humedad 63%. El cielo se encuentra despejado. 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

0: Tenemos un montón de audios de gente que nos envía. ¿Qué número, José Sebastián?
1: Al 3518-157-997.
0: ¿Cómo va el partido entre México y los hermanos sudafricanos?
2: Minuto 93. Está ganando México 2-0. Le acaban de expulsar un jugador. Tiro libre. Le expulsaron a Montes. Tiro libre para Sudáfrica, que quiere el descuento en una de las últimas para ponerle emoción al cierre del partido.
0: Lo escuchemos en el relato de Pablo Giral por Telefe.
3: Mocoena. Quedó un poco así. A ver qué hacen, ¿eh?
4: Pase.
3: Mocoena, buen Bocassi. 13 en la barrera, busca descontar Sudáfrica. Para meter dramatismo al partido. Llegará tiro libre. En Bocassi, qué mal se la dio Mocoena.
1: Era lo que hicieron.
2: En Bocassi, en Bocala.
1: En Bocassi. Y bueno, pero son buenos al rugby, no pueden ser buenos en
2: todo. Bien, gracias, Eva, por lo que acabas de decir.
1: Está bien.
0: Pero ustedes vieron lo mismo que yo, pero los tiros libres generalmente se toca. ¿Eso lo entrenan o no? Vos lo entrenás y.
5: Escucha, no te hace falta mucha técnica.
2: Escucha, yo te doy la pelota y vos de ahí te la toco y vos vas a patear. Es diálogo.
0: ¿Qué? Bueno.
5: Ustedes vieron que la figura de la expulsión fue exactamente igual a la primera expulsión de
2: Sudáfrica. Ahora, ¿no? Montes, ganando 2-0. Sem, déjalo pasar al negro. Si ya pensá en lo que viene.
5: Si te pone 1-2.
2: Pensá, pero preferible aguantar 1-2.
0: Yo me conformo con que esté mejor parado.
2: Claro, pero de última, no. Sí, no semejante trancazo que le tiró.
0: Bueno, ya repasamos lo último que se conoce de Tagliafico. Ojalá que no se vaya del Mundial. También vamos a confirmar cuando llega Marco Senesi. Detalles de la selección argentina de cara al debut del próximo día martes. Más mensajes de la gente. Buenas tardes, JP. Parecías un nene, ¿cómo lo mirabas a Sampaoli? Y casi te caes. Excelentes, chicos.
1: ¿Casi te caes? No se vio eso.
0: El Radio Mitre.
6: Ah, sí, se caía, Juan.
0: No, qué pavo. Bueno, el Radio Mitre, hoy lo pasaron, pero no escuché que dijeran de Radio LB2. Postdatas. ¿Podés dejar de repetir que Brusco jugó al fútbol a cada rato? ¡Ya lo sabemos! ¡Abrazo!
1: Hoy no dijiste nada.
0: Bueno, hay un montón de colegas que han citado la fuente, colegas de Telefe, Noticiero Córdoba, después de Canal 12, creo que en todos los programas de la mañana, los tres, incluido el Lagarto, después el Noticiero, colegas de páginas digitales, de medios gráficos. Simplemente fuimos con la ocurrencia de mostrar la llegada formal de Sampaoli a Córdoba, una vez ya anunciado, oficializado su puesto como entrenador de Talleres, porque antes había estado para las charlas, para conocer el predio y para lo que fue, si se quiere, el convencimiento final de parte de FAS, de toda la dirigencia de Talleres, para que Sampaoli acepte el cargo. Fue y volvió a Río de Janeiro y por eso en la madrugada de hoy, todo mérito de Nico y de Juan Manuel, que conocían los datos, detalles y demás. ¿Cómo hacen para saber los vuelos? No, pero no se cuenta, ¿no? ¿Por qué Pontón es tan rápido para eso?
2: En esta lo voy a limpiar Spontón.
0: ¿O es todo tuyo?
2: Simplemente
0: porque,
2: le aviso.
0: Porque la de Ronaldo era de Spontón.
2: La de esa, toda.
0: ¿Y la de Maidana?
2: ¿Cómo
0: también
2: hacemos?
0: Averiguan. No,
2: ¿trabajamos?
0: Averiguan.
2: ¿Trabajamos más que el resto?
5: Tuvimos la premisa, somos los únicos que hemos tenido la voz de Sampaoli hasta ahora en Córdoba.
2: Voy a contar una infidencia. Estábamos cenando. Le digo, Juan, ¿a qué hora es cuando te dije? 11 de la noche más o menos, que me enteré.
0: Estaba viendo Pergolini.
2: Estábamos viendo ahí, listo.
0: Estaba viendo Pergolini.
2: Le digo, che, viene Sampaoli, ¿seguro? Le digo, 100% seguro. Le digo, mire, viene en el vuelo tanto, a esta hora, esta hora, esta hora, todos los mensajes, listo. Bueno, vamos. Le digo, mirá que hay que ir con tiempo, porque este hombre, por las dudas, no sé cómo va a ser, si sale por la puerta habitual, si sale por otra. Le digo, quiero ir con tiempo, bueno, salgamos más tarde, el cumpleaños de la Mari, bla, bla, bla, toda la historia. Y le escribo Spontón. Juancito, no me dejes mentir si estás del otro lado. 1:05 le puse. Ok. Y me dijo, acá murió. No le digas a más nadie. Y no le conté ni a ustedes. Y cuando estaba todo listo, no es que no confíe en ustedes, pero por la duda.
0: Spontón claramente dijo, a este no le diga.
2: A este no le diga nada.
0: Bravo, che. Bumbo, no eras vos, pero no. Bravos.
6: Estaba durmiendo. Ayer me fui tempranito a dormir.
0: Hola, fanáticos. ¿Se sabe qué jugadores pidió Sampaoli? Dice Manuel de Alberdi. En el programa de Omar Pereira te nombraron y saludaron por la nota de Sampaoli. Bueno, lo que pasa es que Omar es un amigo. Somos amigos. Bueno, y eso, y está bien, y corresponde. Aparte, venido, se ha sentado con nosotros y debe estar escuchando a esta hora. Le mando un fuerte abrazo.
5: Hablado en fanático, inclusive.
2: Me hizo acordar al taxista que tomamos ayer, que no lo quería Omar, pero lo estaba escuchando firme.
0: Hola, chicos. Ah, no, este de la peli. Hola, chicos, soy de Talleres. Espero que prepare bien a los jugadores, que jueguen, que el que no chau piense también en los hinchas. Soy Andrea de San Vicente, besos, y quiero las entradas para el cine. Esto porque es jueves pochoclero, Nico.
2: Sí, y porque tienen que mandarnos sus datos, nombre, apellido y últimas tres cifras del DNI a nuestro WhatsApp al 351-857-997. Y en el cierre del programa vamos a estar dando los ganadores de este jueves pochoclero.
0: ¡Ganó México!
2: Ganó México 2-0 en el debut, en este arranque del Mundial. México 2, Sudáfrica 0, Quiñones y Jiménez marcaron los goles para la selección del Tri.
0: El segundo partido que vamos a disfrutar de esta Copa del Mundo es hoy a la hora 23.
2: Corea del Sur y República Checa van a estar jugando en este segundo encuentro.
0: Buenas tardes, estoy de reposo post cirugía y tengo la posibilidad de escuchar y ver bastante más lo diario. Vi la publicación anoche, ¡excelente! Y el comentario general de todo fue su publicación. El que más lo nombró fue Show Sport, el programa de Joaco. Un abrazo para Joaco. Ah, otro detalle que ayer no dijimos.
2: Alias Pollim.
0: Con Joaco, con Nacho Castellano, con el Ale Benvenu, con Fabián Torres, con Tiziana Villagra, con otras chicas más de los distintos medios de acá de Córdoba.
2: Estaba Rocárdenas.
0: Con Nico, con Roc Cárdenas, con Seba Brusco.
2: Diego Mirraji.
0: Con Diego Mirraji, con varios colegas de distintos medios. Ayer nos invitó la gente amiga de McDonald's al local del Dino Mall de Rodríguez del Busto. Y nos hicieron una visita guiada por cómo preparan los combos de hamburguesas para la Copa del Mundo. La verdad, una experiencia excelente.
2: Sí, jornadas sí. A puertas abiertas.
1: Sobre todo cómo cuidan la limpieza, cómo tienen todo ordenadito para que no se le
0: a mí escape ningún error. A mí me sorprendió la cámara Ushuaia, que está a 24 grados bajo cero.
2: Sí. Debo decir
0: que a laburar ahí,
1: Te quedé encerradito ahí 2 minutos y chao.
2: Tenía ganas de, si me prestaba una campera, entrar 1 minuto. A ver cómo era eso, porque era un freezer enorme.
0: Hola, JP, qué mundial ni mundial. Queremos ver la T de Zampa. Ya, saludos, dice Cris. Le ha cambiado el humor a la gente, San Paoli, ¿eh? ¿Sí? Ha mutado el humor, ¿eh? La gente está...
2: Y para bien, me parece.
0: Y sí, como tiene que ser.
5: Ha hecho consumado, lógicamente.
6: Hola, JP. Te lo dije ayer, cada vez más cerca del comienzo del torneo clausura, más gente se va a sumar.
0: Calcula, muchos hasta han recuperado la voz. Sí. Imagínate.
6: Sí, es verdad.
0: Pasa eso.
5: ¿Qué querés?
0: No te rías, mumo. Hola, JP, yo estoy. Pablo Ariel, voy en ruta de regreso al trabajo a Córdoba. Pablo Ariel Olivera, 267. Más mensajes de nuestro público. Le quiero mandar un abrazo al doctor Gerardo Ormaechea, popularmente conocido como El Vasco, para que lo conocemos de bien chiquito pelado. Es un importante oftalmólogo, oculista de una prestigiosa institución privada y también trabaja en el orden público, que sale de esa institución en el Parque Sar... ¿Cómo el parque donde están? ¿Cómo el donde está Radio Suceso? ¿Cómo es el barrio?
1: Nores Martínez.
6: Rogelio Martínez.
0: Rogelio Martínez. Martín. Nores la calle. En esa zona. Bueno, y a esta hora vuelve a su casa, ahí en ese barrio humilde de la zona aledaña de Carlos Paz, sí. Y va escuchando la 99.7.
2: Le mandamos un abrazo entonces.
0: Ah, otro abrazo para Jorgito, que nos escucha desde Jesús María. Me dice, antes los escuchaba hasta cuando terminaba la circunvalación.
2: Mirá lo que dicen acá.
0: Ahora entro al centro de pleno Jesús María, meto el auto en la cochera y escucho 99.7, pero como un caño. Y Jorgito, esta hora, si tiene que elegir qué escuchar, escucha esto. Así que le mandamos un fuerte abrazo a él.
2: Y mira lo que dicen acá también. Deja, ¿cómo vas a saludar a ese? Hincha de Unión.
0: ¿Eso escribió otro?
2: Otro.
0: Es que Gerardo, mi amigo, bueno, es hincha de Unión. Y hay otro médico que escucha la radio, que es hincha de Belgrano.
2: Exacto, sí.
0: Bueno,
2: sí.
0: Ahí están todos. Bueno, y la gente quiere que nos salude,
2: Bruno. Está muy bien.
0: Espontón, ¿cómo anda, compañero? ¿Qué dice?
4: ¿Cómo te va, Juan Pablo? El placer de saludarte. Práctica de fútbol hoy en Racing. Entrenó normal Chavarría, entrenó normal Centurión, entrenó normal Olivera, entrenó normal Marcio Gómez, pero solo uno de esos
7: estuvo al lado de los titulares, o por lo menos el equipo titular que plantó hoy, pensando en el domingo ante Chaco Forever. El que va a volver a la titularidad es Pablo Chavarría. Va a estar desde el arranque. Va a salir Tomás Kummer y vuelve al planteo del 4-3-3. Del lado de los suplentes hoy estuvieron Brian Olivera, Marcio Gómez y Ricardo Centurión. Más allá que después tuvo unos minutos Centurión del lado de los titulares. Pero el equipo que se perfila es con Laborda al arco, Chamorro, Lautaro Ávila, Matías Sánchez y por el lateral izquierdo se mantiene Jonathan Bay, mitad de cancha, con Alan Olinik, con Matías Machado y el Grillo Taborda, y arriba Córdoba, Leandro Córdoba, junto con Pablo Chavarría y el Pampu González. Es el 11 que por lo menos a esta hora, o por lo menos lo que armó hoy. Mañana le quedan dos prácticas. Una va a ser con táctico y otra con pelota parada. Bueno, veremos si hace algún cambio. Pero en principio tendrá una sola variante. Sale Kummer, entra Chavarría.
0: No, excelente, Juancito. ¿Qué haces el domingo a la tarde? ¿Estás confirmado que vas a Nueva Italia?
7: Sí, si no hay contraorden.
0: No, de mi parte no.
2: No.
0: Yo quiero que, si es por mí, quiero que estés
2: 2 horas antes.
0: En todos los partidos de Racing, 3 horas antes. Y en los que transmitamos que no juegue Racing, si es por mí, me gustaría que estés en todas las transmisiones. ¿Qué te parece?
7: Sí, por supuesto.
0: ¿Viste cómo? No, pero te lo estoy diciendo en serio, ¿eh? Es profundo el respeto que te tengo como periodista.
7: Si es 2 horas antes, incluye almuerzo, lo único.
0: ¿Cómo?
5: Sí.
0: ¿Qué dice? Viático,
7: si es 2 horas antes, incluye almuerzo.
0: Hola, Juan, cómprate algo. Cómprate algo.
7: Soy caro para comer encima.
0: No almorzamos cuando fuimos en auto a Santa Fe.
2: Claro. Sí, el pescado.
0: Me lo reclamó.
2: Que quería comer, si me acuerdo.
0: Pero es que él no fue claro, porque si él era claro, yo salía a las 7 de la mañana y no había problema. Claro. Pero él, que por ahí tiene múltiples obligaciones, me dijo, pasame a buscar a las 11, listo. O sea, vamos en ruta, ¿dónde detalle? Vamos a parar.
2: ¿Sabes cuál es el detalle? Que lo malacostumbre también. Porque vamos para Ana. No, Juancito, salgamos de ahorita.
0: Yo no tengo, pero...
7: Qué lindo recuerdo me trajo.
0: ¿Viste? Bueno, si era, es más, es Pontón, redoblo la apuesta. Si era por mí, me iba el sábado a la noche a Santa Fe.
5: Juancito, yo soy testigo de que vos dijiste 2 semanas antes, ¿cómo vamos a comer pescado? Estoy testigo.
2: En Rosario lo llevé a Collado a comer pescado y no quería comer pescado. Yo no sabía. Yo lo llevé igual.
0: Bueno, en San Telmo, ¿el partido de qué hora es en San Telmo el otro sábado?
7: 15 horas, sábado a las 15.
0: Ah, es temprano.
2: Ahí no se puede almorzar.
0: Podemos almorzar. O sí, o vos también querés almorzar.
7: A las 12, una pisita, algo así.
5: Una pastita a las 12.
2: No, pero de 12 come hasta la 1. No, pisa de pie Juan Pablo no va a comer, Juan. Ya
0: pero
2: te
0: ahí
2: lo
0: tenemos
2: no,
0: que... Escucha, a la cancha de San Telmo tenemos que entrar con Racing. No podemos entrar por las nuestras. Tenemos que entrar en la comitiva de Racing. Porque no es una cancha que conozcamos y todas las recomendaciones de todos los que han ido nos dicen, entra el colectivo de Racing y ustedes tienen que estar pegaditos atrás en el convoy que arma la policía. Claro. Entramos y salimos así. Listo,
2: en la
0: vamos.
2: Burbuja.
0: ¿Vamos, Bruco?
2: Sí.
0: ¿Te la banca o no? Va, mira que va a estar el Mundial, ¿no importa?
2: No me importa. ¿Juega Argentina? No, ese día no.
0: No, bueno, pero listo. Si juega Racing es lo mismo.
2: No, yo sé, pero si
0: ¿qué más nos puede importar que Racing un sábado a la tarde?
2: Sí, no, nada.
0: Nada, o sea, ¿vamos a estar?
5: Los verdes. Los
0: bueno, pero vos jugás. Los estoy escuchando. Más hola. Vale, aguante Talleres, Héctor, 143. Mensajes del público. Hola gente linda de Fanático, firme junto a ustedes. Soy pirata, dice Marcelo Diani, 169. Hola Fanático, yo fiel a Fanáticos. Saludos, nos dice José. ¿Cuántos mensajes?
2: Ya me metimos como 30. 60. No, Juan, es que malo, que no leíste todavía. No, yo perdí la cuenta. En un
0: hola,
2: momento
0: Juan Pablo,
2: llegué a 45.
0: ¿Cuánto?
5: 20.
0: Los 40 en 20 minutos hicimos. O sea, se estaba jugando el segundo tiempo. Bueno, son pequeños desafíos. Sonsos, si se quieren, pero desafíos al fin. En Mumo hay guardia de la gente ahí esperándolo a San Paolo en la puerta de la práctica, ¿puede ser?
8: Sí, me dicen que sí, que es un parlante la 2. Y también le decimos a la gente que está haciendo la guardia que tenga mucha paciencia. ¿Por qué? Porque los datos que tenemos es que luego del entrenamiento Andrés Fassi y Jorge Sampaoli se reunirán hasta altas horas de la tarde-noche, yo diría noche, entrada, bien la noche, y van a salir bastante tarde los muchachos, así que evidentemente está claro que van a tener que tener mucha paciencia. Va a haber una reunión en la que se va a comenzar a delinear, van a tratar de pulir algunos nombres, buscar algunas coincidencias, escuchar algunos nombres. Hay algunos nombres sobre la mesa que los vamos a tirar en un ratito, Juan, hay tiempo, y algunos otros que seguramente se empezarán a poner en un ratito, a la noche sería. Yo creo que van a estar hasta las 22, 23 horas allí en el predio. Andrés Fassi y el técnico de Talleres, tratando del Talleres que se viene.
1: Van a tener que pedir unas empanaditas, unos sándwiches, algo para que hasta las 11.
8: Seguramente. No, claro, no, bueno, ahí está el restaurante. Claro.
0: Para colmo, Mumo, digo para colmo. Sí. No, no es para colmo. Es una virtud. Se han juntado dos obsesivos del trabajo.
8: Sí, mal.
0: Dos obsesivos del trabajo. O sea, si tienen que estar de sol a sol, o más van a estar. Sí. La situación lo amerita.
2: Uno para contar la situación en la cual está Talleres, el otro para aprender a interiorizarse en cuál es la situación en la cual va a encontrar a Talleres. Por lo que ayer, sí, en la noche, en realidad hoy a la noche, hablamos con Sampaoli y fue, bueno, de Talleres, sí, como que sabía.
0: Lo escuchemos, ¿querés?
2: Lo escuchemos, dale. Lo sabía, pero dale, no tenía tan en claro todo.
0: A ver, lo escuchemos.
9: ¿Cómo anda? ¿Todo bien? ¿Podemos hablar un segundo? Bueno, Jorge, sensaciones de ser el nuevo entrenador de Talleres. Bienvenido, Córdoba.
10: Bueno, muchas gracias. No, vengo con muchas expectativas, con ilusiones, así que espero que salga todo bien.
9: ¿Por qué Talleres?
10: No sé, porque me gustó el club, me gustó la estructura del club. Bueno, por eso decidí estar acá.
9: ¿Importa que el rival de la ciudad haya salido campeón en esta decisión o no?
10: No, nosotros venimos a hacer un trabajo nuevo, tratando de que el equipo tenga una identidad diferente, así que bueno.
0: Qué lindo que es cuando se van logrando cosas. A principio de, a esta altura del año pasado, Talleres era el ganador de la Copa Internacional a River por penales.
2: Super
0: River
2: Copa
0: de Gallardo.
2: Claro.
0: En
8: Cinco de Mar.
0: ¿Qué hizo eso? Lo obligó a Belgrano. Uh-huh. Lo obligó, sí, a Belgrano. Lo obligó a Instituto. Instituto mantuvo a Lodico, mantuvo a Luna, mantuvo a Alarcón. Llevó a Jara para el campeonato.
2: Se iba a Rofo, se quedó.
0: Bueno, Belgrano fue y buscó a Sánchez. Digamos, ya habían armado planteles, pero te va obligando. Te va obligando. Insisto, no tengo dudas. Si Belgrano hubiese seguido campeón, yo no sé si Sampaoli venía a Córdoba. La apuesta por ahí pasaba por otro lado. Ah, paréntesis. Tampoco me creíste que Boivoda iba a ir a Racing, ¿eh? Te los voy a facturar todas.
8: La de Boivoda. Bueno, una vez que no estaba en Talleres.
0: Pero aparentemente estaba dateado porque su representante estaba trabajando dateado, firme, sí, en eso.
8: Claramente.
0: Está claro eso.
8: Claramente.
0: Está claro, sí, pero sí, igualmente claro. Cuando habló con un señor de las inferiores acá, que creo que era de Rosario, nómbramelo. Me olvidé el nombre. ¿Ya no puede ser?
8: Puede ser.
0: Lo hizo dudar, Estuvo ahí.
8: ¿Ah, sí?
0: Sí. Estuvo cerca de cambiar de opinión, Estuvo cerca de cambiar de opinión hasta que finalmente dijo no. Y eso. Esa duda también se disipó porque le dijeron, ojo que en Racing no es joda.
1: Te quieren en serio.
0: Puede ser. Braga Arni, que es el representante de Boivoda. Porque antes de Sampaoli, Boivoda era el 1, Berizzo el 2. Lo que no tengo en claro si Anselmi era el 3 y Sampaoli el 4. Eso no lo tengo en claro. ¿Vos?
8: No. En realidad, creo que, al menos en el orden en el que lo fueron a buscar, creo que tiene que ver con que creían que Sampaoli les iba a decir que no.
0: o que iba a pedir un tortón, digamos.
6: Se iba a pedir un tortón imposible de llegar a un acuerdo.
0: Que en realidad ha firmado un contrato en el más alto, creo que del fútbol de Córdoba.
6: De Talleres, seguro.
2: ¿Alguna información que tengo?
0: No, y de Córdoba también.
2: De Córdoba también, sí. Con alguna información que tengo es que toda la negociación con Sampaoli, sobre todo el primer contacto, fue a ver la lista de los que hay. Preguntemos. Vamos por Anselmi, vamos. Pero preguntemos en Sampaoli. Y cuando fue la respuesta, fue: che, esta respuesta no es tan ilógica como lo pensamos. Claro. Encaremos por ahí. Sí, por eso se dilató lo de Anselmi y se fue a fondo por lo de Sampaoli.
0: Escuchamos otra cosa.
6: Le sorprendió que venga Córdoba. Y ahí, bueno, dijeron: no se nos debe escapar.
0: Sampaoli ha puesto unas ganas bárbaras de estar en Talleres, ¿eh?
2: Sí.
6: Sí, mucho.
0: Fue y volvió en el día a Río de Janeiro a buscar sus cosas.
1: Para estar el primer día del entrenamiento, ¿sí?, acá.
0: Para estar el primer día, para estar hasta ahora laburando. A ver, tampoco hizo nada.
6: Como lo decías vos, es un obsesivo del laburo.
0: Pero le ha puesto voluntad, le ha puesto ganas, diciendo: total, de última, si vengo el 12, ¿quién le iba a decir algo? Nada.
2: Ponele, sí, el primer día son métricas, estudio médico.
0: Se hace cargo en mi PF, arréglelo otra vez, sí, yo vengo el lunes.
1: O puede decir: no, todavía no firme, vamos a esperar.
0: O sea, no, le ha puesto mucha voluntad, le ha puesto ganas, o sea,
2: y a todo esto vino a una primera reunión, estuvo acá, o sea, ya vino una vez, claro. Se fue, buscó las cosas, armó el bolso y se volvió.
0: No,
2: o sea, ya estaba acá, era más fácil por ahí quedarse y bueno, después veo la ropa.
0: Ha arrancado desde lo actitudinal bien. Hay que valorárselo.
6: Muy bien.
0: Ha arrancado muy bien. Y está, obviamente, a la altura del presidente, de toda la gente que lo rodea, laburando de sol a sol. Porque lo dijo el propio Sampaoli, la situación amerita, o el comunicado de Talleres, en un momento trascendente se tienen que tomar decisiones trascendentes.
2: ¿Sí?
0: La otra que no sé, a Anselmi, ¿lo arregló Fassi para el Pachuca o Fassi ya con Pachuca no tiene más nada que ver?
6: No, con Pachuca no tiene nada que ver.
0: O sea, es otra historia.
6: Me han asegurado, sí, es otra historia. A mí me han asegurado, pero hace bastante que ya no tiene nada que ver. Pero no tiene nada que ver, pero en serio no tiene nada que ver, digamos. Como diciendo
0: mal, ¿no?
6: Que sí.
0: Sí. Bueno, puede pasar. Señoras y señores, Matías Rivero habla de Belgrano, que a esta altura está de vacaciones. Así que en Europa está el chino.
11: Claro, anda por el Vaticano, se fue a sacar una fotito.

0: todos a cumplir una promesa, ojalá todos pudiéramos pedir esa promesa y poder cumplirla, ¿no? Sería lo ideal en el marco económico, ¿no, Juan?
1: Y sí, sí, sí, tal cual.
2: La promesa era nada más y nada menos que en la Capilla Sixtina. No en Altagracia, no, no. No en Luján, no nada. La promesa la hizo la Capilla Sixtina, el tipo. Está muy bien, muy bien.
0: Yo creo que a mí me daba, si alguien tiene que hacer una promesa, hasta la Virgen de Altagracia y de vuelta con el afta llego bien.
1: Grande, cada uno de los puede. Chino. Bueno, Belgrano vuelve recién el 25,
0: ya están de nuevo a la orden del ruso Ricardo Zielinski, que va a seguir, que tengo entendido que, mira, me contó un pajarito, nada oficial, pero me dijeron que habría pedido un premio oneroso, don Ricardo, por el objetivo cumplido de ser campeón. En realidad, me expresé mal, no lo pidió. Era algo que estaba puesto de antemano. Claro. Que le dijeron, ruso, si vos salís campeón, hay esto.
1: Y obviamente que lo tienen ahí, que cobrar.
0: A prima no se le imaginaban, quizás. Entonces dijeron, che, está esta si salimos campeón. Pero no salió campeón. Y ahora hay unas varias razones que creo que llegan a las 300.000 razones en moneda norteamericana. Que será un bonito para don Ricardo. No sé si lo tiene que repartir con el cuerpo técnico o es para él, pero es un premio lindo que tiene el Pirata, el cuerpo técnico de Belgrano, por salir campeón.
1: Bueno, Brusco, usted que no digo que jugaste al fútbol porque la gente se enoja, ya lo sabemos. Sí. Pero basta, desde no tu oficio, tu experiencia hasta en el mundo del fútbol profesional, generalmente con los premios, ¿cómo se arreglan?
3: De los jugadores se reparten entre todos, obviamente. Los que más jugaron se reparten un poco más. Y los que menos, un poco menos. O sea,
1: ¿y a quién nivel determina de esos parámetros?
3: Y no, en ficha, ¿cuánto jugaste vos?
2: Se divide. 90 minutos, vos todos los partidos llevas.
1: ¿Fuiste
2: más
1: muchas veces a negociar los premios como
3: y
1: capitán?
3: Por ejemplo, si un suplente no entraba, cobraba la mitad del premio. Pero si entraba, cobraba el todo. Si entrabas un minuto, cobrabas todo el premio.
2: Entonces, o sea, el suplente que se lleva la medalla sin haber jugado acá, tercer
3: 50%.
2: Arquero. De lo era, que correspondía, época, no sé cómo el 50. Será,
3: pero si entras un minuto, ya era el 100.
2: Escuchá.
3: Entonces lo mirabas al técnico y decías, dale,
4: poneme. Poneme. No hace falta poneme, papá.
2: Escuchá, el tercer arquero estaba al horno.
0: No, en Belgrano, por ejemplo, sí, todos esos números los lleva muy bien Manuel, el contador Vicentini. Él es el encargado de llevar los números de todos, desde los más chicos hasta los más grandes, cuántos minutos jugaron, qué partido entró, se hizo asistencia, se hizo gol. Tiene un Excel con todo, totalmente al detalle. Incluso me contaron una infidencia, que cuando fueron a pedir los premios del ascenso, Vicentini tenía los números mejores que los que tenían en cuerpo técnico y comisión directiva. Cuando pusieron la balanza favorable para el lado de los jugadores, se dieron cuenta que Vicentino le hizo un par de correcciones que ellos no tenían en cuenta y que, bueno, obviamente después los chequearon y estaban así, estaban en lo cierto. Así, bueno, hay un laburo ahí fino que se hace por el tema premio.
1: Es un trabajo.
2: Es la monedita, chico, ¿qué quieres que le diga?
1: La otra, el cuerpo técnico está fuera del premio,
3: sí,
1: que
3: es
1: recibe
3: otro
1: el plantel.
3: Ellos arreglan otro, sí. Ahora del premio de los jugadores se destina una parte a utilero, masajista, médico, esa parte.
2: Staff.
3: Se carga el plan.
1: Los jugadores.
3: Sí.
1: Bueno, entiendo que si el Inca ahora cobra por el cuerpo técnico en general y uno en particular para él.
3: Bueno.
1: ¿Puede ser?
3: No sé.
1: Pero te trajimos para que hables por radio.
3: No puede.
0: No, lo que no sé es si el premio cuerpo técnico es para don Ricardo o si es para don Ricardo, para don Julio, para don.
1: Hay
0: don
1: dos,
0: Paoli.
1: Me parece que hay uno que van todos, incluido don Ricardo, y otro para don Ricardo. Me parece que es así.
3: Algo así.
0: Igual merecido, ¿no? Yo creo que es un premio que...
2: No tengas duda que merecido. Olvidate.
0: Creo que lo van a cobrar cuando entre la platita de la Copa Libertadores. Porque por ahora hay que esperar.
1: Bueno, aparte, lo que, si el Inqui es el técnico más importante de la historia de Belgrano, en logros. No, no hay mucho más que agregarle.
2: Y listo.
1: Está en el Olimpo de las personalidades de todos los tiempos, desde Orgaz para acá, en la historia de Belgrano, como lo está Artime como jugador y como presidente, Zielinski como entrenador, como lo está Farré como jugador y entrenador, y así como está, qué sé yo, la Pepona Reinaldi, como está la Milonguita Heredia, como está Tito Cuellar, cada uno en su contexto. no sé,
3: Olave como Olave, jugador y ahora como ayudante.
1: Olave, sí. Olvídense, son grandes protagonistas de la historia de Belgrano, y está bien, y se lo han ganado. Y además, en muchos casos, son ídolos porque te elige la gente. Y cuando te elige la gente, cuando te elige el soberano, se acabó la discusión.
4: Absolutamente.
1: Es un amor que te da la gente.
3: Que trasciende.
1: Que trasciende.
2: Lo del ruso, más allá de haber logrado todo lo que logró, también el hincha tiene ese buen feeling.
1: Pero si la gente lo quiere, por lo que eso, no implica que le pueda cuestionar algunos cosas en un partido.
0: Que el ruso tenía totalmente decidido, por lo que me contaron, quedarse hasta mitad de año con toda la furia de diciembre, según sus ganas y un montón de cosas más. Y ahora, charlando con el cuerpo de dirigente, hasta pidió quizás una mejora pensando para el 2027 y quedarse todo el año.
4: Tiene Copa Libertadores por delante, así que imagínate.
1: Y la que pida para renovarse la merece. No hay mucho más que... ¿Influirá el contrato que firma Sampaoli para lo que pida?
3: No sé si se miran tanto los que ganan en otros equipos, en otros... Hay una tabla, se sabe todo, digamos, pero no sé si se mira porque tienen distintos ingresos cada club, digamos.
1: Pero en este caso, que son clubes bastante parejos, con ingresos poco más, poco menos similares, algunos explotarán más
3: una cosa u otra. Maneja el presupuesto, cómo lo arma, no sé, no tengo idea de eso.
1: Porque, a ver, también está la lógica, los sponsors al jugar Copa Libertadores valen más. Algo que Talleres ya tiene afianzado.
3: Se gana más y se paga más, seguramente.
1: Mairano lo tiene afianzado, pero con Sudamericana, ahora es otro.
2: Para mí, lo que cobre Sampaoli no interesa mucho del otro lado.
1: De hecho,
2: o lo que cobre Cielinski no hace nada para lo de Sampaoli.
0: Aparte, chicos, no es solamente... Ahora porque estamos hablando de Cielinski, pero... También se le puede sumar a esto Lisandro López, Mudo Vázquez, Chino Celarayán, Cardoso, la mejora de Metiri para que siga, Sánchez, que fue una revelación.
2: Y hay muchos jugadores. Muchos jugadores que van a pedir un chelín más.
1: Y bueno, y sí,
2: se lo han ganado, obvio.
1: Bueno, mensaje de la gente. Juan, excelente lo de Sampaoli. Mientras vos paveas, pone otra cosa. En el shopping, los pibes fanáticos te salvan el programa. Abrazo grande, amigo.
2: No he visto mucho en el
3: ¿Quién
2: shopping.
3: ¿Quién es ese?
1: No, este es Nano Pacha. Leandro Pacha, que es un amigo, es el titular de Cable de la Sierra, que es sponsor nuestro. Ayer me lo encontré en el cine. Si él estaba trabajando mucho, trabajando para ver la película He-Man. Y el que no labura soy yo. Pero los valores están cambiados en este país.
2: Acá te voy a defender porque yo estaba en el shopping con vos. Estábamos los dos.
1: Yo estaba ahí esperando.
2: Nomás que el Nano no me vio.
1: Sacando entrada para ver He-Man.
4: Además,
1: para
4: ver He-Man. Y yo producía.
1: Tiene la edad nuestra.
3: Claro. ¿Qué problemita ese señor?
1: Pará, Bruno. No, es amigo mío, Bruno.
3: Perdón.
1: No, es un amigo. Abrazo. Frígola. ¿Qué onda, instituto?
5: Lo que podemos decir, Juan, averiguando a algunos de los jugadores que se pueden ir del plantel, en este caso, algo bastante lógico, y tiene que ver con el tercer arquero, con Lautaro Maldonado, aquel primer refuerzo del mercado anterior de instituto, arquero que venía de Midland, donde había ascendido y que se había destacado en la B Metropolitana para jugar la B Nacional. Bueno, no tuvo lugar y perdió la consideración para ser el segundo arquero, que era un poco lo que se había traído a Maldonado para que pelee el puesto junto con Rofo. Bueno, terminó siendo en casi todos los partidos tercer arquero y en muchos no concentró, porque Cítaro fue el segundo arquero. Así que Lautaro Maldonado, uno de los que buscaría salir de la gloria, tiene contrato también, se le hizo contrato por 3 temporadas a Maldonado, buscaría salir a préstamo para ganar minutos, un arquero todavía muy joven, de 24 años, que bueno, vino con una expectativa y bueno, para Flores y en su momento para Oldra en los pocos partidos, fue considerado tercer arquero, así que sería una de las bajas que tendría este plantel. No creo, y me parece que no va a ir a buscar un arquero instituto, simplemente se la va a arreglar con lo que tiene, con Cítaro, que es el segundo arquero, y quizás dándole más consideración al arquero de la reserva, que es Lautaro Espeche, que se ha destacado y mucho, y ha sido muy bueno lo que hizo en la gloria en este torneo. Así que una de las bajas puede venir por ese lado, no va a ser reemplazable, no es esas bajas que... si sale un jugador, llega un refuerzo, pero baja al fin que podría tener el plantel de Diego Flores, que recordemos para todos, vuelve a las prácticas el próximo miércoles 17 de junio en la Agustina. Parte fuerte, física, lo que dice Flores, algo de algunos trabajos puntuales que, bueno, el método Flores al 100% porque no ha podido y no ha tenido la chance de hacer una pretemporada con el plantel. Entonces Flores le va a dar toda su impronta a un plantel que también, y vale destacarlo, ha tenido muchísimas lesiones, ¿no? Y esta puesta a punto física y empezar también temprana, porque va a ser solamente 15 días lo que tiene el plantel de licencia, es un poco para bajar ese número de lesionados que han sido muchos en Instituto y que no deja de ser siempre un condicionante a la hora de cumplir y tratar de conseguir los objetivos.
1: Bueno, bien, chicos, esto me parece que va a valer para todos. Hay que armarse de paciencia en cuanto a mercado de pases.
2: Eterno.
1: Boca está moviéndolo con la llegada de un cuerpo técnico nuevo, con la rescisión del contrato de Arruabarrena, ya también de...
3: Ya tiene varios de proyección de salida, hoy salieron como 7 jugadores que ya tienen
1: bueno,
3: proyección
1: de salida. Bueno, o sea, Boca se está moviendo rápido.
4: ¿Rescisión del contrato
1: De Orsini, de...
3: Jansson.
1: De Herrera, de Hanson... bueno, un montón de decisiones que eran lógicas.
2: Martegani se fue Ander Herrera, recibió bueno, el contrato.
1: Eso porque aparentemente Arruabarrena no lo va a tener en cuenta. Arruabarrena tampoco ha hablado. Pero bueno, en River el presidente en la primera de cambio dijo: muchacho, acá se van 15 y el que no se quiere ir va a ser apartado. ¿Sí? No dijo que no va a cobrar nada.
2: Fin pero de la historia.
1: Fútbol. Te digo la verdad, a mí me encanta.
4: Absolutamente.
1: A ver, Boca y River ponen una torta, les va como el traste, tienen que salir a tomar decisiones. Bueno, Talleres ha salido a buscar un técnico. Primer golpe de efecto. A partir de ahora, diciendo y haciendo va a ser. Brusco afuera, Collado adentro, lo traigo a Marco Baira. No, lo quiero a Nico Curti, afuera Nico Estela, Estela Juan Vamos, Pablo, Brusco. Afuera. No me gusta cómo
6: afuera,
1: pregunta.
6: Bueno, en un ratito le digo quién afuera, en un ratito le digo...
1: O sea, es diciendo y haciendo, Eduardo.
6: Yo diría fuera, pero en un ratito le digo.
1: Es muy fácil, da, está diciendo.
3: Pobre Gut.
4: Podría jugar Brusco.
1: Pero es muy... Brusco es mucho... La versión de Brusco jugador al lado
4: hoy,
1: es mucho
4: hoy
1: más.
4: Podría
3: hoy con esta...
2: Mimo, hacete las pistas para la búsqueda del tesoro.
6: Nah, ya lo sacaron. No, pero ¿y el otro? ¿Y el otro?
1: A ver.
6: ¿Y el otro?
2: Tira.
6: Y el otro.
1: Hacerla más difícil. Da una pista.
6: La pista es que no es cordobés. No estuvo hoy en la vuelta a los entrenamientos. Un hombre de mucha experiencia. Que ya no está.
1: ¿Tiene bigote?
6: O por lo
1: para
6: menos
1: arriba,
6: hoy no estuvo.
2: No.
6: ¿Perdón?
1: ¿Bigote para arriba?
6: No.
1: Juega muy chueco, mismo. Muy chueco.
2: Juega de lo mismo, botines de colores.
1: Muy chueco.
6: Si voy a esa ciudad, tengo que ir con la mano en los bolsillos.
4: Primo, eso ¿qué te pasa?
6: Primo.
4: No te equivoques primero.
1: ¿Por qué?
4: Nosotros encontramos las cosas primero antes que se me pierda.
6: Primo. ¿Cómo no estuvieron Rodrigo Gut? No estuvo tampoco José Luis Palomino en la vuelta a los entrenamientos. El resto, cuando el preceptor tomó lista, estaban todos, pero ellos dos no.
1: Qué rápido que estuvo Collado.
2: No.
1: Y si hay un hermano tucumano, no viene a su piquete acá. ¿Y cómo nos defendemos?
6: Buen
1: chiste. Sí, pero... No. No, estuvieron ingeniosos los dos. Hubiese no dicho, no sé, nosotros, hacen no. Sándwiches milanés, dale.
4: No, manda a transmitir a San Martín, a Telecolá.
1: Así que están limpiados.
6: Al menos no estuvieron presentes hoy. Vamos a ir más suave. Como para no ir bomba tras bomba. No estuvieron presentes.
1: Bueno, ¿y sigue la guardia ahí en la puerta o no?
6: Parece que sí, che. Aunque algunos ya se van, seguramente vendrán otros de la familia, ¿no? Para que alguno de la familia tenga alguna imagen. Pero bueno, parece que se va uno y viene el hermano y después el primo.
1: Y bueno, y la gente,
6: pero bueno,
1: esa es la expectativa que genera
6: Claro.
1: Esto, claro. Esto, listo, a mí me parece otro, sumamente claro. Positivo. Después, si la pelota entra en el arco, ¿no? Es una variable que no manejamos, esto ya lo hemos hablado ayer, pero genera expectativa. Y el hincha está deseoso de que genere, de que haya novedades. Sí, sí, y la situación obliga a que haya novedades.
4: Claro, además es
1: entendible.
4: De asumir una autocrítica, de hacer todo lo que se hizo mearla y modificarlo. Sin duda.
1: Sí, pero no todo es malo tampoco.
4: No, por eso predigo.
3: Las cosas que se hicieron mal, claro.
4: Cosas que se hicieron mal, tomar resoluciones. Como
3: por ejemplo, traer
4: nombraba

0: Palomino con más rodaje, Good con muy poco, encima de lo poco que jugó cometió muchos errores, y después hay otros con muchos rodajes y muchos aciertos que tienen que ser cortados.
1: Bueno, hoy Eduardo, un amigo, Gustavo Sader, que está escuchando, me dice un dato, yo no lo sabía, que Sampaoli lo hizo debutar a Paulo Díaz. ¿Es cierto eso? No, la verdad que me olvidé de chequearlo. Supuestamente en la U de Chile. Me dice,
2: bueno, ese uno de los tres nombres, ya me lo sacaste, pero, no, ey, pero me adivinan si todo. Todos, che.
1: Rápido, acá vivimos de esto.
2: Ya me enojo.
1: Claro, porque
2: al otro lo llevó al Mundial. Dale.
1: Bueno.
2: A los otros dos lo llevó al Mundial. Dale. Escucha, me van a llevar a todos. No.
1: Pero Paulo Díaz no se quiso ir a jugar al Inter de Miami con Messi. Todavía estaba Busquets, todavía estaba Jordi Alba, Luis Suárez, después llegó De Paul y todas las mega figuras que tiene para el contexto del fútbol de la MLS. No se quiso ir a jugar al Inter de Miami Paulo Díaz porque ganaba más en River.
0: ¿Sí?
1: Dicho por él, ¿eh? No es una opinión, es un dato.
2: Sí, sí.
1: Morales, está bien, también van a tener que entender que si sigue en la Liga Argentina, solo, no juega en River o en Boca o en Racing, en cualquier otro club, Talleres en este caso puntual, va a tener que cobrar otra plata, otra moneda.
2: Solo que ahora River, y parece que Boca también, dijo, ya no les pagamos más a los que no juegan.
3: Sí. Ahí ya Stefano Di Carlo dijo triple turno.
2: Bueno, Di Carlo lo dijo y parece que Riquelme también va a hacer lo mismo. Es más, uno de los que estaba ahí en Boca, Martegani, ya parece que va a Newell's. Es decir, o se consigue en club o acá no juegan.
1: Bueno, o sea, Paulo Díaz es la prioridad que ha pedido Sampaoli.
2: Sí. Nosotros tenemos tres apellidos. Después va a ser largo el mercado de pases y va a ser complicado que lleguen porque son tres nombres fuertes. Los tres fueron dirigidos por Sampaoli en algún momento. Dos jugaron en River, el otro en Boca. Uno de los tres, además, jugó en Barrio Jardín. El otro sirve para apoyarse cuando uno va a comer.
0: Chichán. Uno, cuando vas a apoyar, el que va a apoyar es Mesa. El que va a apoyar cuando va a comer es Mesa. El otro,
2: Maxi
0: Mesa. El del medio, me perdí.
1: Para, o sea, ya tenemos, pidió Paulo Díaz, pidió a Maxi Mesa, y el otro jugó en Talleres.
2: Sí.
4: Chichán.
3: Estuvo en el Mine.
1: Es Pavón, dice.
2: Quizás la gente, esperemos a ver que la gente lo diga.
1: Bueno, listo, sí. No. Dale, al 351-157-997. Claro. Y además la gente participa por el jueves Pochoclero, entradas al cine Gran Rex. Chicos, 18:40, como siempre, en este programa las pausas se hacen en tiempo y forma. Ah, sí. Y bien en punto. Golpearemos. Ya volvemos.
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0: Hola chicos, la 2. Hola Juan Pablo Estela. Ahí la gente de la mesa deportiva. Escúchame, veía, soy Che Instituto. Veía ahí el chico Busquedo, un 9 de área que tiene Instituto en la reserva. Hizo un gol ayer con San Lorenzo.
1: Hola JP, Nico, Bruco, Orchi, Espontón. Bueno, Chaco se fue a Estados Unidos, qué mal ganado. Saludos gigante, el mejor programa de la Argentina. Escucha, yo soy hincha de Talleres. ¿Sabes lo que siento? Que Fassi fue a Temu a buscar a Guardiola y los chinos guanacos nos mandaron a San Paolo.
2: Y estaban relacionando comidas con partidos. Entonces decía, cuando vayan a San Telmo, escribía, había escrito. Se comen unos mariscos en Plaza Mayor, ahí en Montserrat, en la calle Venezuela.
3: Es el amigo Gustavo Durra.
4: Buen dato, ¿eh?
3: El que anda en la calle, el que
4: sabe.
3: Espontón, ¿escuchaste el dato para cuando vayamos a Racing San Telmo?
5: Me encantó, claro, Plaza Mayor. Plaza Mayor hacen el mejor pan dulce de Buenos Aires. Sí. Realmente se compra, es el más caro también.
6: Cuadras,
5: ¿no?
6: Y cuadras de fila para comprar.
3: Nunca entendí cuál es el límite del centro con Montserrat.
4: ¿Qué calle?
3: El hotel, más o menos.
4: ¿Qué calle divide? Ah,
3: del Congreso para un lado, Montserrat, y del Congreso
5: el
3: para.
5: Barrio Centro no existe en Buenos Aires. Es Montserrat o San Nicolás.
6: Claro.
7: Y está microcentro del otro lado.
3: O sea, ahí donde vamos a parar nosotros,
5: pero
3: en el Congreso.
5: Pero no son barrios, son zonas.
7: Ah.
5: Microcentro, macrocentro.
3: O sea, donde vamos nosotros, Callao y Perón, que es Montserrat.
7: Montserrat, sí.
3: Y San Telmo, que es de la Avenida Belgrano para el otro lado, para el lado de la Bombonera, ponele, para la Lezama.
5: Sí, para el lado de Independencia.
3: Para Independencia. Bueno, y San Telmo. Está ahí, está en una parte, digamos, en el continente, por decirlo de alguna manera, y está la parte de la isla cruzando el riachuelo, donde está la cancha.
5: Claro, eso es San Telmo. Pero recordémonos que la cancha está del lado, que no es San Telmo donde está la cancha, de la isla Maciel.
3: Es isla Maciel es, ahí.
5: Es Avellaneda, en la realidad. Claro. Era un territorio que en los de la década del 20 y el 30 no había jurisdicción. Sí, no, capital y provincia no se hacía ninguno de los dos cargo, capital federal en ese entonces. Entonces era una zona de turbios ahí, bastante especial, bastante también brava, ¿no? Hasta que después, más adelante, si se determina que esa parte del riacho, digamos, termina siendo Avellaneda.
3: Está bien.
5: ¿Y el clásico de San Telmo es Dock Sud?
3: Claro, eso te iba a preguntar, el clásico del Doque, que está enfrente del otro lado del peaje.
5: Sí. Ahí vas a ver generalmente la destilería. Detrás de la destilería está la cancha de Dock Sud, sobre la avenida de los inmigrantes.
3: Bueno, ese es el famoso peaje, el primero que hay saliendo de Capital para la autopista Buenos Aires-La Plata, y de ahí lo que quiera,
4: Mar del
3: Plata. La costa y demás,
6: y de ahí se la ve
3: que por ejemplo es el peaje donde una vez se agarraron una locura los hinchas de River y Racing, entre tantos líos que ha habido en ese lugar por ahí, por esta locura de
7: eran dos micros fútbol. Simplemente y se armó una batalla campal de 30 tipos de cada lado.
3: Ahora,
7: una
3: locura. Ocurrencia eso, ¿no? Pero bueno,
7: pero en Capital se cruzan la hinchada, se cruzan todo el tiempo, o sea, hay 2 millones de equipos.
5: Y desde ese peaje vos, a tu mano, o sea, sentido yendo para Mar del Plata, para La Plata, a tu derecha ves la cancha justamente de San Telmo.
3: Claro. Sí, antes del puente, mientras vas cruzando el puente, ves la Bombonera y pasa el puente y te parece San Telmo. Y nosotros cuando vayamos, ¿por dónde tenemos que ir? ¿Por la Boca?
5: Por la Boca, porque vas a encarar el puente y por debajo tenés un desvío. Haces como una curvita y entras ahí a propiamente la isla.
3: Porque si no hay gente que todavía cruce en barcaza ahí.
5: No, la hagamos. No hace falta que
4: la hagamos. Con los equipos, todo, con la computadora,
7: o sea,
4: con la
7: barcaza. Vamos a ir donado, pero tampoco tan donado.
6: Un isla más y el turco.
5: Otra que la que se tiró de catarata a buscar el celular. Ah. Se cae el Conre al riachuelo.
7: Ay, o sea, vamos a ir un poco dorado, tampoco tanto, chicos, por favor.
3: No, más que no. Vamos a ganar los dos próximos partidos con Racing, con Chaco Forever.
4: Por Dios.
3: Y vamos a ir a San Telmo, vamos a tratar de terminar la primera ronda adentro de los 8 casi. Para después diría Gaby Silva, hacer FSI, F5, resetear y arrancar otra vez un poco más, más lógico y con una... con una cierta regularidad, Juancito, porque hasta ahora no si la ha tenido, está claro, ¿no?
5: F5, depuras algunos archivos para que también cande mejor la máquina y le agregás algunas actualizaciones, estilo Fórmula 1 y... cara. Bueno, dicho sea de paso de actualizaciones, presenta de manera oficial lo que ya decíamos ayer, Nahuel Sandrone, ya delantero de 22 años, el proveniente de Alicia, bueno, ya fue oficializado hace instantes, fue oficializado como el primer refuerzo del mercado de invierno de Racing. Bueno, ya habíamos dicho que estuvo presente en la jornada del martes en el predio de ATAC, donde hizo puesta a punto físicamente, y hoy ya fue presentado de manera oficial. Es el primer refuerzo de recordemos, los cupos de 4 cupos tienen los equipos de la Primera Nacional. En el caso de Racing puede hacer uso del quinto por la lesión de Alejandro Rebola. Y bueno, veremos a dónde apunta Racing, ¿no? A mí me han dicho que más que todo va a ser la mitad de cancha. Veremos si es así. Entre todo esto ya se está moviendo el mercado de pase. Y hay un jugador que lo quieren varios clubes, pero puntualmente va a volver a avanzar un club grande de la categoría y de la zona de Racing, que es Bruno Nasta. Va a volver Colón a avanzar por Bruno Nasta. Está preguntando, está averiguando. Recordemos que Racing, bueno, tiene todavía esa deuda pendiente con San Miguel, que todavía no le pagó esos aproximadamente $70,000 de parte del pase que no abonó el equipo de los polvorines. Bueno, veremos qué pasa, si entre todo esto se beneficia a Racing para que le cancelen la deuda.
3: Y sí, mínimamente, porque si San Miguel después va a hacer un negocio, mínimo tenés que cumplir con lo que... en su momento y compromiso que contraíste anteriormente. La lógica sería eso. Pero bueno, en fin, no te vayas, Juan, ya vamos con la última. Mumo, a ver la gente que dice, me parece que todo el mundo dijo claramente Pavón, Mumo. No hay mucho más que inventar.
8: Cristian Pavón, es así. Cristian Pavón es quien interesa, gusta en Talleres. Ya cuando llegó Franco Cristaldo se le preguntó por Cristian Pavón y dijo que podría ser que en algún momento, no son fáciles las negociaciones, definitivamente habrá que ver hasta dónde tiene pensado resignar Cristian Pavón a algunas cuestiones y hasta dónde tiene pensado llegar Talleres en sus posibilidades de tratar de hacer una oferta. Pero bueno, son nombres que rápidamente vinculan a el técnico que asumió esta tarde y que fue presentado en la cancha número 2 del predio del Centro de Alto Rendimiento Deportivo y han sido dirigidos por ellos. Pablo Díaz, Maxi Mesa, Cristian Pavón.
3: Bueno, Canal 10 puso la nota de Nico con San Paoli, nos dice Raúl Elvio Godoy. Hola, fanáticos. Para elegir la mejor parrilla en ruta, donde están parados la mayor cantidad de camiones. Así se come bien seguro, dice Alfredo de Alem.
5: Bien y barato se come cuando hay camioneros.
3: Ah, bueno.
5: Me gusta estos consejos gastronómicos que nos van dando para la ruta la gente.
4: Nos motiva.
3: Oh, así que Juan Salgante, no más el pontón.
5: A mí me motiva.
3: Hola, JP, excelente programa. Participo por los Chori, Walter Brizuela, 4:46. Hoy es jueves pochoclero.
4: Hoy hay cine.
3: Entradas al cine.
4: Cine.
3: Perdí la cuenta, Marco. ¿Cuántos mensajes hubo?
4: 200.
3: O sea, más de 160, 180 sí, bueno, aproximadamente. Chico, la verdad que nos llena de orgullo.
4: ¿Sí?
3: Posta, hoy arrancó el Mundial, fiesta inaugural, México, Sudáfrica.
4: Olé, olé, pero...
3: Nosotros lo único que hicimos fuimos a recibir a San Paolo.
4: Sí.
3: Y a partir de ahora contar los 3 refuerzos top que ha pedido y toda esa historia. Y después contar cómo se van moviendo lentamente Belgrano en otro contexto absolutamente diferente, plenas vacaciones y campeón, y cómo se va moviendo Instituto. ¿Instituto empieza a entrenar cuándo, Facu?
9: El próximo miércoles 17 arranca la pretemporada.
3: Bueno, o sea, 2 de vacaciones, uno que volvió y el otro jugando. Chicos, última pausa, somos fanáticos. Cerramos con algún último mensaje y también con los ganadores del jueves pochoclero.
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0: Nos reímos las descripciones de la familia Collado. Te está mandando mensaje, Mumo.
1: Las adivinanzas.
0: Toda la familia Collado es tucumana, Mumo.
2: Sí, si yo los quiero también.
0: No, no, no, están muy contentos con
1: vos. Te aman, te adoran.
2: Al ratón Ibáñez. Yo los quiero todos.
0: Hola, JP, participo por las entradas. Aguante la gloria para poder regalarle a mi esposa todo esto por el jueves pochoclero. Mitre también puso la nota y lo citaron. Bueno, muchísimas gracias. Fue Omar Pereira en Siesta Animal. Bueno, muchas gracias. Chicos, la última. Chau, Juancito. Abrazo, hasta mañana. Cuídate.
3: Chau, nos reencontramos mañana. Será la última práctica de la academia. La penúltima práctica. La última será el día sábado en el Sancho por la mañana, donde harán trabajo de pelota parada. Y ahí dará la lista de citados que estarán concentrados para el partido del día domingo a las 16 horas ante Forever. Mañana a las 20 por la Liga Cordobesa, en la cancha de la Liga justamente, va a estar enfrentando a Racing a Lazzallano. Fuerte abrazo. Nos reencontramos mañana.
0: Dale, que andes bien. Abrazo, querido Matías Rivero.
4: Abrazo grande, nos encontramos mañana, chicos.
0: Bueno, Mumo, ¿ya trascienden algunas fotos de San Paoli en el predio trabajando?
2: Sí.
0: Lo veo a Fácil,
2: el
0: traje gris.
2: Con la camperita, claro, de Talleres, saludando a Andrés Fassi, saludando a Heid, a Curtino, a Cacho Quiñones, bueno, a integrantes de la comisión directiva del Club Atlético Talleres. Recordemos que se presentó hoy Jorge Sampaoli, que se dio el entrenamiento en la cancha número 2 del predio, que no estuvieron Rodrigo Gut, que no estuvo José Luis Palomino, que fue una merienda, gimnasio y la presentación, y que ahora se espera por una reunión en la que se dirán algunas cuestiones y se dilucidará o se definirá el futuro. Mirá, próximo de Talleres.
0: Aquel propio Talleres en su página oficial puso: en la lista de jugadores que iniciaron las tareas de preparación, sí, para afrontar la segunda mitad de este 2026 están Gabriel Báez, hoy, Santi Barbi, Bruno Bartichotto, Giovanni Baroni, Mateo Cáceres, Matías Catalán, Timoteo Chamorro, Franco Cristaldo, Valentín Dávila, Valentín De Pietri, Santi Fernández, Jeremías Florentín, Matías Galarza, Matías Gómez, Guido Herrera, Ronaldo Martínez, Rick, Ulises Orteosa, Martín Río, Augusto Schott, Juan Esforza, Diego Baloyes, Alex Vigo y Franco Jenerich. Esto es lo que ha publicado el propio Talleres, y las fotos que trascienden son...
2: No los nombra ni a Palomino ni a Agus.
0: No. ¿Y a quién le da la mano? No,
2: y a Maidana tampoco.
0: No, ¿cómo? Bueno, Maidana porque no está claro. Hay una foto donde le está dando la mano a alguien, pero no sé qué jugador es.
2: A Heil.
1: No, ese
2: si
1: es
2: el que yo vi.
1: Un jugador.
0: Ah. No, era un jugador.
1: Me parece que es Chamorro.
2: El que está de espalda.
1: Me parece que es Chamorro.
2: Creo que es Galarza, ¿o no?
1: No sé, pero no
0: le diría, no sé, está de espalda, no me doy cuenta.
2: Sí, bueno, tampoco.
0: Detalles, y no se le ven detalles. Ya labura Jorge Sampaoli. ¿Sigue la guardia o no de gente ahí en la puerta?
2: Sí, me han dicho que sí, que han reemplazado, ¿no? Que fue un hermanito y fue el otro. Pero bueno, sí, escuchándole veo, claro.
0: Abrazo. Chau, Mumo.
2: Chau.
0: Chau, Facu, querido. Que andes bien.
5: Un abrazo para todos. Dale. Nos vemos mañana.
0: Chau, Collado.
6: Nos vemos mañana, partido a primera hora. Lo va a dirigir una terna argentina con Tello, Velati y Chade. Y va a estar en el VAR Mastrangelo. Lo hablamos de Canadá.
0: En el partido de Canadá, de mañana Canadá, el debut. Exactamente. Brusco.
1: Nos vemos mañana.
0: Que andes maravillosamente.
1: Gracias. Igual.
0: ¿Cuándo tenés el descanso de invierno?
1: No, falta. Las vacaciones de los chicos, falta.
0: O sea, falta un mes.
1: Sí, claro.
0: Bueno, vamos a tener un mes más. Después descansa, que el estreno te complique. Nico, ganadores del jueves, Pocho Clero.
1: Ganadores, sí. Verónica Villagra, 796. Y Cristina Corso, 651. Y una novedad de último momento. Epa. Que el próximo martes 16, el mismo día que juega la selección argentina, a las 9 horas... arranca la prioridad 1 de la nueva campaña de socios del Club Atlético Belgrano. Bueno. Y los números están saladitos, los bombos.
0: Bueno, ¿lo saluda Mati o no?
1: Sí.
0: Dale, abrazo para todos. Llega Freddy. Mira, ese Freddy entra bailando.
1: Vamos, ¿está
0: Freddy? ¿San Paoli o no?
7: Claro.
0: Porque está San Paoli. Ve, le cambia el humor a la gente. Algunos recuperaron la voz, otros recuperan la gana de bailar. Eso es, la gente necesita gestos.
7: Señor, exactamente.
2: Algunos volvieron de Europa.
0: ¿Quién es ese mumo que volvió a Europa? Me lo paré.
2: Ah, el que está al lado tuyo.
0: Ah, no. No, pero si él no fue, él fue acá en los túneles a Taninga. Si
2: ah, cierto, tras la ciudad.
0: Bueno, ¿y Freddy, todo bien?
7: Espectacular, bien por la nota de San Paoli. Bien, bien.
0: Una y media. Pero firme, como
7: perfecto,
0: Dios
7: manda. Perfecto, perfecto. Qué soldado, ¿eh?
0: Exactamente.
6: Freddy, de eso sabe un montón.
0: Bueno, ¿hoy qué onda el programa? ¿Bien?
7: Bien, tranqui, tranqui, tranqui. Oye, tranqui, vamos a hablar de Adornis, de cómo hacer plata con criptomonedas. Lo va a explicar el contador San María.
0: ¿Sabés que ayer estuvo muy bien, para los que estamos escuchando radio, que era, cómo es la inocencia fiscal? Sí. La mayoría de los normales no tenemos ni la más remota idea. Y tampoco la mayoría de los normales nos parece un pendrive con tantos cientos de miles de dólares.
7: Yo todavía no lo entendí.
0: ¿Pero a quién le parece?
6: Nosotros no lo entendemos, yo trabajo en banco. No,
0: ¿vos tampoco lo entendés?
6: No, no lo entendés.
7: Yo voy a buscar los, todos los pendrives que tengo en casa.
0: Pero claro, ¿a quién le aparece?
7: Si encuentra algo.
0: Aparte, ¿qué dijo? ¿Esa, que esa plata la hizo con cripto?
7: Claro, que la hizo con cripto, que nada, le pegó.
0: Y la cripto no es la acá, la otra... Y bueno, pero si ya hay una en general que nadie distingue cuál es una y otra y te genera un quilombo para buscar otra. Pero bueno, ve Freddy, es muy difícil para la gente de a pie, es muy difícil. No,
7: es muy difícil.
0: Lo obvio, que para nosotros sería obvio, para los normales, pero se ve que los políticos juegan en una liga que el resto no entendemos.
7: Ahora lo vamos a hablar en a la vuelta, pero los que entienden dicen que es una burla lo que hizo, o sea. Claro. Y él queda como un gran señor ante un pueblo que no sabe. Esa es la verdad.
0: No, el detalle es que jamás va a recuperar la credibilidad. ¿Cómo hace para recuperar la credibilidad?
7: Pero bueno, hay mundial y el mundial se lleva todo.
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3: En toda la ciudad suena La 2 con estos títulos.
2: Locales.
3: Vecinos del Liceo Tercera Sección protestan a esta hora. Se debe a los problemas generados por las obras de cloacas en el sector. Están cortando el puente Rancagua, exigiendo soluciones.
2: Nacionales.
3: La inflación de mayo fue del 2,1% y marcó el segundo mes consecutivo de desaceleración. La variación interanual es del 33,2% en el total nacional. En lo que va del año, el IPC acumula una suba del 14,7%.
2: Internacionales.
3: Netanyahu respaldó el acuerdo que negocia Trump con el régimen iraní. Aunque Israel no forma parte del memorando de entendimiento, el gobierno aseguró que recibió garantías de Washington sobre condiciones que debería incluir un eventual pacto definitivo y que incluye, entre otras cosas, el desmantelamiento de la infraestructura nuclear.
2: Deportes.
3: México arrancó el Mundial con triunfo ante Sudáfrica. El encuentro, jugado en el mítico Estadio Azteca, terminó 2-0 con goles de Julián Quiñones y Raúl Jiménez. El partido tuvo 3 expulsados, 2 del lado de Sudáfrica y 1 del local. 14 grados, 8 décimas la temperatura en la ciudad de Córdoba, la humedad 72%, hay viento del este a 6 kilómetros por hora, la visibilidad 10 kilómetros y el cielo está despejado. Hora 19:05 minutos, más información en lb2.com.
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0: vez me gusta más escuchar la Big Band que dirigía. Esto fue creado para este programa con la ayuda de... Trabajó la DAIA, estuvo la Fundación FundArte. FundArt, no, Fundar, ¿cómo era que estuvo? La que estuvo ayer en Bancor, ¿cuál era?
1: Ay,
0: se me fue, se me fue. Los chicos del Cipoli, sí. El puente Tablada y otros puentes más. Así que.
1: No canta nadie, pero estaban no, ahí. Pero,
0: claro. Y salió esto, que es una obra increíble, la verdad que increíble. Y ahora le decimos buenas tardes, bienvenidos a La Vuelta. La verdad que estoy orgulloso de la producción de este programa porque ayer, antes que todo pasara, antes que Adornis diera nota, presentara el trámite, todo, nosotros a las 8, por eso yo siempre les digo, quédense, porque a las 8 tenemos tiempo para desburrarnos, para charlar. El contador con el que hablamos, Sandra.
1: Nicolás Boglione, recomendado por Andrea, la esposa de Fede. No, mirá la cadena que hicimos.
0: Y no, un crack, porque más o menos nos cantó todo lo que pasó.
2: La venía viendo, ¿no?
0: ¡Qué bárbaro! Bueno, ya vamos a hablar. He hecho terapia hoy, Federico Llamaría.
1: ¿Ah, sí?
0: Sí, estuvo constelando, porque dice que ayer, anoche...
2: Anoche fui a dormir muy caliente. Y no,
1: sí.
0: ¿Te enojaste en serio? Sí.
2: Sí, la verdad que me dio mucha bronca. Porque uno conoce de este tipo de situaciones, está todo el tiempo en contacto con políticos. Bueno, ustedes también habrán tenido la posibilidad durante su larga trayectoria. Sí. Pero hay momentos donde se pasa una línea. Mirá que estamos hablando de Argentina,
1: sí,
2: ¿no?
1: Sí, sí.
2: Y tenemos experiencia con este tipo de sujetos. Pero anoche me parece que se cruzaron varias líneas.
1: Yo venía pensando, ¿no? ¿Habrá algún pendrive en la casa de mi vieja? ¿De algún tío? En mi casa no. Si hay, tiene fotos como mucho. Pero para encontrarme ahí,
0: qué bárbaro.
1: Lo que se encontró.
0: Oh. Así que ayer hablamos recién JP y qué grande los compañeros fanáticos. Felicitaciones. Ayer.
2: ¿Qué notó? Metieron
0: no, hoy en todos lados. No le quedó al mundo otra cosa que agarrar la nota de fanático y decir, bueno, habló Sampaoli. ¿Con quién habló? Con los de Estela. Es un orgullo. Y recién el Juan Pablo estaba sorprendido por esto de la inocencia fiscal. Y casi parece el 28 de diciembre lo de ayer. Así que bueno, arrancamos a La Vuelta. 351-857-997 es el teléfono. Hoy jueves, estoy perdiendo
1: hoy
0: semana.
1: Hoy jueves, pochoclero en la 2.
0: Bien, entonces entradas para
1: entradas
0: el cine.
1: Entradas para el cine. Tenemos dos pares de entradas para regalarles a los amigos y amigas que pongan Quiero Cine.
0: Vean.
1: Sí, por escrito, por favor, nombre y tres últimos números de DNI y están participando en el sorteo.
0: Y si quieren, nos cuentan algo más. Nosotros ahora les contamos las noticias.
1: Si quieren,
3: estamos
1: no.
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1: No, digo, si quieren, no, deben contarnos algo.
0: Ah, cierto, deben contar algo y después los datos.
1: Claro.
0: Sí, eso.
1: Perdón.
0: Ahora sí, le damos una vuelta a las noticias.
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0: Bueno, inflación de mayo, 2,1 y acumula 14,7 en lo que va del año.
2: En lo que va del año, sí. Bueno, es una buena noticia porque viene bajando el segundo mes consecutivo que viene hacia la baja. Se supone que esto va a mantenerse. Los alimentos estuvieron un poquito por arriba, pero en general son precios que van aliviando el bolsillo de la dama y el caballero, ¿no? En este viaje que llevamos en Argentina. 2,1, en Córdoba fue 1,9, un poquito más bajo también el índice, pero desde septiembre del año pasado no teníamos un índice de esta magnitud. Uh-huh. Bueno, esperemos que esto ahora sí se mantenga y empiece a tener... más alivio, como decíamos, el salario, que es donde más se siente,
0: ¿no? Habría que ver, no sé, habría que comparar, no sé en qué año llegamos a este mes con un acumulado
2: de 14.
0: La verdad que puede ser un número analizarlo porque...
2: Y ya te chequeo, me parece que 2017 podría ser.
0: Puede ser, mira.
2: Ahí te lo chequeo y te digo.
0: Bueno, ojalá que se mantenga así porque mientras tanto los sueldos más o menos están así o más bajo ahí. Todavía.
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0: Bueno, repasamos algunas cositas. Ya vamos a ir desarrollando más de Adorni. Ahorramos en negro durante años.
1: Sí.
2: Y agrego.
0: El tipo que se desloma en Nueva York.
2: No, y agrego. Como todos los argentinos.
1: Como todos los argentinos.
2: La frase completa es ahorremos en negro como todos los argentinos.
1: Yo lo reconozco, pero ustedes también, ¿eh?
2: Pero
1: falta que diga.
2: Bueno, es un tema para debatir también con los oyentes, ¿no?
1: Claro.
2: Todos los argentinos.
0: Apeló el colchón de la abuela.
2: Ahorramos
0: la vieja
2: en negro.
0: Costumbre.
1: Nunca blanqueó, che, y lo promovieron, ¿eh?
2: No, pero digo, todos los argentinos ahorramos en negro. Todo el mundo se para y no declara?
0: La otra vez, viste, que hablamos sobre el tema y algunos mensajes de oyentes decían, sí, mi abuela cuando cobraba el aguinaldo me mandaba que le compre dólares y lo ponía en el colchón. Lo que pasa es que...
2: Pero sí. hay un tema que a mí me interesa. Una cosa sí. es, vos cobras, sacás una parte y compras dólares blue. Uh-huh. Bueno, como se puede hacer. Pero esa plata la ganaste vos...
1: Con tu laburo.
0: Con el laburo.
2: Y por el lado correcto, por el lado blanco, digamos, por el lado registrado. Y otra cosa es, cuando vos no registrás, tenés un comercio y la mitad de lo que te pagan, por ejemplo, por la ferretería, no lo declarás y lo sacás del circuito y después eso lo convertís en dólar, que es otra cosa. Ahí confundió todo Adorni, porque una cosa, digo, es ganarla en blanco y pasarla a dólar, y otra es ganarla en negro y dejarla en negro y claro. no saber de dónde viene.
1: Y de pronto aparece toda junta.
2: Y uno se pone a pensar, digo, también para describir, si muchas veces esa posibilidad que nos da la contabilidad creativa o el cuadernito, vieron que hay mucha gente que tiene un cuadernito donde sí. va anotando, es parte de la sobrevida que tiene un negocio, porque si declaras todo, te dicen... y pagas todo lo que te exige el Estado, no llega a fin de mes, no puedo pagar los sueldos.
0: El famoso con los impuestos no se puede.
2: Por eso, digo, ahí hay todo un tema de... No lo hago porque quiero ser más vivo que vos, lo hago porque si no, no puedo tener mi laburo y no puedo darle laburo a otro.
0: Y una aclaración, no sé, pero yo lo necesito decirlo. Adorni hasta hace un tiempo era periodista.
2: Sí, y otra cosa más.
0: Sí.
2: Era vendedor de autos.
1: Eso.
0: Ah, vendedor de autos.
2: Hoy decían, ahora uno decía, irónicamente, ahora entiendo todo. Ah.
1: Era vendedor de autos. Hizo un juicio, ¿no? Claro.
2: Sí, hizo un juicio.
1: Donde trabajaba.
2: Y le ganó. Uh-huh. Le ganó y sacó $60,000.
0: ¿Y lo de la salchicha cómo fue? ¿Vos lo tenés más o menos el dato que dice que contó?
2: Se quejó porque abrió un paquete de salchicha y estaba mal esto, entonces le escribió a la fábrica. Esto, y la fábrica le mandó, creo que un paté.
1: Un container.
2: Bueno, entonces decían, che, tenés $500,000 guardado y claro, te quejas porque la salchicha estaba en mal estado. Hay algo que no cierra.
0: Es como Forrest Gump, Adorni, ¿viste? Le pasa de todo y en poco tiempo le pasó de todo.
2: En poco tiempo gastó toda la plata que había ahorrado durante 25 años.
0: Claro, es claro. como Forrest Gump cuando estuvo con Bubba, viste que Bubba le pegó en una tormenta, el único barco que se abrió, bueno, el único que hizo plata con los bitcoins, de pronto
2: cuando
0: Adorni.
2: Nadie,
0: claro,
2: nadie invertía.
0: Cuando nadie invertía.
1: Es que la vio, chicos, él la
2: Igual,
1: vio.
2: Después hablamos también de esto, pero hay un video dando vuelta que es muy revelador del propio Adorni hace 5 años atrás, reconociendo que no entendía nada de Bitcoin, que no tenía la menor idea. Bueno. Tiene que ponerse de acuerdo cuando va a armar el relato uno para no después no pisarse con sus propios archivos.
1: Claro.
0: Bueno, hay un montón para hablar de Adorni, pero sí. hay otros temas sí, también. Sí,
3: sí. Debate a la vuelta.
0: Bueno, a esta hora lo contaba Sandra recién, hay una protesta de si pueden evitar, el tema es que no es muy fácil evitarlo, los que tienen que salir para el lado de Colonia Tirolesa, La salida de la Rancagua, están ahí los vecinos del Liceo Tercera que no aguantan más. Hay una serie de cuadras ahí en Liceo Tercera que si no fue por obras de aguas cordobesas, después obras de asfalto, obras de reasfaltado, porque había calles de tierra en Liceo Tercera que fueron asfaltadas, mejor dicho, calles de tierra que iban a ser asfaltadas por primera vez y algunas de asfalto viejo que iban a ser reasfaltadas con cordón cubeta. Hace meses que tienen esto. Se aguantaron el verano con lluvias, las lluvias lógicas del verano, y ahora les toca un invierno encima con lluvias, no aguantan más y están ahí cortando la salida por Rancagua hacia el norte de la ciudad para ir para el lado de Villa Retiro, Colonia Tirolesa. No hay muchas opciones, te tenés que ir hasta la Juan B. Justo y volver a tomar por la Avenida de Japón un vueltón, pero si lo pueden evitar, evítenlo, están ahí los vecinos protestando.
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1: 22 imputados por licencias de conducir truchas en el CPC de Barrio Jardín. Hay al menos 30 carnets otorgados en forma irregular y 8 de estos imputados se desempeñan como empleados o como funcionarios de la municipalidad.
2: Ayer hablamos de esto.
1: Sí,
2: ¿no?
1: Hablamos de este tema.
2: Cada
1: ¿no?
2: vez peor el tema de la movilidad, de la cuestión de la municipalidad en relación al carnet de conducir. Un sector que tiene muchas complicaciones, ¿no? Primero con la venta de carnet, sí. después lo de Barrialiera, ahora los imputados por las licencias.
1: Y muchas renuncias que fueron aceptadas y cambios que se produjeron en esa área.
2: Y hay una polémica porque hay una versión de que hubo funcionarios que advirtieron cuando Barrelli estuvo preso, que se negaron a aceptar que siguiera.
1: Dos funcionarias son las que advirtieron que no había que renovarle.
2: Y terminaron renunciando. La versión es que lo dijeron.
0: ¿Son de la escuela?
1: De la misma.
0: ¿De la escuela de tránsito?
1: Sí.
0: Encima, hay un problema. Si fuese algo, el sistema actual de cómo se otorgan las licencias de tránsito, no hubiese sido algo que ya se revió. O sea, esa escuela que está ahí en la Sabatini era como la gran apuesta al blanqueo y al terminar con las licencias truchas, con los sistemas medios de tráfico de documentos que vos podías comprar en un CPC el carnet conducido. O sea, fue la gran apuesta a la sanidad del sistema. Y no solamente no solamente la escuela no estaba saneada, sino que estaba lleno de manzanas podridas.
2: Esta semana hablaba con un alto funcionario del gobierno provincial sobre el tema municipal y Barrelier y los antecedentes penales, y me dice, le están apareciendo muchos más de los que creían con relación a los antecedentes penales de los empleados municipales becarios y monotributistas. O sea, es un tema muy complicado.
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0: Bueno, por eso se fue de vender autos, Adorni, la venta de autos cayó. Cayó en mayo.
2: No le iba bien a nada, claro.
1: Los usados cayeron.
0: De que se fue Adorni.
1: Claro. Sí, fue estrepitosa. Bueno, cayó casi 7% en el mes de mayo. Es un informe de la Cámara de Comercio Automotor. Los números de mayo mostraron en primer lugar las ventas de un clásico, el auto del Gol, el Volkswagen Gol, con 7.655 unidades. Lo sigue una pickup, que es la Toyota Hilux, y el Chevrolet Corsa. Esos son los tres autos usados más vendidos en Argentina. Y también otro dato que aporta la Cámara es que los patentamientos de autos nuevos tuvieron una contracción de casi el 10% interanual en lo que va de este año.
0: Mirá vos, el Corsa, estoy viendo, es como el nuevo Duna.
1: Claro.
0: Viste, antes todo el usadito que te podías comprar, el Duna, ahora está ahí, todavía existe, mira, el Corsa, estaba viendo los autos,
1: sí,
0: ¿no?
1: Sí, sí, sí, hay de todo, entre los usados.
2: Tiene que bajar de precio todavía más los autos.
1: Sí.
2: Están muy caros.
1: Y esa es otra de los factores, ¿no? Los precios de autos como los chinos, los importados, chinos, que también están modificando el
0: impresionante
1: mercado.
0: Impresionante los precios.
1: Sí, aparte son lindos autos.
0: Y la cantidad que hay.
1: Sí.
0: Acá se han hecho notas en la vuelta alguna vez sobre
1: hicimos
0: los autos
1: una
0: chinos.
1: Nota con Claudio, con Carlos Cristófaro, que es especialista en autos, y hablábamos de eso cuando llegó el barco enorme. Sí, hablamos de los autos chinos en general, de cómo venía el mercado y cómo lo veía. Podemos reeditar esa llamada.
2: Un dato, hablaba con un amigo que se compró un auto eléctrico.
0: Sí.
2: Para ponerle el poste este especial, el enchufe, no tengo el lenguaje técnico.
1: El cargador,
2: Le piden de mano de obra y de elementos 3 millones de pesos.
0: ¿Quién?
2: Un electricista autorizado por el ARCEP. Porque tenés que contratar a alguien que tiene una autorización especial, un nivel de conocimiento especial.
0: Me estoy enterando ahora. Yo creí que lo enchufabas con el celu, enchufabas el auto.
2: Tenés que tener una habilitación especial. Sí, se puede hacer.
1: Se puede hacer,
2: pero eso es provisorio. Porque tenés que hacer como una especie de puente. Sí,
1: claro, porque con el auto viene el cargador
2: pero te lo pueden incluir. Pero después el que funciona, digamos, el que está indicado y el que viene con el auto es diferente, no sé cuál es la característica, pero me dice, ¿sabes cuando me quiere cobrar 3 millones de pesos?
0: Upa. Yo a veces me tendría que comportar como un periodista más informado, pero la verdad no me sale. No sabía, yo creí que no te hacían falta mayores instalaciones en tu casa para tener un auto eléctrico.
2: Tenés que poner un cargador especial.
1: El que es full eléctrico. Hay otro que es el híbrido, que se carga también al andar.
2: Ese está buenísimo. Claro, el que tenés que cargar con energía de la red eléctrica.
0: Mira, con Marco nos quedamos mirando, no lo saludo
2: y
0: el operador.
2: Y es un tema, porque tengo otro amigo que sí es...
0: Es como Gaby Silva, tiene todo amigo.
1: Un día tienen que venir todos los amigos de
2: electricista y me dice, che, el otro día me pregunta, ¿vos sabés dónde puedo conseguir el permiso, poner el nivel 2 para empezar a hacer esto? Porque hay mucha demanda.
1: Claro.
2: Mira, lo voy a preguntar porque pregunto en todos lados, incluido en el ARCEP, y nadie me dice. Es como una especie de cofradía de los electricistas autorizados que no
0: me sorprendería.
2: Que...
1: Ojo, no, para nada.
2: Sí, no, no. Está todo un tema ahí.
1: Yo tomo nota, es otro tema para la vuelta.
0: Lo próximo tendrías que juntarlos a tu amigo, el que tiene el auto chino, que se haga amigo del
2: sí, o sea que lo pensé, pero no tiene todavía la autorización.
0: Cuando tengan luz se juntan a comer un asado.
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0: Bueno, una escuela cordobesa. Ah, los embalses sobre la lluvia, pensando en los vecinos del Liceo Tercera y el barro y un montón, porque ya están empezando a llegar mensajes de distintos barrios con el problema del barro, de la lluvia. Los embalses están como si fuese verano.
1: Están a pleno los diques en Córdoba con un nivel, dicen, inusual para esta época del año. Y hacía 5 otoños que no pasaba esto, que estuviesen en este nivel.
0: Para esta época.
1: Exactamente.
0: Ah, me dieron ganas de darme una vuelta.
1: Sí, yo ya lo agendé. Hoy cuando leí la noticia digo, una vueltita hay que dar.
0: Desde que hablamos de los hoteles de embalse, no dejemos de hablar, si un día podemos, con el intendente de embalse, que ya está un poco mejor de salud. Porque desde que hablamos de los hoteles me dieron ganas de ir a darme una vuelta por embalse.
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0: Bueno, una escuela cordobesa fue distinguida en Agroactiva. Agroactiva hemos tenido la cobertura la semana pasada con nuestros compañeros de Campo Ciudad.
1: Agrociudad.
0: Agrociudad.
1: Bueno, esta escuela es la escuela IPEA 209 de Marco Juárez. Lo comentamos también con los chicos, que tuvo importantes reconocimientos. Por ejemplo, dice que una vaca que ellos tienen allí, de raza Limangus, con un ternero al pie, fue elegida campeona en esa categoría y posteriormente distinguida como gran campeona. Es todo un trabajo que hacen en esta escuela, que tiene como especialidad, obviamente, lo agrotécnico.
0: Mirá, los Limangus son la cruza de Limousin. Sí. Es una raza y Angus.
2: Aberdeen Angus.
0: Me parece que es Angus, pero.
2: Puede ser Angus, sí, sí.
0: Los limusín son franceses, colorados, y tienen mucha carne y poca grasa. Y los Angus tienen mejor equilibrio de grasa y carne. Y por eso, sobre todo en Córdoba, se dio muy bien esa raza desde hace muchos años.
1: Mirá, Limangus. Linda vaca que estoy viendo.
0: Sí, y con el hijo.
1: Sí, claro, el ternerito.
0: Toda la familia. Y
1: la chica. Qué linda foto. Chico.
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0: Bueno, ¿qué vieron del mundial hasta ahora?
2: Yo vi todo el partido de México, Sudáfrica. Sí, lo vi. Me encanta.
0: ¿Mucha roja hubo?
2: 3. Dos sudafricanos y un mexicano.
1: Yo llegué acá y iba por la segunda.
2: El partido inaugural con más expulsiones de la historia de los mundiales.
0: ¿Y eso que nosotros en el mundial en la Argentina no, con
2: Camerún,
0: en Italia con Camerún no expulsaron a uno?
2: Creo que 2-1 habían sido.
0: Fue bravo ese partido, me suena.
2: Creo que uno y después al final otro, pero no eran 2.
0: Pegaban.
2: Nos pegaron, nos mala canija, lo mataron.
0: Lo mataron. Sacraron,
2: ¿no? Patada.
0: Che, así que. Y después, ¿y te gustó? Vi que alguna gente

0: Se quejaban de la transmisión, de la televisación.
1: Bueno, de eso voy a hablar hoy en los Gialma Datos.
2: Adelanto.
1: Sobre el tema de la televisación, del 4K y de un problema que tenemos los que vemos fútbol en relación a cómo recibimos la señal. ¿Cuánto tarda en llegar el gol a nuestro tele según qué servicio tenemos? ¿No les pasó alguna vez que les gritaron el gol antes? Claro. Bueno, eso depende del servicio que tengas. Y de dónde, si tenés cables, si tenés antenas, si tenés internet. Ahí les voy a contar porque hay un estudio para que sepas qué te conviene si querés. O te encerrás, viste, te pones auriculares o cambies de servicio.
0: Yo en casa tengo un problema. Se llama Mateo. No. Mateo tiene en su pieza, tiene el cable conectado por el decodificador. Sí. Entonces llega un poquito más temprano que el tele de la pieza con... que lo tengo conectado, no sé cómo se dice, por Wi-Fi, por el router. Entonces, él lo ve antes, aunque veamos lo mismo, por Flow sería, a él le llega más rápido. Entonces yo un día me enchivé, porque en la época que Talleres ganaba y hacía goles, en los partidos visitantes los gritaba. ¿Qué hice un día? 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
2: Lo gritaste antes vos.
0: Y el día que me metí un gol, no me acuerdo qué gol fue, pero se lo grité. Y el otro me... Claro, pero una vez me tenía que vengar. Es horrible cuando te gritan el gol.
1: Sí, ¿cómo? O sea, me decía otro amigo que vive en Nueva Córdoba.
2: ¿Cuántos amigos?
1: No, y hablamos de eso con un amigo que vive en Nueva Córdoba. Me dice, no, imposible, porque te gritan el gol. O sea, estás con Flow en internet y te gritan el gol antes. ¿Y qué haces? No hay forma. Así que es un problema. Después le cuento.
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2: Y hablando de mundial, ¿cómo andan del corazón quienes nos están escuchando? Aguante corazón, aguante, dice.
1: Nuestro amigo el taxista que no le daban la licencia.
2: Ah, claro, con el colesterol. Bueno, ¿cómo
1: es? Sí, que se cuide.
2: ¿Qué efectos tiene en el corazón, en los pacientes cardíacos, en todos nosotros, la emoción del mundial? Nos toca de nuevo algo como lo de Argentina-Holanda en el mundial anterior. Yo no sé qué puede llegar a pasar. Pero bueno, vamos a charlar de este tema con un cardiólogo dentro de un rato aquí a la vuelta, que bueno, nos va a dar seguramente algunos consejos para cuidar el cuore, no solo para el mundial, sino para la vida misma, ¿no?
0: Han mandado un montón de mensajes, sigan mandando más, ya los empezamos a escuchar al aire. 3518-157-997. Y recuerden mandar y escribir los datos y participan también por las entradas del cine. Quédense en a la vuelta, que hasta las 9 hacemos un vueltón tan lindo.
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0: Hola Freddy Busto, hola gente de la 2, acá vengo trabajando, escuchándolo. Bueno, con el respecto de Adorni, pregúntale a Checopar si lo quiere, van a saber cómo lo odia de todas formas, porque él trabajó en su programa, lo ha visto Checopar. Así que cada vez que hay eso, viene como lo arde más.
1: Una consulta, recién lo escucho a Fede Jean Mario decir que la inflación es de 2,1, que bajó. Y que es un alivio para el bolsillo. Pero no es un alivio, porque estoy pagando un 2,1 más que el mes anterior. Y mi sueldo no aumentó un 2,1. O sea, sería una deflación un alivio para el bolsillo. Esto no es deflación, es inflación.
2: Vos sabés que acá hay mucho... mucha la gente crítica de Federico Jean Mario. Obviamente tiene la gente que lo castiga. Ya te voy a dar datos porque han contado por tus dos amigos. Por el electricista y por el que compró el auto chino.
3: ¿Datos para que para ver si le puede salir más barato?
2: Claro. Y acá dicen... Ay, ¿dónde está lo del azúcar? Que me pasaba un dato sobre lo del azúcar. Acá está. Dice... Pero, buenas tardes. El tema que... No, espera. Ya lo voy a encontrar sobre... Lo que pasa es que... acá está. ¿Cómo puede ser que con una inflación del 1,9 en Córdoba, el azúcar que el mes pasado valía 1.000, ahora vale 1.200? O el aceite de 2.400 pase a 2.300 pesos, el más barato. Es lo que nos está diciendo que han aumentado las cosas. El kilo de pan acá en Vialet está entre 3.000 y 5.000 pesos, todo está subiendo. Y dice, a mí no me da ni a palos que haya aumentado las cosas 1,9. Bueno,
3: es que
2: ahí vos tenés para desglosar cuánto fue alimento, por ejemplo.
3: Veamos la planilla, pero la inflación es un promedio de una canasta de bienes que se mide en todos los meses y que nos da un número que, por supuesto, nunca coincide con la realidad de cada uno de los argentinos, porque podés tener, como decís vos, más gasto en un mes y en otros casos puedes tener menos. Depende del lugar en el que vivas, depende del supermercado que vayas, etcétera, etcétera. Hay un sitio en indec.gov, donde vos podés medir tu inflación personal. Vos ingresas todos los gastos durante todos los meses, es un trabajo, pero te va a dar un número sobre tu inflación, la que vos percibís. Mm. Siempre pasa esto, por supuesto que la realidad es diferente en cada caso, pero repito, es un promedio. Ahora chequeo cuánto dio los alimentos. Vamos, si querés, por rubro, para tener más claro.
2: En casa nosotros vamos al súper juntos y le tocó ir solamente a Flor. Y a mí me sorprendió el precio que me pasó. Está bien, nosotros hacemos normalmente una compra de todas cosas que duran para 2 o 3 meses. Pero...
4: Saladito. Yo fui el otro día al súper y compré más o menos lo mismo que compro todos los meses.
2: Sí.
4: Nada raro. Viste que por ahí decís, bueno, me llevo una botellita de algo, un chocolate caro. Nada raro. Y gasté más que el mes anterior. No te puedo decir cuánto. No me acuerdo ahora el monto del ticket, pero se fue esa sensación de que no había bajado nada.
2: Sí. Es cierto, a mí, yo hace muchos años que ya... No, los conozco los datos, los veo, todo, pero ya como que le perdí la ilusión de que transparente o me siente reflejado en la realidad. Ya sé el momento, si estoy muy apretado o no, pero como que no confío mucho. Está mal que lo diga porque nosotros lo damos al dato y es siempre noticia a principio de mes el dato de la inflación. Hola equipo, a raíz del corte de Rancagua en Juan B. Justo está cargadísimo en tránsito. Paciencia para volver por esa avenida también. Dice Noé. Gracias, Noé. Gracias por tomarte el laburo de escribirnos para contarnos algo que estás viendo ahí en la calle. Para eso hacemos a la vuelta, para los que están volviendo a casa también. ¿Qué más? A ver, dicen por acá, buenas noches, dice... el tema que va con una línea directa desde el tablero con térmica...
4: Por la
3: línea. Bien.
2: Mientras te voy contando, mientras buscas datos te cuento.
4: Vamos muchos a instalar mensajes, un cargador.
2: Sí, muchos electricistas en la sala.
4: ¡Qué bueno!
2: Buenas noches.
4: Hola,
2: ¿qué tal? El tema que va es que va con una línea directa desde el tablero con térmica y diferencial aparte. Dice acá alguien que entiende el laburo que hay que hacer si te compras un auto chino. Y por acá nos decía alguien que cómo se puede hacer el trámite para tu amigo electricista, no para el que compró el auto chino, Fede, ¿Cómo pasar de claro para que sea un instalador de categoría más super, más elevada que le permita hacer estos trámites? Y nos contaba que se puede hacer en la tecnológica y en el ERCEP o en el ERCEP la capacitación para como saltar de categoría como electricista. Ese es un dato. Y él le parece como medio muchacho los 3 millones.
3: Bastante más bajo. Dice.
2: Mucho más bajo.
3: Bueno, le voy a decir a mi amigo que le estamos
4: que busque viendo. Opciones.
3: Que busque opciones.
4: Claro, que busque electricistas matriculados en el ERCEP. Claro. Para saber y no errarle, ¿no?
2: Lo que pasa, está esa cosa, ya me imagino, está mal, no, todo desde un prejuicio lo voy a decir. Pero ya me imagino que lo ven llegar al amigo de Fede Jean María con su auto super Wayne Chin. Con todas las luces, se baja, salta del vehículo y llega y la típica es, ratón, o sea, gastaste tanto en el auto chino, no va a gastar nafta y llorás por... Pero no corresponde, si el laburo es sencillo y económico, por más que el tipo se haya comprado un Boeing, le tenés que cobrar.
4: No le va a cobrar por la cara o por lo que compre, o por la casa, sino por lo que corresponde.
3: Yo reconozco que...
2: Para mí hay gente que cobra por la cara.
3: Tengo cara de no saber. O sea, voy al mecánico y el guaso me debe ver de acá a 2 kilómetros que me va a poder sacar lo que quiera, porque no tengo idea. Sí. Hay otras personas que son capaces de pelearle a un mecánico el precio porque entienden que le están queriendo sacar de más. Si yo tuviera que ir a pedir un presupuesto por un auto eléctrico, me van a cobrar lo que quieran porque no tengo idea. Y la información es poder.
4: Y claro.
3: Así que. Pero acá, mi amigo es bastante conocedor, ¿eh?
2: Lo encontré. Dice, chicos, la habilitación.

0: es lo normal que hay en una casa, o sea, 220 voltios alterna. La protección no son distintas a las existentes en el hogar, o sea, que como el salvavita, lo que, uh-huh, lo que te salta. En fin, chicos, debería ser relativamente accesible. Bien. Y te dice un precio que me dice, por favor, no lo diga, porque si no...
1: Vas a hacerlo por privado.
0: Cobro con todo el gremio, pero muy, muy por abajo.
2: Está bien, ahí,
0: y te da el dato para el electricista, dice, en la tecnológica o en el ERCEP tienen cursos para certificar electricistas matriculados 2 o 3.
2: Bueno. Bien, acá tengo los datos de los precios de alimentos en Córdoba, que son, repito, medidos por el Centro de Estadística y Censos de la provincia y que son de una canasta que se mide todos los meses, sí, en el mismo lugar, las mismas condiciones, las mismas marcas, los mismos pesos, para tener una constante y saber con qué se compara. Bueno, la carne, que en diciembre del año pasado había subido 8,6%, ¿se acuerdan que tuvimos un alza fuerte, sí, de la fuerte, carne a fin de año? En mayo pasado, 0,2, o sea, no registró aumento. Eso es lo que dice la canasta de Córdoba. No sé si a usted le pasó que la carne incluso encuentran corte más barato. A mí sí me pasó.
0: Sí, ahí buscando se consiguen corte más barato. O carnicería, que yo noto que han bajado los precios. Hoy vi en una carnicería que hasta hace poco tenía la promo de asado surtido, la tenía como a 45 y ahora tenía 3,30 kilos.
2: Bien.
0: Antes 3,45 kilos.
1: Notable, ¿verdad?
0: Lo bajó bastante. Está bien. Viene el mundial y.
1: Y hay que vender.
0: Y hay que
1: vender,
0: sacar la carne.
2: La otra cara de esto, la otra cara de la carne: lácteos, leche y huevos. Se hace toda una medición de esos tres productos. En diciembre no había subido nada, 0,8%. En mayo es lo que más subió. 3,4% de todos los alimentos es lo que más subió. Eso se nota cuando vamos al súper, ¿no? Los lácteos, sí, la leche. Sí, lácteos, eso sí, llevó hacia arriba el índice. Y otra cuestión que subió mucho, pero está por debajo de lo que venía subiendo, son los aceites y la manteca. Aceite, sobre todo, que es uno de los productos que más se consumen. 3,6% también en mayo.
1: Sí.
2: Son elementos que habitualmente compramos cuando vamos al súper, seguramente una botella de aceite.
1: Tiene que comprar.
2: Bueno, esos dos son los ítems que más subieron en mayo en la canasta solo de alimentos.
1: Ahora entiendo mi ticket que te decía antes, porque yo lácteos compré manteca, obviamente, compré aceite y todo eso subió ese poquito.
2: Y para que me odien, así cierro, digo, hay cosas que bajaron de precio, que sí, usted no lo crea.
1: ¿Qué bajó de precio? La acelga, no sé, algo
2: no,
1: es.
2: No, fuera de los alimentos. No, los alimentos no bajó ninguno, pero de lo que se mide, por ejemplo, los zapatos y las zapatillas en Córdoba.
1: Yo
2: bajaron,
1: te dije,
2: de precio.
1: ¿Cuándo fue que hablamos? El otro día que había promociones y que hay bajas
2: en mayo.
1: Sí.
0: Poquito. Yo en zapatillas vi que habían bajado un poco.
2: 0,9% menos que el mes anterior. Bajaron, bien, de precio. Y un dato más de los que bajaron de precio, que lo había visto, creo.
0: Justo
2: que
0: ahora no tengo en compra.
2: Bueno, fue lo único. No hay más. Fue lo único que bajó de precio en mayo dentro de lo que se mide, ¿no? Así que a comprar zapatos, menos aceite, más zapatos, digamos.
1: No comamos fritos. Bueno, caminemos y no comamos fritos, claro.
0: Ni todo el chiqui se animó tanto.
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0: Hola Freddy, hola chicos. Si es por cortar las calles, por el desastre que tiene la municipalidad con el tema del asfalto y qué sé yo, no tenés idea de lo que es. Te vas a dar cuenta, no te digo. La Celestino Vidal, al frente donde estaban los gitanos, no sabes cómo está la calle en ese tramo. Debe haber por lo menos unos 5 o 6 pozos en toda la, que cubren toda la calle.
1: Eso es Parque Montecristo.
0: No pasa un accidente de milagro, te digo, ¿no? Porque las motos se tiran por un costado y se encuentran con el auto que viene de frente. O sea, yo la verdad de los vecinos somos bastante pacíficos, ¿no? Porque está para cortar la Celestino Vidal, las Malvinas, la Cabra de Avila, la Circunvalación. Sí, un desastre. O sea, nadie se pone las pilas, ni CPC, ni nadie.
1: Todos los días hacia esa calle. Celestino Vidal está entre Malvinas y Cap de Vila. Hay un tramo donde hace un el año pasado, creo, había una comunidad de una familia gitana que vivían en un descampado, ya habían empezado a construir el material porque vivieron muchos años con las carpas y lo sacaron por la orden de desalojo que tramitó el dueño del terreno. Y no tiene nada que ver esto, lo pongo como mojón histórico en el lugar. Pero al medio, el pozo más chico y los días de lluvia que no los ves, te revientan el auto. Buenas noches, Freddy. Sandra, escuchen esto. ¿Tenés música de gladiador, por ejemplo, así de un héroe? Un héroe sin capa. Lo que te suena a vos. Este es un tipo que merece que le demos cariño.
2: A ver.
1: Buenas noches, Freddy, Sandra, Janma. Acá volviendo de buscar a mi hijo de básquet. Salió a las 18 del cole primario al frente de Tribunales Federales, la escuela Gobernador Álvarez. Lo llevé a básquet, juega en barrio Maipú. A ver, a Maipú. Estoy pensando si es Maipú, la de barrio Maipú. Sí, el club. Sí, el club tiene un club ahí, barrio Maipú.
2: Sí.
1: A las 19 salió y volvimos al cole a buscar a mi hijo mayor, al secundario, que está al lado del primario, claro, que es el Francisco Pablo de Mauro.
2: Exacto.
1: Están ahí los dos al frente de tribunales. De ahí, dice, lo llevo a Cultura Británica a dejarlo al mayor en inglés. Y de ahí, a Barrio General Paz, a buscar a mi señora a su trabajo en un call center frente al Polideportivo Municipal. Claro, ahí atrás del Garzón Agulla. Dice, después se preguntan cómo es que me infarté el año pasado en julio. Participo por las entradas al cine, Daniel Kieffer, 698. Daniel, mira, yo las entradas al cine ya verá la tómbola cómo va con el sorteo. Quédate porque vamos a hablar con un cardiólogo.
2: Se va a sentir
1: 8.
2: Identificado.
1: Vamos a hablar de los Danieles que andan dando vueltas por ahí. Qué barrio, el vueltón, ¿no? Que lo que es la logística familiar. Un día vamos a hacer un programa solamente que nos cuenten la logística familiar.
2: Se va a titular Padres Remiseros.
3: Sí.
2: Yo me acuerdo de haberlo pasado también. Todo
1: también,
2: eso que contó,
1: todo.
2: Mis hijas iban a hockey, a danza, a inglés.
1: ¿Para qué tantas cosas?
2: Y no, porque querían, iban los amigos, entonces todos quieren.
3: ¿Hay que negarse como padres? ¿Hay que poner un límite de actividades o hay que decir que sí a todos, si se puede?
1: Yo a veces he puesto límite y estoy en deuda de llevarlas a más cosas. Sí. Pero es todo un tema y es como decís, cada vez quieren hacer más cosas.
2: Claro, y no es únicamente la cuestión económica, el tiempo, la paciencia, conducir en esta ciudad en determinados horarios, tremendo.
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0: Hola, buenas tardes, Freddy, Negra, Fede, equipazo, ¿cómo les va? Con respecto a las instalaciones para los vehículos eléctricos, hay diferentes formas de hacer instalaciones para vehículos eléctricos. La más sencilla es con un toma de uso especial, que es un toma e-inlet, que es el específico para cargar autos, que se hace una instalación eléctrica que es convencional, que tiene obviamente se hace como un toma de uso especial, así que se pone una llave térmica exclusiva para ese toma corriente, si se puede conectar el vehículo ahí. Obviamente no se puede usar instalaciones de tomas de uso común para cargar autos, y esa vendría a ser la instalación más económica, pero la más ineficiente, porque el vehículo tarda muchas horas en cargarse. Después vienen otras instalaciones que ya son con estaciones de carga para vehículos eléctricos, que esas sí son más costosas las instalaciones, y llevan obviamente también una instalación de uso especial, o sea, diferenciado al resto de la instalación eléctrica del domicilio. Puede ser monofásico o también puede ser trifásico.
1: Hola, Freddy, buenas tardes, buenas noches ya. Recién los engancho. No los escucho allá en la zona mía. Pero lo que sí, allá en mi zona, hablando de la inflación, por lo menos la docena de huevo bajó. Ahora dan 11. Chao, buenas noches.
2: Claro, ese es el efecto de deflación. Claro. No, sí, creo que deflación, es deflación cuando te cambian el paquete. Cuando te...
3: Te reducen la cantidad.
2: Claro, sí. Te cambian, vienen más chicas las galletas, valen...
4: Lo décimo.
2: Vienen, claro, le sacan tres galletas y te cobran lo mismo.
3: El dulce de leche, que no volvió nunca más al medio kilo, es de 400 gramos.
4: Ah, ¿sí?
2: Joder, sí, en 400. ¿En serio?
3: Por lo menos las marcas que estuve viendo...
4: Y si no, la otra de los lácteos, alimento a base de...
3: Puede contener yogur.
4: Puede contener yogur.
2: Bueno, yo cada vez, por ahí sí, manoteas el queso rallado, ya que viene rallado.
4: Pero también viste que hay un...
2: Pero...
3: ¿Tiene queso?
4: Una especialidad que es alimento a base de queso.
2: Alimento a base de queso. Y nada, hago así, lo pongo arriba de los fideos rápido y listo. Ni miro que... quiero amargar. Una vez me amargué con el famoso alimento a base de...
3: Horrible.
2: Bueno, alimento a base de Adornis. ¿Qué más se sabe de Adornis?
4: Bueno, se conoció de lo que dice la declaración jurada después de la conferencia. No fue una conferencia, fue una entrevista. Que dijo, bueno, acabo de presentar la declaración jurada en la Oficina Anticorrupción, que es una cuestión más simbólica que otra. No tiene un peso legal como si lo tiene la declaración jurada de ganancia, por ejemplo, si vos no la haces bien. 944 millones de pesos tiene hoy de patrimonio Manuel Adorni, después de incluir, por ejemplo, la casa en el country, de la que explicó ayer.
2: La del asador que me gusta a mí.
4: Exactamente. Claro, y los dólares que dijo tener, ¿no? Después de haber hecho todas las compras que hizo, de la inversión que había realizado en criptomoneda, bueno, ahora blanqueó, ¿no? Después de haber dicho, me equivoqué, no lo declaré, ahora me arrepiento y lo voy a declarar y voy a pagar todos los impuestos, básicamente sintetizando, una evasión fiscal de alguien que es contador público. ¿Qué funcionario público?
3: ¿Es contador, Adorni?
4: Es contador público.
3: Ah, ese dato no me acordaba.
4: Y se la pasó durante toda su vida como comunicador explicando este tipo de situaciones y criticando, si uno repasa en su larga lista de tweets desde hace muchos años, criticando a los que eran ladrones de otros gobiernos, a los que evadían. Bueno, todo lo que hoy estamos viendo... No sabe cómo explicar, lo había marcado con el dedo. Bueno, lo habíamos visto cuando daba sus conferencias de prensa.
3: Claro.
4: Hay una repercusión muy negativa, hubo una repercusión durante todo el día muy negativa en redes sociales, en medios de comunicación, en el arco político opositor, pero también dentro del gobierno, sobre todo de Patricia Bullrich, que volvió a criticar a Adorni. Y lo más llamativo, no hubo ningún ministro ni ningún secretario, ni gente relacionada con el gobierno, diputados o senadores, que hayan salido a decir públicamente, yo le creo a Manuel.
3: No le cree nadie.
4: Solo el presidente retuiteó anoche a un cineasta que suele trabajar con él, diciendo, ya explicó todo, se mostró que no es chorro, a otro tema.
3: Omisión ética, eso dijo Patricia Bullrich, que había cometido Adorni, y la vicepresidenta le pidió también que vaya, que comparezca ante el Congreso ahora.
4: Pero ya. Bueno, hoy se considera una enemiga política del gobierno.
2: Claro. Le pega en el piso.
4: Exactamente.
2: Puso un tweet, un mensaje en X, dice: el jefe de gabinete de ministro. Villarruel es la que dice: el jefe de gabinete de ministro debe ponerse a disposición de las cámaras del Congreso para informar sobre la marcha del gobierno. Esta obligación es al menos una vez al mes. Sin embargo, el jefe de gabinete Adorni no lo hace desde que asumió el 25 de. En noviembre del 25.
4: Exactamente. La oposición quiere llevar adelante algo que a mí ahora me parece podría tener potencia, que es una moción de censura contra Adorni, que se va a tratar de llevar adelante el martes 23 de junio en la Cámara de Diputados. Van a tratar de avanzar con una moción de censura que podría terminar en la destitución de Manuel Adorni, por primera vez en la historia de un jefe de gabinete, nada menos, en la democracia moderna. Hoy me parece que, con todos los elementos que vimos anoche, y recordando que hace nada, menos de dos meses atrás, en el Congreso de la Nación, dijo: yo declaré todo, no oculto nada, claro, tengo todo en regla. Bueno, ese reconocimiento del que había mentido, le había mentido al Congreso, le había mentido a la sociedad, me parece que ya es un elemento que puede cambiar la realidad, que puede hacer que esto se lleve adelante, esta moción de censura en el Congreso.
3: Podría ser acusado de omisión maliciosa, esa es la figura, un delito que tiene pena de inhabilitación perpetua para ejercer cargos públicos.
4: Exactamente. Bueno,
3: más allá de lo que la justicia está investigando, ¿no?
4: Exactamente, más allá de que él después pueda realmente comprobarle a la justicia, demostrar a la justicia que toda la explicación que dio anoche, sinteticemos, su fortuna se basa en dos pilares. Plata que encontró cuando falleció su papá, dice que llegaron a la casa y encontraron dinero, él y el hermano. Y después una inversión en criptomonedas cuando nadie invertía en criptomonedas porque era muy difícil, era un sistema que estaba empezando a nacer y era casi de nicho esa cuestión.
2: Y hay notas en esa época hechas a Adorni en foro, en los programas donde participaba, donde él mismo dice... No, estaba es algo, eso quién lo entiende, o no es el momento, como que es algo que no maneja. Y de pronto la pegó.
4: Y de pronto la pegó, empezó con dice que 200 mil dólares tenía y los puso todos ahí.
3: Qué suerte.
4: Descalificó a la esposa, que dice: no entendía mucho, no confiaba en mí, finalmente se dio cuenta que yo sabía. Y consiguió una mini fortuna, es una mini fortuna para cualquier laburante, de 500 mil dólares. Que dijo, los tenía reservados para la educación de los hijos.
3: Como un fondo educativo.
4: Tenía un fondo para sus hijos. Pero después vivió situaciones muy complicadas. Una dijo en un recital en La Plata, en la que lo agredieron, y otra en el departamento donde vivía, que también recibió insultos y hasta le tiraban cosas a la terraza de su departamento. Tuvo que cambiar repentinamente de domicilio y por eso salió a comprar, por un lado, la casa del country donde pasaba los fines de semana, y por otro el departamento que compró en Caballito, que también tiene una explicación muy rara, ¿no?
2: Yo su amigo conocí Caballito, qué lindo barrio.
3: Qué lindo.
4: Bueno, pero tiene un amigo que dijo...
2: Sí, es un lindo barrio, ¿no?
4: Digo, tiene un amigo que tenía un departamento en venta, se enteró de que él necesitaba un lugar, no solo que se lo prestó, casi que se lo regaló, le dijo: bueno, toma y págamelo cuando quieras, porque dice, tengo una hipoteca que no tiene fecha, o sea, se la puede levantar cuando se le cante a Adorni. Bueno, toda una historia que tiene muchas inconsistencias. Bueno. Nadie cree en la historia, nadie cree en el ámbito, incluso en el ámbito fiscal. Los especialistas, los contadores, abrían los ojos así anoche. Sí. Y la pregunta final es: ¿por qué sigue en el gobierno? Y la respuesta es: nadie sabe.
2: Y más en este contexto, a partir de lo que pasó hoy en el Estadio Azteca. Hoy no pusiste Estadio Azteca, yo creí que ibas a poner Estadio Azteca. Acá te están elogiando por la música, ya te voy a leer el mensaje. Le hablo a Marco. Marco.
3: Baira se la Baira, raya.
2: Siempre estoy tentado de decir Viagra se la rayan. Marco Baira se la rayan, nuestro operador. Te han elogiado por la música hoy.
4: Mira vos.
2: Preguntan si cómo se elige. No, el operador no elige la música, es un equipo de musicólogos, sí. y Diego, que es psicólogo, especialista en música, en terapia.
3: Musicoterapia.
2: Musicoterapia. ¿Viste? Y en equinoterapia, hace las dos cosas.
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3: En todos los barrios suena la 2 con estos títulos.
5: locales.
3: El Consejo Deliberante comenzó a debatir los pedidos de antecedentes del personal municipal. En comisión se debaten 5 proyectos que proponen modificaciones al estatuto del personal del municipio.
5: Nacionales.
3: El patrimonio de Adorni aumentó 300 millones de pesos en el último año. La presentación que hizo el jefe de gabinete en coincidencia con el inicio del Mundial expone importantes inversiones inmobiliarias, ahorros en dólares y nuevas deudas hipotecarias.
5: Internacionales.
3: Donald Trump anunció un acuerdo con Irán. El presidente norteamericano dijo que enviará al vice Vance para la firma del entendimiento. Desde la República Islámica aún no lo confirmaron. El acuerdo contaría con el apoyo de Israel, Qatar, Emiratos Árabes Unidos, Arabia Saudita, Bahrein, Kuwait y otros.
5: Espectáculos.
3: Shakira presentó Die Die, el himno oficial del Mundial 2026. La canción es multilingüe y celebra la diversidad, la superación personal y la unión global a través del fútbol. La cantó junto al cantante nigeriano Burna Boy. 12 grados la temperatura en la ciudad de Córdoba, 84% la humedad, hay viento del este a 6 kilómetros por hora, la visibilidad 10 kilómetros y el cielo está despejado. Hora 20, 8 minutos, más información en lb2.com.
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1: Bueno, un dato, gracias a ustedes los oyentes, porque nos pasaron, no entendíamos, un acta que se ha firmado entre, en el Ministerio de Trabajo, entre la, una reunión entre UTE y la FETAP. Ajá. Aparentemente lo que ha sucedido es que la FETAP le dijo, chicos, no tengo plata para el aguinaldo. Entonces, UTE dijo, y bueno, alguien lo va a tener que poner. Entonces, lo que manda el documento, tiene todas las partes legales, lo que dice el Ministerio de Trabajo, hay que llamar al lobo para que saque la chiva, es como la canción. Claro. Hay que llamar a la municipalidad para que intervenga en la situación. Así que está empezando a gestarse, creo, un problema que en días calientes, previo fecha de aguinaldo, puede traer, nos dicen acá los choferes que nos han escrito, algún tipo de reacción en el servicio. Uh-huh. Salvo que mañana ya la municipalidad se notifique de esto. Y proceda rápido a abrir una mesa de diálogo para que no llegue la sangre del río e interrumpa el servicio. Nosotros en A la Vuelta se lo estamos anticipando porque, bueno. Pues,
2: vamos a ver qué pasa.
1: Encima, ustedes saben que, pero una cosa. Acá un oyente dice, sobre lo de Adornis, dice. Hola gente, ¿cómo andan? Escuché que... dos datos. Escuché que mencionaron que está cortada la avenida Rancagua. ¿Qué pasó? Claro, es zona muy caliente después de lo de Agostina.
2: Sí, también,
1: claro. El corte de que nosotros les contamos al principio es a una cuadra de la familia de Agostina. Acá dicen, Barrio Patricio está volando el helicóptero de la policía. ¿Qué pasó ahora? Pregunta. Pablo, lo que te estamos contando, lo contamos al principio, es simplemente una protesta de vecinos del otro lado de la circunvalación de Barrio Liceo Tercera, que por la falta de obras en la calle y el desastre que dejó la lluvia con el barro en obras que están paralizadas, estaban interrumpiendo la avenida. Así que bueno, ese es otro dato. Dicho esto, a lo que vinimos hoy. ¿Cómo estás del corazón vos?
2: Yo bien.
1: Bueno.
2: Pasé la ergometría.
1: Todo bien.
2: Todo bien. El ecodoppler, todo me dio bien.
1: Pero este que vos ves ahí, ese gringo que vos ves, doctor, anoche se le fue la atención al diablo por Adorni. Cada uno se amarga con lo que quiere. Vino el mundial, hoy hablamos sobre el corazón, porque siempre hay uno que sabe, uno nunca sabe. Hoy invitamos a un cardiólogo.
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1: Matías Aguirre Miñola, ¿Mignola o Miñola?
4: Miñola.
1: Miñola. Es jefe de residentes de cardiología de la Reina Fabiola, es docente de la Universidad Católica de Córdoba, médico recibido en la Católica, sí. Ay, bueno. Mirá, acércate un poquito más a esto, el micrófono. ¿Qué nos pasa en el corazón cuando nos alteramos? Cuando nos empieza, cuando te empieza a agarrar una bronca, una angustia. Yo soy hincha de Talleres, lo vi en persona en la Gasparini. ¿Qué nos pasa en el corazón físicamente? ¿Cómo andas? Gracias por venir.
4: No, por favor, gracias a usted por invitarme. Bueno, básicamente, nosotros nos sucede que cuando estamos en una situación de estrés, ¿sí? Puede ser un estrés físico, puede ser un estrés emocional. Evidentemente, en lo que venimos a hablar ahora, en cuanto al fútbol, ¿sí? Que es una pasión, sobre todo para los argentinos, los cordobeses, nos genera que nuestro cuerpo responde como si fuese una situación de lucha, ¿sí? Entonces, activan diferentes sistemas donde se libera adrenalina, ¿sí? Y la adrenalina hace que el corazón empiece a trabajar de más, ¿sí? En sentido que aumenta la frecuencia cardíaca, aumenta la presión arterial. Uh-huh. Y crea una situación de estrés fisiológica ante estímulos que son ver un partido de fútbol, por ejemplo.
1: ¿Sí? Pero la clave es la adrenalina.
4: La clave, uno de esos factores es la adrenalina, sí, efectivamente.
1: Pregunto, sí. ¿La adrenalina es una cuestión química que no la podés controlar? O sea, está en nuestro cuerpo desde que somos humanos.
4: Exactamente, es una cuestión, por decirlo, fisiológica, del funcionamiento normal del cuerpo. Sensa que estamos en una situación de peligro, ¿sí? Por más que no sea realmente una situación de peligro, nuestro cerebro lo interpreta de tal manera.
1: Bien.
4: ¿Sí? Y libera todos estos factores que quizás miles de años atrás, ¿sí?, lo utilizábamos para cazar, ¿sí?, en una situación que el cuerpo necesitaba esa adrenalina. Ahora, ¿qué sucede? No necesitamos cazar para comer.
1: No.
4: ¿Sí? Pero en situaciones de estrés, ya sea laborales, un partido de fútbol, sí, estoy en el auto, ¿sí?, en un embotellamiento.
1: Sí.
4: Y se asocia también cuando este estrés, que es fisiológico, sigue perdurando en el tiempo, ¿sí?, se libera cortisol, que es otra hormona, ¿bien?, que nos altera nuestro medio interno.
1: ¿Sí? O sea, no pasan en paralelo. Adrenalina y cortisol no son dos momentos.
4: La adrenalina es para el momento más agudo, más rápido, sí, donde dura un tiempo y después disminuye sus niveles. El cortisol, sin embargo, se va aumentando, ¿sí?, y se mantiene en el tiempo. ¿Bien? Eso es lo que se llama en realidad distrés. ¿Sí? Cuando ya el estrés, que es la forma de respuesta normal, deja de ser normal cuando se mantiene en el tiempo.
2: ¿Y cómo, ¿sí?, lo controlamos?
4: Ese es el tema, ¿no? Es la pregunta que nos hacemos todos en realidad, porque depende de múltiples factores, ¿sí? En la consulta, muchas veces nosotros decimos al paciente, hay que controlar los niveles de estrés.
1: Sí.
2: Como si fuera fácil.
4: Como si fuera fácil. Claro, claro. Pero ¿cómo controlar los niveles de estrés cuando hay muchas situaciones que nos abordan, ¿sí?, y que lamentablemente no podemos controlar, ¿sí? Entonces tenemos que adecuarnos a los otros factores que sí podemos controlar, ¿sí? ¿A qué me refiero con esto? Tratar de promover el estado de salud, ¿sí? La promoción de salud sería realizar hábitos que son saludables y dejar aquellos hábitos que no son saludables, ¿sí? O sea, una combinación de factores. Para cuando yo tenga estos eventos estresantes, haya menos probabilidad de que tenga un evento cardíaco, claro, o un evento cerebral también.
2: Claro, porque la ACV también puede ir de la mano, ¿no?
4: Exactamente, la ACV va de la mano. ¿Sí?
0: Te hago una pregunta, derribando mitos se llama esta sección.
4: Sí.
0: ¿Cuánto de garantía tiene el examen rutinario que hacemos todos los años? Yo me lo hago, bueno, no sé si ustedes se lo hacen, pero todos los años cuando hacemos todo, ¿no? Desde colesterol hasta el ecoestrés, digamos. Nos dice el doctor, te dio todo bien. Eso, esa garantía de que todo está bien. Mañana ya deja de valer, digamos. ¿Cuán seguro nos sentimos con eso de que estamos realmente bien de salud? A edades más altas, ¿no?
4: Qué buena pregunta. Esta es excelente pregunta porque nos sucede cuando un paciente.
0: Porque yo tiene, me lo pregunto, te digo, sí, salgo de ahí y digo, ¿con esto cuánto
2: me dura esto?
0: Tranquilo.
1: ¿Cuánto tiro?
4: Es una excelente pregunta porque muchas veces nos pasa que los pacientes se hacen controles rutinarios, tienen un evento cardíaco, y después cuando vos lo tenés internado te dice, doctor, pero si mis estudios me dieron todo bien.
1: Claro.
4: ¿Sí? Entonces es muy buena tu pregunta, de hecho. Lamentablemente nosotros no podemos garantizar. ¿Sí? Ah,
1: bien.
4: Nosotros lo que podemos decir, que si los estudios están bien, obviamente con la pertinencia en los cuales uno solicita dichos estudios, disminuyen tus probabilidades, sí, de tener un evento. ¿Sí? Pero yo no puedo decir que no vas a tener un evento. ¿Sí? Y además, el segundo punto sería, perfecto, los estudios te dieron bien. Bueno, continúa con tus hábitos saludables.
0: Claro, no te relajes después.
4: No te relajes, y no vayas y te compres el salame y te comes el salame entero,
0: claro,
4: y te tomes la cerveza todas las
0: noches. Claro.
2: Mientras ves el partido encima.
4: Exactamente.
0: Que a uno le pasa a veces, ¿no? Te da bien todo, decís, bueno,
2: me relajo. Permitido.
0: Te relajas porque estás como que tenés un hándicap para darle al cuerpo a partir de esos números que el doctor los leyó y estaba todo ok. Pero ¿cuánto más? Digo, ¿cuánto te puedes relajar? Digo, por supuesto que hay circunstancias, ¿no? Pero yo siempre me pregunto eso, ¿no?
4: Exactamente. Un número exacto, lamentablemente, no podemos dar, ¿sí? Lo que podemos decir que tus probabilidades, cuando las cosas están bien, es menos probable que te ocurra algo.
1: Claro.
4: Y que no hay que relajarse, ¿sí? Hay que mantener el hábito, ¿sí? En el caso que el hábito sea saludable, mantenerlo.
2: Sí.
4: Y cuando hay un hábito no saludable, intentar sacar ese hábito,
2: Sí. Y saludable, obviamente, la alimentación, la actividad física.
4: Exactamente. Los hábitos saludables fundamentales es actividad física, ¿sí? Y la alimentación saludable. ¿Qué sería la alimentación saludable? Tratar de evitar, primero, alimentos ultraprocesados, ¿sí? Que tengan mucho sodio, que tengan muchas grasas.
0: Pero cuando vos decís, perdón, sí, cuando decís evitar, ¿es evitar? O sea,
2: ¿qué querés que te diga que comas tranquilo?
0: Es que a mí me gustan las papas fritas, las famosas, por ejemplo. ¿Qué hago con eso? Si vos me revisás y me dio el colesterol alto.
4: En ese caso, exactamente.
0: Yo soy bastante controlado, pero la Coca-Cola me encanta.
4: Una cosa es que yo no tenga factores de riesgo y otra cosa es que yo tenga factores de riesgo o ya tenga enfermedades del corazón. Ajá. Si yo tengo factores de riesgo y tengo enfermedades, evita. ¿Sí?
0: No, nada, cero.
4: Cero. Cero. Sí, exactamente. Y si yo soy una persona sin factores de riesgo, moderarme. ¿Sí?
0: Bien.
4: Tratar de que sea lo menos posible. ¿Sí? En este caso, sobre todo en el mundial, ¿qué nos sucede? Hay una combinación de factores que no son buenas para el corazón. ¿Sí? Muchas veces uno piensa que el rival principal es el equipo contrario y en este caso son los excesos. ¿Bien? Sucede que estamos primero en una época de frío, donde prevalecen las enfermedades cardíacas. ¿Sí? Por una cuestión de aumento de la vasoconstricción, por una cuestión de que es más difícil hacer actividad física con el frío, nadie quiere salir a caminar, nadie quiere ir al gimnasio, nos pasa a todos, ¿sí?

0: y al mismo tiempo hay un exceso de consumo alimentario.
1: Me estoy enterando de esto, sí, por vos, lo del el frío versus invierno. Yo hubiese jurado que lo que le hacía mal al corazón era el calor, tenían más casos en el verano que en el invierno, mirá vos.
0: No, justamente en el frío. Y además porque uno a su vez predispone enfermedades respiratorias, ¿sí? Y las enfermedades respiratorias no descompensan la parte cardiovascular. Entonces, en las épocas de frío es donde más vemos pacientes que tienen infarto, que están con insuficiencia cardíaca, ¿sí? Y tienen una correlación científica, de hecho, ¿no? Y justamente el mundial sucede en esa época.
1: Claro.
0: ¿Sí? Entonces ya tenemos una cuestión de base que no lo ayuda al corazón, ¿sí? El hecho de estar sentado viendo un partido de fútbol que nos sitúa en una situación de estrés.
2: Obvio.
0: ¿Sí? Y ni hablar si ya tengo alguna enfermedad del corazón o si tengo algún factor que me predispone, ¿sí? ¿Cuáles serían los factores que te predisponen a tener enfermedades cardiovasculares? Tabaquismo, ¿sí? Sedentarismo, sobrepeso y obesidad, que hoy en día es cada vez más prevalente. ¿Estamos? Tener antecedentes en la familia de familiares, ¿sí? Papá, mamá, hermanos con problemas del corazón. Y ni hablar de la alimentación, ¿sí? Entonces, por ahí uno trata de promover, ¿sí?, la salud, en decir que, obviamente yo acá voy a decir que no hay que tomar alcohol, hay que evitar todos estos alimentos procesados, pero en la realidad sabemos que el paciente igual lo va a hacer. Entonces, ¿qué decimos nosotros? Disminuirlo, ¿sí? Evitar los excesos, ¿vamos? Y continuar con los hábitos saludables, caminar 45 minutos todos los días, por lo menos, en la posibilidad y en medida que se puede ir al gimnasio y hacer ejercicios de fuerza también, ¿sí? El cigarrillo es nuestro enemigo número uno en la cardiología, hay que sacarlo totalmente, ese no le podemos permitir ni siquiera un centímetro que aparezca en la salud del paciente.
3: Recién decías caminar y me acuerdo el mundial anterior, mi marido de los nervios caminaba mientras renegaba con lo que pasaba en los partidos.
0: Tal cual.
3: Eso tampoco hace bien estar.
0: Y así. Ahí es como que se suma a todo el estado de ansiedad que lleva justamente que el corazón se tenga que esforzar cada vez más, ¿sí? La presión arterial está por las nubes, la frecuencia cardíaca está por las nubes. Y tranquilamente puede tener un evento.
1: Ahí está ahí todo lo mal. Aquel que está del otro lado es hincha de Belgrano. Por ejemplo, yo ya di el ejemplo de lo que fue. Vos decías, no, en esa época no nos hacía falta cazar. Y yo me acuerdo cuando hice, en el partido no te hace falta eso. Y a nosotros nos hacía en taller, nos hacía falta un delantero. No, no hacía falta cazar. Ellos tenían el delantero, tuvieron la alegría. En el corazón, ¿qué le pasa con la alegría? Cuando la alegría es desbordante, que es algo que ojalá pase en estos días.
0: Bueno, sucede que la alegría va de la mano del estrés, ¿sí? Entonces, una cosa es la alegría, sentirse felices, y otra cosa es la exaltación que te puede producir esta alegría. Si yo me exalto, ¿sí? Esa adrenalina se va a liberar igual.
1: Claro.
0: ¿Sí? Y el corazón, hay corazones que lo soportan, otros que no. ¿Sí?
1: O sea, la alegría también cuando
2: no hay adrenalina buena, digamos.
0: No hay adrenalina, bueno, o sea,
2: ni buena ni mala, digamos.
0: Lo malo es el exceso,
2: claro, digamos. Claro.
0: Y sobre todo en corazones que no están adaptados, que no van a estar adaptados en situaciones.
1: Claro.
0: ¿Sí? Yo, por ejemplo,
1: como hinche Belgrano, no estaban acostumbrados a ustedes.
2: Nunca lo habían vivido.
1: Nunca lo habían, claro, ahí está, te lo explica el doctor, ¿ves?
3: Hay que tener un regulador de adrenalina, entonces.
0: En realidad, regulador de hábitos.
3: Claro, todo insisto, tiene que ver con los hábitos.
0: Te insisto con los hábitos. Y sobre todo, aprovecho esta oportunidad para recalcar en la prevención, ¿sí? Esos pacientes que no les gusta ir al médico. Bueno, yo soy médico y tampoco me gusta.
3: Ah, mira qué bien.
0: Entonces,
2: gracias, Herrero.
0: Hay que ir al médico a hacerse los chequeos, ¿sí?
2: Mati, diga. ¿Hay algún elemento, alguna señal que nos avise?
0: Sí, hay muchas
2: señales. Por ejemplo, así.
0: Es muy importante, cuando se presentan algunos de estos signos de alarma, hacerles caso, ¿sí? No minimizar. ¿Qué signos de alarma? ¿Tengo dolor de pecho? ¿Sí? ¿Tengo falta de aire que no puedo respirar bien? ¿O estoy agitado cuando no debería estar agitado? ¿Sí? Siento que el corazón me late en el pecho muy fuerte y no deja de latir. ¿Sí? ¿Estoy mareado? pierdo el conocimiento, porque hay pacientes, hay personas que pueden perder el conocimiento en este estado de euforia. ¿Sí? Todas esas situaciones son signos de alarma que no hay que menospreciar y hay que consultar sí o sí a la guardia, ¿sí? Del centro médico que tenga más cercano. No, no hay que menospreciarlo porque no ha pasado de los pacientes. Tienen una sensación en el pecho, piensan que es por la alegría de la situación, sí. O se sienten mareados y se quedan en la casa.
1: O comí mucho, ¿sí? Yo me acuerdo de un caso. Exactamente. No, Dios sé, nos pasó, dice que comí mucho, estoy lleno.
0: Exactamente.
1: Y no, y terminamos todo en el... Sí.
0: Acaba de traer un ejemplo muy bueno de lo que sucede. Muchas veces el infarto no es solamente el dolor de pecho. El dolor en la boca y el estómago.
2: Ah, bien.
0: ¿Sí? Y muchas veces los pacientes lo asocian a
2: comida. ¿No es ese dolor que se supone te tiene que dar en el brazo, sobre el hombro, el brazo izquierdo, eso?
0: O sea, sí. ¿Sí? También. Ah, o sea, okay. Un dolor que usualmente en el centro del pecho, sí. Que se puede ir al brazo izquierdo.
2: Se irradia por el brazo izquierdo.
0: Se puede ir a la mandíbula, se puede ir hacia la espalda.
2: Ah, bien.
0: Pero hay veces que no es tan florida la sintomatología y aparece una molestia nomás. El paciente dice, tengo una molestia en el pecho. O también un dolor en la boca del estómago, o como si tuviese una piedra en la boca del estómago. Sí.
2: Ok.
0: ¿Sí? Y hay que consultar. ¿Por qué? Porque el retraso en el diagnóstico nos retrasa en el tratamiento y eso empeora el pronóstico, tanto de vida como también el corazón afectado.
2: Claro.
0: ¿Sí? O sea, es importante tener eso en cuenta, los signos de alarma, e insisto en no menospreciarlo. ¿Sí? Porque el hecho de no darle la importancia que tienen, o por lo menos tener en cuenta que consultar con un facultativo y puede discernir estas situaciones, claro. Nos lleva a hechos realmente, en muchos casos, incluso mortales.
3: Claro.
1: Acá un mes de pregunta que nos hacen, dice Freddy, pregúntale si una persona lleva una vida sedentaria y está 23 horas por día con trabajos de oficina, por ejemplo, si le alcanza para ir con ir una hora al gimnasio día por medio, como hacen todos. Tenemos mucho, a nosotros nos escucha mucha gente que ha estado todo el día laburando, primero en una oficina y ahora en casa con la compu.
0: Excelente.
1: ¿Cómo se equilibra ahí el...?
0: Eso es muy buena pregunta, ¿no? Primero que nada, la vida sedentaria, como menciona ahí, es el hecho de tampoco no movilizarme en el día a día, ¿sí? Ir al gimnasio 3 veces por semana, 1 hora, no me alcanza.
2: ¿No me alcanza?
0: No me alcanza. Es mejor que nada.
2: Ah, bueno.
0: ¿Sí? Bien. Es mejor que nada. Si es lo mínimo que puedo hacer, bueno, hay que hacerlo. ¿Sí? Está demostrado que disminuye la presencia de enfermedades cardiovasculares, como también de enfermedades oncológicas.
2: Ah, bien.
0: Con los entrenamientos de fuerza.
2: Con fuerza.
0: Sí, aunque sea 3 veces por semana, 1 hora. Ya me ayuda.
2: Bueno, pues mucho hoy en la sociedad.
0: Hoy en día en la sociedad, en la vorágine que tenemos.
2: Es un tema hacerse lugar para 3 veces por semana al gimnasio.
0: Exactamente. Pero darle espacio, aunque sea a caminar 45 minutos todos los días, ¿sí? Con eso voy a disminuir mucho más mi riesgo cardiovascular. Y más si lo acompaño, obviamente, de una alimentación saludable y en el caso que tome medicación, que la medicación se tome como se esté indicada.
3: Y otras cosas, ¿sí?, que por ahí recomiendan son las pausas activas, cuando estás tanto en la compu, que te pares cada tantos minutos, hagas algo, subas y bajes las escaleras. Yo, hay trabajos que decís, subo por el ascensor, no, bueno, tomate el laburito, el tiempo para hacerlo por la escalera. El operador, por ejemplo, que está ahí sentado muchas horas, bueno, que haga pausas activas, ¿no?
0: Exactamente, las pausas activas son fundamentales, ¿sí? Como dice en el caso acá, si uno está 12 horas al día sentado,
3: claro,
0: no favorece la circulación de ninguna manera, ¿sí? No solamente la circulación de sangre por las arterias del corazón, sino también por las venas. ¿Sí? Entonces, las pausas activas, ¿sí?, uno puede buscar en todos lados ejercicio de pausas activas. Ponen en diferentes medios pausas activas, 10 minutos, 15 minutos. ¿Sí? Sí. Me va a funcionar de manera muy favorable en cuanto a mi salud cardiovascular. ¿Sí?
1: Bueno, la verdad, un crack, Matías Aguirre. ¿Por qué sos cardiólogo?
0: Qué buena pregunta de vuelta. Sí, me están haciendo preguntas muy interesantes y la verdad que... En un principio, yo antes de estudiar medicina, yo tengo una familia de médicos. Mi papá es médico, es anestesiólogo, mis hermanos son todos médicos. Y cuando era incluso en la primaria y secundaria, tenía mucho contacto con la medicina.
2: Claro. ¿Sí?
0: Y en el caso de mi papá, que es anestesiólogo, me hizo entrar en contacto con el mundo de la cirugía cardíaca. Y quedé fascinado en ese momento. Y cuando entré en medicina y conocí el funcionamiento del cuerpo humano, la verdad que la cardiología es algo que me llevó a estar ahí y disfrutar, ¿no? La verdad que uno disfruta del trabajo cardiólogo.
1: Pregunta, sí. No tengo otra forma de hacerla. ¿Has tenido corazones en la mano en cirugías?
0: He sentido corazones en mi mano, ¿sí? Si bien mi trabajo no es de cirujano, ¿sí? Mi trabajo es cardiólogo clínico, hay situaciones que me han llevado a palpar un corazón y tenerlo en mi mano.
3: Claro,
0: sí,
3: qué fuerte.
0: Ciertas situaciones, sí. Situaciones de mucho estrés para nosotros también.
3: Y además de hacer consultorio, sos docente y sos jefe de residente. ¿Cómo también es ese trabajo en particular? Y
0: la verdad que me encanta el trabajo de docencia. Uh-huh. Tanto como jefe de residentes, que seguramente ahora mis residentes me deben estar escuchando.
3: Muy bien, mandamos saludos.
0: Te mandamos un saludo.
3: Nos estamos portando re bien todos acá.
0: Y tanto en la docencia como en lo que es la facultad de medicina, son trabajos muy... primero que son, te llevan al límite en el sentido que todo el día nos tenemos que actualizar y es un compromiso con el alumno, ¿sí? Y un compromiso para los médicos del mañana, digamos, porque claro, ellos van a ser los que van a atender, sí, claro, los pacientes e incluso nos van a atender a nosotros. Entonces, realmente es un compromiso muy importante. Yo es un trabajo.
2: Nos atienden, en el caso mío, nos atienden ahora. No, claro. Estamos en la edad donde.
3: Vamos a ir al médico.
0: Tal cual. Y el día a día, la verdad, que es un trabajo muy gratificante. Si bien son muchas horas de trabajo, hay que dedicarle mucho tiempo. Es realmente muy gratificante y uno disfruta de esa tarea y el acompañamiento y ver cómo crecen también, ¿sí? Y cómo crece uno. Claro. Porque uno, la verdad, sigue creciendo gracias a ellos y la verdad que es muy, muy gratificante.
1: Bueno, Mati, gracias por venirte a la radio, gracias por hacerlo eso, porque creo que también a los médicos, a las nuevas generaciones, nos encanta que vengan, que se conecten, porque si es también su compromiso para que todos nos interesemos más. Probablemente alguien que te está viendo ahora o está escuchando quiera ser como vos en el futuro, y eso creo que es bueno. Gracias por venir.
0: No, por favor, gracias a ustedes por invitarme.
3: Gracias.
0: Última palabra, insisto, para el mensaje de la gente, de no menospreciar los síntomas, ¿sí?
3: Bien.
0: Si hay dolor de pecho, falta de aire, palpitaciones, consultar al guardia. Es muy importante.
2: Teniendo a San Paoli como técnico, me parece que vas a tener que estar atento.
1: Tipo, me quiere de acá.
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1: En dos minutitos estamos con Pablo Rossi analizando todo lo que está pasando.

0: sobre la facha del doc. Así que bueno, en la Reina Fabiola lo pueden conseguir. Turno Matías Viñola.
1: Aguirre Viñola.
0: Che, qué importante todo lo que dijo. La verdad que con pequeñas cosas cuesta mucho. Pero
1: hay que hacerlo.
0: Hay que hacerlo.
1: ¿No? Los hábitos saludables y los síntomas, sí, ¿no?
0: No hay forma. Acá nos dicen, chicos, tremenda la nota, excelente. Bueno, el locutor no está.
2: ¿Qué le pasa al locutor? ¿Para qué le pagamos?
0: Está ocupado, tengo que hacer locutor, yo de locutor.
1: Señor Torrilla.
2: Vamos a contar el día,
0: Te voy a hacer en honor al maestro Víctor.
1: ¿Se va a
0: venir los de, ¿viene el locutor o no? No, viene.
2: Está en el baño, no le
0: Se ve venir los Jean Madat mundialistas.
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2: Bueno, nos han pasado todos los futboleros que nos han cantado un gol antes de verlo en nuestra plataforma, en nuestra tele, digamos. Sí. Estamos viendo el partido de Talleres y de golpe sentimos, ay, ¿qué pasó? Y a veces no sabes si fue gol de Talleres o gol del rival, porque siempre hay un hincha que te quema. Eso tiene que ver con el sistema que tenemos en casa para ver los partidos o para recibir la televisión hoy por cable. Es una especie de anacronismo, casi todo lo tenemos por internet.
0: Sí.
2: Pero sigue existiendo. Bueno, de acuerdo a la plataforma que vos tengas, vas a recibir más rápido o más lento el gol en el mundial. Uh-huh. ¿Mm? Hay varios trabajos que están dando vuelta sobre el tema. Y los traje para tener en cuenta, de acuerdo a si están pensando en contratar. Yo acabo de contratar un servicio.
0: ¿Ah, sí?
2: Sí.
0: ¿Por qué? ¿De internet?
2: De plataforma de streaming.
0: Ah, plataforma.
2: Básicamente contraté el servicio de Disney porque está Mariano Clos y me gusta mucho escucharlo, mirá, transmitir. Y como va a transmitir los partidos de Argentina, bueno, dije, me compro eso. Pero, ¿qué pasa con este sistema de Disney Plus? Que es uno de los que más tarda, como lo tengo yo a través de internet, por el Smart TV, de los que más tarda en que el gol llegue a mi televisor. Ah. Entre 40 y 60 segundos.
1: Che, es mucho.
2: Si estás en Nueva Córdoba, ya
1: no
2: te
1: le grites los goles
2: gol
1: a los vecinos de Yatma, no le grites los goles antes.
2: Ese es un problema.
1: Claro.
2: Ese servicio y todos los servicios de streaming a través de internet con los teles inteligentes, con los Edmar, más o menos tardan entre 40 y 60 segundos en impactar en tu televisor, en tu transmisión. Hace el gol Messi.
0: Para. ¿Comparado con qué?
2: Comparado, ahí te voy a decir. Comparado, por ejemplo, con Telefe por aire con la antena en tu casa.
0: Con la papa.
2: Si vos tenés la papa con la antena conectada
0: tejer
2: al televisor, el noble 14 pulgadas que cambia, sí, con los botones.
0: Qué fruto noble el noble.
2: Lo ves casi en tiempo real.
0: Sí.
2: La transmisión va mucho más rápido y a vos nadie te va a gritar el gol antes.
0: Sí.
2: Eso tiene algún tipo de limitaciones. Ahora se ve en HD, pero bueno, hay algunos servicios que incluso están ofreciendo 4K. Ya eso es mucho más exclusivo. Pero lo cierto es que los servicios que más rápido te van a permitir a vos ver el gol son...
0: ¡Atención!
2: La TV pública, que va por la TDA. ¿Se acuerdan de la...? Bueno, yo todavía lo tengo en casa, la televisión digital, que se transmitía a través de la internet esa que te vendía el kirchnerismo. Bueno,
0: sí,
2: eso sigue
0: paca,
2: estando.
0: Paca.
2: Exactamente. Telefe... por aire o por TDA también está. Y esos dos, nada más. Esos son los más rápidos, ¿sí? Que vos tenés asegurado que el gol lo va a poder cantar casi en el momento en el que se produce. Y los que te decía, los que vienen por streaming son los más lentos. Por ejemplo, DirecTV Go, que es el servicio de plataforma. TIC también tiene su plataforma. Y Flow, que son los servicios de streaming. Hay un servicio de pago de televisión digital que viene con un decodificador que te permite incluso ver en 4K, que es el servicio de DirecTV Sport.
0: Bien, ¿y ese qué delay tiene?
2: Ese tiene, según esta comparativa, 5 segundos. Es mucho más rápido que el servicio de streaming.
0: Bastante bien.
2: No te asegura la velocidad del aire, pero te permite ver en máxima calidad con este servicio de decodificador, repito, no el de streaming, en 4K y en una velocidad bastante más cercana a lo que está pasando en ese momento.
0: Claro, mirá la cantidad de diferencia que hay entre uno y otro. Sí sabía que si vos estás viendo por una aplicación en un smart, es más lento.
2: Es mucho más lento. Pero bueno, en esta ocasión tenemos, por ejemplo, Telefe, que transmite los partidos de Argentina, los podés ver por aire. Incluso el smart le pones, y yo creo que si le pones un cable así, una aguja de tejer.
1: No ponga nada que te va a dar un boleo. No,
2: bueno, algo que atraiga, creo que se puede, me parece. Bueno, se puede hacer eso, es una alternativa. La mayoría de nosotros creo que hoy tenemos servicios de streaming o plataformas que vienen por internet. Uh-huh. Eso es más lento.
0: Es más lento,
2: o sea, hay que saber que si estamos viendo el partido por ahí y alguien lo está viendo por aire, 15, 20, 30 segundos antes o más nos va a cantar el gol y nosotros vamos a estar esperando a que llegue para hacer de cuenta que la emoción nos embarga porque nos acabamos de enterar del gol, porque eso también pasa. ¿Cómo haces para emocionarte cuando escuchaste
0: No.
1: La bronca.
0: Hay que aislarse. Hace mucho, por ejemplo, que no pasa el famoso grito en Nueva Córdoba. Ahora volvemos a los mundiales en época de invierno, cuando está lleno de estudiantes en Nueva Córdoba. En otros años, a mí me tocó ir a hacer la nota. Era estar grabando desde una terraza de un edificio todo el tiempo, todo el partido, solo para captar. Le mando un saludo muy grande a María Gracia Martín, fue productora muchos años de Mía de Trenoche. Uh-huh. Y como yo era el menos futbolero y no necesitaba, no me pasaba nada si no veía el partido de la selección.
2: Te bancabas
0: me quedaba en una terraza sin mirar, solamente mirando Nueva Córdoba para tomar la escena del. Bueno,
1: qué fuerte,
0: eso no se da más porque por esto que estamos hablando. Sale por todos lados.
2: Claro, de acuerdo al servicio que te llega el gol.
0: Por eso cuando jugó Belgrano la final, yo vivo cerca del Kempes, ¿qué hice?
1: Me fui de casa.
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10: Yo me acuerdo de una amiga mía que fue primera cita a la casa de él. ¿Qué pasó? Bueno, vayas, en la primera cita, todo bárbaro. Ya se dice, permiso, voy a pasar al baño, dice ella. Bueno, sí, pasa, él estaba cocinando unos fideitos.
9: Entonces dice que
10: ella va al baño y cuando sale del baño, él estaba desnudo cocinando. No, dice, pará, no sé. Bueno, sí, dice, pues te estoy cocinando.
9: ¿Para el
10: no, eso le dijo.
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0: 2044, che, ¿cómo se nos pasó volando la cantidad de mensajes que hay por la nota con Matías, el cardiólogo? Hola chicos, una pregunta al doc, ¿dónde lo encontramos? Es muy bueno, pregunta por acá. Y también hay mensajes en el grupo interno que cambian el es por el está.
1: Ah.
0: Muy bueno.
1: Mira vos.
0: Hay gente que ha referenciado sobre...

0: Bueno, nos vamos. Un dato para toda la gente que nos preguntaba por los movimientos. Yo creí que había mucha policía en la zona de la Rancagua por el corte que estábamos contando de los vecinos. No, aparentemente hay un operativo, de estos operativos grandes que abarcan toda una barriada y anda el helicóptero, los móviles, la policía. Pero he preguntado ahí a jefatura y me han dicho eso, que es un operativo en distintos lugares ante diferentes investigaciones y varias fiscalías que están generando allanamientos y recorridas ahí en los barrios. Sería Patricio Norte, San Jorge, Villa Corina, Villa Salay, te digo todos los barrios.
1: La seña, claro.
2: ¿Sabés la seña de los barrios?
0: No, nunca lo supe. Y para mí la Mona chamulla de la mitad de los barrios.
2: ¿Vos decís?
0: Sí,
3: para mí. Sí, de acuerdo con Freddy.
0: Sí, así. Genera el gusto, Alberdi, Alto Alberdi, y después ya es lo que sienta, lo que le fluya.
2: De todas maneras, me parece un buen contenido para el club del vecino.
0: La seña de los barrios.
2: Sí. Pensalo.
0: La seña que más me hizo reír fue en un móvil. Me acuerdo, a mí, yo siempre cuando estoy en los móviles miro mucho a los niños.
2: Sí.
0: Y estaba en barrio CEP.
2: Claro.
0: Y a ver en radio cómo lo explico. Pero hacía un nene, hacía una O con las manos. Y después el símbolo de cuando tenés cagazo, miedo, quickie, sí, que estoy juntando los dedos con el pulgar.
3: El montoncito. Sí.
2: Pensé que lo estabas contando como yo.
0: No. ¿Viste el montoncito? Cuando,
2: sí.
0: Así, eso. Entonces hacía la O y así, la O y así. Y yo termino la nota y le digo, ¿eso es CEP? No, dice, eso es Oña Cagón. Porque el barrio del frente. Tenía 8 años.
2: CEP es así, ¿no?
0: No sé cómo es CEP.
2: Tipo
0: no,
2: X.
0: No sabía.
2: Sí, tengo entendido.
0: ¿Vos que sos de zona sur, tenés cómo es CEP? No. Ya nos van a avisar cómo la señal, no sé, la Mona.
2: Cerveceros, toda esa zona la conozco.
0: ¿Conocés? ¿Es tu zona de influencia?
2: ¿Sí? Zona de influencia.
0: Mira vos.
2: Sí. Cerveceros.
0: Cervecero.
2: Sí.
0: Mira vos. Tengo. ¿Y te venís de
2: No. Yo actualmente vivo en Alberdi, pero.
0: ¿Qué hacía por acá?
2: Me crié en barrio Cerveceros.
0: Claro, tengo.
2: Parte de mi crianza.
0: Mira vos.
3: ¿Y hay cervecería? ¿Hay cerveceros en el barrio Cerveceros?
2: No, ya no.
3: Había en algún momento.
2: En algún momento sí, pero no, ya hoy no.
0: Pero.
2: Hay tres etapas.
0: Si hubo planta de cerveza en barrio Cervecero.
2: No.
0: Porque las históricas estaba en barrio San Martín, la Río Segundo y la Córdoba al lado de la cancha.
2: Falté a la clase de por qué le pusieron barrio Cerveceros, pero
1: podemos averiguarlo. Bueno,
2: lo podemos averiguar.
1: Claro,
3: el lunes, por favor.
2: Okay. No, ya vuelve Marcela.
1: La
2: semana que viene
1: Marcela.
2: Ya vuelve. Marce
1: vos.
2: Palermo.
3: No.
1: Acá hay un contrato. Hay que respetar.
2: Pero mi contrato termina hoy.
1: ¿Pero llama datos? ¿Qué
3: y llama datos?
0: Y le llama datos.
3: Para que te adelante lo que me pediste, para que te lo adelante.
2: Ok. El adelanto, el aguinaldo.
1: Los el pendrive, le dio un pendrive.
3: Bitcoin. El pendrive, bueno, que te traje.
2: Y
3: te
2: yo encontré ahora un pendrive, pero con deudas.
0: Entonces, ¿este es tu último día acá?
2: No. Tengo entendido que sí, pero
1: todo puede pasar.
2: Todo puede pasar. Para la semana que viene falta mucho todavía.
0: Vos tenés que decir como Adorni, mi renuncia ya está en manos de...
3: Siempre está.
2: Del tercer piso.
0: Bueno, nos vamos. ¿Quedó algo? Los ganadores...
1: Ganadores, ya les comunicamos en un ratito a través de WhatsApp. De
0: perfecto.
1: Mensaje, ¿sí? Tengo un problema con mi WhatsApp, por eso no pude hacerlo.
0: Ella anda con teléfono nuevo. ¿La que puede, querido?
2: ¿Ya tienen resuelto la cena?
1: No.
0: Creo que me voy a comer una pizza.
1: Uy, qué rico.
0: Bien. Sí, me voy a comer una pizza.
2: ¿Pizza mozzarella simplemente o...?
0: Si voy a un lugar que no sé si voy a llegar, pero a mí me gusta con anchoas la pizza.
2: Ok.
0: Justo que hablamos con el cardiólogo, me viene bien para la atención.
1: Ahora que te digo que estaba re
3: bien. Ahora que hay que empezar a cuidarse a partir del cardiólogo, clavamos pizza.
2: Sugiero una vez a la semana columna de cardiólogo.
0: ¿Columna? ¿Te gustó?
2: Sí, me parece que un dato muy interesante. Sí.
0: No, con un chico joven, se lo ve de sano.
1: Hay muchos, ¿eh?
0: La cantidad de gente que ha preguntado cómo le gustan las notas con los médicos, y debo felicitar a mi compañera Sandra Franco, porque no siempre el médico que sabe comunicar.
1: Es muy importante eso.
3: Tal cual.
1: Sí, voy charlando con médicos y cuando los escucho hablar convencidos y muy didácticos, digo, Necesito el teléfono.
0: Sí. Y no tendrían por qué. O sea, no tiene que ver la calidad del médico con la calidad comunicativa del médico.
1: Agradezco a la doctora Baudino de la Reina Fabiola que me dijo es el profesional para este momento. Ya también vamos a tener a varios charlando con nosotros.
0: Ya te vamos a traer más médicos, más cardiólogos.
3: ¿Qué necesitas? Okay. ¿Qué problemita tenés? Te traemos médicos.
2: Tengo varios.
3: Bueno, dale.
2: Tengo varios problemas.
1: Mirá lo que te traemos. Un policlínico,
4: ¿viste? Chau. 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
5: Los Herrera. ¿Qué hizo?

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2: En toda la ciudad suena La 2 con estos títulos.
0: Locales.
2: La inflación en Córdoba fue del 1,9% en mayo. La suba de precios estuvo impulsada principalmente por los aumentos en alimentos, vivienda y servicios de comunicación. En lo que va del año, el índice de precios al consumidor acumula un incremento del 13,7% en la provincia.
0: Nacionales.
2: Adorni confirmó que presentará su informe de gestión en el Senado en el mes de julio. Ante esto, la vicepresidenta Victoria Villarruel convocó a una reunión de labor parlamentaria con los jefes de bloque para discutir cómo lograr que el funcionario se presente este mes.
0: Internacionales.
2: El precio del petróleo cayó tras el anuncio de Trump sobre un posible acuerdo con Irán. La cotización bajó casi un 3% en la apertura y rondó los $85 por barril, mientras el Brent retrocedió hasta 90,38 en medio del renovado optimismo.
0: Deportes.
2: Marco Senesi reemplaza a Valerdi en la lista de Argentina. AFA comunicó que el jugador, que recientemente dejó el Bournemouth y firmó con el Tottenham, integrará la lista de 26 jugadores convocados para la Copa Mundial de la FIFA 2026. 12 grados, 7 décimas la temperatura en la ciudad de Córdoba, 83% la humedad, de viento del noreste a 6 kilómetros por hora, la visibilidad 10 kilómetros y el cielo está despejado. Hora 21, 4 minutos, más información en lb2.com.
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